0: jugando por el otro costado para que vaya apareciendo ahora para allá el jugador Mateo. La tiene Mateo. Mateo más atrás con Ferrario y este con el portero Humada. Ahumada nuevamente con Ferrario. La tiene Ferrario. Ahí está el número 13 del conjunto del cuadro Dino. Se viene Ferrario. Vamos a ver qué es lo que hace. Quiere jugar cortito. Aparece Pinares. Busca Pinares. Quiere buscar largo. Anticipa como puede por Lorenzo Reyes. Despejando el balón. Ahora quería anticipar también ahora Rivera. El balón que le queda al conjunto del cuadro Inesino. La tiene Rivera. Enganchó. Pasó Rivera. La tiene con Reyes. Reyes que le hace una falta. Y eso es para María. Me parece que era para María. Guillermo Menos. Hay un patadón por detrás en la persona del capitán, me parece que fue Mateo, nadie se acuerda del encuentro, solo cobró la falta.
1: Sí, exactamente, dos viejos conocidos se encontraron, no es un empujón solamente, es solamente un empujón de Mateo, bien el juez, aplica obviamente el foul, juega Newell's.
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0: Muy bien, y ahora hay palabras del juez del encuentro con el Pato Graf, que estaba reclamando al cuarto árbitro por el cobro. Le llama la atención el juez del encuentro, en este caso el señor Riquelme, y ahí está conversando con el técnico de Audax Italiano.
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0: Muy bien, el fútbol ya lo jugó el conjunto del cuadro Inesino. Ahora habrá saque de costado, lo va a jugar Campuzano. Ahí está el Chucky, brazos en alto, cerca de la zona caliente del cuadro Dino. Jugó Campuzano, llovía al corazón del área, el cabezazo defensivo. Lo iba anticipando nuevamente ahora por ahí Lorenzo Reyes. La va perdiendo, la va recuperando con todo Pinares. Sale jugando ahora por el otro costado. Aparece Rebolledo, el balón que llega para él. Rebolledo que juega cortito atrás para que vaya buscando ahora por ahí a Ferrario, Ferrario que la quiere meter al medio, este toca con el portero Má, tiene el golero el conjunto Audino, ahí sale jugando nuevamente por el otro costado, va apareciendo destapado por allá Ortiz, la tiene Ortiz, Ortiz que busca a Pinares, Pinares más atrás ahora, para que vaya anticipando Ferrario, y este otra vez con el portero Má, volver a empezar, dice el Audax.
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0: Pasa ahora para que vaya apareciendo con todo el Federico Mateo. Mateo Contrillán, que el centro llovía al corazón del área, pasó entre defensor y atacante. El balón lo viene a pelear ahora Rebolledo, la tiene Rebolledo, mete otro centro, llovía al corazón del área. El cabezazo defensivo, todo lo controla Mateo, la tiene Mateo, ahí está. Mateo le anticipó muy bien, leyendo Graciani. Graciani que sale jugando ahora para que vaya destapado Rivera. La tiene Rivera, engancha Rivera, la tiene Rivera. Rivera que va buscando ahora aquí en Campuzano. La tiene Campuzano, Campuzano que quiere buscar a Graciani. Busca la marca, la pierde, la recupera nuevamente en su propio terreno el conjunto itálico.
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0: Tenemos 5 minutos de este primer tiempo. Están 0-0 el Audax y Ñublense cerrando la fecha 18. Del fútbol de la primera división.
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0: Somos Ñuble Deportivo siguiendo la ruta del rojo en estos 110 años de la institución Ñublencina. El fútbol lo va teniendo nuevamente ahora Mateo. Quiere buscar largo a quien para que apareciera Baduli. Anticipó bien Calderón, el cabezazo ofensivo de Calderón la deja salir. Habrá saque de costado que favorece al conjunto local.
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0: Martín Ortiz jugando con Ferrario, ahí está Ferrario, el último hombre de la defensa del conjunto del cuadro itálico, viene a pedir esa pelota ahora con todo por allí, ese Pinares, quiere salir jugando Pinares, busca a Soto, el balón lo anticipa bien Ñublense, sale jugando nuevamente ahora por acá, el conjunto del cuadro ñublencino a través de Reyes, Reyes que tocaba con Graciani, Graciani que jugaba atrás para Plaza, el balón que lo van pinchando. Cuando era Rivera el que la perdió, le pinchó la pelota al agente de Italiano. Habrá saque de costado que favorece a la visita.
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0: El balón ya lo jugó Valencia. Arriba largo para Graciani. Anticipada el cabezazo. No puede. Se le va fuera del campo de juego. Jugará Audax en saque de costado.
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0: El Fabolón lo sale jugando nuevamente el portero Humada con Ferrario, la mete al medio, quiere aparecer con todo destapado ahora por allí el jugador Pinares, quiere buscar también a Soto. Si viene, anticipa bien Ñublense en la defensa, todo lo sale controlando ahora.
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0: Su propio terreno, viene a buscar la pelota otra vez ahora por allí Rivera. La tiene con Reyes, Reyes que va buscando ahora Molina, Molina que va buscando por el otro costado, destapado por allá, el jugador ese Valencia, Valencia otra vez con Reyes, Reyes con Bozo, Bozo que abriendo nuevamente con Valencia, la tiene Valencia, quiere buscar cortito al Chucky, el balón que llegaba para Molina, Molina que le echa a correr arriba, a pelear la va Graciani, se va a meter el Tano, ahí está Graciani, se metió entre los dos hombres de italiano, sigue Graciani, se detiene, juega hacia atrás, la pelota que le queda al Chucky, la tiene Chucky, jugó con el Lolo Reyes, la tiene Reyes, ahí está Reyes, le va a pegar, le pegó, gol, gol.

0: de Ñublense. En 8 minutos, la buena combinación por el bando izquierda. Apareció el Manu Rivera, pierna derecha, le pateó de más de 25 metros. Y el balón que llega al fondo del arco, nada que hacer el portero más. Y el balón que llega a besar las redes, está ganando la visita en 8, en 8 este primer tiempo. Rivera, el autor del gol, con un tiro casi de más de 23 metros de distancia, no pudo nada que hacer el portero Ahumada.
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2: Oiga, bueno, el gol de Ñublense. Fíjese usted que estaba pensando para el comentario, decía yo, ya llevamos 8 o 9 minutos de partido y no ha habido ninguna llegada al pórtico, ni de Lauda ni de Ñublense. Y es la primera que tuvo el cuadro de Chillán. Este es, digamos, un argumento que Ñublense tiene que utilizar más. De hecho, el que tiene mejor pegada en el cuadro de Chillán es Manuel Rivera. Acá de unos 23 metros le mete el zurdazo, cruzado bajo, batió al portero inapelablemente. Esto le va a servir al cuadro de Chillán para manejar el partido, para manejar los tiempos y un golpe anímico importantísimo para el equipo del J. Rivera.
1: 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Audax 0, Ñublense de Chillán 1, Jorge Hernán Quijada.
0: Sí, señor, está ganando la visita. Minuto 8 entonces, Rivera. Hubo una pequeña complicidad del portero Omar, que yo creo llega tarde y el balón se le pasó, me parece, ahí entre el brazo y el cuerpo. Pero bueno, sacó ventaja Ñublense y está ganando al Audax italiano, sumando 3 puntos de visita, pero todavía queda mucho, mucho por correr en el río. El fútbol lo tiene nuevamente el conjunto itálico, que sale obviamente en la búsqueda del gol de que le dé por lo menos la paridad. Trata de salir jugando ahora el conjunto itálico.
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0: Colón se va fuera del campo de juego. Habrá saque de fondo que favorece al conjunto de Ñublense.
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0: Bueno, les pide tranquilidad también el técnico de Ñublense a sus jugadores. El reloj corre a favor nuestro, dice, es Auda el que tiene que arriesgar y hay que tratar de controlar el medio campo para salir de contra. El fútbol otra vez lo trata de pelear el Chucky, pasó el Chucky entre dos hombres saudinos, sale jugando corto, ¿con quién? Con el capitán. La tiene ahí Reyes, vamos a ver qué es lo que hace Reyes, va abriendo para quién, para Plaza, la tiene Plaza, se va desmarcando por el otro costado, este es el jugador de Sangüesa, la tiene Sangüesa, quiere hacerse un autopase, va corriendo Sangüesa, la pierde, la recupera un hombre de Audax, me parece a la distancia que era el jugador, en este caso Soto, cae, hay falta y se juega el encuentro, jugará en tiro libre el conjunto audino.
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0: Quedó bastante resentido el jugador de Audax italiano, a la distancia no lo alcanzo a apreciar porque tiene la camiseta hacia el sector de la cancha, no le alcanzo a ver el número tampoco en el pantalón, por lo tanto está complicado, estaba pidiendo la atención médica, finalmente se coloca de pie. Me parece que es Baduli, ¿eh? Me parece que es Baduli. Ahí está, ya se puso en la vertical, en donde andaba el atacante, ¿eh? Defendiendo atrás. Ahí andaba uno de los atacantes del conjunto del cuadro de Axeliano. Tanto es así porque Ñublense lo está complicando mucho por el sector de la banda derecha. Ya se jugó el tiro libre, la tiene el portero Ahumada, este que sale buscando ahora Rebolledo, el despeje largo. Lo quiere anticipar Ñublense a través de ahora por allí de Calderón. Uy, un patadón a Calderón. Un patadón a Calderón que si llama el VAR, Guillermo, me quedan algunas dudas, ¿eh?
2: Sí, de todas maneras, pues, ah, ojo, si el VAR actúa, debiera actuar en esta ocasión, pues, porque le deja la pierna al hombre del cuadro del Audax. A ver, en cosas de menos significancia, ¿no es cierto?, llama al VAR. Acá a veces se hacen pista gorda.
0: Sí, pero Calderón se varó también muy rápido para evitar cualquier problema, deja seguir el juego. Está ganando Ñublense por 1-0 en calidad visita al Audax italiano.
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0: El Audax está en su propio terreno, trata de seguir jugando con Mateo. Mateo que quiere buscar largo arriba a Baduli. El balón viene despejado ahora por la defensa del cuadro Ñublense. Lo quiere pelear con todo y anticipar por ahí Rivera, el autor del gol. La pierde.
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0: Trajansky, el balonazo que va largo, se va fuera del campo de juego. Habrá saque de fondo que favorece al cuadro Ñublense.
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0: Alcanzó a manotear finalmente Nicola Pera, ahora tiro de esquina, el primero que favorece al conjunto itálico.
2: Ojo que la primera llegada del cuadro itálico, tiro de media distancia, extremó recursos el portero chiganejo para enviar al córner.
0: Muy bien, va a venir el tiro de esquina al corazón del área, el conjunto del cuadro vecino, van y vienen las parejas dentro del área. Ahí está el tiro servido, el cabezazo que viene finalmente por parte de italiano a través del jugador ese Ortiz. La pelota se va fuera del campo de juego. Jugará Ñublense en saque de fondo.
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0: El fútbol ya lo repuso el portero, en este caso Nicola Pérez. Quiere buscar a Ruida Graciani, le anticipa en el cabezazo. Quería recuperar a media hora el Lolo Reyes. Va a pelear ese balón también por Ñublense. Graciani, el balón se va fuera del campo de juego. Jugará finalmente Ñublense en saque de costado.
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0: 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El fútbol lo tiene Ñublense a través ahora por allí de ese es el jugador Calderón. Trata de salir jugando cortito con el Chucky. El balón que le llega a Valencia, la tiene Valencia que quiere buscar largo, a correr viene con todo ahora Sangüesa, la tiene Sangüesa, ahí está Sangüesa, la deja para Molina, le pegó por sobre el travesaño, cuando el que entraba era Plaza. Finalmente la pelota se va fuera del campo de juego, hay saque de fondo que favorece al conjunto del cuadro de Audax. Llegó y avisó otra vez Ñublense, Memo.
2: Sí señor, destapado por el sector derecho Sangüesa, de primera juega para el chico Plaza. Este cayendo se le mete a la derecha, lamentablemente por sobre el travesaño.
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0: El fútbol lo sale saliendo desde el fondo, desde ahí construye el conjunto local de Audax Italiano. La pelota al medio que quiere llegar para Mateos. Mateos que abriendo por el otro costado para pedir que ha tapado por allí el jugador ese Guajardo. La pelota la pierde, la recupera.
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0: Otra vez jugando nuevamente con el capitán. La tiene el capitán del cuadro vecino. Buscó nuevamente ahora por allí a Calderón. Calderón con Reyes. Reyes que va abriendo ahora con Molina. La tiene Molina cortito con Sangüesa. Sangüesa otra vez vuelve atrás para que salga jugando desde el fondo el cuadro Ñublensino.
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0: En 16 minutos nos lo comenta don Guillermo Andrade.
2: Fíjese usted que si usted me pregunta, ¿acaso Ñublense justifica el 1-0? Yo le digo absolutamente sí. De hecho, lo decíamos también internamente, llevamos 7, 8 minutos de partido y no ha llegado nadie al arco. Llegó Ñublense una vez y lo convirtió inmediatamente. De ahí en más, el cuadro de Chillán se ha adueñado del esférico. De hecho, está haciendo correr al cuadro de Audax tras la pelota. Y eso es lo más nefasto que le puede hacer a un equipo. Mérito de Ñublense, que traslada el balón de izquierda a derecha, de derecha a izquierda. Y creo que en cualquier instante se va a producir la fisura de la cual Ñublense puede sacar partido y perfectamente puede aumentar los guarismos.
0: Se viene Graciani, la controla Graciani cerca de zona caliente, tocó atrás con el Chucky mete en el centro, Yodío pasó entre atacante y defensores, le queda a Sangüesa, la tiene Sangüesa, ahí está Sangüesa, metió a la zona caliente, Sangüesa que se perfila en diagonal, jugó cortito, se equivoca, el balón lo va recuperando desde el fondo el conjunto de italiano, persiste el ataque, cuidado que hay falta ese juez del encuentro, sí, cuando entraba con todo Ñublense, hay una falta en la persona de Pinares, habrá tiro libre que favorece al conjunto local, ahora sí, don estimado amigo mío.
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0: Hay que abrigarse harto, a 2, 3 grados bajo cero se espera para la madrugada del día de hoy, así que todo estará escarchadito, todo estará congeladito. ¿Y usted, don Guillermo?
2: No, yo estoy parejito.
0: Me parece muy bien. El fútbol lo sale jugando ahora por allí el jugador Centeno. La tiene Centeno, toca hacia atrás. Va pidiendo la pelota rápidamente ahora por allí Rebolledo. Rebolledo que controla con el portero Humá. La tiene Humá. Ahí está Humá. Vamos a ver qué es lo que hace Humá. Sale jugando con el otro jugador, ese Ferrario. La tiene Ferrario, el número 13. El despeje que es largo arriba. Quieren buscar ahora por allí el descuelgue de Mateo. Recuperó Newlens en la contra. La tiene ahora nuevamente el capitán del cuadro Encino, jugando cortito para que aparezca Plaza. La tiene Plaza. Jugó rápidamente con Reyes. Reyes atrás con Calderón. Calderón con Sangüesa. La tiene Sangüesa por el sector de la banda derecha. Ahí está Sangüesa a rebotar el balón en nombre de Audax. Habrá saque de costado que favorece al conjunto visitante.
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0: Y a distancia. Probó y por supuesto puso la cuenta arriba para el conjunto de Ñublense, y ahora se venía otra vez el conjunto de Ñublense, el balón que lo va recuperando del fondo desesperadamente Audax Italiano, anticipaba y cortaba los circuitos, por allí Calderón la pierde, la va recuperando nuevamente el conjunto de Audax Italiano a través de Baduli, la tiene Baduli, ahí está Baduli, el balón que rebotó por allí en Calderón, sale despejando del fondo Gozo, otra vez el balón controla Ñublense, nuevamente a través de Sangüesa, Sangüesa de primera para Molina, se va a meter Graciani, ahí está, le pegó y la pelota se va fuera del campo de juego, se anticipó un poquito, estuvo bien lo que hizo Graciani, Guillermo.
2: No, si la idea era buena, el problema es que le metió mal el pie, pues le metió el borde interno y no el empeine o quizás el borde externo, por eso la pelota se cierra y se abre, pues si hubiera sido al contrario, la pelota se habría abierto buscando, ¿no es cierto?, el parante derecho del portero, pero la intención por lo menos fue buena. Lo que le comentaba a Jorge Hernán, el cuadro de Audax con el afán de ir en busca del empate, deja fisuras y Ñublense tiene que estar muy fino a la hora de aprovechar precisamente esa grieta.
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0: Claro que sí, en los 110 años de Ñublense y en los 90 de Radio Ñuble, Ñuble Deportivo como siempre, parte importante esa historia. El fútbol lo tiene otra vez Ñublense en su propio terreno, la va recuperando Audax Italiano a través de Baduli, Baduli que la mete para Mateo, la pierde, la recupera atrás ahora Centeno, la tiene Centeno, quiere salir jugando con el otro costado, ¿con quién? Con Pinares, la tiene Pinares, jugó más atrás ahora por allí para el último hombre será Ferrario. Ferrario que jugó cortito, la viene a buscar nuevamente ahora para acá Baduli, la pierde, la va recuperando atrás otra vez el conjunto de Italiano que vuelve a empezar desde el fondo.
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0: Muy bien, el fútbol lo tenía Ferrario, sale jugando por el otro costado con Ortiz, la tiene Marcelo Ortiz, ahí está Ortiz, Ortiz que juega cortito con Mateo, Mateo que recupera, la tiene Mateo, abre por el otro costado, acá la pelota, la viene a pelear con todo, se trata del jugador SS Mateos, Mateo que busca ahora por ahí Ortiz, la pierde, la recupera con falta y se juega el encuentro finalmente Ñublense, habrá tiro libre, claro que sí, que favorece al conjunto del cuadro de Audax Italiano.
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0: Hasta este minuto el medio campo, el más bajo, Guillermo, ¿usted concuerda? ¿Puede ser Plaza?
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0: Al área del conjunto del cuadro Ñublense, dos hombres en la barrera, Molina y Plaza. Los dos no pasan el metro 65. Ahí está la barrera que puso ahora Mateo, le va a pegar Pinares. Ahí está Pinares para pegarle al balón, dando instrucciones el portero Nicola Pérez. Va a sonar el silbato el juez del encuentro, le pegó Pinares y llovió al segundo palo, arriba la cabeza de un hombre. Alcanzó a conectar ese balón ahora por el otro costado el jugador, este caso Ortiz. La pelota se va fuera del campo de juego, jugará Ñublense en saque de fondo.
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0: Sí, lo que pasa es que el que pivoteó el balón estaba en posición fuera de juego y por eso ahí la segunda asistente, la señorita en este caso Marcia Castillo, levantó su banderola invalidando todo el ataque de Audax Italiano. Jugará Ñublense en tiro libre entonces. Ahí está el portero Nicola Pérez.
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0: El fútbol se juega en la zona media, ahí está la pelea. ¿Quién gana? Audax en este caso. Trata de salir jugando Auditoriano. Cuidado que la pelota la tiene Mateo. Mateo es de primera que va a buscar ahora el ingreso ahí de Badul. La pierde, la recupera a media Buoso. El balón que queda picando con Mateo. Mateo otra vez que va buscando a Badul y le pegó. Nicola Pérez con un manotazo. En segunda instancia aparece Valencia y despeja el golero cuando queda un hombre caído, resentido en el lado italiano dentro de la zona caliente. El fútbol continúa, hay un tiro de media distancia y ahí está Nicola Pérez que se queda con el balón. Vamos a ver si algo dice el VAR, no me queda muy claro qué es lo que puede haber ocurrido, pero hay un hombre que está caído dentro del área y trata de preguntar al VAR si es que hay una falta o no. Vamos a ver qué determina finalmente también el señor Piero Massa.
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0: Muy bien, Audio Italiano envía la pelotita afuera. Vamos a ver, el que está caído, contundido, es nada menos que un hombre en Audax Italiano que está resentido a la distancia. Me parece mucho que sería Trojansky, que está complicado el número 11. Vamos a ver si hay penal o no. No, nada, nada, nada. Llegó Campuzano, tocó el balón primero y ahí quedó otro Yankee en el suelo. Así que por lo tanto, si el VAR revisa, nada. Y Mateos pidiendo la tarjeta amarilla y pidiendo el penal. Bueno, el fútbol ya se reanudó. Están jugando Audax y Ñublense.
2: Oye, Jorge.
0: Sí.
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0: Y hay tiro libre que favorece al conjunto itálico en su zona caliente. Sigue ganando Ñublense en 24 minutos, 1-0 al Audax Italiano. 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
0: Este es un tema que siempre se ha hablado, Guillermo. Cuando van al cabezazo, independiente quien sea, siempre hay que levantar los brazos. Ahora el tema es la intención. Si usted pone el codazo, no lo pone.
2: No, eso es verdad, pues. Entonces acá, a ver, ahí se entra mucho a jugar intenciones, ¿ah? Uh-huh. Yo no veo ninguna intención del Chucky Campuzano de meterle un cobazo o una falta al hombre de Audax.
0: Muy bien, el fútbol lo tiene Audax Italiano, que va en ataque, despeja como puede desde el fondo el conjunto del cuadro uncino, más alto que largo. La pelota la viene a ganar Centeno, la tiene Centeno, jugó cortito, el balón que queda picando, aparece con todo por allá. El jugador es Ferrario, va abriendo por el otro costado, cuidado que va buscando el pase ahora por ahí Soto, la tiene Soto, se quiere meter Soto, la marca que es de Campuzano, se terminó la cancha finalmente. Jugará Ñublense en saque de fondo, está ganando la visita, está ganando Ñublense por 1-0, Audax Italiano, minuto 8 de este primer tiempo. El gol lo hizo Rivera de casi 23 metros y fuera del área.
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0: El fútbol lo recupera Ñublense, cuidado que había un autopase que quería hacerse por allí plaza, le pincha muy bien el balón, sale jugando del fondo el conjunto itálico, se le terminó la cancha finalmente al hombre de Audax Italiano. Va a jugar Ñublense en saque de costado. 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
0: El fútbol lo recupera Ñublense en su propio terreno, la tiene ahora por allí, el jugador ese es Calderón, ahí está Calderón cortito, quiere buscar ahora atrás el descuelgue Rivera, el autor del gol, sale jugando con Valencia por la izquierda, la tiene Valencia, se va desmarcando Campuzano, vamos a ver, se detiene finalmente, busca atrás ahora para que aparezca con todo por allá el Lolo Rey, el capitán. Quiere abrir largo para Sangüesa. El despeje que viene por parte de los defensores del cuadro Audax se va fuera del campo de juego. Hay saque de costado que favorece a Ñublense.
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0: Muy bien, va y tiro de esquina que favorece a Ñublense, le debiera pegar Plaza, si no me equivoco. Vamos a ver, ahí está colocando la pelotita en el cuarto de círculo el jugador de Ñublense, Matías Plaza. Algo dice el juez del encuentro, cuidado, calma. Algo está llamando la atención finalmente. No, cobró saque de fondo, ¿eh? Digo que el tiro de esquina no va, todo se repone en saque de fondo.
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0: Muy bien, el fútbol sale jugando el conjunto itálico a través ahora de Brian Soto. La tiene Brian, juega hacia atrás, quiere buscar el descuelgue por allí del jugador Ortiz. La tiene Ortiz, vamos a ver qué es lo que hace Ortiz. Se detiene Ortiz, busca ahora por allí a su compañero, ese Ferrario. La tiene Ferrario, Ferrario queda abriendo por el otro costado. Aparece por allí Pinares pidiendo el balón, quiere salir jugando. Todo lo va anticipando ahora para acá Centeno, la tiene Centeno, ahí está Centeno, vamos a ver, juega hacia atrás, el despeje que viene largo por parte del gente de italiano, arriba en el cabezazo, lo va anticipando bien Ñublense, otra vez el balón que va y viene en la zona media, controla la gente de italiano a través de Mateo, la controla, cambia de frente por el otro costado, el que quiere aparecer el cabezazo, me parece que es Valencia, el balón se va atrás, finalmente fue el Chucky, ahí la tiene el portero del cuadro de Ñublense, Nicolás Pérez.
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0: Se viene Ñublense, la tiene Lucas Molina, tocó con el Chucky, ahí está el Chucky, quiere meter el centro llovido, anticipa muy bien ahora por ahí Graciani, la deja picar, aparece Rivera, Rivera con Graciani, Graciani con Rivera, Rivera atrás con Reyes, la tiene Reyes, va abriendo por el otro costado, aparece Valencia, el balón llega para él, la tiene el capitán de Ñublense, Reyes, Reyes cortito, la anticipa muy bien nuevamente ahora por acá el jugador Rivera, cambia de frente, aparece Calderón, la tiene Calderón, la tiene Calderón, ahí está Calderón, juega con Sangüesa, la controla Sangüesa, viene más a buscar balones más atrás ahora nuevamente el Lolo Reyes, quiere meterla hacia atrás con Bozo, el despeje de Bozo que es largo, no controla bien, aparece anticipando y cortando el circuito, hay un hombre caído en Ñublense, ¿eh? Hay un hombre caído en Ñublense, vamos a ver qué dice el primer asistente que estaba al lado, pero créanme que al lado de la jugada, vamos a ver si se detiene el fútbol, me parece que Sangüesa el caído, el número 16, algo está hablando con el juez del encuentro, el primer asistente no dice nada. ¿Hay posibilidad de repetición, don Guillermo?
2: Sí, le mete el codo, ¿eh? Ojo que el defensor del Audaz, a la pasadita cuando se desprende la pelota del chico.
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0: Ya va a estar con el comentario Guillermo Memo, se viene a del italiano, la pelota que lo va controlando es Baduli, viene anticipando, cortando los circuitos Ñublense, la recupera nuevamente el italiano, el centro llovido que venía de Centeno, le cayó ahora nuevamente por allí a Baduli, Baduli con Centeno, la tiene Centeno, busca el medio ahora para que aparezca destapado por allá el jugador ese de Astroyansky, la pelota se va fuera del campo de juego, jugará Ñublense en saque de fondo, don Guillermo en 30. ¿Qué le ha parecido este triunfo a Ñublense transitorio por un gol a cero ante Audi Italiano en este primer tiempo?
2: Creo que Ñublense justifica la ventaja, ¿eh? Creo sinceramente que el cuadro de Chillán ha sido más equipo que el Audax. El Audax está jugando con más ímpetu que buen fútbol. Ñublense todo lo contrario, ¿eh? El cuadro de Chillán, el equipo del J. Rivera, ha manejado las acciones, ha hecho correr al cuadro audino tras la pelota durante varios pasajes de partido. Y creo, ¿no es cierto?, que si se aplica un poco el equipo del JJ Rivera, puede perfectamente irse a un 2-0 en ventaja. Hace rato que no llega, en todo caso, el cuadro de Chillán al arco, ¿no es cierto?, de Ahumada. Pero me queda esa sensación de que en cualquier instante se puede matricular nuevamente Ñublense con la segunda diana. No veo que el cuadro del Audax le pueda, ¿no es cierto?, empatar al equipo de el J. Rivera. Veo muy bien posesionado a Ñublense, lo veo muy bien parado en la zona defensiva, el elenco rojo de Chillán, y sinceramente no veo por dónde pueda entrar a la UDA.
0: Yo la única duda que tengo, Guillermo, no sé si compartes conmigo, que Plaza, que es el que tiene que ser, sí, el director de orquesta, no está cumpliendo esa función, y lamentablemente Ñublense pierde un hombre que es vital para poder hacer esa jugada distinta con los delanteros, y ahora hay una falta justamente de Plaza, sí, en la persona de Mateo. Habrá tiro libre que favorece que pasa, al conjunto
2: audino. Es que no veo quién puede entrar en reemplazo de Plaza. ¿Ve usted la banca? ¿No está el chico argentino Tapia, cierto?
0: No.
2: ¿Ve?
0: Calderón podría ser, ¿eh? Esteban Calderón.
2: Sí, pero ese
0: como volante delantero mixto, como atacante. Sí, puede ser, puede ser. Y ahí el que tendría que crear es Rivera. Voy contigo, Claudio.
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0: Está Mateo y está Pinares para pegarle al balón, reclaman la distancia del defensor del cuadro y Vecino. Se la van a dejar a Pinares, viene Pinares, jugó cortito con Mateo, la tiene Mateo otra vez con Pinares, y está Pinares, va a meter el centro dividido, se juega la personal, se va en diagonal, ahí está, metió el centro, pasado, gol, gol de Alex Italiano, sí señor, apareció Maduli, casaquilla número 27.

0: No se veía por dónde el Audax pudiera empatar y vino el empate. Yo diría que más por errores nuestros, ¿no es cierto?, que por mérito de la gente del Audax. Cuidado que ahí puede haber una posición de adelanto, ¿ah? Me da la impresión de que cuando toca la pelota el chico del Audax, cuando cabecea, creo que está un par de centímetros adelantado. No sé si lo irá a revisar el VAR o no, ¿ah?
1: Debe estarlo viendo, ¿ah? Pero a mí me quedan dudas. Yo creo que el gol es legítimo, no tengo ninguna duda en eso, pero bueno, puede ser, a lo mejor ustedes tienen mejor visual que yo. Vamos a ver finalmente, pero para mí el gol es legítimo, ¿ah? No hay instancia de ver el VAR ni nada, así que por lo tanto está bien ahí el gol de Audax Italiano y las cosas se quedan en 33. Entonces, uno para Audax, uno para Ñublense. Baduli, el autor del gol del empate.
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0: ¿Quiere que le diga algo? Bozo está habilitando a todos los delanteros de la ODA.
1: Exactamente, muy bien. Ahí se quedó pegado, lamentablemente. El fútbol se mantiene 1-1, la tiene Lorenzo Reyes jugando justamente con Bozo. Ahí está Bozo. Vamos a ver, busca nuevamente al capitán. La tiene Lorenzo Reyes. Este queda abriendo ahora por el costado con el Chucky. La tiene el Chucky Campuzano. Ahí está Campuzano. Quiere meter el centro y vida al corazón del área. Le aparece a Graciani, que tocaba con quién, con Molina. No estaba Molina pendiente y tampoco llegó Plaza. Todo lo resuelve desde el fondo el cuadro de Audax.
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1: Enojadísimo Rivera por cómo fue el gol del empate del cuadro italiano en esa desinteligencia que tuvo el bloque defensivo del conjunto ñublensino. El fútbol lo tiene ahora el conjunto local. Cuidado que la pelota va buscando ahora el descuelgue por allá del jugador ese Soto. Se quiere meter Soto, ahí está Soto, mete el centro llovido. El balón que pegó en la cabeza de Lorenzo Reyes, sale bien el portero Nicolás Pérez, se queda con la pelotita, el golero del cuadro ñublensino.
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1: La tiene Campuzano jugando nuevamente ahora con Rivera. Rivera la mete en la zona media con el capitán Lorenzo Reyes y este con Plaza. La tiene Plaza, el que no ha andado en toda la noche. Ahora le pegaron un patadón por detrás.
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1: Ya lo jugó Ñublense, la pelota tiene Calderón tocando atrás con Bozo, el último hombre, el cuadro Ñublensino, sale jugando ahora con Valencia. La tiene Valencia, ahí está Valencia, sector izquierdo, viene Valencia, mete el centro de Ayudía al corazón del área, a correr viene Sangüesa, el cabezazo defensivo del cuadro de Italiano, lo quiere complementar y controlar Ñublense, la tiene ahora Plaza, ahí está Plaza, juega hacia atrás con Calderón, la tiene Calderón nuevamente atrás con Bozo. La tiene Bozo en el círculo central, abre con Valencia por la izquierda, la tiene Valencia con Campuzano, ahí está el Chucky, vamos a ver qué es lo que hace, quiere buscar largo, a correr viene con todo Lorenzo Reyes, la tiene el capitán, jugó cortito con Molina, quiere pasar Molina, sale el portero Humá y se queda con la pelota cuando también llega Graciani en la búsqueda de ese balón.
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1: En 36 minutos de este primer tiempo siguen empatando Audax 1, Ñublense la visita 1.
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1: El fútbol lo sale jugando ahora el conjunto itálico en su propio terreno. Mire cómo está como último hombre fuera de su área, Ahumada. Sale jugando Ahumada. Ahumada que va buscando por el otro costado ahora para que aparezca por allí Rebolledo. La tiene Rebolledo, jugó nuevamente con Ahumada. La tiene Ahumada. Ahí está Ahumada. Vamos a ver, mire, como último hombre. A nadie le sale marcar el portero. El despeje de Ahumada que es largo, arriba. Viene a la cabeza del jugador de Valencia tocando con Campuzano. Campuzano que quiere salir jugando con el Lolo Reyes. La tiene el Lolo. Se juega la persona del pasado entre dos atacantes. Le hacen falta. Sí, señor. La cobra el juez del encuentro. Era finalmente el chico Rivera. Hay tiro libre que favorece al conjunto del cuadro de Ñublense.
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1: El fútbol lo tiene nuevamente Bozo, Bozo con Reyes, Reyes que ahora para Calderón. La tiene Calderón buscando a Sangüesa. La tiene Sangüesa que quiere buscar largo arriba ahora por ahí a Molina. Lo va anticipando bien Ñublense. Cuidado que el que va pasando justamente Plaza. Plaza que abre con Campuzano por la izquierda. La tiene el Chucky. Ahí está Campuzano, centro llovido, pasado al segundo palo. Ahí viene Graciani. El cabezazo Graciani al medio, arriba Ahumada, no tiene problema, se queda con la pelotita, el golero de Audax Italiano.
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2: Ahí está Plaza, pasó Plaza, abre por la izquierda, la tiene el Chucky. Ahí está el Chucky, tiene que venir a jugar atrás. La pelota que le va llegando otra vez al capitán de Ñublense, ese es Reyes. Reyes más atrás ahora para que aparezca destapado por acá. Ese es Rivera, Rivera la controla, jugó cortito con Valencia, Valencia otra vez con Rivera. La tiene Rivera, Rivera de primera para Molina, la tiene Molina, ahí está Molina. Se va al bandín del Conde, juega atrás con Campuzano. La tiene el Chucky, va a meter el centro llovido, pasó, se jugó la personal el Chucky. La pierde, la va recuperando nuevamente Audax Italiano, la pelota se va fuera del campo de juego. Jugará Audax en saque de fondo.
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2: Muy bien, el fútbol se mantiene 1-1 entre Audax y Ñublense, ya en 39 minutos. Don Guillermo, el punto alto de Ñublense, ¿cuál sería el bajo para usted?
3: A ver, el punto alto, yo diría que ha sido el juego de conjunto, el cuadro Chillán, pero que lamentablemente se ha ido diluyendo. Lo que no me ha gustado es de tres cuartos de cancha hacia arriba, Ñublense no ha sido muy incisivo, aparte del gol. Ha tenido tenencia de balón el cuadro de Chillán, pero no ha sido incisivo tres cuartos de cancha hacia arriba. Lo que pasa es que uno inconscientemente compara el partido con Palestino y Ñublense en el primer tiempo llegó en muchas ocasiones. Acá, aparte del gol y otra más que tuvo por ahí, ¿no es cierto? Paremos de contar.
2: Exactamente, y ahí tampoco las dudas cuando hay una falta, ahora fea falta, es la persona de Plaza, la cobra el juez del encuentro, habrá tiro libre. Y hay un llamado a atención que está haciendo el juez del encuentro, un jugador italiano que no se acerca, que se está haciendo el desentendido. Pero finalmente solo habrá tiro libre que favorece al conjunto ñublensino. Está Plaza para pegarle en el tiro libre. Todos los hombres ahí a la entradita del área del conjunto de Audax Italiano. Vamos a ver. Viene también Molina. Vamos a ver quién le pega. Está Plaza, está Molina. Puede venir llovido. Habrá una jugada preconcebida. Vamos a ver quién le va a pegar en el tiro libre. Ya en 40 minutos de este primer tiempo, viene corriendo Plaza, le pegó Plaza al primer palo, el rechazo que viene por parte de Audax Italiano, le cae nuevamente a Plaza, la tiene Plaza, juega atrás con el portero Nicola Pérez, volver a empezar, dice el cuadro de Ñublense.
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2: El fútbol lo tiene Italiano dentro del círculo central, a través de Mateo que quiere buscar largo, a correr, viene con todo ahora por acá, ese es el jugador Guajardo, quiere pasar, el balón se va fuera del campo de juego, jugará el conjunto de Italiano en saque de costado ante el cruce de Calderón.
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2: Y no se juega la personal, a la marca viene un hombre que era nada menos que Guajardo. Ahí está, pasó Graciani. Uy, eso es falta y tarjeta amarilla. Incluso yo me atrevería a decir media naranjita, don Guillermo Andrade.
3: Sí, señora, sí, señor, porque ve lo que le decía yo, cuando Graciani arranca en velocidad, no es negado con la pelota en los pies, aquí se trajo en velocidad, con potencia física, a su cancerbero, este no le quedó otra posibilidad de meterle la pierna, lo hace caer el hombre de Ñublense. Sí. Y se cobra el foul. Fíjese usted, viendo la repetición, como que toca la pelota el hombre de Lauda.
2: No, lo que pasa es que alcanza a controlar primero Graciani y luego le hace la falta, por lo que yo alcancé a divisar, Guillermo, ya usted va a tener más claridad. Perfecto. De la jugada, y de ahí obviamente viene la falta, pero te reitero, para mí pudo haber sido perfectamente rojita.
3: Claro, eso va por el centro del área y expulsión, ¿eh?
2: Sí, exactamente, y penal más encima.
3: Claro que sí.
2: Pero le faltaron, calculo, unos 30 centímetros.
3: Claro, lo que está claro es que hay foul que pertenece a Ñublense. Vamos a ver, ¿no es cierto?, si de esto saca réditos el cuadro de Chillán.
2: Sí, tiene que salir el jugador del cuadro de Audax. Vamos a ver. Pero habrá tiro libre. Graciani incrédulo, ¿ah? No lo puede creer porque pensaba que definitivamente esto iba a terminar en una expulsión, por lo menos para el hombre de Audax.
3: O sea, lo que reclama la gente de Lauda es que cuando cae Graciani, le pisa la carilla al hombre de Lauda.
2: Sí, es que cae encima, pero si el jugador trata de sacarlo, va obviamente corriendo con fuerza y tú vienes desde atrás, era lógico que eso pasa, ¿no? Porque el jugador no puede abrirse de piernas para que el jugador finalmente le cayó un poquito encima ahí en parte de su pierna. Muy bien, nuevamente están los mismos protagonistas, Molina y Plaza. Puede estar la posibilidad del segundo para Ñublense, veremos si lo aprovechan este tiro libre cerca de la zona caliente, lado derecho del conjunto del cuadro de ataque de Ñublense, lado izquierdo del Audax Italiano. ahí cerquita los reporteros gráficos, sobre todo el de Ñublense, que imagino tendrá las grandes fotos mañana. Le va a pegar dos hombres en la barrera. Está Molina y está Plaza. Viene el orden juez del encuentro. Viene corriendo Plaza, finalmente, ahí está Plaza, le pegó, llovió al segundo palo, el cabezazo que lo sale jugando el fondo, cuidado, cortado los circuitos, Reyes va en segunda instancia, Reyes que gana, todo sale jugando del fondo con Mateos.
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2: Muy bien, se venía de contra, se venía...
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2: Yo siempre he dicho, Guillermo Ñublense no aprovecha los balones detenidos, ¿eh? No los aprovecha, ya usted ha visto dos tiros libres que nada. El fútbol ya estamos saliendo del fondo Ñublense, a través ahora por allí del jugador Bozo. Bozo que abre con Valencia por la izquierda, la tiene Valencia, nuevamente para Bozo, ahí está el último hombre de la defensa del conjunto del cuadro encino. Bozo otra vez con Valencia por la izquierda, la tiene Bozo, ahí está Bozo, juega con Campuzano, la tiene Campuzano pegada a la línea, jugó al medio con Reyes, la tiene Reyes, Reyes que va abriendo ahora Molina, el balón que llega pegado a la línea, tiene Molina, quiere meter el centro, rebotada en nombre de italiano, lo va controlando como puede Plaza, va pasando Plaza, cae, le queda Reyes, la tiene Reyes, cayó también, no hay falta, todo lo deja seguir, le queda Molina, el centro llovido, arriba el pecho por ahí del jugador Graciani, no hay falta, se fue el encuentro, aparecía Calderón, el despeje que llega a media, y ahora cobró la falta, ¿eh? Finalmente detiene porque hay un hombre que es Baduli, en ese despeje de Calderón, hay un hombre que es Baduli que queda resentido, caído, y todo lo reclama la gente de Galeano, al igual que la gente de Ñublense, 45, Guillermo, usted me cuenta... Dentro de un ratito más, ¿cuánto tiempo agregado se dio? Porque consiguiendo yo la jugada, no me percaté del cuarto árbitro y su tablet, ¿eh? Ya me lo va a contar. Me parece que debieran ser ¿cuánto? ¿Unos 3-4 más o menos?
3: 3 minutos, ¿eh?
2: Muy bien, muchas gracias. Ahí está, fútbol suspendido. Vamos a ver qué es lo que finalmente determina el juez del encuentro.
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2: Muy bien, el fútbol está 1-1. Se van a jugar 3 minutos de tiempo agregado en este primer tiempo. Recordemos que a los 8 minutos Rivera desde fuera del área sorprendió a todos y abrió la cuenta para Ñublense. Minuto 31, Baduli sorprendió a toda la defensa del cuadro deporte Ñublense. Y con ello decretó la igualdad con la cual están jugando y estaría terminando este primer tiempo, pero todavía quedan algunos minutos. Se ha perdido prácticamente casi un minuto, ¿eh? Del tiempo agregado a esta falta. Ahí está Baduli caído, Calderón ahí también esperando. Se queja mucho Baduli. Bueno, fue el mismo que le sacaron la tobillera a Guillermo, ¿no?
3: Me parece que sí, pues. ¿Eh?
2: En la jugada acá, cuando iba Graciani.
3: Correcto, exactamente. Pero fíjese usted lo siguiente, que cuando rechaza el hombre de Ñublense, con la inercia con prácticamente, ¿no? Con el envión, pasa a llevar a Baduli. No veo intención de Calderón de querer lesionar al jugador audino, pero este aún está caído, está siendo asistido y esto va a agregar más minutos a los descuentos. Bueno.
2: Sí, recordemos que ahí está entonces. Vamos.
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2: Todos los bancos, tanto de Ñublense y Audax, trabajando intensamente también. Vamos a ver, ahí que termina el juez del encuentro. Habrá pique a tierra para Ñublense. Y va a haber una tarjeta amarilla para Calderón.
3: ¿Pero por qué para Calderón?
2: Por la falta. ¿Ves? Por la falta, eso. Lo acusó el cuarto árbitro. Notémosla ya en 47 de este primer tiempo. Entonces, 47 del primer tiempo, tarjeta amarilla para Calderón. Así lo estimó el cuarto árbitro.
3: Oye, a ver, si es pelota dividida.
2: Yo si comparto contigo, dividida, pero eso estimó y por eso hay tiro amarilla. Libre para Audax.
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2: El fútbol lo rechaza Ñublense de su propio terreno. Arriba la vida a pelear con todo Molina. El balón que se le pierde la va recuperando ahora Vitaliano. Otra vez a través de Mateo Cortito. Despeja como puede del fondo Bozo. Y hay otra falta ahora en la persona de nombre de Vitaliano. Me parece que es Guajardo. Habrá tiro libre que favorece al conjunto audino cuando ya estamos en tiempo extra cumplido.
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2: Sí, la falta me parece que fue de Valencia. Me parece que fue de Valencia. La persona, el hombre italiano, hay tiro libre.
3: ¿Le digo algo?
2: Sí.
3: Esa era más para Amarilla que la de Calderón.
2: Cierto, yo comparto contigo. Bueno, está Pinares y está también ahí Mateos para pegarle al balón. Puede ser la última jugada del partido. Hay tiro libre, sector derecho del ataque, el cuadro italiano, izquierdo de Ñublense, dando instrucciones el portero Nicola Pérez. Reitero, los dos más altos de Ñublense están en la barrera. Viene corriendo, la dejan para Plaza, le va a pegar Plaza. Llovido al corazón del área, arriba el portero de puñetazo de Ñublense, Nicola Pérez. El balón sale jugando desde el fondo, a través ahora por ahí su capitán Reyes. Reyes de primera que quiere buscar a Rivera, la tiene Rivera, engancha pasada a Rivera, le pincharon la pelotita. Finalmente se cobra el saque de costado, favorable Ñublense. Cuando terminó. Ha terminado este primer tiempo, lo dijo el señor Matías Riquelme, árbitro del encuentro, con este empate 1-1 entre Audax y Ñublense. Minuto 8 del primer tiempo, Rivera abrió la cuenta con un tiro de media distancia fuera del área para sorprender al portero Humada y decretar el 1-0. Y a los 31, Baduli le anticipó a todos, los dejó perplejos, parados a los defensores del cuadro ñulensino y decretó la igualdad. Así se van al descanso de Ñulense con este empate 1-1.
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0: 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Escuchamos ahora el comentario de don Guillermo Andrade para lo que es este empate parcial entre Audax 1, Ñublense 1.
3: En líneas generales creo que ha sido un partido parejo. Si usted me apura un poco, si se justifica el 1-1, yo le diría que sí.
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3: Compromiso. Fíjese usted que los primeros 10-15 minutos vi el cuadro de Chica, porque tenía la posesión del balón. Compromiso. Fíjese usted que los primeros 10-15 minutos vi el cuadro de Chica, porque tenía la posesión del balón. Portero de Ñublense inquietaban las manos del portero Ahumada del Audax Italiano. A veces las cosas se definen por detalles, por cosas puntuales. De hecho, el cuadro de Chillán tuvo la ocasión en ese disparo de media distancia de Manuel Rivera con pierna zurda. Creo que hay cierta complicidad, como dijo un personaje de televisión sin querer queriendo, el portero Ahumada. Y Ñublense, en la primera llegada clara que tuvo, marcó inmediatamente la diferencia para ponerse 1-0 arriba. Y de ahí en más, el equipo del J. Rivera se adueñó del mediocampo. Gran trabajo Lorenzo Reyes, gran trabajo de JJ, perdón, de Manuelito Rivera. No así del Chico Plaza, me gustó mucho Sangüesa también y el Chucky Campuzano. El cuadro de Chillán, ¿cierto?, por ahí también tuvo quizás la posibilidad de aumentar el marcador en los pies de Sangüesa. No lo consiguió, el rebate se fue muy elevado. Pero poco también para el equipo dirigido por Juan José Rivera. En cuanto a posesión de balón, bien hasta el minuto 30 el equipo de Chillán. Bien lo que hizo el cuadro, ¿no es cierto?, dirigido por JJ Rivera. Triangulando bien, para la derecha, para la izquierda, en fin. Y el cuadro audino simplemente no llegaba, salvo por ahí un tiro a media distancia que significó que el portero chillanejo con su mano derecha mandara la pelota al córner. Pero paremos de contar. Y decíamos, nosotros no veo por dónde el Audax pudiese empatarle al cuadro de Ñublense. Y parece que fueron pitonizas las palabras, mufaso, porque hay un tiro libre que parecía intrascendente para el equipo audino. Y aquí se producen dos situaciones. Punto uno, la marca inocente del chico Lucas Molina. Da un salto, se come todo el amague. Levanta el centro en nombre del Audax. Aparece Baduli, peina la pelota, se le abre el portero chillanejo y marca el 1-1. A esas alturas creo injusto para el equipo de Chillán. Inmerecido, ¿no es cierto?, para la gente ñublensina. Mucho premio para el Audax, probablemente. Pero creo también que de ahí en más el equipo audino comenzó a adueñarse de la pelota. Comenzó a...
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3: El equipo de la Florida hizo méritos quizás... No sé si en cuanto a ocasión de gol para aumentar las cifras, pero por lo menos le equiparó las fuerzas al cuadro de Chillán. Por eso yo le comentaba que creo que el equipo del J. Rivera fue de más a menos en los primeros 45 minutos. Terminó siendo dueño absoluto de la pelota el equipo de la Florida. Hizo correr a Ñublense, cosa que estaba haciendo el equipo chillanejo hasta los 30 con el elenco del Audax. Después se invirtieron los papeles. Vamos a ver si para el segundo tiempo el elenco dirigido por Juan José Rivera logra retomar lo que hizo bien en los primeros 30 minutos. Quizás no tanto en cantidad de oportunidades de gol, pero sí en tenencia de pelota. Lamentablemente, ¿no es cierto?, uno mira la banca del equipo de Chillán y dice, bueno, tendría que hacer algunos cambios el equipo de Chillán. Pero vemos, ¿no es cierto?, que por lo menos para la creación no veo quién pudiese reemplazar, por ejemplo, al chico Plaza. Quizás, ¿no es cierto?, pudiese hacer una modificación metiendo a Valdés, retrasándolo un poco, en fin, no sé. Pero no veo que Ñublense tenga hombres con peso específico para de tres cuartos de cancha hacia arriba, por lo menos nominalmente, poder vulnerar al cuadro audino. El fuerte Ñublense se basa en el juego de conjunto, que le aguantó 30 minutos. Pero después, como los partidos tienen muchas situaciones, el equipo audino se encontró con el empate y creo sinceramente que de ahí en más fue superando poco a poco al elenco ñublensero. Vamos a ver si para los segundos 45 minutos Ñublense encuentra la llave, encuentra la brújula y retoma lo que insinuó los primeros 30 minutos. Nos encantaría, ¿no es cierto?, que apareciera el Chico Plaza para meter un pase en profundidad, porque mucha gente dice, bueno, metamos otro delantero, cambiamos los delanteros, pero resulta que mientras no le llegue un pase con ventaja, mientras no le llegue una pelota al pie o un pase al vacío que haga correr al delantero, no sacamos nada con meter delanteros. Porque delantero, ¿no es cierto?, aparte de Valdés, Ñublense tiene, ¿no es cierto?, alguien más. Pero si no son bien alimentados, indudablemente no sirve de nada. Ahora, ¿pudiese Ñublense cambiar un poco, digamos, su accionar en cuanto a modificar varias líneas? Yo decía meter, por ejemplo, al Chico Valdés, claro. Pudiese ser, ¿no es cierto?, pero ¿a quién saca usted? Al Chico Plaza. Pero Valdés es un generador de fútbol, no lo es. Tiene que jugar con otro que genere el fútbol al lado. Y Ñublense lamentablemente no lo tiene. quizás puede ser un delantero por delantero. Puede ser, ¿no es cierto?, de que entre Calderón.
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3: Frente a Palestino con lo que hizo frente al Auda. Claro, Ñublense el partido anterior estaba jugando en cancha de pasto natural, con su gente, bajo la lluvia, etcétera, etcétera. Lo que quizás un poco le sirvió al equipo de J. Rivera para mostrar un buen fútbol. Acá se encontró con una cancha de pasto sintético, con un rival que juega distinto, con un rival que se aplicó en el último tramo del primer tiempo, y digamos que puntos altos que tuvo Ñublense en el partido anterior, como los Plaza, como los Chicos Molina, como los Graciani, hoy no han estado a la altura de las circunstancias, no ha sido el mismo rendimiento. Por X motivo, el cuadro de Agua ha tenido sus méritos, los ha tenido, pero Ñublense tiene que tratar de implantar, ¿no es cierto?, de tratar de hacer prevalecer sus argumentos para poder llevarse por delante al equipo de la Florida. La verdad es que creo que veo difícil que Ñublense pueda tener, ¿no es cierto?, en el banco hombres que le puedan dar alguna solución si cambiamos hombre por hombre, porque un creativo Ñublense no lo tiene, un delantero claro lo tiene, pero si no tiene quien lo alimente, sabe que estamos con una especie de círculo vicioso. Vamos a ver cómo para los elementos, ¿no es cierto?, cómo Ñublense mueve las piezas para los segundos 45 minutos. Hasta el instante creo que el 1-1 se justifica. Hasta el instante creo, ¿no es cierto?, que este marcador donde están repartiendo puntos ambos equipos se justifica por lo hecho por lo y otro. Ahora, las motivaciones, lo decíamos, muchachos, son distintas. Audax quiere salir sí o sí de la parte baja, donde está complicado. Recién está haciendo 20 puntos el equipo audino, ¿no es cierto? Sí, señor, con este empate está haciendo 20 puntos. Se está alejando, digamos, un punto más del último lugar, pero bajan dos, así que por lo tanto se alejaría solamente un punto del cuadro de Cobresal, de 17, y sería 20 unidades. Vamos a ver, ¿no es cierto?, si el cuadro chiganejo logra en el segundo tiempo mantener un buen rendimiento y logra por lo menos mantener el 1-1, y vamos a ver si logra también, por qué no, denivelar las cifras para traerse tres puntos que lo dejaría muy bien aspectado en la tabla de colocaciones. Claudio.
0: Muchas gracias. Ahí estaba el comentario de Guillermo Andrade de lo que fueron estos primeros 45 minutos en que se mantiene entonces el empate Audax Italiano 1, Ñublense de Chillán 1, y que usted vive y disfruta a través de la sintonía grande de la Ñuble. 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
0: 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Jorge Hernán Quijada.
2: Muy bien, muchas gracias, Claudio. Comparto plenamente el comentario de un amigo ahí, don Guillermo Memo Andrades. Me atrevería solo a decir, Guillermo, no sé si compartes conmigo, la salida de Plaza, el ingreso de Calderón. Hablo del chico que llegó de O'Higgins, del sí. Delantero. Y fíjate que yo abriría a Graciani por el sector de la banda derecha y meto a Calderón como un volante que venga desde atrás como centro delantero. Sería, desde mi perspectiva, una posibilidad.
3: ¿Sabes lo que pasa? Según mi criterio, Calderón es centro delantero neto y no le veo esa cualidad. Yo diría que si usted hace un cambio, yo decía, entramos como una especie de círculo vicioso. Si no tiene un creador, no sacamos nada con meter delantero.
2: Exacto, pero por lo menos...
3: Pero que como... aquí queda, salta al tapete nuevamente la falta de jugadores de categoría en algunos puestos clave. Porque Ñublense tiene a la plaza y el otro chico Tape, que es del, está lesionado.
2: Está lesionado.
3: Y paremos de contar, y no hay otro.
2: Exacto.
3: Lo otro podría ser Valdés. Yo me lo jugaría por Valdés viniendo un poco más atrás, pero ya tendría que mover muchas piezas el técnico JJ Rivera.
2: Exacto. Vamos a ver si van a haber cambio o no van a haber cambio en el cuadro de italiano. Estaba preparándose intensamente Pizarro. Podría ser una modificación ahí, a lo mejor el lado de italiano. En Ñublense ya están saliendo los equipos. Vamos a ver si van a haber.
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2: Que siguen el fin de semana, entonces no sé. Vamos a ver qué es lo que pasa. Al parecer no habrían cambios. Ni en Ñublense ni en el lado italiano, se nos va a venir el segundo tiempo. Están empatando 1-1. Somos Ñuble Deportivo en estos 90 años de historia de la radio Ñuble y también de los 110 de la institución deportiva que es Club de Deportes Ñublense, que un 20 de agosto de 1916 se creara finalmente esta institución deportiva que ha tenido altos y bajos. Va a poner en movimiento el balón la gente del cuadro de Audax Sportivo Italiano. Ahí están, sin modificaciones para este segundo tiempo. Ni en Audax, ni en Ñublense. ¿Qué es lo que espera? Estamos listos, profe, cuando usted quiera nomás. Comencemos este encuentro. Ah, pues hay que estar esperando el canal de fútbol, vamos a ver. Está ahí todo aquello listo y dispuesto. Los mismos protagonistas entonces en el local, los mismos protagonistas en la visita. Se van entonces ambos técnicos con la tranquilidad de lo que vieron en los primeros 45 minutos. Vamos a ver cuál es la actitud que toma Audax. Debería tomar una actitud mucho más agresiva, de intentar ir a buscar más arriba, y Ñublense tendrá que aguantar ese chaparrón. Y obviamente ver qué es lo que va a suceder. Todo listo y dispuesto. Ahí está el juez del encuentro para hacer sonar su silbato. Algo está hablando con el cuarto árbitro. ¿Qué pasa? A ver, llamó a los capitanes. Llamó a Mateo y llamó también ahí al juez del encuentro. Hay algún problema seguramente que se está tratando de solucionar en el estadio para de esta manera poder tener la continuidad y el arranque de este fútbol. Voy primero a Chillán y ya estoy de vuelta, Claudio, acá en la Florida.
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2: Muy bien, ¿sí? Todo listo y dispuesto entonces, va a sonar el silbato del señor Riquelme. ¡Comenzó el encuentro! Están jugando Audax y Ñublense, están 1-1, se inicia el segundo tiempo.
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2: La pelota la tiene Ñublense a través de Molina. Arranca Molina, quiere buscar a Graciani en el medio. El balón que iba a llegar para él, no alcanza a interceptar el balón. Todo lo va controlando atrás el conjunto del cuadro de hoy italiano a través de su portero Humada. La tiene el golero que despeja largo. Arriba la viene a anticipar ahora con todo Calderón. La pierde, la va recuperando de italiano. Otra vez cortada los circuitos a medias como podía para ir Rivera. La pelota otra vez la controla.
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2: El juego jugará Ñublense en saque de fondo.
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2: Chocaron Pinar y Calderón. El fútbol ya lo repuso Ñublense a través de su portero. La pelota que sale buscando ahora por allí. Ale, jugador Sangüesa, quiere buscar largo. Se le va fuera del campo de juego. Jugarán saque costado el cuadro de Audax Italiano.
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2: Estamos recorriendo el minuto y 40 ya de este segundo tiempo. Se mantiene el 1-1 entre Audax y Ñublense. 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El fútbol lo va teniendo otra vez ahora por acá Baduli, la pelota la controla medias, rechaza como puede Ñublense desde el fondo, la hacen rebotar un hombre, finalmente aparece con todo despejando desde atrás el jugador de Valencia, quiere juntarse arriba con Molina, le anticipa en el cabezazo, en la zona media la va recuperando en solitario el cuadro de italiano a través del 2 Centeno, la tiene Centeno, ahí está Centeno, vamos a ver qué es lo que hace Centeno, se detiene, juega atrás con Pinares, Pinares más atrás ahora, va buscando el descuelgue por allí del jugador Ferrario, la tiene Ferrario jugando cortito ahora con el jugador Rebolledo, Rebolledo con Ferrario, la viene a pedirle la pelota ahora atrás a través de Pinares, controla el número 19, quiere buscar largo, llovido al corazón del área, caen dos hombres, no hay falta, y se juega el encuentro, era Calderón y era finalmente por el otro costado el jugador Toljansky, no hay falta, y se juega el encuentro, todo se repondrá en saque de fondo para el cuadro Ñublense.
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2: Bueno, el fútbol lo va teniendo el cuadro de Auda, que ha salido en estos dos minutos a presionar definitivamente en tres cuartos de cancha al cuadro de Ñublense. El balón queda picando, lo viene a controlar ahora por acá Pinares, la tiene Pinares, jugó cortito, quiere meterse con todo por ahí Guajardo, la pelota que va buscando ahora Centeno, Centeno otra vez con Pinares, la tiene Pinares, controló, la quiere meter para quién, para Mateo, llovido al corazón de el área, ahí está Mateo, la deja picar, se metía Baduli, Baduli con Mateo, el balón rebotó ahora nuevamente en la defensa del cuadro Ñublense, que despeja medias como puede y se va fuera del campo de juego, lo tuvo Mateos en ese error defensivo del cuadro ñublensino.
3: Estaba pensando lo siguiente, ¿eh? El cuadro audino con la urgencia de sumar puntos.
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2: va fuera del campo de juego, habrá tiro de esquina que favorece al lado italiano, es el segundo del partido.
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2: Está Pinares para pegarle al balón, ahí está el número 19, el hombre llegado a esta segunda rueda desde Limache, en donde no anduvo bien, pero aquí en Audax ha renacido Pinares finalmente y está siendo protagonista del conjunto itálico. En este segundo tiro de esquina va a venir la orden del juez del encuentro. Ahí está Pinares para pegarle al balón. Le va a pegar Pinares. Tocó cortito con Mateo. Mateo otra vez con Pinares. La controla Pinares, se juega la diagonal, quiere buscar la línea de fondo, jugó atrás, la pelota que va cayendo en Guajardo, ahí está Guajardo, se juega la personal, mete el centro y vive al corazón del área, el puñetazo que llegaba Nicolás Pérez. Y estuvo cerca el Audax, ¿ah? Baduli otra vez conectó un balón solo. Y estuvo cerca el Audax. Oye, a propósito, Baduli tiene, ni le cuento una herida en un ojo que le costó justamente en el gol del empate de italiano, don Guillermo Memo, ¿ah?
3: Sí, pues, me hace recordar a un amigo, oiga, que también llegaba con un ojo negro de repente. Vea usted, el cabezazo de Baduli buscaba el palo más lejano. Se abre de piernas prácticamente un compañero para dejarla pasar y la pelota pasa rozando el parante izquierdo. Se ha venido con todo lado. Esta es la prolongación del primer tiempo, ¿eh?
2: Sí, exactamente. Y Auda que tiene que salir, claro, tú lo señalabas muy bien, Guillermo. Dos cosas muy distintas. Auda que está metido en la parte baja, Ñublense que está un poquito más arriba. Pero bueno, esperemos que sea Ñublense el que finalmente se traiga tres puntos en calidad de visita. El fútbol lo va controlando Ñublense. Otra vez a través de Valencia. La tiene ahí Valencia, jugó al medio. La mete ahora para quién, para Molina. Cayó Molina, no hay falta. Livianito Molina y Díaz. La va recuperando el lado italiano. A través ahora de Mateo. Se quiere meter Mateo. El balón que controla ahora para quién, para Pinares. Pinares que se equivoca, la recupera Ñublense en la zona media. La pelota otra vez la va teniendo con todo ahora por allí Molina. Jugando atrás con Bozo. La tiene Bozo. Ahí está Bozo que juega y abre largo para quién, para que aparezca por ahí Plaza. Plaza que la deja con Reyes. Reyes otra vez con Plaza. La tiene Plaza. Se va desmarcando Valencia, lo que llega para él. La tiene Valencia que quiere jugar con Graciani. Le anticipan en la marca. Juega atrás con el portero Humada. Volver a empezar, dice el conjunto itálico.
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2: Guillermo, y hay un tema que Ñublense también tiene complicado. 80 minutos con un jugador sub-21, ¿ah? Hasta el minuto Molina, veremos si Mancilla o quién, pero tiene que hacer 80 minutos por partido.
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2: 92 minutos. Recordemos que los tiempos agregados no se cuentan. No sé cómo lo va a hacer Limache para solucionar.
3: A no ser que usted le lleve a un jugador sub-20 a la selección.
2: Exacto, ahí podría descontar un poco. Pero bueno, aquí está Bozo caído en el piso. Vamos a ver, se cobra la falta. Va a haber tiro libre que favorece al cuadro de Ñublense. Están 1-1, Audax y Ñublense. Somos Ñuble Deportivo, siguiendo la ruta del rojo. Hoy, en calidad de visita, en esta tercera fecha de la segunda rueda.
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2: El fútbol lo sale jugando Ñublense del fondo. La pelota que le va llegando ahora por allí es a Sangüesa. Sangüesa que le quería echar a correr para Graciani. Antes me parece que cobran algo. Habrá finalmente un saque de costado que favorece al conjunto de Audax Italiano.
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2: Vamos a ver, la pelota iba por la línea, por lo tanto tendrá que jugar Ñublense, que en ningún minuto salió a insinuación de lo que dijo el asistente, que recordemos le dio ahí adentro del área, pues. Claro que sí, y por eso el fútbol se tiene que retomar con pique a tierra, favorable al cuadro Ñublensino, en este caso que ya hizo efectivo don Claudio.
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2: Muy bien, el fútbol lo tiene Valencia. Valencia que va buscando el descuelgue ahora de Rivera. Rivera que quiere buscar largo. ¿A quién? Aparece Graciani. La tiene Graciani, va pasando también Sangüesa. El balón llega para él, la tiene Sangüesa muy largo. Llegó finalmente al cruce, pasado por arriba del travesaño. El balón se va fuera del campo de juego. Se cobra finalmente tiro de esquina porque ronzó en el hombro itálico. Hay tiro de esquina para Ñublense y este es el segundo. El primero, que favorece al cuadro ñublensino.
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2: Le va a pegar Plaza. Ahí está Plaza para pegarle el tiro de esquina a Ñublense. Viene corriendo Plaza, le pegó, llovió el segundo palo. Arriba a las cabezas de los ñublensinos. El balón que lo despeja, como puede la gente de Audax Italiano. Más alto que largo, solitario. Está Campuzano que gana de cabeza. Quiere buscar esa pelota para que vaya a pelearla ahora por allí. Es Valencia, la controla, juega hacia atrás ahora para que aparezca por acá. El jugador de Sangüesa, el despeje que es largo, arriba. A correr va con todo ahora por allí. El Lolo Reyes, la tiene el capitán del cuadro ñublensino. Se le va acercando Valencia.
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2: Le pegó Guajardo, pero antes me parece que la pelota rebotó en una mano, me parece, Campuzano. Va a haber tiro libre que favorece a el cuadro audino. Vamos a ver qué es lo que finalmente determinó el juez del encuentro, pero le cobraron mano a Campuzano. Habrá tiro libre que favorece al cuadro de Audax Italiano, una especie de córner corto favorable al local.
3: Más o menos de esa posición o parecido, por lo menos salió el gol del empate del Audax. Cuidado, ¿eh?
2: Muy bien, mucha atención entonces. 9 minutos casi para 10 ya de este segundo tiempo. Están 1-1. Hay posibilidad de gol para el conjunto local, que ha salido con todo a presionar a Ñublense en tres cuartos de cancha, ahogándole la salida, complicándole. Ñublense no tiene salida limpia, ni tampoco el medio campo ha funcionado. Le va a pegar Mateos. Atención, ahí está Mateo, un solo hombre en la barrera. Los demás todos dentro de la zona caliente del cuadro Deportes Ñublense. Viene corriendo Mateo, le pegó, llovió al corazón del área el cabezazo. Y está bien Nicolás Pérez, que se queda con la pelotita, el golero del cuadro ñublensino.
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2: Se viene Graciani. La pelota que la metía al medio para Reyes la pierde, la va recuperando de Italiano. Atrás tiene que venir a pelear con todo Calderón, que toca con el portero Nicolás Pérez. Volver a empezar, tiene el conjunto de Ñublense.
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2: Me parece que está en posición fuera de juego, le cobrará una mano a Molina, habrá tiro libre que favorece al Audax Italiano. Estamos en 11 minutos. Somos Ñuble Deportivo, le escucho, Memo.
3: Fuera de juego.
2: Muy bien, fuera de juego entonces. Ñublense con esto se está quedando en el sexto lugar de la tabla de colocaciones, ¿eh? Mientras que Audax llega al 12º en la tabla de colocaciones, según lo que estoy mirando aquí, en la tabla de la ANFP.
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2: El fútbol lo sale jugando el conjunto dado italiano. La pelota que quiere llegar ahora para que aparezca por acá, el jugador es el Guajardo. Se quiere meter con todo Soto. La controla en medias, tocando ahora con quien con Pinares. Achica los espacios Ñublense en su propio terreno. Ahogado el conjunto del cuadro unesino ante el buen fútbol, hay que decirlo, dado italiano, que ha salido a buscar con todo la posibilidad de ganar el partido. Otra vez la pelota la va controlando ahora por ahí Pinares.
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2: La pelota la tiene Valencia. Juega atrás con Bozzo. La tiene Bozzo, el último hombre ñublense. Nuevamente abre por la izquierda con Valencia. Ahí está Campuzano. El balón llega para él. La tiene Campuzano. El Chucky atrás otra vez con Valencia. La tiene Valencia tocando con Bozzo al medio. Ahí está Bozzo. Se acerca Calderón. Vamos a ver qué es lo que hace Bozzo. Avanza algunos metros. Lo espera en su propio terreno el cuadro italiano. Tocando nuevamente ahora por ahí con Valencia. Valencia que quiere buscar a Graciani. No tiene problema Ahumada. Se queda con la pelotita. El golero de Audax.
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2: Como está planteando el partido Ñublense, Guillermo, nada, no le veo yo una intención definitivamente. Está como, si estás por ahí, te llega y si no, no.
3: Como que se invirtieron los papeles, ¿eh? Porque así como está jugando el lado, comenzó Ñublense. Vamos a ver si esto termina de mejor forma para el cuadro chileno.
2: Sí, pero para eso tiene que mejorar mucho el fútbol, sí. Sobre todo en la zona media, como usted lo planteaba hace un ratito atrás. El despeje de Ahumada aquí es largo. El fútbol lo va recuperando ahora Ñublense, la pierde. El fútbol lo va controlando con todo Ñublense. Aparece Campuzano, la tiene Campuzano. Engancha Campuzano, juega atrás ahora. ¿Para quién? Para Valencia. Valencia que va buscando Rivera. Rivera otra vez con Campuzano. Campuzano otra vez con Valencia. Valencia que quiere buscar largo. El despeje que viene por parte siempre de la gente de Audax Italiano. El fútbol lo quiere controlar Graciani. No la pierde el jugador del cuadro ñublense, pero antes se cobró una posición fuera de juego de Graciani.
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2: Vuelvo a insistir, tiene que salir Plaza, debe ingresar Calderón. Creo que le puede hacer un poco más de daño y sumar un poquito más en el ataque del cuadro ñublensino. El fútbol otra vez se viene con toda duda que quiere más, está más cerca del segundo que el cuadro ñublense, por lo menos para salir de este empate 1-1. El fútbol lo va teniendo Audax Italiano. La pelota que le va llegando nuevamente ahora para ir a Pinares, la cambia de frente, aparece destapado por el otro costado. El jugador es Soto, la quiere probar Soto al área, el cabezazo defensivo que viene por parte de Ñublense, va cayendo siempre en los pies de los hombres del cuadro de Audax, se va metiendo ahora con todo para acá el jugador Soto, quiere buscar aquí en Aguajardo, la pelota que llega finalmente para él, la controla ahora Baduli, se iba a meter dentro del área, cuando entraba Mateos con todo, estuvo bien Nicola Pérez para quedarse con el balón.
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2: Va abriendo por el otro costado con Calderón por la derecha. La tiene Calderón, se va desmarcando también Sangüesa. Quiere buscar largo aquí para que entrara Molina. No tiene problema Ahumada, se queda con el balón el golero del cuadro de Audax Italiano.
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2: Se cumplen 15 minutos de este primer tiempo. Están empatando, del segundo tiempo, perdón, están empatando. Audax y Ñublense, don Guillermo Memo, ¿qué le parece este segundo tiempo?
3: A ver, la verdad es que lo dijimos hace un par de minutos, creo que es la prolongación de cómo terminó el partido, con un Audax Italiano absolutamente dueño del esférico, y con un Ñublense que ha resistido los embates del cuadro audino. De hecho, estuvo muy cerca el equipo de Audax en dos ocasiones de conseguir desnivelar el marcador. Es de esperar que de aquí en más, pasados estos primeros 15 minutos, Ñublense vuelva, ¿no es cierto?, nuevamente a meterse en partido, vuelva al cuadro chillanejo, ¿no es cierto?, a mostrar sus credenciales. A ver, para hacer fútbol hay que tener la pelota, usted lo dijo, Ñublense se está saltando el medio campo, entonces la zona media, creo que a lo mejor a Ñublense le hacen falta un par de hombres de refresco, pero yo insisto, no es Calderón, ahí diciendo un poco con usted, amigo mío, no es Calderón el hombre indicado para entrar, porque él es delantero. Ñublense tiene hombres que la tengan la pelota. Lamentablemente no tiene hombres con digamos, vocación de crear juego, porque no veo, aparte del chico este Plaza, que otro pudiera generar fútbol para el cuadro chileno. Quizás el chico Valdés viniendo un poco atrás, quizás.
2: Muy bien, se mantiene el 1-1. Trata de jugar Bozo, va abriendo ahora para quién, para pagar Casangüesa, al medio con Reyes, la tiene Reyes, ahí está Reyes, quiere jugarse la personal, se va Reyes, sigue Reyes, nombre de la marca, el taco atrás, le va quedando a Valencia, mete el centro pasado, el cabezazo defensivo por parte de la gente de Audax Italiano, todo lo controla Calderón. Ahí la tiene Calderón, vamos a ver qué es lo que hace Calderón. Jugó atrás con Bozo con Valencia. La tiene Valencia por el lado izquierdo tocando con Campuzano. La tiene Campuzano pegado a la línea, juega atrás otra vez con Valencia. Valencia al medio para Plaza, la tiene Plaza, es el que tiene que pensar. Ahí está Plaza, se viene Plaza, abre con Molina, la tiene Molina, engancha Molina, ahí está Molina, sigue Molina. Molina que engancha, segundo palo, destapado en solitario. Aparece por allí el jugador Calderón, tocó hacia atrás. La pierde, recupera nuevamente a los italianos que se viene en la contra. Cuidado que esto es peligroso. Se viene con todo ahora por allí Pinares. La va controlando Pinares, la tiene Pinares. Va abriendo ahora para quién, para que aparezca esta va por allá, Baduli. La pelota que va llegando para él, la controla, se detiene. Ya se armó por lo menos Ñublense en el bloque defensivo. Tocan todo hacia atrás, quieren buscar ahora por allá a Ortiz.
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2: A buscar a Lucas Molina, el balón que queda picando, controla Rivera, Rivera que juega por el otro costado con Plaza, Plaza que va abriendo para Valencia, aquí es donde tiene que aprovechar la contra Ñulense, pero no lo hace, se detiene, viene Valencia, se quería jugar un autopase, el balón queda picando, controla Plaza, la deja para Lolo Reyes, la tiene el capitán de Ñulense otra vez con Plaza, ahí está Plaza, Plaza que va buscando al medio ahora a Rivera, la tiene Rivera en el círculo central, abre con Valencia por la izquierda, la tiene Valencia, juega otra vez con el jugador SS Rivera. Ahí está Rivera, ya en terreno el cuadro Dino, va abriendo por la izquierda con Campuzano, la tiene Campuzano, va pasando el Lolo Reyes, juega al medio con Rivera, la tiene Rivera para atrás con Valencia y Valencia con Bozo, volver a empezar el cuadro Ñublensino.
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2: Le cuesta y le cuesta a Ñublense, le cuesta mucho a Ñublense poder pasar esa zona media. Todo el fútbol lo tiene ahora Pinares para el cuadro de Audax Italiano. Quiere buscar el descuelgue por acá del jugador Guajardo. La tiene Guajardo el número 7, quiere tocar cortito. Anticipa como puede atrás Bozo para despejar a media. Aparece Molina, cayó Molina, no hay falta. Ahora sí la cobra el juez del encuentro, habrá tiro libre que va a jugar el cuadro visitante y se va a producir, me parece, una modificación. Se va con la 32 Soto, ingresa con la 30 Uribe. Esa es la primera modificación. Se va Soto por Uribe, vamos a ver. Y se va también, entra con la número 6, entra con la número 6 el jugador Sandoval. Y vamos a ver quién es el otro que sale en el conjunto del cuadro de Audax Italiano en lo que son las modificaciones. Aquí viene corriendo el hombre, vamos a ver, es Baduli, es finalmente Baduli, sí. Claro que sí, se va Baduli entonces, las dos modificaciones, se fueron Soto y se fue Baduli, ingresaron Uribe y Sandoval.
3: Ojalá que no haya hecho una paleteada al Terio, vamos a sacar a Baduli,
2: Sí, pero cuidado con Uribe, cuidado con Uribe.
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2: 20 minutos, nuestro cronómetro de este segundo tiempo. Están 1-1, Audax y Ñublense. La pelota la va controlando el conjunto del cuadro Dino con el recién ingresado, ese es Uribe. La quiere controlar Uribe, pegadito a la línea. Quiere meterse con todo por ahí Guajardo. Guajardo nuevamente que va buscando el descuelgue por ahí Sandoval. La tiene Sandoval, centro ayuda al corazón del área, el cabezazo defensivo, lo controla por ahí Molina, la pierde, la va recuperando Italiano, todo volver a empezar desde atrás, el conjunto Udino que prácticamente tiene sometido a Ñublense.
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2: Ahora por ahí a Guajardo, ahí la tiene Pablo Guajardo, se quiere meter al corazón del área, el balón que queda picando, con muy bien sale jugando atrás el capitán de Ñublense, Reyes que se juega la personal, tocó con Lucas Molina, la tiene Molina por el sector de la banda izquierda, el balón rebota un hombre, se va a venir con la 35 Mancilla, se va a venir con la 35 en el conjunto de Ñublense, ese es Mancilla, y quién más me parece a la distancia,
3: parece que es Calderón,
2: Calderón, ve, Mancilla y Calderón. Pero
3: uno para tener la pelota, que es Mancilla,
2: o Campos me parece que es, ¿no? Campos. ¿sí? Se va a ir el canterano, se va el de casa, claro que sí, se va Lucas Molina en el cuadro de Ñublense, ingresa Mancilla para mantener el tema del minutaje, que reitero, es importante, algo le dan, y se va con la número 6, ¿ah?
3: Calderón.
2: Se va Calderón, claro que sí, y ingresa entonces Campos, Casaquilla, número 5, hombre por hombre, casi los cambios, pero potencia más la zona media, el conjunto de Ñublense, porque sabe que ha perdido ahí el balón, Guillermo.
3: Sí, exactamente. A ver, el cambio de Calderón, porque tiene amarilla.
2: Claro.
3: Y así como está jugando el Auda, ¿no es cierto? Que está haciendo un vendaval a ratos.
2: Correcto.
3: Queda muy expuesto al mano a mano Calderón y pueden poner la segunda amarilla. El chico Mancilla obedece punto uno al minutaje sub-20 y segundo a recuperar la pelota, porque Ñublense hace rato que se le perdió.
2: Exactamente, y en la zona media no ha tenido esa diferencia. El fútbol se repondrá en saque de costado. Jorge,
3: con esto Ñublense quedaría prácticamente con un solo delantero neto, que sería Graciani. Y a ver si por el sector derecho aparece, ¿no es cierto?, en funciones ofensivas el chico Sangüesa.
2: Exacto. Muy bien, el fútbol lo va a reponer rápidamente Campuzano. Ahí está, jugó al corazón del área, el cabezazo defensivo que viene más alto que largo. Lo quiere anticipar Ñublense, cortito, la pierde, la recupera el cuadro de italiano en el fondo.
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2: Somos Ñuble Deportivo, por supuesto, en estos 90 años de Radio Ñuble y en los 110 de Ñublense, por supuesto, siempre Ñuble Deportivo presente en la historia de ambos. El fútbol lo tiene Ñublense a través ahora de Plaza. Quiere salir jugando por el otro costado con Valencia. Valencia nuevamente con Plaza. Ahí está Plaza. Busca a Bozzo atrás. La tiene Bozzo. Quiere abrir con Valencia. El balón que llega para él. La dejan pasar finalmente para Rivera. Rivera otra vez con Valencia. Valencia con Reyes. Reyes que la mete por el otro costado con Campuzano. Se quiere hacer un autopase. Hay una pierna en alto en Ristre. Nadie se juega el encuentro, pero ahora sí cobra la falta. Habrá tiro libre que favorece al cuadro de Ñublense. La falta la hizo por allí el hombre.
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2: Ya lo jugó rapidito Plaza con Reyes. Reyes que va buscando a Plaza, la tiene Plaza, se desmarca Campuzano, mete el centro Yodío, el cabezazo defensivo que viene, lo quiere controlar Bozzo, la mete otra vez Llovía, el despeje otra vez que viene parado de italiano, lo va controlando nuevamente el conjunto local, la pelota que es larga, bien viene al cruce ahora nuevamente para acá Bozzo, pero antes que cobró la falta, claro que sí, ya hay tarjeta amarilla me parece para el recién ingresado a campo, todo esto en 24 minutos. En 24 minutos de este segundo tiempo, la tarjeta amarilla para Campos, que fue a cortar definitivamente al hombre de Audax.
3: O sea, queda muy igual que Calderón, pues.
2: Exactamente. ¿Cuánto duró?
3: Un minuto. Poquito.
2: Muy bien, voy contigo, Claudio.
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2: En la primera tarjeta amarilla me parece de campo, ya me lo va a confirmar Felipe. El fútbol lo tiene otra vez el conjunto italiano. El balón que iba rebotando un hombre Ñublense, vamos a ver, pero finalmente simplemente se cobra saque de fondo que favorece al cuadro Ñublense, que está empatando 1-1 y que en este segundo tiempo, la verdad, ha sido mucho menos que Audax ha crecido después de que Ñublense prácticamente en el minuto 20 del primer tiempo ya desapareciera. Y bueno, Audax logró la igualdad y ha sido mucho más que el cuadro Ñublense, que lamentablemente ha perdido la brújula. Como lo dice Guillermo, no hay medio campo y eso obviamente lo tiene muy complicado el cuadro Ñublense. La tiene Campuzano, largo para Graciani, el balón que pica, sale bien el portero, en este caso Ahumada, se queda con la pelotita el golero del cuadro Dino.
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2: Guillermo, bajo el partido de Ñublense, me atrevería a decir que no está Carosi como para un 3.
3: No, yo le digo que así como está dándose las cosas, el empate es harto bueno para Ñublense.
2: Exactamente, concuerdo contigo. El fútbol lo tiene Audi Italiano, Claudio.
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2: Mira, ahora mismo un balón que recuperó Ñublense, lo mete en el corazón del área, nadie, no llega nadie, si está Graciani muy atrás buscando balones, se viene con todo otra vez el conjunto del cuadro de Italiano a través de Rebolledo que quiere buscar el descuelgue Mateo, este que va controlando por el otro costado con Pinares, le va a pegar Pinares, el balón que se va fuera.
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2: Pero esquina, en esta oportunidad, cuando se prepara un cambio también, se vendría con la 9 Coelho, se vendría Coelho en el Audax italiano. Sí, bravo en la marca, bravo como delantero, como goleador. Ahí tiro esquina para el local. Va a ir mejor del encuentro al primer palo, el cabezazo defensivo. Vamos a ver si lo anticipa Ñublense. Trata de salir jugando ahora el Lolo Reyes. La controla en la segunda instancia. Dos hombres vienen en la marca. Finalmente lo vamos a fuera del campo de juego. Habrá saque de costado que favorece al Audax italiano.
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2: El fútbol ya lo repuso nuevamente el conjunto italiano en su propio terreno. Quieren buscar ahora por acá el descuelgue. Se trata del jugador ese, es Ortiz. Se quería meter Ortiz. Lo van dejando con Pinares. Ahí está el cabezazo defensivo otra vez de Ñublense en segunda instancia. Le queda Lolo Reyes, juega más atrás. Lolo Reyes juega más atrás. Aparece Valencia, hay una falta, sí señor, y la amarilla. No hay amarilla para...

0: Troyansky salió, el primero que sale es Troyansky. Vamos a ver, y es Mateo el segundo que sale, exactamente, y ahí está la modificación. Entonces se fue Troyansky y Mateos, ingresaron Salomón, perdón, Salomoni, muy bien, muchas gracias, y entró también entonces, bueno, el otro jugador.
1: O sea, usted, los cambios que hace el técnico del Audax, tira toda la cana a la parrilla, quema todos los cartuchos, porque son dos hombres, bueno, Coelho lo conocimos en Cobresal, centro delantero neto, y Salomoni, el ex Universidad de Chile, un hombre que juega casi siempre la mitad para arriba con mucha vocación ofensiva, entra derechamente a quemar todos sus cartuchos el técnico Audino, sí, después no de la victoria.
0: Es que no le queda de otra, como tú lo dices, sabe que Ñublense no está haciendo un buen partido, que obviamente Audax sigue más y obviamente quiere con todo, definitivamente era en la búsqueda de este último minuto del triunfo que le dé la posibilidad de sumar 3 puntos y subir un poco más en la tabla de colocaciones. Y Ñublense definitivamente no se encuentra de medio campo hacia arriba, la verdad es que Ñublense desapareció de medio campo hacia arriba.
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0: Si es Calderón o no, vamos a ver qué es lo que pasa, pero definitivamente se viene un cambio en el cuadro vencino. El fútbol lo tiene Audax Italiano. La marca firme, ferraciente del conjunto del cuadro vencino, pero todos los circuitos siempre los gana, lo hilvana el cuadro italiano y ahora una falta. Y vamos a ver si va a producir la modificación en Ñublense. Les cuento rápidamente quién es el hombre que sale en el conjunto ñublensino. Se va con la 8, Graciani. Se va con la 8, Graciani. El atacante ñublense ingresa con la 26B, Calderón. Ahí mete un centro delantero por un centro delantero Esteban Calderón. Entonces es la modificación que tiene el técnico ñublensino.
1: Yo diría que más que hombre por hombre, bueno, que de hecho es hombre por hombre, pero quizás también ñublense busca un hombre de refresco en la ofensiva, pero si no le llega pelota a Calderón es más de lo mismo, ¿no?
0: Exactamente, comparto contigo hoy, contigo Claudio.
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0: 30 minutos, nuestro cronómetro se mantiene el 1-1 entre Audax y Ñublense, centro llovido al corazón del área, no aparece nadie, el balón se va fuera del campo de juego, hay saque de fondo que favorece al cuadro ñublensino en 30, Guillermo, cuénteme.
1: Bueno, le cuento que hasta el minuto Ñublense está sacando un empate a duras penas. ¿Cómo se fue diluyendo el equipo chilenejo? Comenzó bastante bien. Le hizo mal el gol al cuadro de Ñublense, obviamente convertido por el equipo audino. De ahí en adelante vimos otro compromiso. Y lo que estamos observando es que es la prolongación de los últimos 15 minutos del primer tiempo, donde el equipo de ahora empezó a acorralar a Ñublense y a meterlo en su arco. No ha sido un vendaval en cuanto a ocasiones de gol el cuadro audino, pero ha tenido mucho más la pelota, ha llegado en algunas ocasiones al arco del portero chillanejo, no ha concretado. Y ojo, ¿se da usted cuenta la diferencia de plantel? Porque el cuadro de Audax hace cambio, pero tiene a dónde echar mano. O sea, tiene a Salomoni, que era titular en la U, no rindió quizás como se esperaba en el equipo azul, y lo mandan al Audax. Y entra Coelho, que era titular indiscutido en Cobresal, ahora está en la banca, pero se la juega el técnico con jugadores con vocación ofensiva para buscar el 2-1. Ñublense hace cambios, pero ve usted, más para recuperar la pelota, y no veo que Calderón, no sé, pero yo lo desconozco.
0: No, queda solo arriba Calderón, si va a jugar en las patriadas nomás, Guillermo.
1: Claro, eso le iba a preguntar, si usted cree en las patriotadas, puede que una patriotada gane Ñublense.
0: Muy bien, el balón que viene buscando ahora por ahí a Campuzano, queda picando, lo alcanza a conectar, pero antes de cobrar una posición fuera de juego, me parece Ale.
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0: Parto absolutamente, pero también hay que pensar... ¡Gol! ¡Uy! En el rechazo de Ahumada, Calderón va encima de la marca y ese balón pasó pegadito a los verticales, Guillermo.
1: No le decía yo, una patriotada o un error de Audax puede significar el desnivel, pero no veo que por fútbol Ñublense pueda dar vuelta al partido.
0: Estuvo ahí casi. Cuidado que ahora el que se viene es Audax, que busca con todo, por supuesto, la posibilidad del gol del triunfo. La pelota que le va llegando ahora por ahí a Uribe, la tiene Uribe el número 30, quiere buscar el medio ahora, el descuelgue del jugador, en este caso es Pinares, la tiene Pinares, centro llovido, la cabeza que viene ahora por parte de Bozo, lo controla como puede Campo, el despliegue de Campo que es más largo que cualquier cosa, pero menos para un compañero. Otra vez viene a lucharla con todo Calderón, la recupera Ñublense en la zona media, la pierde, la va teniendo ahora por allí el jugador, ese Coelho, quiere meterse con todo.

0: El despeje llovido al corazón del área, arriba Nicola Pérez, se le suelta y en segunda instancia se queda con el balón el golero, el cuadro vecino. 1-1, entradas italiano y Ñublense, tú lo vio a través de Ñuble Deportivo. Se viene la contra Ñublense a través de Campuzano, la tiene Campuzano, ahí está Campuzano, juega hacia atrás, ¿para quién? Para nadie, el balón rebotó un Audino, se va fuera del campo de juego, juega Ñublense en saque de costado. Don Guillermo Memo Andrades, ¿qué tiene que hacer usted el próximo día domingo a las 12:30 horas?
1: Ceder un espacio para que transmita Ñuble Deportivo.
0: Exactamente, señor, porque está el partido entre Ñublense y Calera próximo domingo, 12:30 horas, desde las 11:30, el antes, el durante y el después de Ñuble Deportivo, por supuesto, para ese partido válido por la cuarta fecha de la segunda rueda del fútbol profesional chileno.
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0: El fútbol lo tiene Ñublense, cuidado que casi le anticipe y cortado los circuitos, gente de italiano, rechaza como puede el fondo por allí Rivera, el balón otra vez lo va recuperando Auda, que ha sido mucho más, y hay una falta ahora de Calderón, ¿eh? Hay una falta en recién ingresado a Calderón, habrá tiro libre que favorece al local.
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0: Muy bien, el fútbol lo recupera Ñublense, la pelota que llega a Calderón, ahí está el recién ingresado, el proveniente O'Higgins de Rancagua, el balonazo largo, arriba lo rechaza la defensa del cuadro Audino, al medio la va recuperando nuevamente, ahora por ahí es Pinares, la tiene Pinares, avanza Pinares, 30, 40 metros, nadie...
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0: Tiro libre que favorece al conjunto del cuadro de Audax Italiano.
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0: Muy bien, el fútbol otra vez lo tiene el caudo Audino, que ha sido propietario y dueño de todo prácticamente el partido. Pero quiere decir que podemos estar fácil, en un 70-30, pero fácil al término del partido hasta este minuto. El fútbol otra vez lo tiene por ahí el cuadro de Audax, quiere salir jugando del fondo a través ahora por allí de Ortiz. Ortiz que va abriendo, ¿para quién? Para el medio, quiere controlarla ahora por atrás. Este es el jugador Ferrero, la tiene Ferrario, jugó con Ahumada, la tiene el golero, este que sale jugando por el otro costado, a pedir ese balón, viene por acá Uribe, la va controlando Uribe, la tiene Uribe, la mete al medio, otra vez rechaza a la gente del cuadro italiano, el balón se va fuera del campo de juego, jugará Ñublense en saque de costado. No, finalmente Sauda.
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0: Muy bien, el fútbol lo va a reponer Audax Italiano en saque de costado. Ya lo jugaron hacia atrás. Ahí está despejándolo todo prácticamente Rebolledo.
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0: Y el 15 de agosto, señor, a las 20 horas, el cuadro de Audax tiene que ir a la quinta región a enfrentar a Everton de Viña del Mar en calidad de visita, el conjunto itálico. Oiga, un Everton que viene a haber ganado el fin de semana, a haber goleado Guachipato. Ay, ay, ay, ay. ¿Cómo están las cosas allá en Talcahuano? Otra vez se viene con todo Audax Italiano, la pelota otra vez la tiene Guajardo, jugó cortito con Coelho, Coelho con Guajardo, ahí está Guajardo jugando al medio atrás, todo lo vino a recuperar nuevamente ahora por acá es Pinares, la tiene Pinares, Pinares que la mete al medio, quiere buscar ahora el descuelgue por allí del jugador, ese era Ferrario, Ferrario otra vez con Pinares, este que va abriendo por el otro costado, aparece destapado ahora por allí Sandoval, se quiere meter Sandoval, centro llovido, el cabezazo defensivo de Ñublense, lo controla Reyes, Reyes que la dejando ahora para Rivera, Rivera que va abriendo ahora con Jack por el otro costado con Valencia, se quiere jugar la personal, Valencia pasó, ahí está Valencia, se viene Valencia, se va marcando Calderón, se juega la personal, pasó Valencia, sigue Valencia, mete el centro pasado, el segundo palo, arriba viene Calderón, el pecho de Calderón, lo va controlando Rivera, Rivera otra vez que quiere buscar a Calderón, no, solitario, despeja desde atrás del fondo, el conjunto de Audax Italiano.
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0: En la última modificación de Audax Italiano.
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0: Muy bien, el fútbol lo tiene ahora en Añulense. Se disputa en la zona alta. Ganada Calderón con falta y se juega el encuentro. Habrá foul que favorece al cuadro italiano. Ahí está el juez del encuentro. Seguramente le va a llamar la atención a Calderón cuando el que está caído es justamente Sandoval. Pero finalmente todo se cobra en tiro libre que favorece al conjunto local. 38 en nuestro cronómetro, ¿ah? 38, Guillermo, el partido es malo.
1: No, el partido para Ñublense más que discreto. Y mucho previo para lo que ha hecho el cuadro de Chillán. Aún queda partido, aún hay parte de Subaru, yo insisto. Un error del Audax o una patriotada le significaría a Ñublense traerse 3 puntos.
0: ¿Le cuesta a Ñublense mantener una regularidad entre uno y otro partido, Guillermo?
1: Yo diría que sí, pues. ¿Eh? Ojo que quizás la cancha, terreno del cual no está acostumbrado a jugar el cuadro chilenejo, probablemente. Muy bien. Jugado la fecha anterior, perdió el hilo, vaya usted a saber.
0: Muy bien, el fútbol lo tiene nuevamente el conjunto italiano, centro lluvia a la área. Muy bien, anticipando Ñublense en el bloque defensivo. Del bloque defensivo no tengo nada que decir. El despeje del Lolo Reyes largo. ¿Está el Calderón por ahí o no? ¿Estás por ahí o no? Muy bien. Ahí llegó Calderón, la controla, la tiene. Trata de buscar algún compañero atrás, no llega nadie, cae falta y se juega el encuentro. Habrá tiro libre que favorece a Ñublense.
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0: Y cada tarjeta amarilla para Ortiz por la falta ante Calderón. Habrá tiro libre que favorece al cuadro Ñublensino.
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0: Muy bien, vamos a ver quién le va a pegar el tiro libre del cuadro de Ñublense. Mucha atención, todos los hombres de nuestra zona caliente, está plaza para pegarle a la pelotita. Calderón, Campos, todos los hombres altos a buscar el cabezazo, viene corriendo a plaza, le pegó y odió al corazón del área, el balón que queda picando. Cuando Campos casi quiere sorprender, rechazó como puede la defensa, el balón le va quedando a Campos, juega con plaza otra vez, la tiene plaza, ahí está plaza, despeja desde el fondo el cuadro italiano, el balón se va fuera del campo de juego, pero antes hay una posición fuera de juego.
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0: Es el público controlado en este compromiso que están empatando Audax y Ñublense 1-1 cuando algo hay del VAR. Vamos a ver, están reclamándole todo al juez del encuentro. Vamos a ver si es que hay algo raro. ¿Le pareció a usted algo raro? No me queda nada claro. Le digo, a ver, aquí viene el centro y odio el corazón del área. Hay una mano del 9. Hay una mano del 9, ¿ah?
1: Hay una Coelho. Mano, sí, señor. Hay una mano, un hombre del Audax italiano.
0: Sí, sería Coelho el número 9, ¿ah?
1: Sí, señor. Y ojo. Ojo que vamos a ver si la mano está pegada al cuerpo, si hay intención, si hay un rebote, en fin. Porque si la pelota da en la pierna y después en la mano, no es mano. Pero si la pelota da en la mano y no la tiene pegada al cuerpo, es penal sí o sí.
0: Vamos a ver, pues el VAR tiene que llamar. Tendrá que irlo a ver el señor, en este caso, Riquelme, Matías. Si es que el VAR le dice, venga, ahí está, vamos al VAR. Vamos al VAR, reclaman mano a mano. Todo el banco de Ñublense, vamos a ver qué es lo que termina el VAR. A ver, ahí viene el juez del encuentro, en este caso, don Matías Riquelme. Guillermo, usted me lo cuenta todo en la repetición, por favor.
1: Sí, veo, estoy viendo la repetición. Hay una mano del número 9 y una mano del número 6. Después dispara el hombre del cuadro Chillán, se eleva la pelota y hay otra mano del número 3. O sea, hay como 3 manos. ¿Cómo una de esas no va a ser alguna que se cobre, pues? ¿Eh? Vamos a ver entonces la interpretación del juez del compromiso. Ahí la del número 9, ahí la mano la tiene pegada al cuerpo. Debiera ser penal.
0: Sí, esa está clarita, esa imagen parece, ¿eh?
1: Sí, es penal.
0: Ya, sí, penalazo.
1: Claro. Mano clarita.
0: Penalazo, ¿ah?
1: Sí. Penalazo, sí, señor.
0: El error de Coelho. ¿Quién? Alguien. No, contó nadie la pelota, ¿no?
1: Sí, señor. Eso debería ser penal, sí o sí. En cualquier cancha del mundo, eso es penal.
0: Vamos a ver qué es lo que termina el juez del encuentro. Vamos a ver si tenemos don Felipe. Atención al satélite, al TNT Sport. porque tiene que resumir aquí el señor Riquelme, ¿no? Tiene que decirlo día dos qué es lo que pasa, porque pudiera haber incluso hasta una tarjeta amarilla para Coelho, ¿ah? ¿Eh?
1: No, hay que ser igual que la del otro día. ¿Se acuerda? Un árbitro dijo una pierna y penal. Claro. Linda la explicación, pues.
0: Va, pero
1: No, este es penal clarísimo.
0: Pero ahí el intercomunicador, pues Guillermo Memo, el intercomunicador. Ahí están viendo la jugada de nuevo.
1: Yo no entiendo.
0: Muéstramela, dice.
1: Porque aquí la
0: hay una mano. No me queda tan claro, creo que le está diciendo. Todos reclaman.
1: Yo digo, no aprendemos nada de otras ligas. Por ejemplo, en Inglaterra el juez se demora tres segundos.
0: Llevamos tres minutos en esta revisión. Oye, a propósito.
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0: Horas ante Estudiantes. ¿Ah? Y el miércoles Coquimbo.
1: Con Platense.
0: Sí, señor, 6 de la tarde. Ya. Ahí le di todas las pistas para que vea buen fútbol, ¿ah? ¿Eh? Vamos a ver, todavía
1: no, pero ¿cómo?
0: ¡Oh, qué terrible!
1: Por algo, el juez chileno arbitró un partido en el Mundial
0: y lo mandaron para la casa. Sí, ¿verdad? Pero teníamos al del VAR, pues, ¿y dónde está aquí la lectura del VAR? Si el VAR te está diciendo, el del VAR, ¿cuántos partidos dirigió don Felipe, disculpe?
1: Uno.
0: No, el del VAR tuvo como 4 partidos del Mundial, ¿no?
1: Como 4 partidos, hasta Argentina también.
0: Sí, señor, exactamente. Hablo de, parece, don Juanito Lara, exactamente. No, que aquí está Maza, está Piero. Tapiero Maza en el bar que está hablando. No, yo creo que no le queda muy claro a Riquelme. Ay, no quiero. Ay, escuchemos lo que dice el bar. A ver. Aquí está la parte clara. Mucha atención. Vamos a ver qué dice el juez del encuentro, el señor Matías Riquelme. Según el bar.
5: Luego de la revisión, el defensor verde bloquea el balón con el antebrazo ampliando volumen. Decisión penal sin tarjeta.
0: Señor, penal sin tarjeta roja, hijo.
1: No, eso no es para tarjeta roja, no.
0: Ya, muy bien, solamente penal.
1: Sí, señor.
0: Mira cómo te llega. Y ojo, Guillermo, 45 en este minuto. Vamos a jugar como 10 minutos de tiempo agregado, ¿eh?
1: Correcto, vamos a terminar por allá por el domingo.
0: Claro. Hay penal para Ñublense entonces por esta mano de Coelho en el área.
1: Espero que quien tire el penal le pegue fuerte.
0: Mira, yo para mí, debería ser rey, ¿eh?
1: No.
0: Para mí, yo hablo para mí. Para mí. Debe ser Reyes. Pero está finalmente Calderón, el que se perdió el penal el otro día. Frente a Martino, pero ahí se fue Calderón.
1: Se fue Calderón,
0: pero viene a pedir la pelota, a ver. Está pidiendo la pelota Calderón. Déjame a mí. No, le dice Plaza. Yo voy a patear.
1: A mí me gustaría Manuel Rivera.
0: ¿Manuel Rivera le gusta a usted?
1: Sí, le pega fuerte con la zurda.
0: Ya, pero está Plaza. Plaza se apropió del balón, Calderón se lo pidió. Me dice usted, 7 minutos de tiempo agregado. ¡Oye! Oh, y el momemo.
1: Poco dieron, pues.
0: ¿Cierto?
1: No, yo con todo lo que se demoró el juez del partido, ya,
0: más está
1: lo
0: que Plaza y está Ahumada.
1: Ay, ay.
0: Está Plaza y está Ahumada. Mucha atención, dos hombres para una misma historia. Uno para convertir y ganar el partido, tal vez. Otro para evitar.
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0: Mediante lanzamiento penal en 46, Matías Plaza, tiro furibundo con pierna derecha, con toda la potencia, vuela Ahumada y el balón que llega al fondo del arco. Está ganando la visita, está ganando Ñublense al lado italiano por 2-1. Matías Plaza en el 47, autor del gol penal.
6: Segundo de Plaza y segundo de penal.
1: Oiga, el mismo penal de Mati Fernández frente a la Argentina en la definición de la Copa América. Alto arriba, pierna derecha, inatajable para el portero. Las cosas que tiene el fútbol. Las cosas que las tocaba a ese Ñublense vivir en el pasado, ahora le correspondió al cuadro de Chillán a su favor. No se veía por dónde, lo decíamos. Una patriotada o un error de Laudas le significaría el triunfo a Ñublense. Un penal, bueno, las cosas del fútbol. Ñublense está ganando ahora por 2-1.
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0: Se vienen dos cambios en Ñublense, ¿eh? Con la 22 se viene Valdés y también el número, me parece, la distancia 13, que sería Saavedra. Así que mucha atención, Valdés y Saavedra, se juega dos cambios para ganar minuto, Guillermo. Cuidado que Audax Italiano se viene con un toro herido, el balón se va fuera del campo de juego, se van a venir las modificaciones. Voy contigo, Claudio, en cualquier instante le cuento los cambios.
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0: Oye, se va a Plaza, uno de los cambios, se va a Plaza, el autor del gol, se va por Valdés. Muy bien, mucha atención. Vamos a ver quién se va, Rivera me parece, claro que sí, por Saavedra, se va Rivera, se va Saavedra. Guillermo, ¿qué le parecen los cambios?
1: Me parece bien, pues hay que tener la pelota, ojo, creo que este sería el estreno del chico Saavedra en el campeonato por los puntos del campeonato oficial, ¿eh? Había jugado por la Copa Chile, un muchacho que terminó jugando bien la temporada anterior, no entiendo cómo no había sumado minutos por el campeonato oficial.
0: Le cuento que estamos en 49, vamos a jugar hasta los 52, hay una falta ahora y cuidado que puede haber tarjeta amarilla, sí señora, hay tarjeta amarilla, me parece a la...
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0: Estos tres puntos que lo están dejando nada menos que en la cuarta posición, ya me lo va a ratificar un poco Felipe, ¿eh? Con 28 puntos, cuidado que aquí se viene otra vez el cuadro en el sino, se cierra bien inteligentemente como en todo el partido, hay que decirlo, la defensa del cuadro de Italiano, Claudio.
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0: Vamos a entrar a jugar ya dentro de los próximos 3 segundos, el minuto 50 de este segundo tiempo. Recordemos que se dieron 7 de agregado, pero yo calculo que a lo mejor por lo menos unos 8, casi 9, ¿eh? Por el gol, el penal y la demora y los cambios. El fútbol otra vez trata de salir jugando de fondo, Ñublense la rechaza. Antes rebotó un hombre de Ñublense, ahora saque de costado que favorece al Audax Italiano. Fue para Saavedra finalmente la tarjeta amarilla. Fue para Saavedra la tarjeta amarilla. El fútbol lo tiene nuevamente el conjunto de Audax Italiano. La pelota que le va controlando nuevamente por acá. El jugador en este caso se trataba de Uribe. Quiere meterse Uribe por el medio. La va tocando rápidamente para que controle con todo por allí Ferrario. Ferrario otra vez que va abriendo. El balón se va fuera del campo de juego. Jugará Audax Italiano en saque de costado.
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0: Ahora hay una falta. Hay una falta, un hombre de Ñublense. Cuidado que esto es peligrosísimo. Con una especie de córner corto, muy cerca a la zona caliente del conjunto de Ñublense. Posibilidad del gol del empate. Ya estamos en 96, vale decir, don Guillermo, estamos en 51. De este segundo tiempo restaría un minuto de tiempo agregado, pero insisto, puede haber más opciones. Hay tiro libre, dos hombres que están en la barrera, está para pegarle el número 30, se trata de Uribe. Va a venir la orden del juez del encuentro, el señor Riquelme. Agazapado el portero Nicola Pérez. Puede estar la posibilidad del empate para el Audax Italiano. Mucha atención, 51-30. Ahí está todo listo y dispuesto. Van y vienen los empujones, van y vienen los abrazos. Llamados de atención sobre todo para Pinal y también para Campuzano. Son los que más están ahí agarraditos. Le va a pegar Uribe en el tiro libre. Queda un solo hombre en la barrera, más atrás le dice Riquelme, ya estamos listos casi con los 7 minutos de tiempo agregado, puede ser la última jugada del partido.
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0: Lo va ganando siempre la gente de Audax Italiano en su propio terreno. Estamos jugando el último minuto. Se puede terminar el partido. Está ganando Ñublense por 2-1. De penal, Plaza le está dando el triunfo a Ñublense. Cuidado que el balón queda picando. Ahí está Nicola Pérez. No tiene problemas, se queda con la pelotita el golero del cuadro ñublensino.
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0: Muy bien, viene el despeje de Nicola Pérez, más alto que largo, cae en terreno el conjunto italiano, el balón que pica, lo rechaza del fondo el Audax, la pelota otra vez a correr, el despeje que viene por parte ahora de Bozzo, la pelota que queda picando, lucha el conjunto italiano hasta cada balón, cada centímetro, ahora nuevamente con Plaza, la tiene Valdés, finalmente le cobran saque de costado, que favorece al Audax italiano.
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0: ¿Cuánto más pide el técnico de Ñublense? Porque recordemos que se habían dado 7 y ya llevamos prácticamente casi 8:30. ¿Cuánto tiempo más lo que pide justamente ahora el técnico Rivera? Ya, pues profe, le dice, ¿cuánto más? Muy bien, ahí el fútbol se va a reponer en saque de costado el próximo domingo, 12:30 horas, Nelson y Arzú Arenas. Ñublense con Calera, cuarta fecha del fútbol profesional chileno. Ahí viene un cabezazo llovido, Audax que lucha con todo, Ñublense defendiendo la ventaja mínima de 2-1. El centro llovido al corazón del área, otra vez el cabezazo defensivo por parte de los jugadores del cuadro de Ñublense. Todo lo anticipa y lo gana siempre el italiano que le deja salir. Vamos a ver, ya tenemos 54 en nuestro cronómetro. Se han jugado prácticamente 9 minutos de 7 que se habían dado de tiempo agregado. El rechazo defensivo arriba lo quiere anticipar nuevamente Ñublense de cabeza a través de Bozzo. Otra vez complementada el Lolo Reyes. Le anticipa y corta los circuitos la gente de Audax italiano, que mete centro llovido al corazón del área. Todo lo controla nuevamente Audax a través ahora por allá del jugador de Será Cuelo. La queda picando, el balón viene llovido al área, el cabezazo, otra vez se mete, está a Pinar, la deja, casó, cayó penal. Te lo dije, ¿no? Cobró penal, me parece que fue de Valencia. Me parece que el penal fue de Valencia, Sangüesa, uno de los dos. Cobró penal. ¿Qué le pareció a usted, Guillermo Memo?
1: A ver, no tengo clara la imagen, pero...
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1: Un foul, pero no advierto sinceramente la distancia, Jorge y amigos en la sintonía. ¿Quién cometió penal a quién? El juez estaba bien ubicado y marcó inmediatamente la falta. Vamos a ver, ¿no es cierto? A ver la repetición, aquí la estoy viendo yo. No, oh, se no ha sido nunca penal, pues se le cobra el penal al chico
0: Mancilla.
1: A ver, aquí está la repetición nuevamente.
0: Mancilla.
1: No, se tira el hombre, eso hay que revisarlo, cuidado.
0: Saavedra fue finalmente.
1: A saber le cobran el penal, pero eso hay que revisarlo. Yo no veo intención del hombre de Ñublense, sinceramente. No veo por dónde sea penal. Yo no estoy hablando de un camiseta puesta. Pero no sé, realmente el VAR debería actuar acá. Porque yo no veo la intención actual,
0: no va a ir al VAR,
1: sinceramente.
0: No va a ir al VAR. Cobró penal y no sale de esa posición.
1: No
0: sale de esa posición. Bueno, aquí Ñublense tiene que reclamar, ¿eh?
1: No lo toca, pues ya. Y bueno, ¿y el VAR para dónde? ¿Dónde está el VAR que no llama, pues? ¿Quién está en el VAR? Piero Massa.
0: Piero Massa. No, así no se puede.
1: No, así no se puede, pues.
0: Por así algo, no se puede.
1: El referato chileno no está en las grandes ligas.
0: Está en área. Está Pinares, gol de Audax y acuérdate que va a terminar el partido. Está Pinares para el empate. Fuera. Vamos a ver, todos los hombres fuera del área. Campuzano reclama y reclama. Va a pegarle Pinares. Agazapado el portero Nicola Pérez, viene corriendo Pinares, le pegó. Gol. Gol del Audax italiano. Pinares, el lanzamiento penal. En 56 del segundo tiempo, el empate para el italiano a través de Pinares, lanzamiento penal, el 2-2, Guillermo.
1: Bueno, la verdad la cosa es que el gol nos duele, no hace justicia, ¿eh? Si lo vamos netamente a lo futbolístico, creo que hace justicia. El problema es cómo se consigue en un foul que yo le digo sinceramente, y no hablo con camiseta puesta ni mucho menos, no veo por dónde sea foul. Creo que el hombre de Audax atropella al hombre de Chillán y se deja caer.
0: Y va a haber una roja, me parece que para el técnico.
1: Por reclamar, claro.
0: Sí, y otra roja para acá, para otro hombre del lado de Audax italiano. No sé de quién se trata, pero están poniéndole roja. al ayudante del cuadro de Audax y me parece que sería el técnico JJ Rivera.
1: Yo insisto una vez más, por eso el referato chileno está tan mal catalogado. En el partido de Coquimbo con Serena, que no me recuerdo quién fue el árbitro, la pelota salió como sin...
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0: 8 minutos y se sigue jugando cuando se dieron 7 de tiempo agregado. El fútbol lo tiene otra vez el conjunto de Ñublense y ahora sí que termina. Ahora sí que lo termina el señor Matías Riquelme. Empate. Empate 2-2 entre Audax Italiano y Ñublense. ¿Ah? En minuto 8 del primer tiempo, Rivera abrió la cuenta para Ñublense en 1-0. A los 31, Baduli colocó la igualdad, así se fueron al descanso. Minuto 42. Plaza para Ñublense ponía 2-1 la ventaja mediante lanzamiento penal. Ya a los 56 del segundo tiempo, Pinares de penal deja las cosas, Audax 2, Ñublense 2. Así termina el compromiso en un partido que, hay que decirlo, Guillermo, futbolísticamente para Ñublense no era bueno, pero como usted lo decía, ganarlo a través de un error o a través de una patriada era la fórmula, pero no se pudo.
1: No se pudo, yo insisto, ya hay que sacarse la camiseta, nos duele el empate a última hora. Pero en rigor era demasiado premio para Ñublense el 2-1, porque en el segundo tiempo el equipo de J. Rivera no llegó al arco, salvo ese rebote que en la pierna de Calderón, que casi fue gol, pero de ahí a juego urdido y que Ñublense hubiese llegado al pórtico del equipo audino con intención, no me recuerdo alguna ocasión de gol. Entonces, uno tiene que tratar de ser lo más objetivo posible. Nos duele, ¿no es cierto?, que le empaten a Ñublense a última hora, en el último suspiro. Pero este empate yo creo que es un buen premio en todo caso para el equipo chillanejo, porque no tenía prácticamente nada, ¿cierto?, con el 1-1 futbolísticamente hablando. Se encontró Ñublense con un penal, desniveló a su favor, y después le empatan a última hora. El chico Savera va, pero deshecho a camarines, porque entra y convierte el penal, entre comillas. Yo no le veo responsabilidad. El árbitro, malo como él solo, como son todos los árbitros en el fútbol chileno, y usted me dice, pero no, que no hay alguno bueno. No hay ninguno bueno. Son todos malos, son todos requete contramente malos, hediondo de malo. Por eso no arbitran en el campeonato mundial ni en finales de Copa Libertadores, porque son muy malos, muy malos. Y no estoy hablando porque a Ñublense le hayan cobrado el penal a última hora. Hay una serie de errores que cometen los jueces chilenos por malos. Y acá perjudicaron, entre comillas, a Ñublense, cobraron un penal inexistente. Sigue alegando, sigue reclamando la gente chilena.
0: Sí,
1: la
0: JJ
1: gente
0: Rivera lo que más reclama es que pasan los 7 minutos y nunca dice cuánto tiempo más va a adicionar.
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7: Buscando el partido, la verdad estoy muy contento. Y bueno, sumamos uno, la idea era sumar 3, pero estamos contentos con lo que hicimos.
8: Totalmente, y con el gol también que le terminan cobrando a favor de Ñublense, ¿no? Con esta mano de Coelho. ¿Cómo lo vivió en la banca? Porque, reitero, fue un partido intenso de principio a fin, muy parejo a ratos, y terminan rescatando este punto de Indigo sobre el final, ¿eh?
7: Sí, bueno, la verdad que no vi el penal en contra, después lo voy a analizar tranquilo, pero bueno, me quedo con el esfuerzo, una vez más. Nuestro campo, con nuestra gente que nos apoyó muy bien hoy, así que bueno, contento y a seguir mejorando.
8: Totalmente, y marcar diferencia, ¿no?, de la parte baja de la tabla de posiciones, es un punto que sirve en ese sentido.
7: Sumar siempre está bueno, así que bueno, a seguir así.
8: Totalmente, ahí estaba muchito la palabra de...
0: Reclamó todo el rato Rivera y le fue a decir al árbitro que por qué nunca el cuarto árbitro dijo cuánto tiempo agregado iba a ser después de los 7 minutos. Ese es el gran reclamo, ¿no? Ese es el gran reclamo que tiene el técnico de Ñublense con respecto justamente a este partido, porque claro, se jugaron prácticamente hasta el 51, 52. Entonces eso es mucho tiempo agregado después de los 7. Vamos a escuchar a Plaza.
9: Hola, buenas noches. Sí, creo que fue un partido parejo. Creo que hicimos un gran partido, un gran desgaste. pero nos quedamos con el sabor amargo de que nos llevamos 3 puntos y se nos escaparon al último.
8: ¿Qué faltó para poder cerrar el partido? Porque decían, claro, minuto 90, terminan cobrando este penal, lo anotas tú por lo demás. Para poder llevarse en definitiva esta victoria, ustedes han tenido por lo demás un muy buen rendimiento, sobre todo en condición de visitante en esta temporada.
9: Sí, creo que, no quiero hablar del arbitraje, pero fue un minuto que nos faltó de concentración y lo pagamos, así que nada, hay que seguir trabajando todos juntos y para el mismo lado.
8: Ahora, un punto que de todas maneras sirve pensando en esta lucha, ¿no? En esta posibilidad de meterse en copas internacionales.
9: Sí, obvio, seguimos sumando, pero como te digo, la intención del equipo era ganar. Nosotros veníamos a eso, así que nada, nos quedamos con un punto y seguimos sumando.
8: Totalmente, a pensar ahora en lo que viene, ¿no? El partido con Católica, en fin.
9: Sí, sí, nada, buenas noches.
8: Buenas noches.
0: Ahí estaba Matías Plaza, ¿no? Matías Plaza, el autor del gol de penal de Ñublense, que le daba un poco como la ventaja. Pero lamentablemente no se puede por este otro penal y bueno, por todo el tiempo agregado, que era un poco el reclamo que hacía justamente la gente, en este caso hay que decirlo ahí, de del público. Me parece que vamos.
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8: Sobre el final.
7: Sí, creo que fue un partido muy, muy intenso. Se nos acabó, como dices tú, en los últimos minutos, pero una sensación amarga. Sentimos que perdimos 2 puntos muy importantes, pero con la tranquilidad que hicimos todo el esfuerzo para ganar, no se logró. Creo que fue un penal que muy dudoso. Pero como te digo, nos quedamos con el esfuerzo que hizo el equipo y. Pero con esa sensación muy amarga.
8: En esa pugna, por lo demás, de clasificar a copas internacionales, tienen este partido pendiente, ¿no? Frente al Limache. Me imagino que desde ese punto de vista son buenas las sensaciones pensando en lo que se viene.
7: Sí, creo que rescatamos un punto muy importante. Nuestra meta es clasificar a copa, meternos arriba en la tabla. Entonces, nada, tenemos que seguir sumando, tenemos un partido pendiente y ese partido tenemos que salir a ganar.
8: Totalmente. Te tocó recibir varias indicaciones por parte del Coto Rivera, ¿no? Que te gritaba en el primer tiempo que había que moverse un poquito más para encontrar los espacios.
7: Sí, creo que el profe también lo vive muy, muy intenso de afuera. Y nada, también agradecido por él, por la confianza que me está dando. Como te digo, muy contento con el equipo, la intensidad que le metimos. Y nada, seguir trabajando, preparar el partido contra Calera, que también tenemos que dejar los puntos en casa.
8: Totalmente. Muchas gracias, Manuel. Que tengan buen regreso a Chillán.
7: Muchas gracias.
0: Muy bien, ahí está el Manu Rivera, la chuntaste mismo, tenés buen ojo, tenés buen ojo, sí. Bueno, yo aquí no me percaté mucho de eso, pero fue elegida el jugador experto del partido, el Manu Rivera.
1: Sí, señor, pero fíjese usted, ya para ir redondeando por lo menos mi participación, Jorge, a ver, como hincha, me duele que a Ñublense le hayan empatado en el último suspiro.
0: Cierto.
1: Pero como uno tiene que tratar de ser imparcial, aunque nos cueste, creo que un punto para Ñublense es muy bueno.
0: Comparto.
1: Se lo digo, ¿sabe por qué? Porque si usted antes de iniciar el campeonato le sabe que Ñublense le va a ganar a Palestino y después va a empatar con el Aura.
0: Escuchemos a Pinares.
1: Ah, perdón.
10: Bastante difícil, Ñublense es un gran rival, por algo está en la parte alta de la tabla. Y bueno, nosotros con nuestras armas creo que hicimos un buen partido y bueno, no perdimos, queríamos ganar obviamente, pero pudimos rescatar ahí un punto al final.
8: Es un momento complicado, ¿no? Por la posición en la que se encuentran, me imagino que querían quedarse con la victoria, sobre todo en condición de local. Se termina dando este empate sobre el final, pero a la larga está reñida esa lucha, ¿no? Por intentar zafar, al menos el día.
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10: Tranquilo, estamos confiados con el equipo que tenemos. Sabemos que hemos ido mejorando y bueno, sabemos que va a ser difícil, así que nada, vamos a seguir mejorando detalles para poder conseguir obviamente la victoria y poder apegarnos a los que van de arriba.
8: Y a pensar en Everton, ¿no?
10: Así es, ya mañana se da vuelta la página y también nos viene un rival difícil el día sábado, así que nada, nos vamos a preparar de la mejor manera para poder llegar bien a ese partido.
8: Perfecto, muchas gracias, César, buenas noches.
10: Muchas gracias.
0: Muy bien, ahí está César Pinares, también el autor del gol del empate, ¿no? Del último penal para el cuadro dado ex italiano. Guillermo, voy contigo, en caso que estuviera el técnico de Ñublense, ¿lo molestaría? Si no, el resumen un poco este empate.
1: Bueno, lo que estaba comentando Jorge, sí, como hincha me duele que a Ñublense le hayan empatado en el último suspiro, se lo decía, ¿eh? Pero como uno tiene que tratar de ser objetivo, imparcial y mantener la calma, le digo que Ñublense se trae un punto, no sé si ganado en buena liga, le digo sinceramente, ¿eh? Porque en el segundo tiempo, ¿cuándo disparó el arco Ñublense? Nunca.
0: Comparto contigo, ¿sí o no? O sea, si miramos el de jugar a jugar, Memo, comparto contigo que
1: Ñublense tuvo 30 minutos buenos en el primer tiempo y de ahí para adelante desapareció. Y yo le digo, si alguien tuvo que haber ganado este partido, debió haber sido Lauda. Aunque no le dejó los dedos morados al portero Nicolás Pérez de Ñublense, pero en posesión de Férico, en tratar de por lo menos insinuar en cuanto a llegadas al arco, el cuadro de Lauda se llevó por delante el equipo chilenejo, digamos las cosas por su nombre. Y lo decíamos nosotros prácticamente finalizando el partido. ¿Cómo Ñublense puede traerse los 3 puntos? ¿O con una patriotada, algún elemento chicanejo, o con algún error? Se produjo el error en el área del Augas con ese penal que le pelaba la pelota en la mano a Coelho. Y Ñublense se pone inmerecidamente en ventaja. A mí me duele decir esto, porque decía, no, pero es que cómo usted va a decir eso si es de Ñublense, en fin, pero que hay que ser objetivo. Ñublense se encontró con un 2-1. No hacía mucho mérito el equipo de J. Rivera para quedarse en ventaja en el marcador. Y estaba ganando por 2-1. Y el árbitro, absolutos, que ni siquiera llamaron para revisar el penal, marca el Audax el empate 1-1. Ahora, yo reitero, de jugar a jugar, por lo que hizo uno y otro, creo, ¿no es cierto?, que el empate...
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1: Punto con Auda en Santiago. Bien, bienvenido el punto para el cuadro chilenejo. Sí. Ahora hay que ganarle sí o sí a la Calera.
0: Sí, correcto.
1: Porque si usted no le gana la Calera, este punto conseguido en calidad de forastero no le sirve prácticamente de nada. Hay que ratificar este punto ganándole a la Calera. Porque si usted dice, de 6 puntos usted ganó 4, macanudo, magnífico, ¿verdad? Y teniendo un punto, un partido pendiente aún, o sea, uno puede pensar que Ñublense perfectamente se puede instalar en una Copa Internacional. Pero, reitero una vez más, Ñublense tiene que ratificar esto ganándole al cuadro de Calera el próximo día domingo. Ahora, nosotros decíamos, por fin Ñublense tuvo una oncena y similar de un partido a otro, pero no todos los días son domingo. ¿Por qué? Porque el chico Lucas Molina, que está todavía en una etapa de aprendizaje, estuvo lejos de su rendimiento frente a Palestino. Graciani, la misma historia, aunque es un jugador ya más avesado. El chico Matías Plaza lo salvó solamente el penal, y paremos de contar, porque nunca alimentó ni a Graciani, nunca alimentó tampoco al chico Lucas Molina. Para terminar mi participación, amigo mío, creo que este empate es un buen premio para Ñublense, mirándolo desde el punto de vista de ser hincha, más que un comentarista, ¿verdad? Y bueno, Ñublense se mantiene en una situación más que expectante, pensando en lo que viene en este campeonato 2026. Muchas gracias, Jorge, ¿eh?
0: Muy bien, pues no, gracias a usted, don Guillermo, como siempre, por haber estado hoy día en el comentario, en el análisis, en todo lo que son, por supuesto, las pinceladas de este partido que terminó, como lo dice muy bien Guillermo Andrade, con este empate 2-2 con Ñublense, que la verdad es que no jugó del todo bien y que no hizo un buen partido, y obviamente, bueno, después cuando se colocó arriba con este penal no supo aguantar, y lamentablemente el chico Saavedra, que había ingresado hacía poquito, comete este otro penal que lo cobra el juez del encuentro y llega a la igualdad y hay repartición de puntos. Termina la historia acá en el Estadio de la Florida con este empate entonces para Audax y Ñublense 2-2. Ñublense que suma un punto, Audax también. Habrá que esperar lo que va a pasar, como dice Guillermo, este día domingo, 12:30 horas, Nelson Oyarzún Arenas, para el partido que van a jugar Ñublense el local y el conjunto de la Calera la visita. Como lo dice Guillermo, partido en donde Ñublense debe sí o sí en calidad local ganar para que este punto valga sin lugar a duda lo que tiene que valer. Ahora cierra todo el...
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2: Muy bien, muchas gracias. Ahí estaba entonces el relato de Jorge Hernán Quijada, los comentarios también de Guillermo Andrade, la puesta en el aire de don Felipe Díaz, locución comercial Claudio Vara, dirección general Andrés Garrido San Martín. 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Muchas gracias por su atención. Y siga con nosotros, hoy nos quedamos toda la noche con buena música en la sintonía grande de la Ñuble.

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0: 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Son las 22 horas, 30 minutos. 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

0: 20 minutos para las 11 de la noche, 20 para las 11 es la hora en la sintonía grande de la Ñuble, junto a Óptica Nuevo Siglo, 5 de abril 650, un tecnólogo visual le atiende por 6.000 pesos. 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
0: El viento es de 3 kilómetros por hora, 89% de humedad, la calidad del aire es insalubre. Bueno, suele pasar, ¿no? Cuando hay tanto frío, mientras más frío, más estufas se prenden, no siempre con la precaución de que sea leña seca, y eso obviamente es uno de los principales elementos contaminantes en nuestra ciudad. Calidad del aire insalubre, entonces, a esta hora en la capital de la región de Ñuble. Esta noche va a ser mucho frío, por favor cuídese, abríguese, mañana abrigue bien a los niños cuando salgan a clases, menos 2 grados o 2 grados bajo cero si usted quiere. Hoy, mañana en la noche también vamos a llegar a los 2 grados bajo cero, vamos a tener una semana bastante fría. El jueves recién vamos a estar sobre cero en la temperatura mínima, pero el jueves va a llover. Viernes, sábado y domingo también va a llover. Eso es lo que dice la información meteorológica actualizada.

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2: El bolero de hoy lo trae Armando Manzanero, Somos Novios.

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0: 23 horas con 10 minutos. El presidente de la República, José Antonio Kast, aseguró hace poco que el gobierno no avanzará con la discusión del polémico proyecto Escucha su Corazón, impulsado por parlamentarios del Partido Nacional Libertario, que propone obligar que la mujer escuche latidos fetales antes de abortar. Es legítimo que los parlamentarios presenten sus mociones parlamentarias, dijo el presidente Kast, que se genere un debate en torno a eso, pero nosotros no vamos a avanzar en esa materia. Agregó que nosotros planteamos en campaña que nos íbamos a enfocar en un gobierno de emergencia, tema de economía, seguridad social, que no íbamos a impulsar medidas que generaran una tensión, explicó. Agregó que en otros países escuchar el latido del corazón es voluntario. La diferencia de la moción parlamentaria en Chile es que se puso como algo obligatorio. Esta iniciativa legal...
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0: Con respecto al procedimiento del aborto tras escuchar los latidos fetales. La propuesta fue presentada en julio pasado por un grupo de parlamentarios del Partido Nacional Libertario, entre otros. Inmediatamente generó cuestionamiento y observaciones, incluso desde partidos de derecha, mientras que cientos de mujeres se manifestaron también en Santiago y otras 30 ciudades a nivel nacional en su rechazo, bajo lemas como «Escucha mi corazón, escucha mi decisión». El Partido Nacional Libertario, en tanto, dijo que mantendrá la intención de sacar adelante la ley. En definitiva, el presidente Kast dijo hoy que su gobierno no avanzará con este proyecto, que por cierto ha resultado bastante opinable y bastante polémico, si se quiere, denominado Escucha su Corazón. En la música nos quedamos con Franco Simone, Paisaje.

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Son las 23 horas, 28 minutos. 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

0: Son las 0 horas, 3 minutos.
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2: Hola amigos, bienvenidos a esta edición de día lunes del Portal del Villegas. A recordarles mi libro Roma, un viaje inmóvil, que está disponible en elvillegas.cl/tienda. 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Recordándole a los amigos de este programa que viven en Rancagua o sus alrededores que este 20 de agosto en el Club de Golf Los Lirios se inaugura la exposición de nuestra amiga Laila Abilio, una escultora muy notable, una exposición que se llama Torrentes Pétreos, porque son de piedra la mayoría o casi todas sus esculturas. Ya hay obras de ella en el Club de Golf Los Lirios, como les he dicho, pero este 20 se inaugura Torrentes Pétreos. Échese una pasadita, vaya a la inauguración, pregunte a qué hora empieza la cosa. Es entretenido, interesante ver arte, algo distinto. Más de alguno de ustedes se va a entusiasmar y va a adquirir alguna de las obras de Laila. Eso, del Club de la Unión de Amigos de los Animales, ya les he dicho bastante. Voy a reiterarlo porque en invierno es el momento en que las criaturas de estos lugares que los cuidan, que están siempre viviendo al borde del abismo financiero, porque no tienen apoyo ni del Estado ni de la ONG, sino que simplemente de las personas privadas que apoyan, que ayudan, que son parte de la Unión de Amigos, ponen dinero, ponen algo. Son tiempos difíciles para estas criaturas, mucho frío para ellos, etcétera. Así es que si usted ama los animales, ¿qué tal si entra a uaa.cl y echa una mirada a todo lo que hacen y a ver si se entusiasma en algo más que decir, qué bonito, pongamos unas luquitas? Bueno, en el plano internacional continúa el mundo ardiendo cada vez más por todos lados, las guerras han ido creciendo, las dificultades se han hecho aún más difíciles, no se ve claro por dónde se va a salir, cuándo va a terminar y cómo va a terminar el conflicto en Medio Oriente entre Estados Unidos e Irán, entre Israel y el resto, aunque algunos se hagan, miren, para otro lado en un momento dado, el resto del mundo islámico, porque ese es el fondo de la cuestión, no solo Irán, otros también están ahí, las organizaciones como Hamas, Hezbollah, los Houthis y otros. ¿Qué va a pasar con la guerra entre Rusia y Ucrania? En fin, todo ha ido creciendo, se ha ido expandiendo esta cosa. No veo un final claro por ninguna parte, puede que ocurra, pero yo soy incapaz de verlo por el momento. Al menos por ahora, el asunto se va haciendo más difícil. Y entre esos asuntos difíciles, bueno, Irán, que se siente con razón, lo he dicho aquí muchas veces, vencedor en esta guerra, en esta, si mañana hay otra, es otra historia. En esta guerra con Estados Unidos se siente victorioso. Estados Unidos no logró dominar, no logró hacer que capitulara el régimen musulmán, islámico, extremista de Irán. Y no iban a hacerlo porque capitula o no capitula, negocia o no negocia, el que ve las cosas más o menos con algún grado de racionalidad, pero usted no le puede pedir eso a un fanático religioso. Ellos viven o mueren con su doctrina, con su idea, y se mueren, incluso se convierten en mártires y se van como por un tubo al cielo musulmán. Así que no se podía negociar, no se puede negociar. Estados Unidos tampoco podía imponerse militarmente porque se ha limitado al ataque aéreo, que nunca logra controlar totalmente, nunca logra imponer una victoria sobre el bombardeado. Tampoco puede poner tropas, boots on the ground, como dicen, porque eso es militarmente y políticamente inviable. Para más remate, se están agotando los stocks de armas de precisión, las bombas de precisión. Entonces, por todos lados, Estados Unidos se ve con problemas, no ha logrado su objetivo. Y los musulmanes del régimen iraní sí. Y el que logra su objetivo en una guerra es el que gana. No contando muertos o contando ruinas, sino quien logró mantener su objetivo. Y hasta ahora los ha mantenido Irán. Eso por un lado. Por otro, en vista de esta situación, en Irán están tirando la cuerda más allá. Y eso podría cambiar las cosas. Están literalmente exigiendo que Estados Unidos se rinda. No usan esas palabras, pero están pidiendo, fíjense ustedes, que Estados Unidos se retire completamente de la zona. Que se deje, que trate de controlar, cosa que no va a lograr, a Israel, para que no ataque a Hezbollah, a Hamas y hasta en fin. Que les pague unas compensaciones. Que los deje dueños del canal del Estrecho de Hormuz junto con Omán. No sé hasta qué punto Omán lo están agarrando para el pistoleo y realmente Irán, llegado el caso, no sé, convertiría en el dueño completo del Estrecho de Hormuz si Estados Unidos se retirara. Le están pidiendo a Estados Unidos la rendición, literalmente. Se están pasando la raya, como se dice, sintiendo que pueden sacar más provecho de esta situación imposible para Estados Unidos. Y al mismo tiempo, en vista de que Estados Unidos está vacilando en lo que hace, o se va a retirar, o va a inventar nuevas negociaciones que no llegan a ninguna parte, Israel se está preparando para actuar solo contra Irán. Solos. Solos. Porque ellos no van a dejar que Estados Unidos controle su destino, porque el destino de Israel, el destino que se juega, no es ganar o perder relativamente tal o cual situación, sino que es un tema existencial. Para ellos, Irán simplemente no puede tener bombas nucleares, porque eso significa el fin de Israel de una manera o de otra. No puede ser. Entonces, van a hacer lo que sea necesario. Incluso si eso los pone de punta con la administración de Trump. Entonces el panorama está bastante complicado. En una de esas, Trump, que ha vacilado, que se ha dado 20.000 vueltas, como lo hemos examinado en este programa, en este caso, viendo que los iraníes han llegado al extremo que piden a Estados Unidos que se rinda y no viceversa, que lo que está en juego ahora no es meramente esta guerra, sino que el estatus de Estados Unidos como superpotencia. Porque, paréntesis, si Estados Unidos se retira, si Estados Unidos llegara a pagar algo, directo o indirectamente, a Irán, si Irán pudiera hacer flamear, echar las campanas al vuelo, por así decirlo, y declarar abiertamente la victoria, que ya la declaran de algún modo, ¿cuál sería el estatus de superpoder de Estados Unidos? O sea, se acaba. Estados Unidos deja de ser un superpoder. Se convierte en un país derrotado. Se convierte en un país que retrocedió ante otro. Ya lo ha hecho antes. Pero ahora, en esta nueva situación, sería peor. O si ustedes quieren, enfatizaría lo que ya pasó en Afganistán, lo que pasó en Vietnam. Una retirada, una derrota. A pesar de todo lo que fanfarronea Trump, que ellos tienen el ejército más poderoso del mundo. Pero no basta tener el ejército más poderoso del mundo si usted no está dispuesto a usarlo para demostrar su poder hasta las últimas consecuencias. Si usted vacila, si usted se retira porque hay unas cuantas víctimas, porque están reclamando en Estados Unidos de que nuestros chicos tienen que volver a casa y no volver en bolsas de plástico, si usted se encuentra con esa situación, todo su arsenal, todo su poder militar teórico no significa nada. Un instrumento que no se usa es como que no existiera. Pero si Irán continúa en esta política de arrinconar a Estados Unidos, de no solo vencer, sino que humillar a Estados Unidos, poner entre paréntesis y en jaque su estatuto como superpoder, en una de esas, en Estados Unidos van a decir, tenemos toda la parrilla, lo que nos quede de armas, lo que nos quede todavía es suficiente, y hagamos pedazo a Irán. Eso puede ocurrir. Tiremos toda la parrilla. Tal vez no nos quedan tanto Patriot, no nos quedan tanto de esto o de lo demás allá, pero nos quedan suficientes para aniquilar a Irán como un Estado viable. Porque no pueden hacernos esto. Podría ser. Todo puede ocurrir. Todo está ahora en el filo de la navaja, para dónde va a ir, si Estados Unidos va a retroceder, si Estados Unidos va a aceptar algún tratado de paz que disimule la derrota, si los iraníes van a seguir presionando para tratar de sacar el máximo provecho, si Trump se va a retirar con la cola entre las piernas, o si ya enfurecido y viendo que se le viene abajo todo el edificio de la posición geopolítica de Estados Unidos, decide ir con Tutti y simplemente, incluso con bajas aéreas, lo que sea, aniquilar completamente la infraestructura militar y civil de Irán y decapitar al tomando, que ya es la segunda o tercera capa de político-militar de Irán. Y en eso, por supuesto, colaborarían gustosísimo, porque es lo que están esperando los israelitas. Los israelitas lo único que quieren es que Estados Unidos se lance de cabeza a esta cuestión para ellos sumarse y terminar de aplastar, pulverizar a Irán. O eso es lo que quieren, o pretenden. Esa es la situación en este momento, amigos. Así es que, y si Estados Unidos de algún modo u otro se retira, tratando de hacer, digamos, contabilidad de costos y enrojecerse una vez, pero no seguir metido en este berenjenal, Israel va a actuar. No les queda otro camino, de hecho. No pueden. No pueden dejar a Irán que desarrolle armas nucleares. Irán es un país cuyos dirigentes políticos de frentón han dicho que Irán no tiene derecho a existir. Ustedes comprenderán que en una situación como esa, todo vale. Bien. 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Bueno, vamos a la cosa nacional ahora, amigo. Hay buenas noticias económicas. Está empezando a verse la luz al final del túnel, como dicen. El IMASEC, por ejemplo, de junio, fue del 2,4%, muy superior al del año 25. Empezó a moverse la economía. Segundo, el cobre está con muy buenos precios. Está a 6,7 dólares la libra. La libra es más o menos, un poquito menos de medio kilo. Medio kilo de cobre, 6,7 dólares. Muy buen precio. El IPC ha subido mucho menos, 0,1. Entonces, se nos estamos acercando a la posibilidad de cumplir con las metas del Banco Central de no tener inflaciones mayores del 3%. Son todas buenas noticias. A eso podemos agregar lo que les he mencionado en otros programas, en el sentido de que están llegando inversiones de miles de millones de dólares. Yo recibo esa información todo el tiempo, me la mandan. No es que me la manden a mí confidencialmente. La recibo, digamos. Está en otras partes también. Han habido inversiones. Todos los meses está llegando de 5 mil millones, 8 mil millones, inversiones que van a empezar a dar fruto en el curso de los meses. Evidentemente que una vez que una inversión es aceptada, recibida, que se decide ya llevarla a cabo y adelante, toma tiempo que eso se empiece a convertir en demanda de trabajadores, de empleados, de compras de insumos, qué sé yo. Pero eso ya está en marcha, amigos míos, y quizás por eso está este aumento del 2,4%. Hay un poco más de optimismo la gente. Yo he escuchado aquí, hay algunas personas que estaban bastante apretadas el año pasado y que están diciendo, veo signos de cierto movimiento, se está moviendo un poco la cosa. Hay movimiento en vestuario. Entonces, eso es una buena noticia y yo continúo con mi pronóstico, que no es mío solamente, de que vamos a ver frutos ya clarísimos el próximo año, mediados a fines del próximo año, de todas maneras. Por esa razón, en una entrevista que dio el ministro Quirós, estaba bastante satisfecho, ha mencionado estos puntos y otros, en el sentido de que las cosas están avanzando y van a seguir avanzando porque se aprobó este proyecto de reconstrucción y en el gobierno están seguros que no va a pasar de que en el Tribunal Constitucional se acepte la demanda de la izquierda, que están obcecados con torpedear todo, de que se paralice ese proyecto por ser anticonstitucional. No es anticonstitucional y Quiroz está confiado que así lo va a considerar el Tribunal Constitucional. Así es que, por ese lado, buenas noticias. Por el lado ahora de la lucha contra el crimen organizado y el terrorismo, ese proyecto llamado ACOT, se preguntó a la ciudadanía lo que pensaba. Lo hizo Panel Ciudadano. Entrevistaron, encuestaron a más de 1,000 personas. Y en todos los ítems que se preguntó, más del 80%, del 80% para arriba, estaban apoyando eso. Era que no, la gente quiere seguridad. La primera cosa que uno necesita es estar tranquilo que no va a salir uno a la calle y lo van a balear. Entonces la seguridad es la primera cosa. Después viene, en segundo lugar, obviamente el tema económico. Seguridad. Entonces, ¿cómo la gente no va a estar apoyando un proyecto que, entre otras cosas, considera un despliegue policial permanente en las zonas más difíciles, endurecimiento de las penas, incluso para personas que, aunque no hayan cometido delitos, sean miembros de un grupo delictual, sean parte, y una serie de otras medidas que tienen que ver con la seguridad? ¿Cómo se las va a arreglar a pesar de este apoyo ciudadano ante medidas obvias que son necesarias? ¿Cómo se las va a arreglar, me pregunto yo, la izquierda para oponerse lo más posible? No sé si a todo el paquete, pero lo más posible. ¿Qué van a encontrar? ¿Qué van a decir? ¿Qué van a argumentar? Tengo idea. Pero van a buscar. van a buscar manera de poner palito, de poner piedra en el camino de joder, porque, entre otras cosas, ya saben que están desprestigiados, que están abajo en las encuestas, que ya no valen hongo para gran parte de la gente. No lo digo yo al estilo de los políticos de izquierda que se arrogan a la ciudadanía sin haber consultado. Yo me baso en las encuestas, en los números. Están abajo. Pero por lo mismo ya no les importa porque eso no tiene remedio. Mientras tanto tienen poder en el Congreso, en los gremios, pueden movilizar ciertas cosas. Entonces eso les sirve todavía para obstaculizar este gobierno. Y además están convencidos que van a volver. ¿Se acuerdan ustedes de un personajillo bastante insignificante que es embajador del gobierno Boric en España? Un tal Velasco. A uno que participó en una serie de situaciones escandalosas, una fotografía en que aparecía patas para arriba en su auto, sí, con una mina al lado, una polola, no sé. Después, en otra oportunidad, se empezó a manejar el tema de los gastos de defensa de Chile. O sea, un tipo con pocas neuronas. No sé cómo diablo está tratando de sacar un doctorado en España y hace clase. Bueno, debe ser de relaciones con los extraterrestres, alguna de ese tipo de cosas vagas, entre comillas, humanistas, que son facilonas, y entonces cualquiera puede, digamos, sacar un cartoncito y pegarlo con tachuela en el muro. Bueno, este hombre está convencido de que ellos van a volver a gobernar, porque dijo que remontaron la curva de aprendizaje. O sea, los 4 años en que dejaron la cagada, para ellos es, no, bueno, fue simplemente un aprendizaje. Aprendieron a gobernar. Entonces la próxima vez van a cagarla menos. Eso es lo que nos quiere decir el tontuelo este de Velasco. No, no vamos a volver. No, no van a volver. Quédate en España nomás dando clases no sé a quién. Un instituto con gente con problemas, digamos, de cognitivos debe ser, porque ¿a quién más le puede dar clase a Velasco? Creen que van a volver. Yo creo que ya ni siquiera va a existir el Frente Amplio propiamente tal como fuerza política verdadera. Se va a desintegrar esa cuestión. Velasco, búscate otra peguita. No vas a volver al gobierno. No te van a nombrar embajador de nuevo. ¿Embajador? ¿Qué clase de gente puso Boric? ¿Embajador? Unos pendejos, ignorantones, sin educación. Votados a macanudo, además. Bueno, eso fue lo que tuvimos en esos 4 años. No solo Velasco, lo vimos en todos lados. ¿No? ¿Eso que llaman la generación Z o algo así? Bien. A propósito de la ley de reconstrucción, que entre otras cosas contemplaba y se aprobó terminar con las contribuciones para las personas mayores de 65 años en lo que respecta a su primera vivienda. Ustedes saben que los municipios pusieron el grito en el cielo porque consideraron que no era viable, no era decente, no correspondía arrebatarle esos fondos para que ellos los sigan malgastando con sus amigotes. Entonces hubo una gritadera. Entonces el gobierno creó un sistema para dejarlos iguales en términos de plata. La van a recibir de otra manera. Pero ahora las comunas del norte, todas ellas o muchas de ellas, están reclamando de que están recibiendo menos que algunas comunas de la región metropolitana. Y el argumento que usan a cada momento, y lo han usado antes y lo usan ahora, es que ellos son las comunas mineras, que ellas son las comunas que están en el norte, donde están las grandes minerías. Bueno, es un tema que yo lo usaría con más cuidado si fuera alcalde de alguna comuna del norte, porque resulta que la gran minería del cobre Codelco está dando la hora en muchas cosas. O sea, ya no es la cornucopia de ingresos del país como era antes, que se daba como por sentado, que era un gran aporte de Codelco al fisco. Ya no es tan así, parece. Así que mejor ni toquen el punto. Pero, en fin, y en cualquier caso, aquí hay una pequeña confusión de estos señores alcaldes. Las comunas que reciben X cantidad de dinero lo hacen en función de la cantidad de gente que vive en ella y de los problemas que hay en ella. Las comunas que están en el norte del país, no porque estén en el norte del país significa que son ellas las que están produciendo el cobre, pues. Que son, como quien dice, los dueños poco menos que el cobre, y graciosamente le entregan dinero al Estado central para que lo repartan al resto del país. El resto. No, en la cercanía geográfica de una comuna en el norte de Chile a las explotaciones mineras, no significa que tengas más derechos a los dineros del cobre, cuando los hay, o a las mineras, no solamente la minera, a Codelco, sino que a las mineras privadas, no significa eso que tengan más derecho a ese dinero que el resto de las comunas. Es un tema de necesidades y de población, no un tema de cercanía geográfica en kilómetros a las explotaciones mineras. ¿Qué es esto de que las comunas mineras, en qué son mineras? ¿Vive gente en la minería ahí? Ok. ¿Están cerca de las mineras? Ok. Pero eso no los convierte en productores de cobre. Mucho menos aún los convierte en el dueño del cobre o tener más derechos sobre los dineros del cobre. Eso es absurdo. Quiero recordarles además a los señores de los municipios del norte que un número bastante desproporcionado de escándalos de uso de dinero tiene que ver con algunas de las comunas del norte. No es un buen argumento. El argumento es cuánta gente hay en una comuna, cuántos problemas hay en esa comuna, cuántas necesidades hay en esa comuna. Primero. Segundo, ¿cómo son manejados los dineros en esa comuna? ¿Hay un manejo correcto o hay irregularidades que terminan a veces en los tribunales? No por estar en el norte significa que tienen más derecho al dinero del cobre. No entren en esa confusión. A mí me parece una falacia increíble. Hablen de las necesidades. Una comuna dijo, el alcalde de una comuna dijo, que con la plata de esta plata extra por el royalty minero, no les alcanza para pavimentar más de 8 cuadras. Le dio ese argumento. Eso me parece un argumento razonable. Se está mencionando una tarea concreta que no se puede terminar o que se hace a media porque no alcanza la plata. Esos son los argumentos que valen. Necesitamos hacer esto y no nos alcanza la plata, necesitamos más. Pero no el argumento de que somos una comuna minera, porque eso no significa nada. Ustedes no son más comuna minera que Santiago. Todos somos comunas de Chile nada más. Y Chile es el propietario del cobre, no tal o cual comuna. Ok. 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Se acabaron los malos olores. Amigos, el efecto es duradero. Y cuando se empieza a terminar porque se murieron las bacterias, usted agarra otro sobre y se acabó el problema. 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Bueno, tengo aquí un tema recurrente. Todos los años, o cada 2 años como máximo, surge el tema de Televisión Nacional de Chile, de que están sonados, de que no tienen plata y que empiezan a pedir plata, empiezan a estirarla por uña para agarrar plata del Estado. Entonces, aquí estoy viendo la noticia que salió en un medio, que ahora, como se aprobó la ley de reconstrucción, dicen, bueno, ahora nos toca el turno de hacer ver, como ellos mismos dijeron, el camino queda despejado, estoy leyendo contextual, el camino queda despejado para abordar otras urgencias y nosotros vamos a plantear la nuestra, dice el directorio de Televisión Nacional. Dicen que la situación tal como está hoy hace inviable el canal a partir del 2027. A principios del próximo año vence un crédito con aval del Estado que fue otorgado en el año 2020 por 56 mil millones de pesos. Y no hay cómo pagarlo, dicen. Bueno, así que el presidente del directorio, que se llama Patricio Dussaillon, plantea reunirse con el subsecretario general de gobierno, etcétera, etcétera. Bueno, la pregunta que uno se tendría que hacer es, ¿por qué habría que salvar una vez más a Televisión Nacional? ¿Cuál es la función tan importante, tan esencial para la vida del país?

no solo en Chile, sino que en el mundo, canales de televisión o cadenas de televisión, son inviables hace mucho rato, por razones de que el mercado, la oferta de medios de comunicación cambió totalmente con el desarrollo masivo de la Internet, con el desarrollo masivo de las plataformas digitales, de YouTube, de todo, de TikTok. Todas las plataformas que entregan películas, qué sé yo, Netflix, Prime Video, HBO y otras. Todo eso ha cambiado completamente el cuadro. Estos elefantes enormes con cientos o hasta miles de empleados, con grandes edificios institucionales, con toda una estructura tecnológica de lo que se requiere para hacer funcionar la televisión. Toda la tecnología, desde las cámaras hasta las estaciones repetidoras, todo eso es obsoleto, simplemente. No hay cómo pagarlo. Una de las razones por las cuales Televisión Nacional y otras cadenas tienen problemas financieros es porque la publicidad se está yendo a otros medios. Se está yendo al Internet. Simple. Es muy simple. Y se está yendo la publicidad. Y se están yendo programas. Y la gente en este momento, especialmente la gente más joven, si ustedes les preguntan cuántas horas usan a la semana, al día o al mes, o cualquiera, la unidad de tiempo que usted utilice para ver televisión y cuántas horas está frente a la pantalla de su computador en alguna plataforma digital, y con toda seguridad, mucha gente joven ya no ve televisión, simplemente no ven, no prenden el televisor. ¿Para qué? ¿Para qué estar esperando que a lo mejor aparezca un programa que a uno le interesa cuando en la Internet usted busca directamente lo que quiere y lo obtiene de inmediato? ¿Quiere ver una película? La ve de inmediato. ¿Quiere entrar a estudiar alguna cosa? No necesita esperar un programa cultural que quizás va a tratar de algo que a usted no le interesa. Hay miles de universidades que ofrecen cursos gratuitos de las más distintas materias. ¿Quiere escuchar un concierto y ver a los músicos? Ahí está YouTube. Todo. ¿Quiere comunicarse? ¿Para qué hablamos? Todas las plataformas que hay. Entonces la televisión se empieza a convertir en un medio obsoleto tecnológicamente hablando, y por lo tanto todo el aparato administrativo que creció durante el periodo en que era grito y plata la televisión. Grito y plata, recibían prácticamente toda la publicidad. Los que estaban bastante jodidos en esa época, me acuerdo yo, eran las radios. Las radios se estaban quedando sin publicidad. No sé cuál es la situación de las radios ahora, estamos hablando de la televisión. Entonces, cada cierto tiempo, TVN sale con la misma historia, que necesitan plata, que están quebrados, que tienen deuda, entonces inventan un nuevo plan, planes que no cambian la situación real, de que simplemente no les entra lo suficiente para cubrir los inmensos gastos de estos enormes elefantes. Entonces, yo pienso que si algo es inviable, tiene que desaparecer nomás, pum. ¿Cuál es el gran aporte que hace Televisión Nacional comparado con otras cadenas de televisión? ¿Cuál es el plus? ¿Cuál es el bife? ¿Dónde está el bife? ¿Cuál es el aporte cultural de unidad nacional o qué sé yo? De hecho, hace rato que Televisión Nacional se convirtió en otra más de las bolsas de pituto de los distintos regímenes. Y van quedando ahí y se va creando una cultura política. En Televisión Nacional es clarísima cuál es la cultura política imperante. Y se va creando un interés creado. Y el país, los intereses del país van quedando cada vez más al margen. Entonces, la pregunta es, ok, la situación es inviable. ¿Y eso significa entonces que automáticamente el Estado tiene que otra vez sacar plata del bolsillo? Yo creo que no. Si quieren seguir insistiendo con los ingresos que tienen, con los ingresos reales, no con préstamos, con crédito o con regalos del Estado, sino que con publicidad, y no les alcanza, bueno, tienen que bajar los costos nomás. Tendrán que despedir gente, tendrán que achicar, tendrán que vender algunas cosas. Es que no puede ser, ¿hasta cuándo? ¿Cuántos años llevamos escuchando esta historia de que Televisión Nacional es tan jodido y necesitamos plata? ¿Y de dónde sale esa plata, señora, señor? No viene de otro planeta.

no es maná, es plata que viene de nuestros impuestos, porque el Estado, la plata del Estado es la plata nuestra, que nos ha sacado con el IVA, con las contribuciones, con millones de impuestos. Entonces, ¿por qué tenemos que seguir manteniendo un barco que ya está hundido? Y sí, me estoy ganando el odio de la gente de Televisión Nacional. Yo he estado en televisión. Estuve en Chilevisión. Estuve en Chilevisión antes que fuera Chilevisión. Estuve por un tiempo, no mucho, un par de años creo, estuve haciendo un programa chiquitito en Canal 13. O sea, conozco el medio, conocí por lo menos a bastante gente. No hice muchos amigos que digamos, pero conocí, no hice ninguno, pero conocí el ambiente. Pero está bien. Pero si no funciona, no funciona nomás. Punto. Si no da, si no se le ocurre algo para que la gente empiece a poner publicidad porque hay más gente que está viendo televisión. ¿Cuánta gente está viendo televisión hoy en día? Yo les aseguro que mucho menos. Ahí está el televisor en las casas de todos los chilenos. Pero se conectan a internet con ese televisor. Entran a todas las plataformas de películas que hay. ¿Ustedes creen que ponen y sintonizan al canal XYZ para ver en un momento dado un matinal donde se hablan puras huevadas y después un programa de no sé qué cresta donde hay unos tipos alegres? Porque todos están siempre sonriendo, gritando, hay una euforia permanente institucional en los programas de televisión. Y luego una película vieja quizás, no, ni siquiera. Y luego no sé qué ofrecen. Cada 4 años el Mundial, algún canal, como fue este año con Chilevisión. Pero uno puede ver, yo vi los partidos, no lo vi en Chilevisión, lo vi en otras plataformas que estaban disponibles, los partidos que vi. Entonces, vuelvo al punto, dicen, no queda mucho tiempo, les corren las lágrimas, esto es inviable a partir del año 27, vence un crédito con aval del Estado, no podemos pagarlo, no tenemos con qué. Bueno, no tienen con qué. Chao nomás. Y menos ahora, con un Estado que tiene serios problemas económicos por la situación mundial, por la situación del petróleo, por cómo dejaron al Estado los saqueadores del gobierno anterior. Amigos, hay que simplemente aceptar la realidad como es nomás. ¿Ok? Esto es tan absurdo, esto de seguirle tirando plata al canal, a Televisión Nacional, como si alguien tratara de reflotar el Titanic, más o menos. 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
que odian las matemáticas y que quieren incluso determinar el resto de su vida arrancando las matemáticas, lo cual es absurdo. Él encontró una manera de que todo niño, cualquier niño, va a ver de otra forma las matemáticas y le van a empezar a gustar las matemáticas, porque son entretenidas las matemáticas cuando se ven como debe ser y no como aprender de memoria un montón de fórmulas. Eso es una lata. No es eso la matemática. La matemática es otra cosa. 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Bueno, una última cosa, amigos. Para Quirós, lo que viene ahora, dando por aprobada la ley de reconstrucción, dando por sobrepasado este obstáculo que quiere poner la izquierda en el Tribunal Constitucional, avanzando en eso, viene otra cosa. Viene, y estos son los proyectos de Quirós, del gobierno, una reforma al mercado de capitales para facilitarles a la vida, por ejemplo, muchas empresas pequeñas o medianas que no tienen acceso por muchas razones a la bolsa para capitalizar. Entonces tienen que empezar a pedir plata prestada a los factory y cosas como esa, en vez de estar en una bolsa y poder recibir la inversión de gente que compra acciones. Y hay muchas otras cosas que hay que reformar del mercado de capitales, que incluso en gobiernos anteriores fueron estudiadas y hubo consenso técnico, pero por alguna razón misteriosa, probablemente por razones ideológicas, no fueron convertidas en proyectos de ley para efectivamente llegar al cambio del mercado de capitales y ponerlo al día, porque está muy anticuado, es muy ineficiente. En este momento usted va a la bolsa y los actores de la bolsa son media docena de grandes empresas. No existen las pequeñas y medianas empresas como debiera ser. También están pensando en el estatuto administrativo. Eso sí que va a ser complicado y difícil. Imagínense la cantidad de gente que tiene un interés creado en no cambiar el estatuto administrativo del país, del Estado, básicamente. Son proyectos. Lo del mercado de capitales me parece que es lo más viable. Lo del estatuto administrativo no lo veo muy claro, pero quién sabe cómo van a ser las cosas. Después de todo, este gobierno le quedan todavía 3 años, más de 3 años, y luego vendrá otro gobierno, espero yo, y esperamos muchos chilenos, de derecha. Perdón, ¡de mucha derecha! No otro gobierno como cree el tontón Velasco del Frente Amplio, no. No, no, olvídese del Frente Amplio. El Frente Amplio que va a ser cada vez más estrecho. Bien, amigos, estaríamos terminando el programa de hoy. Espero que les haya sido útil. 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La edición fue bastante pequeña. Como en casi todas las ediciones nuestras, muy pequeña, así que no sé. Pero en fin, usted verá. 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Usted manda. Ya, amigos míos, eso sería todo por ahora. No se me queda nada en el tintero, me parece. O más bien dicho, en el computador. Así es que nos estamos viendo el martes.

0: ¡Aló, Carlito! Soy Andrés, estoy llamando a Santiago. ¿Estará la Claudia por ahí?
1: Sí, espérate. ¡Claudia! ¡Claudia! ¡Andrés!
2: ¿Aló?

0: Son las 6 de la mañana. Un minuto.
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0: comenzamos esta edición de Noticias en Agricultura con el dato práctico.
1: Hola, ¿cómo están? Les traigo el dato práctico de hoy. Fonasa mantiene disponible un mecanismo de restitución parcial de dinero para afiliados de los tramos B, C y D que hayan adquirido insumos médicos de apoyo como lentes ópticos y audífonos. En detalle, la cobertura de prótesis y órtesis está contemplada en el arancel de la modalidad de libre elección, permitiendo recuperar un monto determinado por cada adquisición realizada. Para optar al reembolso de Fonasa, debe cumplir con los siguientes requisitos: tener 55 años o más al momento de comprar lentes o audífonos, la fecha de la boleta debe ser posterior a la fecha de la orden médica, además debe guardar el comprobante de compra y este debe especificar de manera clara lo que compró. También necesita tener su cédula de identidad vigente y contar con la receta médica original con una antigüedad máxima de un año, la que debe estar firmada por un profesional. Para realizar el trámite, puede visitar la página web fonasa.gob.cl. Allí buscar la alternativa que dice reembolso prótesis y órtesis, luego digitar su RUT y número de serie de su cédula de identidad y tras ello seleccionar la opción de reembolso médico junto con adjuntar los archivos requeridos. En caso de que se apruebe la devolución, el dinero se transfiere en un plazo de 5 días hábiles, mientras que aquellos que hacen el trámite de manera presencial pueden recibir el pago inmediato en efectivo.
0: Vamos con los titulares. Colombia en situación de emergencia tras terremoto 7.4 en la escala de magnitud. Ya va más de un centenar de fallecidos. Intenso trabajo de los rescatistas. El recién asumido presidente, Abelardo de la S. Pirela, enfrenta su primera emergencia. Preocupación por ingreso de nuevo sistema frontal en la zona norte del país. El gobierno declaró emergencia preventiva climática desde Arica hasta Coquimbo. Hay suspensión de clases en Antofagasta y Atacama. El evento dejaría precipitaciones con isoterma cero alta. Inédita decisión. La moneda autorizó a Codelco capitalizar el 100% de sus utilidades del año 2025. El presidente del directorio, Bernardo Fonten, habló de una medida extraordinariamente importante. Los trabajadores dijeron que es una noticia alentadora. El Ejecutivo ingresó al Senado. La reforma constitucional contra el crimen organizado tendrá 3 ejes clave. La iniciativa busca establecer la seguridad ciudadana como una obligación prioritaria del Estado. Declaraciones del presidente José Antonio Kast sobre la encuesta Caser enciende en el debate. Cuestionó los resultados de la medición de 2024. Nunca un jefe de Estado hizo algo así, replicaron los exministros Carolina Toá, Álvaro Elizalde y Nicolás Grau. La Cámara de Diputados aprobó los vetos ingresados por el gobierno a la mega reforma. Ahora, la palabra la tiene el Senado, los requerimientos presentados por la oposición serán revisados esta semana en el Tribunal Constitucional. La Universidad Católica buscará dar el primer golpe esta noche cuando visite a Estudiantes de La Plata por los octavos de final de la Copa Libertadores. Este miércoles Coquimbo visita a Platense. Alexis Sánchez habría alcanzado un acuerdo para jugar en la MLS.
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0: 6:05. Vamos a revisar, a comenzar con la revisión informativa. La mesa del Senado rechazó la posibilidad de suspender por 5 años la ley Karin, iniciativa que es impulsada por parlamentarios oficialistas. Lo que se busca es modificar la normativa mientras se desarrolla un trabajo legislativo para introducir cambios. El tema lo abordamos en la entrevista de la mañana de Agricultura.
3: Queríamos hablar sobre la ley Karin. Hay un proyecto de ley impulsado por un grupo de parlamentarios, algo transversal, aunque son varios, uno podría decir como más de oficialista o al menos más cercano a esa sensibilidad, que propone suspender por 5 años la aplicación de la ley Karin. Estamos con Serco Luksic, ex subsecretario del Trabajo y ex diputado, quien, bueno, tiene una mirada también sobre este tema, porque al parecer la implementación de la ley Karin ha generado cierta controversia en el mundo laboral, ¿no? ¿Cómo estás, Serco?
4: Hola. ¿Qué tal? Bien, Titi. Gracias por recibirme. Sí, efectivamente, el gran problema de la ley Karin es que demora mucho su tramitación. La ley establece que sean 30 días, ¿ya? Ya sea que lo tome y que está a cargo la misma empresa en su interior, o que le pida el servicio a un tercero, uh-huh, que puede ser un equipo de abogado, un equipo especializado, o la dirección del trabajo. El problema lo tenemos exclusivamente en la dirección del trabajo.
3: Ya.
4: Lo que pasa es que generó tanta expectativa cuando se crea la ley Calin, cuando se publica, cuando se aplica, que efectivamente, y también no solamente se generó expectativa, hay que decir la verdad. La ley Calin en su inicio partió por parte de algunos legisladores, y yo creo que también de parte de cierto ejecutivo, con una cierta sospecha que los empresarios, la empresa misma, no iba a investigar bien, que no se iba a preocupar. Entonces, al final lo que hicieron todos, bueno, vamos a la dirección del trabajo. Vamos a la dirección
3: del
4: trabajo.
3: Y se taponió.
4: Y se está demorando los 30 días, 6 meses, 8 meses, 9 meses, trayendo un perjuicio no solamente para el denunciado, sino que también para el denunciante. Uh-huh. Porque al final tienen que convivir los dos, ya sea uno en su casa, el otro no, o en distintas oficinas, pero se ven, uh-huh, toda la empresa sabe, todo el mundo anda cuchicheando, oye, mira, este parece que lo denunciaron, mira, esta fue la denunciante, sí. Uh-huh. Se genera un ambiente pésimo. Entonces, claramente, si tú dices, el problema de la aplicación de la ley Calin está en la excesiva demora de la dirección de trabajo. Pero si tú me dices, ¿fue bueno el presentar la ley Calin? Yo digo que sí.
3: Ya.
4: Definitivamente, pero, sí. Pero porque cambió la cultura al interior de las relaciones laborales, y eso hay que reconocerlo.
3: A ver, pero efectivamente, desde a diciembre de 2025, las denuncias asociadas a la ley Calin superaban las 66.000. Por un lado, uno puede pensar, claro, efectivamente hay denuncias, hay un colapso institucional, operativo, ok, pero además hay quienes dicen que hay personas que abusan de la ley Calin, que llevan situaciones de conflicto normales entre seres humanos a esta instancia. ¿Puede ser también?
4: Así es. No hay una clara definición, o hay una definición, incluso el código lo define, pero son términos muy amplios. Se habla de menoscabo. ¿Qué es lo que es menoscabo? Menoscabo puede ser para uno un gran menoscabo, pero para otro no. Entonces, muchas de las denuncias no son propiamente tal acoso laboral, sino que son incivilidades, malos tratos en el momento. Ah, y además hay que decir una cosa. Para aprobar el acoso laboral antes de la ley Calin, la conducta tenía que ser reiterada. Uh-huh. Ahora basta una sola conducta. Entonces,
3: ¿cómo se comprueba eso?
4: ¿Cómo se comprueba? Pero no solamente cómo se comprueba. ¿Cómo tú le estableces un grado de acoso laboral un momento en que el jefe o una persona horizontal, un colega, llega y le dice, oye, yo creo que está diciendo mal la pega. Es pésimo y le hace mal a todo el equipo, etcétera.
3: Y se le arranca los tarros.
4: Denuncia a la ley Calin. ¿Qué es lo que hizo? Sí, la verdad es que me menoscabó, me humilló.
3: Por eso te decía, la relación humana.
4: Pero también es un maltrato, una incivilidad que yo la tengo con mi hijo, que no sé, con mis amigos, somos humanos.
3: Nos equivocamos, por
4: exactamente.
3: Eso. Extremar de repente situaciones que son de la cotidianidad. Esto no es que atente, mi argumento no es que atente contra la ley Calin, pero también llevar a sala penal, judicial, una situación que de repente tiene que ver con el trato humano, ¿no? Con situaciones normales, con relaciones humanas, donde nos equivocamos, evidentemente.
4: Exactamente. Yo creo que la ley Calin, su gran objetivo, yo creo que se cumplió, es que la empresa, al interior de la empresa, empezaron a preocuparse mucho más del tema del trato, de la relación laboral entre sus iguales y también con su jerárquico y lo jerárquico hacia los subordinados.
3: Que todos tengan más cuidado.
4: Y eso se logró. Por lo tanto, si uno dijera, oye, la ley Calin ha sido positiva, sí, lo es. Ahora, ¿cuál es el problema que tenemos? Esta excesiva demora que tiene la elección del trabajo. Pero para eso el Ejecutivo está trabajando un reglamento. Trabajando un reglamento que tiene mucho que ver con la primera parte que hablamos, que es la admisibilidad de la ley Calin. ¿Cuándo estamos en presencia de conductas que son efectivamente de ley Calin?
3: ¿Porque todo se tiene que admitir?
4: No, una incivilidad no tiene por qué admitirse. Pero el proceso para determinar si se admite o no es muy tarde, es al final. Una vez que hiciste la investigación, terminaste la investigación y concluiste, sí, efectivamente estamos frente a presencia de un acoso laboral o un acoso sexual. No, no estamos en presencia. Pero demoraste mucho. Demoraste 6 meses, demoraste 4 meses en llegar a la conclusión de que una incivilidad. Entonces, lo lógico que ese proceso se haga como lo hacen los tribunales. Se haga al principio.
3: Pero ahí probablemente el llegar a la dirección del trabajo debería ser quizás, y estoy pensando aquí ya, no sé, reflexionándolo voz alta contigo, Sarco, debería ser quizás primero una instancia resolutiva por parte de la misma empresa, del espacio laboral, y luego si es que no hay un resultado positivo, una mediación, no sé, de ahí llegar a la dirección del trabajo en caso que se quiera tercerizar, ¿no? Porque a veces son las mismas compañías que llevan todo el proceso de la interna.
4: Sí, sí. Mira, ahí tenemos un problema, porque efectivamente la ley de manera expresa dice que la investigación la puede llevar al interior de la empresa o la dirección del trabajo. Entonces existe ese derecho de optar. Ahora, hay algunos casos que tienen que ver con el artículo cuarto. El artículo cuarto se refiere al empleador, ¿ya? Donde el reglamento fue excesivo, es decir, todo lo que sonara, oliera a empleador, gerente, subgerente, jefe de servicio, jefe de supervisor, etcétera, fuera de la dirección del trabajo. Ahí yo creo que, y el reglamento me han dicho que va a restringir la obligación de llevarlo ante la dirección de trabajo en el caso del artículo cuarto. Y el otro, la misma dirección de trabajo debería tener ahí una suerte de filtro. Inmediatamente decir, oiga, no están todos los antecedentes
3: para acoger a trámite.
4: Que efectivamente está, nos da que estamos en el tipo llamado acoso laboral o acoso sexual, es decir, para acoger la trámite, como tú bien dices. Entonces, ahí ya tenéis dos filtros importantes, pero eso no es necesaria suspenderlo. Yo creo que es una exageración.
3: El gobierno ha dicho que no lo va a suspender, que sí lo quiere perfeccionar. De hecho, esto tuvo un apoyo transversal en su minuto también en el Congreso.
4: Absoluto.
3: Por lo tanto, estar
4: altas votaciones,
3: sí. ¿Cómo también evitar el abuso de la norma?
4: Exactamente.
3: Más allá del taponeo que puede haber la dirección del trabajo, sino que también evitar que se maluse la normativa.
4: Yo creo que en muchos casos se ha mal utilizado. Y eso es parte de nuestra cultura, es decir, echa la ley, echa la trampa, ¿cierto? Hay un dicho ahí. Pero ante eso yo creo que tanto la empresa toma medidas a través de su reglamento interno, etcétera, pero principalmente la que tiene que tomar más medidas es la dirección del trabajo, para evitar ese abuso. Pero para eso necesita un reglamento, una ley que suspende leyes que son de protección de derechos fundamentales, como es la libertad de trabajo, como es la integridad física y psíquica de la persona, derecho al honor. No, es abiertamente inconstitucional, es decir, por lo menos discutible, ¿ya? Porque hay un principio básico en el derecho constitucional, yo también me dedico al derecho constitucional, principio básico, que es la no regresividad de los derechos fundamentales.
3: Que no se retrocede en ellos.
4: Que no se retrocede. Tú partiste, no se puede. Mejóralo, pero no voy a retroceder. Y esto claramente la suspensión es un retroceso.
3: Es un retroceso. Queremos agradecerle mucho a Sarko Luksic, bueno, ex subsecretario del Trabajo, además, por supuesto, y que ha estado con nosotros aquí en el estudio hablando sobre este tema. Bueno, el gobierno le cerró la puerta a la posibilidad de suspender la aplicación de esta normativa, pero sí ha reconocido que hay que mejorarlo. Sarko, un gusto.
4: Muchas gracias.
3: Muchas gracias a ti que por estar con nosotros.
0: 6:15 a.m. y en prisión preventiva quedó un sujeto formalizado por los delitos de secuestro con violación, lesiones graves y amenazas de muerte. Los hechos se registraron en el Alto Biobío. Fue otorgado un plazo de investigación de 4 meses. La información es de Marcelo Castro.
5: En prisión preventiva quedó un hombre que mantuvo secuestrada por 15 días a su expareja en el Alto Biobío. Todo comenzó el pasado 7 de julio cuando el imputado arribó hasta la vivienda de su expareja, a quien retuvo en el inmueble por 15 días. Durante ese periodo cometió una serie de amenazas y agresiones contra la mujer. La jueza de Santa Bárbara, Mary Ramírez, detalló la formalización de cargos.
6: formalizado por los siguientes delitos: de secuestro con violación, amenazas y lesiones graves. Todos delitos en contexto de violencia intrafamiliar y de violencia de género. Se otorgó por el tribunal la medida cautelar de prisión preventiva, considerando la pluralidad de delitos, la gravedad de la pena de algunos de ellos, y especialmente la forma de comisión de los mismos, relativo al tiempo que estuvo retenida la víctima y las diversas lesiones que se le verificaron por el imputado, quien ya mantenía causas anteriores por violencia intrafamiliar y una pena sustitutiva vigente.
5: En tanto, la fiscal del caso, Ana María Molina, sostuvo que el atacante intentó denigrar a la víctima con una serie de elementos y vejaciones. Incluso la agredió sexualmente.
7: Un sometimiento por parte del imputado de querer denigrarla y maltratarla en ese sentido, hasta con su imagen, porque no hubo autorización evidentemente para hacer esto, lo que la dejó muy vulnerable y muy afectada. Utilizó un martillo para golpearle su cabeza, alicate para causarle lesiones en sus piernas, y mantenía un palo de coligüe, con lo cual la amedrentaba cuando ella estaba de pie lanzando este palo hacia la muralla, y ella tenía que hacerle el quite. No solo eso fue lo que pasó, sino que además la víctima lamentablemente sufrió brutales agresiones sexuales.
5: Desde el gobierno tildaron el hecho como lamentable y comprometieron las ayudas a la víctima. Así lo dijo el delegado presidencial de la provincia de Biobío, Juan Pablo Mellado.
8: Un hecho tremendamente lamentable, hubo un secuestro que duró 2 semanas, donde también hubo un hecho de violación y maltrato hacia una mujer con uso de drogas. La verdad es que llama mucho la atención un hecho como este. Gracias a Dios no es habitual este tipo de hechos, por lo tanto tenemos que ser categóricos en esto. El Ministerio Público hoy día está investigando este hecho y esperamos que se esclarezca lo antes posible y que quien perpetró todos estos hechos reciba una pena lo más dura posible. Siempre hay apoyo a las víctimas, sobre todo en hechos como este, que son tan cruentos como usted lo indicó. No es posible que nadie quede perplejo ante un hecho como este. Por lo tanto, las medidas se están tomando inmediatamente.
5: En este caso, se decretaron 4 meses como plazo de investigación.
0: 6:18 y vamos a revisar el bloque de panoramas.
9: Buenos días, bienvenidos a los panoramas que hemos preparado para ti acá en Radio Agricultura, y comenzamos contándote sobre Anís, la brujita feliz, obra que nos muestra que las clases han comenzado y Anís, la estudiante más respetada de la escuela de brujas, deberá enfrentar el desafío más importante de su último año. Cuando Pajarraco, la estricta directora del colegio, decide construir una termoeléctrica en el monte Caribú, el equilibrio del bosque y de toda la aldea queda en peligro. Si el proyecto se concreta, el lago inundará el bosque y su ecosistema desaparecerá. Junto a su inseparable amigo, el duende Lázaro, Anís emprenderá una aventura para detener los planes de la malvada directora y enseñar a los humanos el poder del hechizo de las 3 R, del reciclaje, reducir, reutilizar y también reciclar. Espectáculo que se está presentando en el Teatro Aleph y la entrada tiene un valor general de 5.500 pesos. Y seguimos para contarte sobre El animal que habita en mí, obra que pone en escena una inquietante pregunta: ¿qué queda de nosotros cuando la subjetividad se pierde? En una sociedad donde el rendimiento parece haberse convertido en una obligación permanente, la obra explora cómo los sistemas contemporáneos de producción invaden incluso los espacios destinados al descanso y la intimidad. El sujeto ya no está condenado a ser libre, sino a ser constantemente productivo. El montaje indaga en la violencia estructural que habita el vicio humano, cuestionando las formas en que la optimización permanente y las exigencias del sistema transforman nuestra relación con el cuerpo, el tiempo y la identidad. Obra que se está presentando en el Teatro Cachafaz y el valor de las entradas parte en los 8.800 pesos.
0: 6:20 y vamos a hacer un alto comercial y volvemos con más noticias.
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1: Más de 7 toneladas de alimentos y 4 motocultivadores fueron entregados a 67 familias campesinas de Puerto Natales como parte de una alianza entre INDAP y el municipio local para enfrentar las dificultades del invierno en sectores como Dorotea, Huertos Familiares e Isabel Riquelme. La ayuda, que contempla forraje para ovinos y bovinos, además de maquinaria para preparar los suelos, busca apoyar a pequeños productores afectados por las duras condiciones climáticas de la zona y fortalecer la continuidad de la actividad agrícola durante la temporada más exigente del año. 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
2: 6:25 y le decíamos que Santiago iba a estar helado esta jornada, pero ¿qué pasa con el resto del país? Vamos a hacer un breve repaso por el pronóstico del tiempo a esta hora. Arica, se espera una máxima de 25 grados. En Iquique se van a registrar lloviznas durante la mañana. En la tarde se espera una máxima de 21 grados. ¿Qué pasa en Antofagasta? Está pronosticada una máxima de 19 grados, van a haber vientos durante la tarde, en la noche también. En Copiapó se van a registrar precipitaciones durante gran parte del día, también para mañana. Hoy se espera una máxima de 20 grados. La Serena y Coquimbo empiezan a bajar las temperaturas, 15 grados, nubosidad parcial durante toda la jornada. En Valparaíso la máxima va a llegar a 12 grados, para Santiago 12, al igual que para Rancagua, también para Talca, en donde se espera una máxima de 12. ¿Qué es lo que pasa en Chillán? Está pronosticada para esta jornada una máxima de 11 grados, al igual que para Concepción. Algunas precipitaciones se debieran registrar durante la noche. En Temuco va a estar soleado durante la mañana, nubosidad parcial durante la tarde y la noche, una máxima de 12 grados es lo que se espera para esta jornada. Va a estar despejado en la mañana en Valdivia, donde se espera una máxima de 12. Puerto Montt también se espera una máxima de 12 grados. Para Coyhaique, la máxima pronosticada para este martes 11 de agosto es de 4 grados. Para Torres del Paine se espera una máxima de 5 y para Punta Arenas está pronosticada una máxima de 7 grados. Todo esto según informa la Dirección Meteorológica de Chile. Continuamos la revisión de las informaciones. Más de 2.000 personas permanecen aisladas en Lonquimay, en la región de la Araucanía, producto de las intensas nevadas que han afectado a la zona cordillerana. A ello se suma la situación de más de 600 camiones detenidos en la ruta internacional hacia Argentina, principalmente en el sector de Pino Hachado. Nos informa Cristian Cárez.
3: Desde mediados de la semana pasada, la nieve se ha hecho presente en la zona cordillerana de la región de la Araucanía, Curarrehue, Melipeuco y Lonquimay, las comunas más afectadas. Pero precisamente ha sido esta última ciudad donde se han acumulado más de 70 centímetros en la zona urbana y más de un metro en la alta cordillera. El escenario obligó a las autoridades comunales a solicitar ayuda, considerando que, según el catastro local, existen cerca de 3.000 personas aisladas en las zonas altas, además de centenares de camioneros a un costado de la ruta hacia el Paso Pino Hachado, el que permanece cerrado hace ya varias jornadas. La información la confirmó el alcalde de Lonquimay, Eduardo Yáñez.
4: Tenemos más de 3.000 vecinos aislados, por lo tanto le pedimos a las autoridades que por favor agilicen los procesos, que eliminen un poco la burocracia y que reaccionen en ayuda de los vecinos. Nosotros somos un municipio pequeño que dependemos 100% del Fondo Común Municipal y no podemos estar con las pocas máquinas que tenemos haciéndole el trabajo a los servicios públicos. Otra gran complicación que tenemos es los camiones en Pino Achao. Hay más de 500, 600 camiones ahí en ese sector atochados.
3: Desde la Seremi de Obras Públicas, la Araucanía fue la autoridad regional quien confirmó el despliegue de maquinaria para colaborar en la labor que realizan las empresas de mantención de caminos. El secretario regional ministerial de la cartera, David Plaza, precisó que las complicaciones y el cierre de pasos fronterizos obedece a problemas del lado argentino.
5: Que la ruta internacional por el lado chileno se encuentra completamente habilitada. Sin embargo, en territorio argentino aún se mantiene una gran cantidad de nieve que no ha podido ser removida, y esta situación ha traído como consecuencia que el paso fronterizo se encuentre en las últimas horas completamente cerrado. Respecto de Icalma, la situación es exactamente igual. Tenemos gran cantidad de nieve caída en el territorio argentino, la cual no ha podido ser despejada. Y respecto del paso fronterizo de Mahuil Malal, este se encuentra habilitado para el tránsito de vehículos menores y también de buses.
3: Para las próximas horas, con el cese en la caída de nieve, la alta cordillera se espera habilitar la ruta y dar conectividad a los centenares de camioneros que esperan poder salir e ingresar a nuestro país. Mientras, en la zona urbana de Lonquimay, el trabajo se concentrará en dar conectividad a las familias aisladas y entregar forraje para los animales que así lo necesiten.
2: 6:30 a.m. Vamos a hacer un resumen en titulares. Colombia en situación de emergencia tras terremoto de 7.4 en la escala de magnitud. Ya van más de un centenar de fallecidos. Intenso trabajo de los rescatistas. El recién asumido presidente Abelardo de la Espriella enfrenta su primera emergencia. Preocupación por ingreso de nuevo sistema frontal en la zona norte del país. El gobierno declaró emergencia preventiva climática desde Arica hasta Coquimbo. Hay suspensión de clases en Antofagasta y Atacama. El evento dejaría precipitaciones con isoterma cero alta. Inédita decisión, la moneda autorizó a Codelco a capitalizar el 100% de sus utilidades del año 2025. El presidente del directorio, Bernardo Fontén, habló de una medida extraordinariamente importante. Los trabajadores dijeron que es una noticia alentadora. El Ejecutivo ingresó al Senado la reforma constitucional contra el crimen organizado. Tendrá tres ejes clave. La iniciativa busca establecer la seguridad ciudadana como una obligación prioritaria del Estado. Declaraciones del presidente José Antonio Kast sobre la encuesta CACEN enciende el debate, cuestionó los resultados de la medición de 2024. Nunca un jefe de Estado hizo algo así, replicaron los exministros Carolina Toá, Álvaro Elizalde y Nicolás Grau. La Cámara de Diputados aprobó los vetos ingresados por el gobierno a la mega reforma. Ahora la palabra la tiene el Senado. Los requerimientos presentados por la oposición serán revisados esta semana en el Tribunal Constitucional. Y en deportes, Universidad Católica buscará dar el primer golpe esta noche cuando visite a Estudiantes de La Plata por los octavos de final de la Copa Libertadores. Este miércoles, Coquimbo visita a Platense y Alexis Sánchez habría alcanzado un acuerdo para jugar en la MLS. Indicadores económicos de este 11 de agosto. El dólar se cotiza en 917 pesos con 36 centavos. El euro tiene un valor de 1058 pesos con 52 centavos. El cobre se transa en 6 dólares con 48 centavos la libra en la bolsa de metales de Londres. El petróleo Brent tiene un valor de 83 dólares con 55 centavos el barril. El WTI se transa en 82 dólares con 19 centavos el barril. La unidad de fomento para esta jornada es de 40.847 pesos con 42 centavos. En tanto, la unidad tributaria mensual es de 71.649 pesos. 6:33 a.m. y la Cámara de Diputados aprobó los vetos ingresados por el gobierno a la mega reforma. Ahora la palabra la tiene el Senado. Los requerimientos presentados por la oposición van a ser revisados esta semana en el Tribunal Constitucional, nos informa Matías Guerrero.
6: La Cámara de Diputados aprobó los tres vetos supresivos que ingresó el gobierno a la mega reforma en medio de la antesala de su promulgación y del pronunciamiento del Tribunal Constitucional respecto de las observaciones de la oposición. Los vetos apuntan a eliminar tres materias que habían sido incorporadas durante la tramitación de la iniciativa, las cuales serían la prohibición del cobro de intereses sobre intereses, denominado anatocismo, el derecho al olvido financiero por deudas y los ajustes destinados a garantizar el pago a 30 días para las pymes. El ministro de Hacienda, Jorge Quirós, defendió las objeciones del gobierno, argumentando que las tres medidas generan consecuencias adversas, citando los informes del Banco Central y la CMF.
7: Estas son tres ideas que parecen buenas, pero en la práctica, como de hecho lo informaron en su oportunidad el Banco Central y la Comisión del Mercado Financiero, anatocismo, derecho al olvido, la forma en que estuvieron formuladas, que existe en nuestra legislación ambas figuras, pero de un modo mucho más preciso, la verdad es que tenían que puede ser que sea una adversa. Y lo mismo en el caso del pago de 30 días, donde las propias dañadas podían ser incluso las propias empresas medianas y pequeñas.
6: La votación reflejó que la mayoría del oficialismo se mostró a favor, con más de 70 aprobaciones en cada norma, mientras que en la oposición sucedió lo contrario, donde el PDG se abstuvo en los tres casos. En el sector oficialista, al anunciar su voto favorable, el diputado republicano Agustín Romero sostuvo que no se pueden ingresar normas ajenas a la mega reforma que tiene por objeto reconstruir y activar la economía.
8: La verdadera protección social no consiste en prometer beneficios en el papel para después cobrar costos en la realidad. Este proyecto de ley busca reconstrucción de zonas destruidas, incentivar el empleo, obviamente la inversión y el crecimiento económico, y no podemos convertirlo en un vehículo para incorporar normas ajenas a sus ideas matrices y que además pueden terminar perjudicando a los chilenos.
6: En la otra vereda fueron críticos hacia el gobierno por legislar en favor de los bancos por sobre el interés de las personas. Así lo afirmó el diputado del PPD, Jaime Araya.
9: El gobierno logró su objetivo, que celebrara a los más ricos de los superricos, los banqueros, que van a poder seguir cobrándole a la gente interés sobre interés. Yo le hago llamado al presidente de la República, a su ministro de Hacienda, a sus bancadas parlamentarias, que alguna vez empiezan a pensar que son el gobierno de Chile. Gobernar para los chilenos, no para los más ricos de Chile. Creo que hay una confusión importante en el presidente de la República, que cree que llenando los bolsillos de plata de sus amigos, los superricos de Chile, eso va a beneficiar a los sectores medios, a la gente más vulnerable de nuestro país.
6: Los vetos ahora deberán ser revisados por el Senado, que podría votarlos durante este martes o la jornada de mañana miércoles. Sin embargo, la tramitación de la mega reforma no acabaría en este punto. Falta que el Tribunal Constitucional se pronuncie respecto de los requerimientos que ingresó la oposición respecto a la invariabilidad tributaria por un lado y el seguro a inversiones privadas que incumplen la legislación ambiental por otro. En ese sentido, desde el oficialismo defienden que la invariabilidad tributaria está dentro del marco constitucional y que genera ventaja económica. Así lo dijo el diputado y presidente de la UDI, Guillermo Ramírez, quien también se mostró confiado en que los abogados oficialistas impugnarán las observaciones.
10: Si queremos competir para que a Chile le vaya mejor, para que haya más inversión, para que haya más trabajo, para que se desarrolle más tecnología, bueno, los cambios que hicimos en la ley de reconstrucción en el Congreso apuntan a eso. Esperemos que nuestros abogados estén, y así va a ser, a la altura de mostrar nuestros argumentos para que el Tribunal Constitucional finalmente lo declare constitucional.
6: Desde la oposición, en tanto, esperan que el Tribunal declare como inconstitucionales los requerimientos. Así lo expresó el diputado y jefe de la bancada del Partido Socialista, Raúl Leiva, quien además criticó al gobierno por no escuchar al sector.
11: Estamos acostumbrados a que el gobierno no quiera escuchar, solo imponer, y esperamos que la justicia constitucional, del Tribunal Constitucional, se pueda pronunciar respecto de la falta de constitucionalidad respecto de la invariabilidad tributaria y las resoluciones de calificación ambiental.
6: Tras aprobarse los vetos supresivos, el ministro Quirós sostuvo que van a esperar la respuesta del Tribunal Constitucional para llevar adelante la promulgación de la mega reforma, la cual esperan que sea durante este mes de agosto.
2: 6 de la mañana con 37 minutos y la moneda autorizó a Codelco capitalizar el 100% de sus utilidades del año 2025, nos informa Carolina Flores.
12: Mientras el país conmemoraba el Día del Minero, un anuncio del gobierno marcó un hito histórico. Por primera vez en más de 50 años, Codelco podrá capitalizar el 100% de las utilidades generadas durante el año pasado, lo que representa una inyección de más de 1.400 millones de dólares. La medida forma parte del plan destinado a fortalecer y recuperar el liderazgo de la principal empresa pública del país, donde dicho monto podrá ser utilizado íntegramente por la compañía, ya sea para reducir su deuda o financiar nuevas inversiones sin que el Ejecutivo retire parte de esos recursos. El anuncio fue realizado por el viceministro de Economía y Minería, Daniel Mas, quien destacó el carácter excepcional de la decisión y aseguró que representa una señal de respaldo al proceso de recuperación que lleva adelante la estatal.
13: Lo excepcional y sin precedentes es que por primera vez en sus más de 50 años de historia, el Estado autoriza la retención del 100% de los remanentes generados en un solo ejercicio anual. Esta decisión constituye una señal extraordinaria de respaldo y confianza al plan de recuperación. Un Codelco financieramente sólido y bien administrado es una garantía para maximizar los excedentes y aportes futuros que van en directo beneficio de la salud.

0: Más allá del monto, el anuncio representa una nueva apuesta del Estado por recuperar el liderazgo de la estatal.
1: Va más allá de la cifra. Lo que Chile está haciendo hoy es volver a apostar con fuerza por Codelco. Hoy enfrentamos un momento complejo y nuestros resultados son débiles. Esta capitalización llega en un momento especialmente importante. Nos da un gran respaldo justo en el momento que tenemos que trabajar e implementar un plan profundo de recuperación de Codelco. Pero también nos impone una enorme responsabilidad. Administrar estos recursos con austeridad, eficiencia y disciplina financiera.
0: Sobre esto también se refirieron desde el oficialismo, donde el diputado de Renovación Nacional y miembro de la Comisión de Minería, Daniel Valenzuela, valoró la capitalización, pero advirtió que no constituye un cheque en blanco, recordando la deuda que enfrenta la compañía.
2: La clase política durante décadas le ha pegado manotazos a esta empresa sin que se pueda capitalizar de buena manera. Pero esto no es un cheque en blanco. Nosotros vamos a estar muy atentos en qué se van a gastar los recursos. No olvidemos que la estatal en los últimos 8 años pagó cerca de 6.800 millones de dólares solo en intereses. Codelco es una empresa de todos los chilenos y vamos a fiscalizar para que cada peso que le ingrese a Codelco y cada peso que rente sea de forma eficiente.
0: En esa línea, el parlamentario también solicitó conocer qué ocurrirá con proyectos como Andes Norte, donde pese a su paralización se mantienen gastos asociados, y también respecto de la Fundación Potrerillos, que lleva más de un año paralizada. Desde la oposición, en tanto, la senadora de la Democracia Cristiana y presidenta de la Comisión de Minería, Yasna Proboste, también valoró la decisión y apuntó los desafíos que enfrenta Codelco tanto en la industria del cobre como en el desarrollo del litio.
3: Una señal de confianza el anuncio en materia de capitalización. Codelco tiene enormes desafíos presentes y futuros tanto en la industria del cobre como del litio, y esta decisión ayuda a enfrentar de mejor manera los esfuerzos que tiene que llevar adelante Codelco.
0: De esta forma, la capitalización se produce en medio del plan de recuperación de Codelco, que enfrenta una deuda cercana a los 25.000 millones de dólares. Si bien el gobierno y la administración de la estatal descartaron una privatización, el Ejecutivo continúa evaluando la venta de activos para fortalecer las finanzas de la compañía.
4: 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Hacemos un alto comercial y volvemos con más noticias.
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3: 6:45. Volvemos a esta edición de Noticias en Agricultura. Más de un centenar de personas fallecidas deja hasta el momento este terremoto 7.4 que afectó a Colombia durante la última jornada. Entre las ciudades afectadas están Cali, Pereira, Manizales y Armenia. El gobierno decretó situación de emergencia en el territorio. Los detalles con Ricardo Cuevas.
4: A solo dos días de asumir el mando de Colombia, el recientemente investido presidente Abelardo de la Espriella debió enfrentar su primera emergencia nacional. Y es que la mañana de este lunes se registró un terremoto de 7.4 con epicentro en San José de Palmar, una zona rural del Chocó, pero que golpeó de igual forma a otras ciudades como Cali, Pereira, Manizales y Armenia, que son parte del eje cafetero. De hecho, a raíz de esta situación, el jefe de Estado colombiano decretó situación de emergencia en el país, que dejó a miles de viviendas afectadas por el movimiento telúrico, además de más de un centenar de personas fallecidas. Al respecto habló el presidente Abelardo de la Espriella.
5: Se acordó declarar la correspondiente situación de emergencia que nos servirá para atender de la manera que corresponde este desastre natural. Asimismo, se conformaron equipos de trabajo, cada uno encabezado por un ministro y por el señor vicepresidente, que se desplazarán a los distintos departamentos afectados. Y bajo esa dirección del señor vicepresidente y los señores ministros, se va a ejecutar todo el trabajo con las distintas instancias públicas.
4: La imagen de edificios y viviendas destruidas, transformadas en escombros, fue la tónica que marcaron las publicaciones en redes sociales por parte de las personas afectadas por el terremoto, lo que se suma a los trabajos de rescate que se están realizando de entre las ruinas de las construcciones que se dieron. Sobre lo ocurrido, diferentes personas afectadas entregaron sus testimonios a medios locales, en los cuales relatan parte de su experiencia con el terremoto.
6: Y se hizo como un arco y se nos vino todo encima, entonces los tratamos de meter debajo de una silla y entonces yo alcancé a colocar la cabeza porque se vino y mi hijo lo alcanzamos a salvar, a mi esposa.
7: A la Galería Santelena compré mis cosas para trabajar hoy y la verdad no puede salir porque es que eso fue duro. Me quebraron las cosas, pero bendito sea Dios que estoy viva, los materiales los consigo como sea.
8: El temblor fue demasiado fuerte, estábamos durmiendo, como pude levanté a mi esposa y a mi hija y salimos corriendo. Cuando íbamos saliendo, varias paredes se cayeron, hubo una señora que le partió prácticamente toda la cabeza.
4: Desde Chile, a través de su cuenta de X, el presidente José Antonio Kast manifestó su solidaridad con Colombia y dijo que el país estaba disponible para apoyar en lo que se necesitase. En una línea similar, habló el canciller Francisco Pérez Mackenna, quien sostuvo que el Ministerio de Relaciones Exteriores está monitoreando la situación de los chilenos en el territorio.
9: El gobierno hace llegar sus más sentidas condolencias a las familias de las víctimas y expresa sus deseos de una pronta recuperación para las personas lesionadas. El Ministerio de Relaciones Exteriores se encuentra monitoreando la situación de los connacionales en el país. Asimismo, manifestamos nuestra disposición a colaborar con las autoridades colombianas en caso de que así lo estimen necesario para contribuir a las labores de respuesta frente a esta emergencia.
4: Consignar que desde el gobierno activaron canales de asistencia consular para facilitar la búsqueda, localización y reporte de ciudadanos chilenos que pudieran verse afectados. Para hacerlo, debe visitar la página web www.consulado.gov.cl/emergencia en Colombia. Y por otro lado, se habilitó el teléfono de emergencia y correo electrónico +573 1482 43 18 1 y el correo bogota@consulado.cl. En ambos podrá realizar el reporte respectivo en caso de que necesite encontrar a algún familiar o conocido que se encuentre en territorio colombiano.
3: situación de la que vamos a estar informando durante la jornada. En el último reporte se dio cuenta de 132 personas que murieron y más de 570 resultaron heridas en este terremoto que se registró en Colombia, este 7.4 que sacudió el lunes al país. Cambiamos completamente de materia. Un llamado al Congreso a debatir con rapidez y altura de miras hizo el presidente José Antonio Kast al firmar el proyecto de reforma constitucional de su agenda contra el crimen organizado y el terrorismo. Iniciativa que busca consagrar la seguridad pública como un deber del Estado, además de crear un registro de organizaciones criminales, un nuevo estado de excepción, regímenes penitenciarios y diferenciados y facilitar la incautación de bienes de dichas bandas. La información la trae Francisco Arriagada.
10: Sin seguridad se pone en riesgo la democracia. Con esas palabras, el presidente José Antonio Kast firmó este lunes la reforma constitucional que es parte de la agenda contra el crimen organizado y el terrorismo, iniciativa que tiene como principal propósito consagrar la seguridad pública como un deber del Estado, además de crear un nuevo estado de excepción, definir regímenes penitenciarios que sean diferenciados, instaurar también un registro de organizaciones criminales y facilitar la incautación y liquidación de bienes de dichas bandas. Habló el mandatario, quien aseguró que este es un tema urgente, ante lo cual llamó al Congreso a tramitarlo con rapidez y altura de miras.
11: Chile nos pertenece a todos, y por eso la invitación que le hago al Parlamento, a partir de la firma de este proyecto de reforma constitucional, para discutir con altura de miras, poner la seguridad por delante, porque es una urgencia total de nuestra nación. Invitar a todas las corrientes políticas a pensar en Chile, a pensar en la familia chilena, a pensar en las personas que hoy día se ven afectadas por el crimen organizado y por el terrorismo.
10: Por su parte, el ministro de Seguridad, Martín Arrau, más allá de relevar la importancia de esta reforma constitucional, respondió a la ex ministra del Interior, Carolina Toa, quien cuestionó que el gobierno ponga el foco en materia legislativa y no en la implementación de medidas que ya están disponibles.
12: Por supuesto que hay que poner énfasis en lo legislativo, pero lo que hemos hecho primero es la gestión. Lo primero que presentamos es un plan operativo hace 2 meses en el Congreso, que es lo que estamos implementando con buenos resultados, gracias al esfuerzo de carabineros, policía de investigación y gendarmería, con reducción de homicidios, reducción de robos violentos, sin ningún exitismo. Nos queda un largo camino, pero estamos haciendo gestión, cruces de base de datos, inteligencia, estamos trabajando en eso. Tercero, la agenda legislativa. Así que quizás falta información, no se han informado bien de todo lo que estamos haciendo y de las cifras y de los operativos que hay día a día en nuestro país.
10: Pese a las explicaciones del Palacio de la Moneda y la defensa de su trabajo en el ámbito de la seguridad, desde la oposición pidieron que exista un trabajo de carácter prelegislativo y se informe en los espacios que correspondan. Así lo dijo la senadora y presidenta del Partido Socialista, Paulina Bodanovich.
13: Que el gobierno informe a los parlamentarios en la sede que corresponde, ojalá con un trabajo prelegislativo y no por la prensa. Es difícil poder emitir opiniones acerca de una reforma constitucional que no conocemos, es difícil pronunciarnos acerca de proyectos que tampoco conocemos. Tenemos muy claro que la seguridad es la principal preocupación de la gente después del desempleo y la cesantía, y por lo tanto vamos a estar apoyando aquellas medidas que vayan en un sentido de ser efectivas, eficientes, respecto de la persecución del crimen organizado.
10: Reforma constitucional que, según se informó, ingresará por el Senado, y se refirió a su tramitación la militante de Renovación Nacional, además de presidenta de la Cámara Alta, Paulina Núñez, a quien escuchamos a continuación.
14: Enfrentar el crimen organizado, recuperar la seguridad pública, debe ser de las cuestiones en donde debemos tener mayor transversalidad y mayorías también, tanto en las comisiones como en el Senado, en el Pleno. Lógicamente, cuando parte cualquier debate legislativo más...
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4: Es la hora 7 de la mañana en punto.
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1: Ocurrió una falta tras no presentar una OPA para las acciones de Azul a Azul. Mucho material, comenzamos ya con esta nueva edición de Deportes en Agricultura acá en el puntapié inicial en este martes 11 de agosto.
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1: Ok, nos lanzamos entonces en esta edición AM de día martes. Bastante heladito está la mañana. ¿Cómo te va, Cristian Caamaño? ¿Qué tal?
10: ¿Qué tal? Muy buenos días. Fría mañana.
1: Sí.
10: Se espera lluvia otra vez.
1: En la tarde.
10: Varios días. Ya a esta altura, no sé, hablan de un día, pues cuatro, no sé cuánto va
1: a
10: llover.
1: A ver, nuestro experto es el Pato. Pato, está con polerón nuevo, me gusta. Está bonito. Dime, ¿llueve el fin de semana?
11: No, tengo idea.
1: Ah, no, no está metido esta semanita. En
11: el... Lo que sigue para el norte parece que está lloviendo en Antofagasta y ya Atacama.
1: Se notó tocado de la voz.
11: Poco tomado.
1: ¿Sí?
11: Y no, no debiera llover las próximas 48 a 72 horas acá en Santiago. En Santiago, estamos hablando acá de la capital.
1: Perfecto. Anoche se cerró la fecha 18 del fútbol chileno con un empate 2-2 en la Florida, Cristian Caamaño.
10: Sí, y no estuvo exento, no de polémica, pero el tema de. Del gol de Audax en el minuto 101, fíjate, no es el primero que ocurre bien adentro de los partidos, esto de extender el tiempo de descuento, le ocurrió por ejemplo a La Serena, la otra vez contra Católica, minuto 98, lo mismo el gol de Coquimbo el otro día, ahora Audax que consigue el 2-2, cuando además Ñublense había conseguido el 2-1 sobre el final del partido, fue un 2-2 entretenido, dos equipos que están buscando situaciones diversas, Audax tratando de escapar del fondo, no pudo, y el caso de Ñublense, que de ganar su partido pendiente, el de ayer, y el que todavía tiene con Limache, podría haber quedado tercero, así que se aprovechó una buena oportunidad el equipo del Coto Rivera, en este caso de seguir metido ahí en zona de Copa Sudamericana, y sobre todo peleando el Chidó, porque de haber ganado esos dos partidos, fíjate, quedaba a dos puntos de la U. Así que lamentablemente no pudo sostener el partido sobre el final, empató Pinares. Dos penales los descuentos. Los dos penales, el 2-1 de Ñublense y el 2-2 fueron los descuentos.
1: Te cuento un poquito que la NFP además reprogramó los duelos pendientes de Coquimbo contra la Universidad de Concepción de la fecha 16 y Limache ante Ñublense de la 17. A ver, se van a jugar ambos el miércoles 2 de septiembre, Coquimbo unido contra el Campanil a las 18 horas y Limache Ñublense a las 20.
10: Incumpliendo, 30. Por supuesto, el reglamento.
1: ¿Por qué?
10: Ambos partidos, porque solo hay un tope de 21 días desde que se suspende el partido hasta la nueva realización. Eso fue una de las cosas que más insistió TNT este año, de no permitir que los partidos se programaran dos, tres meses después. Entonces, ya hubo un problema con el duelo de la U con O'Higgins en la primera rueda. Ahora estos dos partidos se van a disputar más de 30 días después de la suspensión, a diferencia de, por ejemplo, Coquimbo Católica, que se arreglaron los bigotes, hay que decirlo, para no jugar este fin de semana, y ese se reprogramó para el 26 de agosto. Así que Coquimbo va a jugar cuatro partidos consecutivos, desde ahora Coquimbo empieza a jugar martes, miércoles, fin de semana miércoles durante un mes.
1: Patito, ayer La Tercera informó, ya que se conectó con un video que subió la cuenta oficial del Toronto.
10: Montreal.
1: Perdón, del Montreal.
10: Montreal.
1: Sí. Montreal.
10: No, francés,
1: Montreal. Ah, Montreal, muy bien.
10: Montreal. Franchute.
1: Bueno,
10: no, sí,
1: Montreal de las Mello, no. Una ciudad preciosa en Canadá, es la ciudad francesa, ¿cómo se dice?
10: Franco parlante.
1: Y una ciudad que tiene un casco antiguo maravilloso, mezclado con la modernidad típica de las ciudades canadienses. Pero bueno, la cosa es que ayer la cuenta oficial de ese club en Instagram subió un video en que está el presidente, el director deportivo, algo así, conversando y le dice, oye, necesitamos traer un jugador de talento. Y dice, sí, me gusta uno que usa la 10 y se llama Alexis. Y ahí quedó, nada más. Bueno, estaba el rumor que va a ir, entonces, de esta manera, en Europa para Alexis Sánchez, ya vamos a contar un poquito el recorrido, intentar hacer un raconto de lo que fueron estos 18 años. Pero Pato, ¿qué te parece que Alexis haya optado por ir a la Major League Soccer? No uno de los equipos más grandes, pero bueno, al torneo donde está Messi, etcétera, en vez de venir a Sudamérica, por ejemplo.
11: Claro, en los equipos, lo cierto es que Alexis ya no está para alta competición. Y ni siquiera en los clubes relevantes de Sudamérica, no hablemos de Chile, sino Brasil o Argentina, yo creo que no, no está en este momento para esos desafíos. Debe ser de los jugadores que yo he conocido y que más se cuidan, que más han protegido su cuerpo para durar. Pero ya en el Sevilla quedó demostrado que no está para las ligas de alta competición, y me parece muy sano ir a una liga de segundo orden, por muchos nombres que tenga. Es una liga sin presión y donde él, yo creo que después, como tú bien dices, de 18 años de estar compitiendo en Europa, va a tener seguramente una etapa de su vida mucho más relajada, más tranquila, donde va a poder disfrutar. Ya tiene familia, tiene hijos, en fin, me parece que es una buena decisión. No encontró absolutamente nada que le pudiese seducir en el plano altamente competitivo, así es que me parece bien.
12: ¿A ti, Cristian, te gusta?
10: O sea, me llama la atención porque aquí va a un equipo de menor relevancia en la MLS, entendiendo que
12: es el Montreal, último.
10: Sí, pero independiente que sea desde lo deportivo, también un actor muy secundario. La relevancia que tiene dentro de la liga, porque tú puedes considerar incluso al Inter de Miami un equipo sin mayor historia hasta que lo compra Beckham, los equipos de Nueva York, el New England Revolution, el equipo de Los Ángeles, hay dos equipos ahí, indudablemente que tienen otra connotación. No sé si detrás, porque ayer hablábamos con algunos conocedores del mundo de la MLS, no sé si Alexis tendrá participación a partir de ahora. Él es un nacido inversionista, por ahí veo una opción de negocio. La MLS está en franco crecimiento, sobre todo después de la Copa del Mundo. Ya se instaló el fútbol, definitivamente el soccer, allí en la cultura norteamericana. Pero ir a elegir Montreal, la ciudad más al norte de la MLS, donde 9 meses realmente frío, porque ahí sí que no es chiste la nieve en Montreal. Si ya Toronto es frío en invierno, Montreal, que está algunos kilómetros más arriba, se hace también dificultoso. Pero bueno, vamos a ver, un contrato por 2 años, tiene 37, ya son 21 años y más, 21 años y meses en el profesionalismo. O sea, su cuerpo está pero absolutamente sobreexigido. Pero bueno, vamos a ver qué es lo que va quedando este año. Esta etapa postmundial llegaron varios jugadores de los que se denominan jugadores franquicia. Llegó Griezmann en Orlando, llegó Lewandowski a Chicago Fire, se suma ahora Alexis al Montreal, futbolistas que van a ser la cara visible de esta franquicia, sin lugar a duda, claro. En otro momento Griezmann, en otro momento Lewandowski, dos jugadores titulares en su equipo. Alexis viene por el currículum de hace 5 o 6 años, no por sus últimas 2 temporadas en el fútbol europeo, pero sin lugar a duda sigue siendo un actor que genera relevancia, que genera impacto, y ojalá por él pueda tener regularidad. De alguna manera se puede graduar la cantidad de partidos, puedes ir planificando, son viajes algunos realmente casi transatlántico, ir de Montreal a Los Ángeles, cruzar todo Norteamérica, son tres usos de horario. No, pero es que hay cruces también por copas de la liga.
11: Lo de él decía que iba a jugar mayoritariamente en el este, y eso era un tema
10: que él juega en la conferencia, pero hay cruces, claro, y ahí te vas dos semanas al oeste.
11: Claro, no era tan preocupante ahora.
12: Bueno, la carrera de Alexis en Europa, el Udinese, donde inicia este camino, de ahí, después de ser elegido un año el mejor jugador, se va de la liga, se va al Barcelona, del Barcelona salta al Arsenal, donde claramente vivió sus mejores momentos extraordinarios, de ahí va al Manchester United, donde me parece comienza el declive, cuando por dinero renuncia a la opción de ir a un City que jugaba de memoria, y va a un United con Mourinho que no andaba bien. Mourinho lo bancó a muerte, viví ese año en Inglaterra, así que fui todos los fines de semana.
11: Era titular.
12: Llegó titular de inmediato. No anduvo, lo mantuvo. Se fueron de pretemporada a Estados Unidos. Mourinho dijo, este va a ser el año de Alexis, hace pretemporada con nosotros, nos llega a mitad de temporada. Le dio 10 fechas de titular. Después lo terminó sacando. Y fíjate que eso que fue el año 2018, salvo con el paréntesis de un año en el Olympique de Marsella, esa es la última temporada que Alexis Sánchez es titular en un equipo. O sea que ingresa regularmente desde el primer minuto, año 2018. Después viene el Inter, que alternó, Olympique de Marsella, muy buen año, no quiso quedarse. Vuelve al Inter de Milán, jugó poco y nada, y después al Sevilla, donde también fue banca. Entonces, pucha, uno dice, tremenda carrera, las estadísticas van a mostrar que su palmarés en términos de título y por dónde pasó es extraordinario. Pero no sé si la estadística fina y si Alexis lo tiene claro, y por decisiones que él tomó, no por falta de talento, etcétera, lo hicieron ser banca desde el año 2018.
11: Es mucho,
10: sí, sí, lo hemos sostenido.
12: Lo que pasa que aquí
10: después la curva de los 30, claro, la curva de los 30, él lamentablemente lo pilló con decisiones erráticas, no solo él, porque finalmente lo de Manchester City, Manchester United, fue un tema más de representación, de las comisiones, lo aclaró alguna vez Guardiola. Nosotros queríamos sí o sí Alexis Sánchez, desgraciadamente se estaban pidiendo unas comisiones que el club no estaba dispuesto a pagar, y a partir de ahí, claro, Alexis no iba a llegar al City como el mejor pagado, llegó como el mejor pagado al United, y eso a la postre terminó siendo un lastre, una mochila que no se la podía sacar, porque cada vez que jugaba mal, que fueron muchas las veces, la mayor cantidad de veces, o que no aparecía o que no brillaba, se le recordaba que era el mejor jugador pagado de la liga, que adentro del camarín había cierta envidia, que había igualado o había superado la línea de Pogba, hasta ese momento el mejor pagado, y desgraciadamente su estadía en el Manchester United fue muy compleja, muy difícil. Salta al Inter, donde piensa que puede ser figura, y resulta que termina siendo muy banca de Lukaku y Lautaro Martínez en la primera etapa, después banca de Thuram con Lautaro Martínez en la siguiente, y así desgraciadamente, salvo esa muy buena temporada en el Olympique de Marsella, él a regañadientes siendo el 9, y curiosamente el técnico teniendo la razón en ubicarlo en esa zona, porque lo convierte en un killer de muy buena cantidad de goles. Él decidió salir nuevamente, volver a un lugar donde era muy suplente. Su espíritu ganador, me van a disfrazar que siempre él quería aspirar a lo máximo. Bueno, lamentablemente el aspirar a lo máximo a veces te genera esto, haber tenido tus últimos 8 años como suplente, salvo esa situación de Olympique de Marsella.
11: Es curioso eso, porque ningún técnico lo ve así.
10: ¿De qué cosa, Pato?
11: Como suplente, como...
10: No, en el Inter sí.
11: Me refiero porque lo contratan.
10: Ah, pero si tú... un buen futbolista, tiene un buen agente.
11: Por eso, es decir, no llegó como un desaparecido, ni como un chico que no tenía nada que hacer. Lo que pasa que te contraten instituciones de esa forma, de esa manera, digamos, que en Francia estuvo en uno de los equipos más populares que tiene, pues, sino el que más, con mayor fanatismo. Lo consideran, pues no es como uno que tenía una mirada desde el United, desde el Manchester United, de hombre que no tenía esa respuesta, digamos, a lo que se pagaba. Él no, claramente él no le pone la pistola al pecho a los dirigentes para que le paguen. Pero yo tenía al menos una consideración muy distinta de acuerdo a los equipos que seguía. Cuando se va al Inter dije yo, bueno, ¿qué pasó acá? Y después al Olympique de Marsella. Y por último, después al Sevilla.
10: Pero no era tan viejo, pues, Pato. Piensa que con el Udinese llega con 35, parece...
11: ¿Cómo ha jugado? ¿Cuánto ha jugado? ¿Qué es lo que ha hecho? Los números eran pobres. No de la presencia, sino que tú, cuando los tipos hacen un seguimiento, es cómo jugáis. ¿Jugáis bien, jugáis mal? ¿Incides o no en un equipo? Te mueves por derecha, por izquierda, por toda esa cuestión que los que hacen scouting tienen muy claro. Y esa consideración yo nunca la vi como para llegar a equipos importantes, relevantes. Entonces era un poco lo que hizo en el Arsenal, en el fútbol italiano, a nivel de selección.
12: Barcelona
11: es lo que da, bueno, se va a dar. Ahora va a dar. Y resulta que yo admiro demasiado su capacidad, admiro su cuidado. Pero la verdad que el último tiempo Alexis no tuvo ninguna relación con aquel chico que fue, para mi gusto, entre los 3 mejores atacantes del mundo, cuando estuvo en el ¿cómo se llama? En el Arsenal.
12: Ahora,
11: esa es la referencia que hago yo.
12: Yo creo que
11: uno era más crítico de los críticos que podían ser los propios.
12: Pero es que siempre llegó después del Inter o del United, incluso siempre llegó como oportunidad de mercado, nadie pagó mucho por él. Yo creo que el gran error de él es lo del Olympique de Marsella, compadre. fue figura, jugó bien, hizo goles, fue importante, claro. Clasificó a Champions y se va a volver al Inter.
10: No, jugó Champions, pero no clasificó al año siguiente. O sea, la temporada siguiente no iba a jugar Champions, digamos.
12: Pero era figura en un buen equipo.
10: Sí, popular, sí. Liga, cinco de las ligas. No es que te aseguraran titularidad, te ganaste la titularidad además. O sea, nadie podía discutir tu condición ahí de referente, pero prefirió volver a un lugar donde estaba el mismo técnico que lo había sentado en la banca.
11: Increíble.
10: Él pensó que Thuram, el francés que llegó esa misma temporada, no iba a tener un rendimiento tan alto y resulta que lo pasó por encima. Era 10 años más joven que él, una potencia increíble, una capacidad goleadora, y no solo terminó siendo el tercero, sino que al rato el cuarto delantero. Entonces, claro, ahí desgraciadamente con 34 años se dio un golpe fuerte a Alexi, porque al año siguiente ya el scouting ya no resultó, pues. Ya te tuviste que ir al Udinese, y el Udinese en Italia es bajar muchísimo la consideración. O sea, yo te puedo creer, ya sabes, difícil que la liga francesa es la quinta más baja.
11: El cariño, el amor que uno le tiene a la institución, Hugo. Yo creo que en el movimiento de jugadores de esta envergadura, ¿no? Porque Alexi es un monstruo en ese sentido, está el negocio. Tenerlo parado 4 años, 5 años no es negocio para el que lo representa. Porque no hay.
10: De hecho, no hubo transferencias.
11: Claro que sí,
10: no hay transferencias grandes. O sea, cuando él salta del United al Inter, el Inter paga una cifra mínima. Pasa que su salario era muy alto, claro, en un Inter que tenía. Que claro, dice, ¿sabes qué? Un año, 2 años malo en el United no puede hacer olvidar lo que hizo en el Arsenal. Y el primer año fue suplente, pero tenía participación. A rato se discutía, puede ser tercer delantero con Lukaku, con Lautaro.
11: Conte
10: lo pidió, después llega Vidal, empiezan uno y otro más intermitente Alexis, Vidal juega mal primero, después el segundo se lesiona, claro, tienen que salir los dos de ahí. Alexis afortunadamente encuentra en el Olympique de Marsella un sitio donde volvió a ser relevante en Europa, 20 goles, no era menor, con 34 años, pero ya después, lamentablemente, el volver al Inter, el querer demostrarse a sí mismo, más que otra cosa, le dio un golpe durísimo, porque después para el Udinese no juega, la lesión, el hecho de no haber hecho pretemporada, llegó última hora, fue terrible, nefasto para su carrera, tuvo a jugar de 5 meses parado por un desgarro. Se lo perdió la selección chilena 3 meses, 4 meses Alexis, y después en el Sevilla, muy de reparto, a rato hasta un quinto delantero, a rato titular, sobre todo cuando estuvo Almeida, pero después cuando llegó el otro entrenador, suplente, muy suplente, participó de un par de goles importantes en la salvación.
11: Sí, quedó la sensación de que
12: hizo dos pepas que significaron 6 puntos.
11: Importante, aún detallando esta cuestión, que es la obligación que uno tiene que tener, no es como los hinchas que te putean ahora, nos deben estar
10: qué chaqueteros,
11: qué
10: estamos repasando.
11: Debemos de tener
10: son factos, aquí no hay opiniones.
11: Es yo admiro la carrera.
10: Es otra cosa, vos, Pato.
11: Pero es que ahora que ya
10: 18 años en Europa,
11: que imagínate. Pasa ya a una liga donde seguramente va a terminar su carrera. No creo que venga el fútbol chileno, ni mucho menos. Y el recuento para mí es positivo, de un jugador que a nivel de selección fue pero tremendo. Yo de los mejores, o el mejor atacante, de los mejores atacantes que he visto a nivel de selección. Y su carrera impecable, un 7 para Alexis.
12: Vamos a ver, ojalá que le vaya bien en la Major League Soccer en Montreal. El recuento estadístico: Alexis jugó un total de 693 partidos en Europa. Imagínate. O tuvo presencia, hizo 199 goles, le faltó uno para los 200, 138 asistencias, y ganó 14 títulos, o participó en 14 títulos en sus equipos. Una carrera extraordinaria. 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
12: 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Pausa, a la vuelta. Volvemos con Tuti con la previa de Católica hoy, Tuti, ante Estudiantes de la Plata, ida de los octavos de final de la Copa Libertadores.
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3: Bueno, nos metemos en Copa Libertadores de América, octavo de final de ida. Hay varios partidos esta semana, por ejemplo, hoy 18 horas, Fluminense contra Independiente de Rivadavia. Luego se jugaba Deportes Tolima, Independiente del Valle, aplazado por el terremoto en Colombia. Y a las 20:30 de hoy, lo que nos interesa más, Estudiante recibe en La Plata a la Católica. Mañana, Platense, también nos interesa, recibe a Coquimbo en Buenos Aires a las 6 de la tarde. El Palmeiras ante Cerro Porteño a las 6. Cruzeiro Flamengo a las 20:30. El jueves, Mirasol con la Liga de Quito a las 6 y Rosario Central contra el Corinthians a las 20:30 horas. La Católica con muchas, muchas bajas. Diego Valencia, cirugía hace rato. Tomás Astaburuaga, rotura también hace rato. Jeffrey Segota, fractura tobillo operada. Clemente Monte, lesión de pie derecho operada. Sebastián Arancibia, lesión muscular del bíceps femoral. Juan Francisco Rosell, operado de meniscos. Juan Ignacio Díaz sufrió una lesión muscular y quedará entre 5 a 6 semanas afuera. Muchas bajas.
4: Las lesiones musculares, Cristiana, hoy en día sí, son terribles, está 5 a 6 semanas. O sea, antes un desgarro 21 días, tú sabías que eran 21 días, y esos 21 días pueden ser 28 como pueden ser 18. Hoy día el micro desgarro 10, pero empezamos a descubrir hace algunos años estos desprendimientos del músculo, 3-4 meses, ahora este problema muscular de Juan Ignacio Díaz, 5 a 6 semanas. Desgraciadamente el otro día, cuando sale lesionado por primera vez el partido con Cobresal, volver a la cancha terminó siendo más perjudicial. El deseo del futbolista de querer estar terminó haciéndole un daño mayor, porque finalmente agravó su lesión. Claro. Porque cuando tú sientes el pinchazo, listo, ya, tienes que parar. Piensa, no, mira, lo puedo cubrir. Vuelves a sobreexigir el músculo, se te agranda la herida, y peor todavía, y ahí ya, lamentablemente. Ahora, para Católica esta llave llega, por un lado futbolístico, muy, muy complicado, desde el lado de lesiones, terriblemente complicado. Afortunadamente el rival está más o menos en la misma circunstancia, con un presente futbolístico bastante complejo, apenas 4 puntos en la Liga Argentina en 4 partidos, con los refuerzos no sumados todavía al grupo desde tener minutos en el cuerpo, porque Joaquín Correa y Baltasar Rodríguez, los dos fichajes, no han jugado todavía en Estudiantes. Si juegan, van a hacerlo ahora recién en la, claro, Copa Libertadores, o sea, no es que vienen con ritmo competitivo. Entonces, a partir de ahí es una llave pareja, que ojalá Católica no le pase la cuenta a esta gran cantidad de lesiones, porque se queda sin reemplazo, claro. La banca le queda. Se te complica el partido en ataque, tienes que salir a buscarlo para la vecino, que no ha sido una solución permanente para Católica. Y si tienes que sostener el partido, ya tienes que recurrir a Gary Medel, que está sin ritmo, Agustín Faría, que juega poco y nada, y no tienes más, porque ya entre los lesionados, lo corto el plantel, que no llegaron refuerzos, hoy día lo mínimo que Carnero debe decirle a los dirigentes, compadre, ser un par de cositas nomás, si no te estás viendo Mbappé, pues.
5: Le quita toda la responsabilidad, pues, si es que hay exigencia. Lo que pasa es que la queja del hincha ya es con el dirigente, ya no es con ni los jugadores ni el técnico, más allá que ellos son los que salen a la cancha por lo mismo, ¿no? Por no tener una hombres de que puedan reforzar y sumar a un plantel que sigue teniendo chance de avanzar en Copa Libertadores de América. Y a ver, si no traí la cuál es la frase, si no hay alguien que de verdad nos sirva, que sea útil, que sea refuerzo, no lo vamos a traer. Y como, claro, económicamente no están con muchos recursos, no encuentran seguramente nada que le genere atracción para potenciar este plantel. Así es que es parejo, todos no son rivales argentinos que jueguen, lo único que hacen es corren mucho, son intensos, son agresivos. Yo creo que eso es lo que puede generar una complicación a Católica, y ojalá que no tenga lesionados, porque si llega a tener lesionado,
4: claro. Ahí ya ahora estamos empezando la segunda rueda, claro. Hubo un parón entre la Copa Chile como para bajar cargas, como para hacer un trabajo, y desgraciadamente, claro, es lindo jugar. Hoy día el futbolista debe estar chocho porque tiene 3 campeonatos, sí. Tú siempre lo has dicho, Pato. Exacto. El futbolista a veces se abstrae de todo porque viene un partido y con eso es suficiente. Católica ha tenido que disputar 4 campeonatos, han aparecido algunos chicos, pero el peso lo lleva siempre el mismo grupo,
5: claro.
4: Y el mismo grupo es corto. O sea, estos futbolistas de la Copa Libertadores, tú ves, ya sabes que Arancibia es demasiado titular al lado de Cerezo, por ejemplo. Tienes solo 3 zagueros centrales. Claro. Se te lesiona uno, Ampuero tiene que jugar prácticamente todo. Mena ya tiene 38 años y lo está sobreexigiendo permanentemente, cuando era una temporada donde tenía que ir graduando, ha tenido que jugar muchísimo. Porque Lulier tampoco ha sido una gran solución hasta ahora. Porque Católica, recordemos, en el campeonato de primera lleva 30 puntos de 54. No es que en el campeonato las alternativas han andado, no han andado. Pasa que la titularidad en la Copa fue tan buena, los titulares, lo que sostuvo el primer semestre, el paraguas te permite esconder ciertas situaciones. Pero hoy día, lamentablemente, se están viendo todas las miserias, digo, las miserias dirigenciales, de no querer reforzar el plantel en un momento que era el adecuado. Te respondió el entrenador, te respondió un grupo de jugadores corto, tenías una chance de avanzar contra Estudiantes, la sigues teniendo, sino no es que está imposible, pero pudiste haber dado un golpe. Es lo que le reclamamos a la U en su momento. Colo Colo lo hizo el 2004 trayendo a Correa y a Isla, no se durmió en los laureles. Hay dirigentes que siempre ponen la cara, como Moza, que quiere lo mejor para Colo Colo, se podrá equivocar o no, pero por lo menos tiene hambre de ir a buscar esa situación. Y lamentablemente Católica, en una instancia importante, decidió
5: no sumar y
4: ahora seguramente hay varios que deben estar arrepentidos, claro,
5: con tantos lesionados. Llega en la misma, yo recuerdo que cuando enfrentaba Copa Libertadores, que lo hizo fantástico, sobre todo a nivel de foráneo,
4: visitante, ganó 3 partidos.
5: Entonces, y también muy criticado, y uno decía, bueno, lo mismo que dice ahora, pues poner el cassette.
4: Pero tenía todos los jueves.
5: Jugará, sí, por eso, jugará como lo hacía acá, o en el torneo local, o como lo hace afuera. Ahora los rivales son inferiores también, por decirle. Lo que es estudiante no
4: o sea, solo
5: que...
4: superior al Barcelona. Pero que enfrentaron, que estaba golpeado. Es peor que Boca y que
5: Cruzeiro. Claro, en términos de lo que son, de imagen, de jugadores.
4: No, calidad individual, sino claro, estamos menospreciando a Estudiantes.
5: Entonces ahí tiene esa chance que no tiene que ver con lo que uno vio. No tiene que ver con los últimos 3 partidos, porque si uno tiene que sacar el análisis de Católica los últimos tres partidos, es una muy mala señal, pésima señal. Pero vamos

0: trabajando, el equipo, todos entrenamos al máximo, todos entrenamos para estar, entonces eso se ve en la rotación, el que entra lo hace bien, pero sí quizás es importante lo grupal, que un compañero no pueda estar por una lesión nunca es bueno, pero vamos a ir también por ellos y por todo el grupo, ¿no?
1: Se refirió también a esta irregularidad que ha tenido Católica, ganó el otro día después de una racha negativa en el torneo nacional, no jugó bien, pero bueno, sumó a 3 ante Cobresal, y esto es lo que dijo justo Gianni.
0: Creo que es el partido que estábamos esperando todos. Nosotros sabemos lo que significa este partido para el club, para nosotros mismos también. Venimos haciendo una copa muy buena, creo. Entonces es muy importante para nosotros afrontarla como venía haciendo. Sí, quizás en los últimos partidos no nos estábamos encontrando la mejor versión nuestra que veníamos teniendo antes. Creo que antes estábamos teniendo un nivel muy alto y es normal también esa merma quizás en los últimos metros, esas cosas que nos venía pasando, pero el equipo sigue trabajando igual que siempre, con la misma confianza, con las mismas ganas, así que nada, muy, muy entusiasmado y con muchas ganas. Creo que esta institución tiene que todos los partidos salir a ganar, por lo que significa. A fin de año se verá si se hizo bien o mal. La realidad que creo que, como lo digo siempre, somos un equipo que viene en alza. Clasificamos en un grupo que muchos creían que no íbamos a pasar. Nosotros confiábamos en que sí. Entonces creo que es muy meritorio lo que se está haciendo, pero queda mucho y, como te digo, no define nada si por bien o por mal. Queda mucho por delante. Hay que pensar en este partido y después se verá.
1: Bueno, dice, es verdad, justo Gianni, este partido no define el año, pero puede ser muy importante, Cristian, porque la Católica llega a salir viva de La Plata, o sea, con un resultado favorable, ni hablar si gana o empata, define y se mete en el Claro Arena la otra semana entre los 8, y ya es un buen año, al menos en plano internacional, sí, por el equipo chileno quedarse en cuarto.
2: Sin duda, sí, eso es. El tema es que esto es un poco lo que le pasó a la U. Nadie podía discutir que hizo una gran campaña internacional el año pasado, pero si al año siguiente no la refrendas nuevamente en el plano internacional, no te sirve nada. Porque todo lo que construiste desaparece, ¿no? No cuesta mucho reconstruir. Imagínate, colocó lo cuarto finalista el 2024. Al año siguiente es un desastre por distintos factores. El 2026 no va a Copas Internacionales. Y lo del otro año no tiene nada que ver con lo del 2024. Es otro entrenador, otros jugadores. Entonces, no eres capaz de sostener un poco lo que hacen los ecuatorianos. Por ejemplo, Independiente del Valle se acostumbró a competir. Está todos los años pasando de llave, octavo de final, cuarto de final. Eso construyeron los equipos ecuatorianos. Liga de Quito lo mismo. En su momento Barcelona. O sea, ellos se acostumbraron a estar permanentemente clasificando, pero permanentemente compitiendo, y lamentablemente los equipos chilenos, aún los grandes, no tienen regularidad por distintos motivos, y eso Católica ha tenido una buena oportunidad este año. Colo Colo quizás no falló desde el plano dirigencial, porque a lo que hizo el 2024 fue a buscar jugadores a Europa, trajo refuerzos del fútbol argentino, y lamentablemente a veces no te resulta, pero es mejor quedarse con esa sensación de, oye, hicimos todo lo posible nosotros, que después la pelota pegó en el palo, que el refuerzo no rindió. Ya eso no depende tanto del dirigente. Acá creo que sí hay una responsabilidad de la dirigencia Católica, porque tuvimos a Matías Claro acá hace un par de meses declarando que ahora sí le iban a dar trascendencia a lo deportivo, que ya había terminado el tema estadio, que era muy lindo, que era un logro extraordinario, histórico, pero que ya era un momento de empezar a ver refuerzo en el primer equipo. Y resulta que en la primera ventana que tienen no traen a nadie. Entonces, al final las palabras se las lleva el viento, no son capaces de cumplir las promesas, y ojalá, aún así, con todos estos problemas, Católica tiene una buena oportunidad de avanzar frente a Estudiantes de La Plata.
1: Patito, ¿tienes expectativas positivas para los Sevilla?
3: Sí, es que mira, de los dos equipos chilenos, los dos equipos argentinos, ninguno anda bien. Ninguno. He visto partidos malos, he visto a Platense el otro día.
1: El tema es que son competitivos igual.
3: Son, sí. Claro, pobres, son competitivos, es lo único que tienen, ¿eh? Es lo único que les va quedando. Aunque Platense el otro día le ganó a
1: Independiente,
3: al Chuchan. Profe Chichán, y le ganó 1-0, y antes le habían metido 4, entonces no son rivales de cuantía, pero también, bueno, son como tú dices, competitivos, corren, luchan, entregan, trabajan, y si pierdes te arman la mocha al término del partido, quedan bien con la gallama. Entonces son iguales, partidos complicados, pero parejos.
1: 20-30 horas, la Católica transmite
2: Deporte en Agricultura. Exacto. Por supuesto. Lo puede ver también a las distintas señales. Va por Disney Plus. Oye, un saludo a los Camañitos, un saludo a la Domi.
1: Domita, muy bien, los Camañitos. Domita,
2: Maxi, pórtate bien, anda al fútbol.
3: Grande,
2: anda al
3: fútbol, Maxi.
2: Mi Domita.

0: tranquila, vaya con calma, ¿ya? Sí. La Marti ahí, la Julia está enfermita.
1: En la banda
0: cada la banda cada completa, mañito, sí, cuando sí, llegan sí, ahí sí. Al colegio, se hacen notar. Así que, bueno. Domita, besitos para ti, vaya tranquila, Maxi, hoy día te va a ir bien
2: el pórtate bien, Maxi, ¿eh? O si no, te va a comer el cuco.
1: No.
0: Bueno, oye, si Maxi saluda a la gente también que nos escribe, mucho hincha de Unión Española preocupado, hoy día juega Unión en Puerto Montt, fecha perdido. Especial del ascenso.
1: Perdió 3-0.
0: Perdió 3-0 el otro día contra Antofagasta, que quedó fuera la zona de los Playboy, como diría Reinaldo Sánchez, a Fernando Rosa, a José Francisco, a Ricardo Moraga, a Emilio Martí, a Rodrigo Vargas, un saludo gigante, así que muy, muy...
1: ¿Será mito o dijo eso los Playboy?
0: Sí, vos. No, mito, no le... Pero se quiso hacer playoff y fue una mezcla entre playoff y playboy.
1: Por eso, sí, pero sí. Ya, pero
0: si juega,
1: yo sé que es un lapsus, pero lo que no sé si es mito o lo dijo.
0: No lo dijo. Sí.
1: Otro mito del fútbol, que Caselli dijo, no tengo por qué estar de acuerdo con lo que pienso,
0: no,
1: ¿verdad
0: no,
1: esa?
0: No, acuerdo. No.
1: Otro mito, la otra mito el de Puebla, que...
0: No, ese sí, el del pulmón.
1: Sí, que todos tenemos un pulmón.
0: Sí, ese sí.
1: Ah, ese lo dijo.
0: Sí,
1: y el que lo escuché, lo estaba viendo. Deportivo, Colo-Colo campeón, 97.
0: Otra, el mito,
1: me voy a un equipo cerca de Pato aquí, Yañez, brasilero, pero no lo puedo decir.
0: Pato Yañez, cuando dice, voy a tu cumpleaños.
1: Es mito. Pero el mío fue, así que nada que decir,
2: Paquito. Exactamente.
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0: Sí, maestro.
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0: Hoy día, para los amantes de la serie y que siguen mis recomendaciones.
1: Hace rato que no estabas, hasta bien en deuda.
0: Se estrena hoy Mourinho, una serie en Netflix. Ya. Para que vean un poquito la carrera, está en boca Mourinho, volvió al Real Madrid, coincide justamente con su nueva temporada en la elite, después de pasos bastante en falso por Portugal y por Turquía. Quizás, yo no he visto, no he visto la serie porque se estrenó ahora. Porque es un repaso a toda su carrera, Porto, cuando era ayudante de Bobby Robson.

0: Así que es un personaje atractivo, un personaje que genera amor y odio. Así que me parece que es una buena recomendación.
1: Yo lo voy a recomendar algo entretenido.
0: Cuéntame.
1: Que no tiene nada que ver con lo que tú planteas.
0: Ya.
1: Seducción Fatal, que está en Netflix. Para que la vean.
0: Me gustó.
1: Son 6 capítulos.
2: La audiencia. Y fíjese que Clark usó como principal argumento de su defensa que él no tenía nada que ver porque no le correspondía ser la OPA para la compra de las acciones de la U, ya que él lo adquirió con un fondo que incluía acciones de Azul Azul y no compró estas por sí sola, dice. Y esto lo explicó su abogado, Bernardo Rosenberg, quien afirmó que su línea de defensa tiene que ver con eso, que él jamás tenía que hacer la OPA. Escuchamos a Rosenberg.
3: Lo primero que quiero dejar absolutamente claro es que jamás he actuado con el propósito de defraudar a nadie y nunca he quedado con dinero ni recibido fondos que no correspondan a un trabajo real y efectivamente realizado. A raíz seguido, su señoría, mi representado manifiesta, nunca antes he estado involucrado en un proceso penal y menos como imputado. Ratifico y dejo clara mi intención de colaborar plenamente con la presente investigación sobre los hechos que se me imputan como aquellos que se investigan, su señoría. Michael Clark no es Sartor. Michael Clark no es socio de ninguna de las sociedades del grupo. Señoría, Michael Clark no tiene ni ha tenido poderes de administración de ninguna clase durante el grupo. Michael Clark no aprobó operaciones el año 2023 y 2024, su señoría. Michael Clark jamás ha adquirido una acción de Azul Azul.
0: No entiendo nada.
1: Pasó el padre Hurtado, dijo, por favor, yo no soy nada al lado de Michael Clark.
0: O sea, si no compró ninguna acción de Azul Azul, ¿qué hacía en un directorio? ¿Qué hacía él de presidente de Azul Azul? Iba pasando por afuera el CDA, por el Parrón, venía de la feria, y le dijeron, oye, falta un presidente, asómate. ¿En qué pie queda el resto del directorio? Que supuestamente son muy leales a Michael Clark, que tienen un mandato de parte de Michael Clark. O sea, si él no compró acciones, si él no participó en ninguna sociedad, ahora ojo, una cosa es participar de sociedad y otra cosa es ser director. Él tenía un rol fundamental en Sartor, él era director, estaba nominado, aparecía en el colofón. Eso no está, él dice no participó de ninguna operación en el 23-24, pero las investigaciones son operaciones anteriores a eso. Es más, la adquisición de los títulos de Tactical Sport, primero, son del año 2021. Luego, él quiere hacer la maniobra entre gallo y medianoche una vez que sale el primer fallo de la CMF y adquiere a través de inversiones Antumalal el 90% que le correspondía a Tactical y el 10% lo hace él como persona natural. Entonces, ¿cómo que no? ¿Cómo que no tiene participación y no compró ninguna acción? Entiendo yo que la defensa tiene que salir a defender muchas veces lo indefendible. Ahora, dicho esto, ayer hubo una victoria, entre comillas, para Sartor AGF, porque la Corte Suprema anuló el fallo de la CMF con respecto a la liquidación de Sartor AGF de diciembre de 2024. Eso no tiene mayores implicancias en lo que se está viendo en este momento. Pero sí, de alguna manera, siento un precedente con respecto a otras situaciones que podría estar evaluando la Corte Suprema. Pero, porque finalmente lo que ocurrió con eso es que dejó a muchos inversionistas sin la posibilidad de recibir dinero. ¿Te acuerdas, Pato, lo que hablaba la señora?
1: Exactamente.
0: Que a partir de la clausura de todas las cuentas corrientes de Sartor AGF, no hubo liquidez para seguir pagándole dividendo a inversionistas.
1: Exacto.
0: Y esto es lo que revierte de alguna manera la Corte Suprema, que generó un problema. Un problema importante. Pero, según los querellantes, no afecta en nada la situación judicial de ninguno de los directores. Perfecto. De Sartor, ni de lo que se estaba analizando con respecto a la compra de las acciones. Ahora, supuestas compras. Ahora, que vaya.
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5: Es la hora 7 de la mañana, 59 minutos.
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6: Hola amigos, bienvenidos a esta edición de día lunes del portal del Villegas. 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Recordándole a los amigos de este programa que viven en Rancagua o sus alrededores que este 20 de agosto en el Club de Golf Los Lirios se inaugura la exposición de nuestra amiga Laila Abilio, una escultora muy notable, una exposición que se llama Torrentes Pétreos, porque son de piedra la mayoría o casi todas sus esculturas. Ya hay obras de ella en el Club de Golf Los Lirios, como les he dicho, pero este 20 se inaugura Torrentes Pétreos. Échese una pasadita, vaya a la inauguración, pregunte a qué hora empieza la cosa. Es entretenido, es interesante ver arte, algo distinto. Más de alguno de ustedes se va a entusiasmar y va a adquirir alguna de las obras de Laila. Eso, del Club de la Unión de Amigos de los Animales, ya les he dicho bastante. Voy a reiterarlo porque en invierno es el momento en que las criaturas de estos lugares que los cuidan, que están siempre viviendo al borde del abismo financiero, porque no tienen apoyo ni del Estado ni de la ONG, sino que simplemente de las personas privadas que apoyan, que ayudan, que son parte de la Unión de Amigos, ponen dinero, ponen algo. Son tiempos difíciles para estas criaturas, mucho frío para ellos, etcétera. Así es que si usted ama a los animales, ¿qué tal si entra a uaa.cl y echa una mirada a todo lo que hacen y a ver si se entusiasma en algo más que decir, qué bonito, pongamos unas luquitas? Bueno, En el plano internacional continúa el mundo ardiendo cada vez más por todos lados, las guerras han ido creciendo, las dificultades se han hecho aún más difíciles, no se ve claro por dónde se va a salir, cuándo va a terminar y cómo va a terminar el conflicto en Medio Oriente entre Estados Unidos e Irán, entre Israel y el resto, aunque algunos se hagan, miren, para otro lado en un momento dado, el resto del mundo islámico, porque ese es el fondo de la cuestión, no solo Irán, otros también están ahí, las organizaciones como Hamas, Hezbollah, los Houthis y otros. ¿Qué va a pasar con la guerra entre Rusia y Ucrania? En fin, todo ha ido creciendo, se ha ido expandiendo esta cosa. No veo un final claro por ninguna parte, puede que ocurra, pero yo soy incapaz de verlo por el momento. Al menos por ahora, el asunto se va haciendo más difícil. Y entre esos asuntos difíciles, bueno, Irán, que se siente con razón, lo he dicho aquí muchas veces, vencedor en esta guerra, en esta, si mañana hay otra, es otra historia. En esta guerra con Estados Unidos se siente victorioso. Estados Unidos no logró dominar, no logró hacer que capitulara el régimen musulmán, islámico, extremista de Irán. Y no iban a hacerlo porque capitula o no capitula, negocia o no negocia, el que ve las cosas más o menos con algún grado de racionalidad, pero usted no le puede pedir eso a un fanático religioso. Ellos viven o mueren con su doctrina, con su idea, y se mueren, incluso se convierten en mártires y se van como por un tubo al cielo musulmán. Así que no se podía negociar, no se puede negociar. Estados Unidos tampoco podía imponerse militarmente porque se ha limitado al ataque aéreo, que nunca logra controlar totalmente, nunca logra imponer una victoria sobre el bombardeado. Tampoco puede poner tropas, boots on the ground, como dicen, porque eso es militarmente y políticamente inviable. Para más remate, se están agotando los stocks de armas de precisión, las bombas de precisión. Entonces, por todos lados, Estados Unidos se ve con problemas, no ha logrado su objetivo. Y los musulmanes del régimen iraní sí. Y el que logra su objetivo en una guerra es el que gana. No contando muertos o contando ruinas, sino quien logró mantener su objetivo. Y hasta ahora los ha mantenido Irán. Eso por un lado. Por otro, en vista de esta situación, en Irán están tirando la cuerda más allá. Y eso podría cambiar las cosas. Están literalmente exigiendo que Estados Unidos se rinda. No usan esas palabras, pero están pidiendo, fíjense ustedes, que Estados Unidos se retire completamente de la zona. Que se deje, que trate de controlar, cosa que no va a lograr, a Israel, para que no ataque a Hezbollah, a Hamas, y hasta en fin. Que les pague unas compensaciones. Que los deje dueños del canal del Estrecho de Hormuz junto con Omán, no sé hasta qué punto Omán lo están agarrando para el pistoleo, y realmente Irán, llegado el caso, no sé, convertiría en el dueño completo del Estrecho de Hormuz si Estados Unidos se retirara. Le están pidiendo a Estados Unidos la rendición, literalmente. Se están pasando la raya, como se dice, sintiendo que pueden sacar más provecho de esta situación imposible para Estados Unidos. Y al mismo tiempo, en vista de que Estados Unidos está vacilando en lo que hace, o se va a retirar, o va a inventar nuevas negociaciones que no llegan a ninguna parte, Israel se está preparando para actuar solo contra Irán. Solos. Solos. Porque ellos no van a dejar que Estados Unidos controle su destino, porque el destino de Israel, el destino que se juega, no es ganar o perder relativamente tal o cual situación, sino que es un tema existencial. Para ellos, Irán simplemente no puede tener bombas nucleares, porque eso significa el fin de Israel de una manera o de otra. No puede ser. Entonces, van a hacer lo que sea necesario. Incluso si eso los pone de punta con la administración de Trump. Entonces el panorama está bastante complicado. En una de esas, Trump, que ha vacilado, que se ha dado 20.000 vueltas, como lo hemos examinado en este programa, en este caso, viendo que los iraníes han llegado al extremo que piden a Estados Unidos que se rinda y no viceversa. Que lo que está en juego ahora no es meramente esta guerra, sino que el estatus de Estados Unidos como superpotencia. Porque, paréntesis, si Estados Unidos se retira, si Estados Unidos llegara a pagar algo, directo o indirectamente, a Irán, si Irán pudiera hacer flamear las, echar las campanas al vuelo, por así decirlo, y declarar abiertamente la victoria, que ya la declaran de algún modo, ¿cuál sería el estatus de superpoder de Estados Unidos? O sea, se acaba. Estados Unidos deja de ser un superpoder. Se convierte en un país derrotado. Se convierte en un país que retrocedió ante otro. Ya lo ha hecho antes. Pero ahora, en esta nueva situación, sería peor. O si ustedes quieren, enfatizaría lo que ya pasó en Afganistán, lo que pasó en Vietnam. Una retirada, una derrota, a pesar de todo lo que fanfarronea a Trump, que ellos tienen el ejército más poderoso del mundo. Pero no basta tener el ejército más poderoso del mundo si usted no está dispuesto a usarlo para demostrar su poder hasta las últimas consecuencias. Si usted vacila, si usted se retira porque hay unas cuantas víctimas, porque están reclamando en Estados Unidos de que nuestros chicos tienen que volver a casa y no volver en bolsas de plástico, si usted se encuentra con esa situación, todo su arsenal, todo su poder militar teórico no significa nada. Un instrumento que no se usa es como que no existiera. Pero si Irán continúa en esta política de arrinconar a Estados Unidos, de no solo vencer, sino que humillar a Estados Unidos, poner entre paréntesis, en jaque, su estatuto como superpoder, en una de esas, en Estados Unidos van a decir, tenemos toda la parrilla, lo que nos quede de armas, lo que nos quede todavía es suficiente, y hagamos pedazo a Irán. Eso puede ocurrir. Tenemos toda la parrilla. Tal vez no nos quedan tantos patriotas, no nos quedan tantos de esto o de lo demás allá, pero nos quedan suficientes para aniquilar a Irán como un estado viable. Porque no pueden hacernos esto. Podría ser. Todo puede ocurrir. Todo está ahora en el filo de la navaja para dónde va a ir, si Estados Unidos va a retroceder, si Estados Unidos va a aceptar algún tratado de paz que disimule la derrota, si los iraníes van a seguir presionando para tratar de sacar el máximo provecho, si Trump se va a retirar con la cola entre las piernas, o si ya enfurecido y viendo que se le viene abajo todo el edificio de la posición geopolítica de Estados Unidos, decide ir con tutti y simplemente, incluso con bajas aéreas, lo que sea, aniquilar completamente la infraestructura militar y civil de Irán y decapitar al tomando, que ya es la segunda o tercera capa de político militar de Irán. Y en eso, por supuesto, colaborarían gustosísimo, porque es lo que están esperando los israelitas. Los israelitas lo único que quieren es que Estados Unidos se lance de cabeza a esta cuestión para ellos sumarse y terminar de aplastar, pulverizar a Irán. O eso es lo que quieren, o pretenden. Esa es la situación en este momento, amigos. Así es que, y si Estados Unidos de algún modo u otro se retira, tratando de hacer, digamos, contabilidad de costos, y enrojecerse una vez, pero no seguir metido en este berenjenal, Israel va a actuar. No les queda otro camino, de hecho. No pueden. No pueden dejar a Irán que desarrolle armas nucleares. Irán es un país cuyos dirigentes políticos de frentón han dicho que Irán no tiene derecho a existir. Ustedes comprenderán que en una situación como esa, todo vale. 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Bueno, vamos a la cosa nacional ahora, amigo. Hay buenas noticias económicas. Está empezando a verse la luz al final del túnel, como dicen. El IMASEC, por ejemplo, de junio, fue del 2,4%. Muy superior al del año 25. Empezó a moverse la economía. Segundo, el cobre está con muy buenos precios. Está a 6,7 dólares la libra. La libra es más o menos, un poquito menos de medio kilo. Medio kilo de cobre, 6,7 dólares. Muy buen precio. El IPC ha subido mucho menos, 0,1. Entonces, nos estamos acercando a la posibilidad de cumplir con las metas del Banco Central de no tener inflaciones mayores del 3%. Son todas buenas noticias. A eso podemos agregar lo que les he mencionado en otros programas, en el sentido de que están llegando inversiones de miles de millones de dólares. Yo recibo esa información todo el tiempo, me la mandan. No es que me la manden a mí confidencialmente. La recibo, digamos. Está en otras partes también. Han habido inversiones. Todos los meses está llegando de 5 mil millones, 8 mil millones, inversiones que van a empezar a dar fruto en el curso de los meses. Evidentemente que una vez que una inversión es aceptada, recibida, que se decide ya llevarla a cabo y adelante, toma tiempo que eso se empiece a convertir en demanda de trabajadores, de empleados, de compras de insumos, qué sé yo. Pero eso ya está en marcha, amigos míos, y quizás por eso está este aumento del 2,4%. Hay un poco más de optimismo la gente. Yo he escuchado aquí, hay algunas personas que estaban bastante apretadas el año pasado y que están diciendo, veo signos de cierto movimiento, se está moviendo un poco la cosa. Hay movimiento en vestuario. Entonces, eso es una buena noticia y yo continúo con mi pronóstico, que no es mío solamente, de que vamos a ver frutos ya clarísimo el próximo año, mediados a fines del próximo año, de todas maneras. Por esa razón, en una entrevista que dio el ministro Quirós, estaba bastante satisfecho, ha mencionado estos puntos y otros, en el sentido de que las cosas están avanzando y van a seguir avanzando porque se aprobó este proyecto de reconstrucción y en el gobierno están seguros que no va a pasar de que en el Tribunal Constitucional se acepte la demanda de la izquierda, que están obcecados con torpedear todo, de que se paralice ese proyecto por ser anticonstitucional. No es anticonstitucional y Quiroga está confiado que así lo va a considerar el Tribunal Constitucional. Así es que, por ese lado, buenas noticias. Por el lado ahora de la lucha contra el crimen organizado y el terrorismo, ese proyecto llamado ACOT, se preguntó a la ciudadanía lo que pensaba. Lo hizo Panel Ciudadano. Entrevistaron, encuestaron a más de 1,000 personas. Y en todos los ítems que se preguntó, más del 80%, del 80% para arriba, estaban apoyando eso. Era que no, la gente quiere seguridad, es la primera cosa que uno necesita, estar tranquilo que no va a salir uno a la calle y lo van a balear. Entonces la seguridad es la primera cosa. Después viene, en segundo lugar, obviamente el tema económico. Seguridad. Entonces, ¿cómo la gente no va a estar apoyando un proyecto que, entre otras cosas, considera un despliegue policial permanente en las zonas más difíciles, endurecimiento de las penas, incluso para personas que aunque no hayan cometido delitos sean miembros de un grupo delictual, sean parte, y una serie de otras medidas que tienen que ver con la seguridad? ¿Cómo se las va a arreglar a pesar de este apoyo ciudadano ante medidas obvias que son necesarias? ¿Cómo se las va a arreglar, me pregunto yo, la izquierda para oponerse lo más posible? No sé si a todo el paquete, pero lo más posible. ¿Qué van a encontrar? ¿Qué van a decir? ¿Qué van a argumentar? Tengo idea. Pero van a buscar. Van a buscar manera de poner palito, de poner piedra en el camino de joder. Porque, entre otras cosas, ya saben que están desprestigiados, que están abajo en las encuestas, que ya no valen hongo para gran parte de la gente. No lo digo yo al estilo de los políticos de izquierda que se arrogan a la ciudadanía sin haber consultado. Yo me baso en las encuestas, en los números. Están abajo. Pero por lo mismo ya no les importa porque eso no tiene remedio. Mientras tanto tienen poder en el Congreso, en los gremios, pueden movilizar ciertas cosas. Entonces, eso les sirve todavía para obstaculizar este gobierno. Y además están convencidos que van a volver. ¿Se acuerdan ustedes de un personajillo bastante insignificante que es embajador del gobierno Boric en España? Un tal Velasco. A uno que participó en una serie de situaciones escandalosas, una fotografía en que aparecía patas para arriba en su auto, sí, con una mina al lado, una polola, no sé. Después, en otra oportunidad, se empezó a manejar el tema de los gastos de defensa de Chile. O sea, un tipo con pocas neuronas. No sé cómo diablo está tratando de sacar un doctorado en España y hace clase. Bueno, debe ser de relaciones con los extraterrestres, alguna de ese tipo de cosas vagas, entre comillas, humanistas, que son facilonas, y entonces cualquiera puede, digamos, sacar un cartoncito y pegarlo con tachuela en el muro. Bueno, este hombre está convencido de que ellos van a volver a gobernar, porque dijo que remontaron la curva de aprendizaje. O sea, los 4 años en que dejaron la cagada, para ellos fue simplemente un aprendizaje. Aprendieron a gobernar. Entonces la próxima vez van a cagarla menos. Eso es lo que nos quiere decir el tontuelo este de Velasco. No vamos a volver. No van a volver. Quédate en España nomás dando clases no sé a quién. un instituto con gente con problemas, digamos, cognitivos, debe ser, porque otra, ¿a quién más le puede dar clase a Velasco? ¿Creen que van a volver? Yo creo que ya ni siquiera va a existir el Frente Amplio, propiamente tal, como fuerza política verdadera. Se va a desintegrar esa cuestión. Velasco, búscate otra peguita. No vas a volver al gobierno. No te van a nombrar embajador de nuevo. ¿Embajador? ¿Qué clase de gente puso Boric? ¿Embajador? Unos pendejos, ignorantones, sin educación. Votados a macanudo, además. Bueno, eso fue lo que tuvimos en esos 4 años. No solo Velasco, lo vimos en todos lados. ¿No? ¿Eso que llaman la generación Z o algo así? Bien. A propósito de la ley de reconstrucción, que entre otras cosas contemplaba y se aprobó terminar con las contribuciones para las personas mayores de 65 años en lo que respecta a su primera vivienda. Ustedes saben que los municipios pusieron el grito en el cielo porque consideraron que no era viable, no era decente, no correspondía arrebatarle esos fondos para que ellos los sigan malgastando con sus amigotes. Entonces hubo una gritadera. Entonces el gobierno creó un sistema para dejarlos iguales en términos de plata. La van a recibir de otra manera. Pero ahora las comunas del norte, todas ellas o muchas de ellas, están reclamando de que están recibiendo menos que algunas comunas de la región metropolitana. Y el argumento que usan a cada momento, y lo han usado antes y lo usan ahora, es que ellos son las comunas mineras, que ellas son las comunas que están en el norte, donde están las grandes minerías. Bueno, es un tema que yo lo usaría con más cuidado si fuera alcalde de alguna comuna del norte, porque resulta que la gran minería del cobre Codelco está dando la hora en muchas cosas. O sea, ya no es la cornucopia de ingresos del país como era antes, que se daba como por sentado, que un gran aporte de Codelco al fisco. Ya no es tan así, parece. Así que mejor ni toquen el punto. Pero, en fin, y en cualquier caso, aquí hay una pequeña confusión de estos señores alcaldes. Las comunas que reciben X cantidad de dinero lo hacen en función de la cantidad de gente que vive en ella y de los problemas que hay en ella. Las comunas que están en el norte del país, no porque estén en el norte del país significa que son ellas las que están produciendo el cobre, pues. Que son, como quien dice, los dueños poco menos que el cobre, y graciosamente le entregan dinero al Estado central para que lo repartan al resto del país, el resto. No, en la cercanía geográfica de una comuna en el norte de Chile a las explotaciones mineras no significa que tengas más derechos a los dineros del cobre, cuando los hay, o a la minera, no solamente la minera, a Codelco, sino que a las mineras privadas, no significa eso que tengan más derecho a ese dinero que el resto de las comunas. Es un tema de necesidades y de población, no un tema de cercanía geográfica en kilómetros a las explotaciones mineras. ¿Qué es esto de que las comunas mineras, en qué son mineras? ¿Vive gente en la minería ahí? Ok. ¿Están cerca de las mineras? Ok. Pero eso no los convierte en productores de cobre. Mucho menos aún los convierte en el dueño del cobre o tener más derechos sobre los dineros del cobre. Eso es absurdo. Quiero recordarles además a los señores de los municipios del norte que un número bastante desproporcionado de escándalos de uso de dinero tiene que ver con algunas de las comunas del norte. No es un buen argumento. El argumento es cuánta gente hay en una comuna, ¿cuántos problemas hay en esa comuna? ¿Cuántas necesidades hay en esa comuna? Primero. Segundo, ¿cómo son manejados los dineros en esa comuna? ¿Hay un manejo correcto o hay irregularidades que terminan a veces en los tribunales? No por estar en el norte significa que tienen más derecho al dinero del cobre. No entren en esa confusión. A mí me parece una falacia increíble. Hablen de las necesidades. Una comuna dijo, el alcalde de una comuna dijo, que con la plata de esta plata extra por el royalty minero, no les alcanza para pavimentar más de 8 cuadras. Y dio ese argumento. Eso me parece un argumento razonable. Se está mencionando una tarea concreta que no se puede terminar o que se hace a media porque no alcanza la plata. Esos son los argumentos que valen. Necesitamos hacer esto y no nos alcanza la plata, necesitamos más. Pero no el argumento de que somos una comuna minera, porque eso no significa nada. Ustedes no son más comuna minera que Santiago. Todos somos comunas de Chile nada más. Y Chile es el propietario del cobre, no tal o cual comuna. Ok. 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Bueno, tengo aquí un tema recurrente. Todos los años, o cada 2 años como máximo, surge el tema de Televisión Nacional de Chile, de que están sonados, de que no tienen plata y que empiezan a pedir plata, empiezan a estirarla por uña para agarrar plata del Estado. Entonces, aquí estoy viendo la noticia que salió en un medio, que ahora, como se aprobó la ley de reconstrucción, dicen, bueno, ahora nos toca el turno de hacer ver, como ellos mismos dijeron, el camino queda despejado, estoy leyendo contextual, el camino queda despejado para abordar nuestras urgencias y nosotros vamos a plantear la nuestra, dice el directorio de Televisión Nacional. Dicen que la situación tal como está hoy hace inviable el canal a partir del 2027. A principios del próximo año vence un crédito con aval del Estado que fue otorgado en el año 2020 por 56 mil millones de pesos. Y no hay cómo pagarlo, dicen. Bueno, así que el presidente del directorio, que se llama Patricio Toussaint-Jean, plantea reunirse con el subsecretario general de gobierno, etcétera, etcétera. Bueno, la pregunta que uno se tendría que hacer es, ¿por qué habría que salvar una vez más a Televisión Nacional? ¿Cuál es la función tan importante, tan esencial para la vida del país, tan diferente a la de otros canales de televisión, que requiere, que merece, que tiene derecho a que todos los años, cada dos años, se les pase plata? Y a los dos años se gastaron esa plata y, como dicen ahora, no podemos pagar el crédito. Bueno, el Canal 7, Televisión Nacional, no va a ser inviable a partir del año 27, estimado amigo. El Canal 7 y otros canales, no solo en Chile, sino que en el mundo, canales de televisión o cadenas de televisión, son inviables hace mucho rato, por razones de que el mercado, la oferta de medios de comunicación cambió totalmente con el desarrollo masivo de la Internet, con el desarrollo masivo de las plataformas digitales, de YouTube, de todo, de TikTok. Todas las plataformas que entregan películas, qué sé yo, Netflix, Prime Video, HBO y otras. Todo eso ha cambiado completamente el cuadro. Estos elefantes enormes con cientos o hasta miles de empleados, con grandes edificios institucionales, con toda una estructura tecnológica de lo que se requiere para hacer funcionar la televisión. Toda la tecnología, desde las cámaras hasta las estaciones repetidoras, todo eso es obsoleto, simplemente. No hay cómo pagarlo. Una de las razones por las cuales Televisión Nacional y otras cadenas tienen problemas financieros es porque la publicidad se está yendo a otros medios. Se está yendo al Internet. Simple. Es muy simple. Y se está yendo la publicidad. Y se están yendo programas. Y la gente en este momento, especialmente la gente más joven, si ustedes les preguntan cuántas horas usan a la semana, al día o al mes, o cualquiera, la unidad de tiempo que usted utilice para ver televisión, y cuántas horas está frente a la pantalla de su computador en alguna plataforma digital, y con toda seguridad, mucha gente joven ya no ve televisión, simplemente no ven, no prenden el televisor. ¿Para qué? ¿Para qué estar esperando que a lo mejor aparezca un programa que a uno le interesa cuando en la Internet usted busca derechamente lo que quiere y lo obtiene de inmediato? ¿Quiere ver una película? La ve de inmediato. ¿Quiere entrar a estudiar alguna cosa? No necesita esperar un programa cultural que quizás va a tratar de algo que a usted no le interesa. Hay miles de universidades que ofrecen cursos gratuitos de las más distintas materias. ¿Quiere escuchar un concierto y ver a los músicos? Ahí está YouTube. Todo. ¿Quiere comunicarse? ¿Para qué hablamos? Todas las plataformas que hay. Entonces la televisión se empieza a convertir en un medio obsoleto tecnológicamente hablando, y por lo tanto todo el aparato administrativo que creció durante el periodo en que era grito y plata la televisión. Grito y plata recibían prácticamente toda la publicidad. Los que estaban bastante jodidos en esa época, me acuerdo yo, eran las radios. Las radios se estaban quedando sin publicidad. No sé cuál es la situación de las radios ahora, estamos hablando de la televisión. Entonces, cada cierto tiempo, TVN sale con la misma historia. Que necesitan plata, que están quebrados, que tienen deuda, entonces inventan un nuevo plan, planes que no cambian la situación real, de que simplemente no les entra lo suficiente para cubrir los inmensos gastos de estos enormes elefantes. Entonces, yo pienso que si algo es inviable, tiene que desaparecer nomás, pum. ¿Cuál es el gran aporte que hace Televisión Nacional comparado con otras cadenas de televisión? ¿Cuál es el plus? ¿Cuál es el bife? ¿Dónde está el bife? ¿Cuál es el aporte cultural de unidad nacional o qué sé yo. De hecho, hace rato que Televisión Nacional se convirtió en otra más de las bolsas de pituto de los distintos regímenes. Y van quedando ahí y se va creando una cultura política. En Televisión Nacional es clarísima cuál es la cultura política imperante. Y se va creando un interés creado. Y el país, los intereses del país van quedando cada vez más al margen. Entonces, la pregunta es, ok, la situación es inviable. ¿Y eso significa entonces que automáticamente el Estado tiene que otra vez sacar plata del bolsillo? Yo creo que no. Si quieren seguir insistiendo con los ingresos que tienen, con los ingresos reales, no con préstamos, con crédito o con regalos del Estado, sino que con publicidad, y no les alcanza, bueno, tienen que bajar los costos nomás. Tendrán que despedir gente, tendrán que achicar, tendrán que vender algunas cosas. Es que no puede ser, ¿hasta cuándo? ¿Cuántos años llevamos escuchando esta historia de que Televisión Nacional es tan jodido y necesitamos plata? ¿Y de dónde sale esa plata, señora, señor? No viene de otro planeta, no es maná, es plata que viene de nuestros impuestos. Porque el Estado, la plata del Estado es la plata nuestra, que nos ha sacado con el IVA, con las contribuciones, con millones de impuestos. Entonces, ¿por qué tenemos que seguir manteniendo un barco que ya está hundido? Y sí, me estoy ganando el odio de la gente de Televisión Nacional. Yo he estado en televisión. Estuve en Chilevisión. Estuve en Chilevisión antes que fuera Chilevisión. Estuve por un tiempo, no mucho, un par de años creo, estuve haciendo un programa chiquitito en Canal 13. O sea, conozco el medio, conocí por lo menos a bastante gente. No hice muchos amigos que digamos, pero conocí, no hice ninguno, pero conocí el ambiente. Pero está bien. Pero si no funciona, no funciona nomás. Punto. Si no da, si no se le ocurre algo para que la gente empiece a poner publicidad porque hay más gente que está viendo televisión. ¿Cuánta gente está viendo televisión hoy en día? Yo les aseguro que mucho menos. Ahí está el televisor en las casas de todos los chilenos. Pero se conectan a internet con ese televisor. Entran a todas las plataformas de películas que hay. ¿Ustedes creen que ponen y sintonizan al canal XYZ para ver en un momento dado un matinal donde se hablan puras huevadas y después un programa de no sé qué cresta donde hay unos tipos alegres? Porque todos están siempre sonriendo, gritando, hay una euforia permanente institucional en los programas de televisión. Y luego una película vieja quizás, no, ni siquiera. Y luego no sé qué, ¿qué ofrecen? Cada 4 años el Mundial, algún canal, como fue este año con Chilevisión. Pero uno puede ver, yo vi los partidos, no lo vi en Chilevisión, lo vi en otras plataformas que estaban disponibles, los partidos que vi. Entonces, vuelvo al punto, dicen, no queda mucho tiempo, les corren las lágrimas, esto es inviable a partir del año 27, vence un crédito con aval del Estado, no podemos pagarlo, no tenemos con qué. Bueno, no tienen con qué. Chao nomás. Y menos ahora, con un Estado que tiene serios problemas económicos por la situación mundial, por la situación del petróleo, por cómo dejaron al Estado los saqueadores del gobierno anterior. Amigos, hay que simplemente aceptar la realidad como es nomás. ¿Ok? Esto es tan absurdo, esto de seguirle tirando plata al canal, a Televisión Nacional, como si alguien tratara de reflotar el Titanic, más o menos. Bueno, permítanme recordarles ahora a la empresa 6.

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Bueno. Una última cosa, amigos, para Quirós, lo que viene ahora, dando por aprobada la ley de reconstrucción, dando por sobrepasado este obstáculo que quiere poner la izquierda en el Tribunal Constitucional, avanzando en eso, viene otra cosa. Viene, y estos son los proyectos de Quirós, del gobierno, una reforma al mercado de capitales para facilitarles a la vida, por ejemplo, a muchas empresas pequeñas o medianas que no tienen acceso por muchas razones a la bolsa para capitalizar. Entonces tienen que empezar a pedir plata prestada a los factory y cosas como esa, en vez de estar en una bolsa y poder recibir la inversión de gente que compra acciones. Y hay muchas otras cosas que hay que reformar del mercado de capitales, que incluso en gobiernos anteriores fueron estudiadas y hubo consenso técnico, pero por alguna razón misteriosa, probablemente por razones ideológicas, no fueron llevadas en la, no fueron convertidas en proyectos de ley para efectivamente llegar al cambio del mercado de capitales y ponerlo al día, porque está muy anticuado, es muy ineficiente. En este momento usted va a la bolsa y los actores de la bolsa son media docena de grandes empresas. No existen las pequeñas y medianas empresas como debiera ser. También están pensando en el estatuto administrativo. Eso sí que va a ser complicado y difícil. Imagínense la cantidad de gente que tiene un interés creado en no cambiar el estatuto administrativo del país, del Estado, básicamente. Son proyectos. Lo del mercado de capitales me parece que es lo más viable. Lo del estatuto administrativo no lo veo muy claro, pero quién sabe cómo van a ser las cosas. Después de todo, este gobierno le quedan todavía 3 años, más de 3 años, y luego vendrá otro gobierno, espero yo, y esperamos muchos chilenos, de derecha. Perdón, de ultraderecha. No otro gobierno como cree el tontón Velasco del Frente Amplio, no. No, no, olvídese del Frente Amplio. El Frente Amplio que va a ser cada vez más estrecho. Bien, amigos. Estaríamos terminando el programa de hoy. Espero que les haya sido útil. Les recuerdo por segunda vez mi libro Roma, un viaje inmóvil, que los está esperando en Bicitos. La edición fue bastante pequeña. Como en casi todas las ediciones nuestras, muy pequeña, así que no sé. 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

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Ya, amigos míos, eso sería todo por ahora. No se me queda nada en el tintero, me parece. Como habían dicho, en el computador. Así es que nos estamos viendo el martes con Nicole Rodríguez.

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6: Buenos días, aquí estamos en directo al grano este martes 11 de agosto junto a nuestro panel. Están con nosotros hoy día Begoña Torres, concejal de la comuna de Peñalolén, Rosario Moreno, gran periodista, Yamil Musa también de Atalus, ¿no? Y vamos a partir por Yamil, justamente, porque hay una nueva entrega de la encuesta de evaluación del gabinete, este pentágono ministerial. Buenos días, Yamil, ¿cómo estás?
7: Muy buenos días, Gonzalo, gracias por la invitación.
6: Sí, porque ya lo conversamos el mes pasado, dice, hay cambio en quien lidera la encuesta Atalus. Me parece que es la ministra de Salud, Meicho Malí, que encabezó el ranking con de julio, ¿no? A diferencia del ranking anterior, que lo lideraba el ministro de Vivienda, Iván Puduje. ¿Qué explican estos cambios? En tercer lugar aparece el ministro de Seguridad Pública, Martín Arrau. Los ministros sectoriales, Salud, Seguridad, Vivienda, ¿aparecen permanentemente en los primeros lugares o esto es un cambio, una novedad?
7: Mira, creo que el cambio más fundamental es que, salvo la ministra Chomalí, que tiene una variación entre la encuesta de junio y julio positiva, todo el resto del gabinete cae. Y cae en promedio un 4,1%. la ministra Chamalí por la alerta oncológica, entre otras cosas, refuerza su posición, como digo, marca una diferencia muy importante, pasa del sexto lugar de la medición pasada al primer lugar, y los ministros Poduje, Arrau, suben un lugar, salvo Poduje, que se mantiene segundo lugar en los atributos generales, pero bajan en promedio 3% cada uno. Pero
6: o sea, se puede hacer la combinación de que May Chamalí, ella mejora personalmente, el resto baja.
7: Ella mejora y el resto baja.
6: Eso la deja ella en primer lugar.
7: Ella la deja en primer lugar, y las bajas más significativas son el ministro Alvarado, que baja 7% de la evaluación de junio, y la ministra Ducó, que baja 13% de la medición de junio.
6: En tu opinión, Yamil, ¿qué explica, no? ¿Qué explica? Estamos hablando con Yamil Musa de Ataluz. ¿Qué explica esa baja, no? Del gabinete, del desgaste, algunas situaciones puntuales, porque es una baja de todo el gabinete prácticamente, no salvo la ministra Chamalí.
7: Sí, yo creo que la primera explicación es el contexto. Nosotros hicimos la muestra desde la última semana de julio hasta la primera de agosto, que incorpora el tema de los temporales, entonces la agenda evidentemente estaba en eso, que hace que el despliegue, que ya es complejo de ciertos ministros, prácticamente sea cero. Y la explicación más clara es que la ministra Chamalí tuvo algo concreto que mostrar, que fue la lista de espera, que más del 90% de la lista de espera en relación con temas oncológicos se soluciona, más algunas otras intervenciones, como el proyecto del diputado Urticochea. Entonces, evidentemente hay ciertas cosas que hacen que marque una tendencia muy distinta al resto de los ministros. Y es bien significativo la caída del ministro Alvarado particularmente, también cae un poquito el ministro García, que era la dupla de los ministros políticos, que evidentemente con el resultado de la mega reforma también esto les pega. Pero donde se marca, por ejemplo, un estancamiento, más que una baja, es más bien un estancamiento, el ministro Poduje y el ministro Arrau, que no lograron en este mes en particular mostrar más cosas de las que venía mostrando el ministro Arrau, que en los últimos días ha tenido una agenda mucho más robusta, evidentemente tras la mega reforma, con la reforma y el paquete de medidas por el crimen, evidentemente su posición va a ir cambiando, pero hasta la medición que nosotros hicimos esto no se producía, entonces por eso que creemos que el ministro Arrau no tiene una alza más considerable.
6: Estamos conversando con Yamil Musa desde el Pentágono Ministerial, recordemos, de Ataluz, la encuestadora, mide conocimiento, capacidad de gestión, confianza, integridad y cercanía. Esos son los cinco atributos que forman, ¿no?, este indicador. Lo que me llama la atención, porque hay cosas que me cuadran, ¿no?, la caída general, tú dices el contexto, un contexto de tensión, ¿no?, a propósito de los problemas respecto de las lluvias en algunas regiones, en general, problemas políticos, ¿no? Pero hecho de menos, no aparece en la lista del ministro Quiroz. Y resulta que en julio, de hecho, el ministro Quiroz tiene un protagonismo importante, logra aprobar la reforma, ese, ¿por qué no aparece el ministro Quiroz en el ranking?
7: Aparece, y es bien particular, porque yo recuerdo que la última vez que conversábamos, yo les decía, el ministro Quiroz, con lo complejo que ha sido el devenir de su ministerio, con lo duro que ha sido para la gente, está en medianía de tabla abajo, pero no está hecho lo último. Y en esta medición, por ejemplo, el atributo de cercanía baja 8 puntos y está último. Es el único atributo donde la ministra Ducó no es última. Entonces, la gente sí ha percibido, al menos del ministro Quiroz, por las comunicaciones, yo creo, más que por los resultados de la reforma, por las comunicaciones que está teniendo, lo marca como una persona que no es muy cercana, que no le genera mucha confianza lo que está pasando, y evidentemente esto tiene mucho correlato, entre otras cosas, con lo que decía el presidente Kass, y esta poca expectativa del resultado económico, al menos en el corto plazo. Yo creo que evidentemente ese escenario hace que lo del ministro Quiroz tenga este resultado, y además, y me olvidaba decirlo al principio, veníamos nosotros de la cuenta pública, que la cuenta pública hace que todo el gabinete tenga un alza, y este fenómeno es bien estacionario. Después de este fenómeno volvemos un poco a los números anteriores a la cuenta pública.
6: Estamos conversando sobre esta encuesta, ¿no? De la encuesta Atelu, de este pentágono de ministerial, ¿no? De la evaluación del gabinete. Rosario Moreno.
3: No, quería saber cómo se hace una encuesta así. O sea, ¿a la persona se le pregunta espontáneamente o la misma persona puede decir el que más me gustó fue este, pero el que menos me gustó fue este otro? O sea, a ver, la pregunta es, ¿una persona responde todos los atributos de una encuesta o es espontáneo?
7: La persona responde todas las preguntas de la encuesta más algunas preguntas de control que hacemos. Por ejemplo, en esta medición en particular son 1.080 casos en 180 comunas, la proporción en todas las regiones de nuestro país. Políticamente la gente, el 36% se denomina de izquierda o de centroizquierda, predominante centroizquierda, el 32% de derecho centroderecho, muy equilibrado ambos, y le preguntamos absolutamente todos los atributos a todos los ministros. Entonces la encuesta, las 1.080 encuestas que nosotros tenemos son una persona que respondió por todos los atributos y por las preguntas de control, entre otras cosas, por la ley de reconstrucción y por cómo ven la economía en los próximos meses. Así que responden absolutamente todo.
3: ¿Cómo le fue en eso? ¿Cómo ve la mayoría de la gente de la economía?
7: El 32% no la ve con buen futuro, el 55% la ve que está compleja, el 32%, perdón, que viene mejor en los próximos meses. O sea, se marca un ambiente de poca efusividad, para decirlo, que alguien usó esa palabra.
6: No, un sentimiento bastante moderado, ¿no? Sí. 82%, es verdad, tiene que ver también con un primer semestre duro en materia económica, ¿no? Así que decirlo, la cifra, no recuerdo, recién en julio recibimos la primera cifra positiva en actividad económica. Todo el resto, todo es negativa, de problemas de inflación, o sea, el alza de los combustibles, o sea, hay razones, ¿no?, para producir eso. Ahora, bueno, vamos a ver qué pasa porque empiezan a aparecer buenas noticias ya. La noticia de la inflación, la semana pasada, 0,1 en el mes de julio, fue una noticia que ya uno dice, ya, parece que se empieza a arreglar el panorama económico. Begoña Torres.
8: Sí, a mí me llamó la atención que en esta encuesta aparecía que los ministros no llegan ni siquiera como al valor medio, o sea, las escalas de 0 a 8 y están todos dentro de 0 a 4, o sea, al final todos están considerados dentro de como escala insuficiente, por decirlo así. ¿Cuál es la comparación con la encuesta pasada que tuvieron? ¿Habían de ministros que estuvieran en la parte como superior de 4 para arriba?
7: Teníamos los 5 ministros mejor evaluados, estaban sobre la línea de flotación. Por eso te digo, la variación promedio de todos los gabinetes fue menos 4,1% de todo el gabinete.
3: Un montón. ¿Y los encuestados son los mismos?
7: Los encuestados, la muestra es similar, pero no son las mismas personas constantemente. Yeah. Sí, lo que hacemos es que la muestra sea lo más similar y nos preocupamos de que al menos el 50% de las comunas de nuestro país estén representadas y todas las regiones. Y que la proporción entre hombres y mujeres sea poquito más mujeres, todo eso vemos para que la muestra sea
6: representativa de todo nuestro país, ¿no? Uh-huh. Begoña, ¿tenés otra pregunta?
8: Sí, no, quería preguntar si es que después con esta muestra ustedes logran sacar también información, por ejemplo, por regiones o algo así. ¿Tú notas diferencias en regiones, tal vez en el norte, que le den más apoyo tal vez al ministro de defensa o tal vez en el sur haga, no sé, se nota?
6: Puede ser más crítico producto de los temporales, ¿no? Sí, que hayan sufrido más duramente.
7: Sí, lo que notamos como diferencia bien importante es evidentemente las zonas más afectadas por los temporales, que ahí, por ejemplo, el ministro Pobuje tiene una baja en comparación con el nacional. Pero en general, todas las regiones se mueven similar.
8: Perfecto. Muchas gracias.
6: Bien, pues avancemos en nuestra agenda. Estamos conversando con Yamil Musa, ¿no?, de Atalus. Vimos la encuesta de evaluación, pero ahí sin duda hay un tema aquí que marca. Lo hizo el presidente de la República a través de su cadena nacional, marcó un cambio también en la tendencia de las encuestas, ¿no? Un cambio positivo hacia el gobierno, fue retomar el tema de la seguridad, ¿no? El gobierno decide tomar el tema de la seguridad con mucha fuerza, ponerlo en el centro, esto a propósito de que ya está aprobada la ley de reconstrucción, y empezamos a conocer, porque son, de nuevo, tenemos una gran cantidad de iniciativas, son más de 30 proyectos de ley, y empezamos a conocer el detalle, ¿no?, el detalle de algunos de ellos y los énfasis, sobre todo lo que tiene que ver con algo que ha generado controversia permanentemente, ¿no? Hay una parte de la izquierda que supone que es el rol de las Fuerzas Armadas en materia de seguridad pública. Rosario Moreno.
3: A ver, voy a ir a eso, pero es importante que ¿por qué ahora esta agenda ACOT, cómo se llama, que he esperado tanto, que las cifras han subido tanto, que han surgido delitos nuevos, sobre todo por las tecnologías? Y bueno, decir un poco, contextualizar, que el ser humano siempre llega tarde a legislar cuando ocurren problemas. Por ejemplo, en 1900 se comenzó a crear el automóvil en serie y comenzó a ser, fue el segundo factor de muerte en Estados Unidos, hasta 1909, que salió la primera ley, que era el disco pare. ¿Ya? Pues,
6: un poco entonces, de orden.
3: Entonces, es increíble, es importante ver la parte histórica, porque para entender por qué ahora recién nos estamos poniendo en vereda, digamos. Las redes sociales surgieron en el año 2000 y recién hay países que llevan 2 años que han legislado en torno a las redes sociales.
6: Una regulación, ¿no?
3: Porque hubo un chacreo antes, se dieron cuenta que le hacía mal a los niños y todo. Entonces ahora, lo que está pasando con este proyecto, estos proyectos de ley, para que la gente entienda, es tratar de ponerse al día en el cambio de los delitos que existen en el país. El ministro Rau, lo veía yo en una entrevista, él decía, el crimen organizado está mucho más organizado que el Estado. O sea, ellos mueven satélites, mueven drones, y nosotros no podemos hacerlo. Entonces, ¿cómo un Estado que está peleando con palo y piedra puede hacerle frente a una criminalidad que es sumamente sofisticada y que trae, es un negocio, ¿ya? O sea, antes el delinquir era por robar algo, pero para uno propio. Ahora son cadenas
6: multinacionales, ¿no?
3: Internacionales, cadenas de negocio. Entonces, creo que es sumamente importante que Chile se ponga al día en esto. Las medidas que el gobierno quiere tomar, puede uno estar de acuerdo o no, como tú me preguntabas sobre lo que dice la oposición, pero que hay que ponerle el cascabel al gato, hay que ponérselo, porque día que pasa significa un año en mayor abuso de este crimen organizado hacia la sociedad. Y bueno, nombraron como vocera a la exministra Carolina Toá, la oposición, para hablar de este tema. Creo que nombraron a la persona indicada, porque sabe mucho, fue ministra del Interior. Pero creo que es importante que la oposición lea bien lo que incluyen estos proyectos de ley, porque ya he visto, leyendo el diario, que hablan y se nota que no saben.
6: Entonces, no, pues es una gran cantidad de proyectos, o sea, es verdad, ¿no? Hay que procesarlo, de hecho incluye una reforma constitucional. De eso y más, a la vuelta de esta pausa, aquí en Directo al Grano.
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20: Ha sido uno de los más grandes porteros del fútbol paraguayo y sudamericano. Hablamos de José Luis Chilavert, quien cuenta así cómo se gestó su llegada al fútbol argentino. Un domingo de 1985, yo almorzaba con mi familia en Paraguay y de repente tres autos polarizados, con los vidrios polarizados, estacionan en la puerta de mi casa. Cuando vi esa escena miré a mi padre y le pregunté, ¿vos hablaste algo en contra de Stroessner, quien era el presidente dictador de ese país a esa altura de la historia? Bueno, ocurrió que a los segundos se bajó un hombre de uno de los autos, era nada menos que Alfredo Lantarón, uno de los más altos ejecutivos de San Lorenzo de Almagro de la Argentina. Cuando se presentó y supe quién era, respiré un poco más tranquilo. Y Lantarón le dijo, vengo a llevarlo a la Argentina, ¿se atreve? Mi madre y mi padre cuando escucharon esto se pusieron a llorar, yo tenía 19 años. Era menor de edad. ¿A qué hora sale el avión? Le pregunté, cuenta Chilavert. A esa altura, yo ya había sido subcampeón con Sportivo Luqueño, campeón con Guaraní, y eso para mí era un paso grande, gigantesco. Llegar a la Argentina era un sueño. Imagínense ustedes, a los 19 años, yo, el modesto Chilavert de Paraguay, jugando frente a Fillol, Gatti, Pumpido, porteros de clase mundial. ¡Qué linda!
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6: Acá estamos de vuelta en Directo al Grano en Radio Agricultura junto a nuestro panel hoy día con Begoña Torres, con Yamil Musa, con Rosario Moreno, estamos conversando y estamos entrando al tema seguridad, ¿no? tiene temas específicos, técnicos, algunos de ellos los vamos a conversar, otros temas políticos también, ¿no? El control de agenda. Vuelve a tomar el control de la agenda el gobierno al poner los temas de seguridad. ¿Quién atrae ese desorden, ¿no? Que hubo hace un par de semanas en términos de que había muchos proyectos, los partidos tratando de marcar la pauta al gobierno. Ahora el gobierno dice, no, aquí está la agenda, son 30 proyectos, vamos a estar de aquí el segundo semestre básicamente hablando de los temas de seguridad, un tema que está en plena sintonía con la urgencia de los ciudadanos, y empieza a tomar control de esa agenda. Yo creo que ahí también, y quiero tenerme en eso, lo mencionaba Rosario antes de irnos a la pausa, la oposición tomó una actitud distinta, porque no sé qué tan de consenso, pero ya aparece la figura de Carolina Tohá. Yo lo digo porque ella estuvo involucrada en la agenda de seguridad, sí, terminó llegando a acuerdos con la derecha y sacando adelante varios proyectos de ley, sí, pero con una oposición interna muy fuerte. Entonces, no debe ser cosa que esta rapidez en aparecer como vocera sea más algo personal y no algo que los partidos que están detrás de la coalición de izquierda, no el Partido Comunista, Frente Amplio, se van a cuadrar detrás de Carolina Tohá. Esa es la duda, ¿no? No lo han hecho antes, no lo hicieron como ministra. ¿Qué pasa con eso? Yamil Musa.
7: Sí, mira, yo creo que lo primero es que hay una fragmentación gigantesca en la oposición, y es difícil pensar en un liderazgo
6: aglutinador,
7: aglutinador, ¿no?, de la oposición. Esta oposición es tan diferente que nosotros hablamos de ciertos personas que hoy día marcan mucha pauta, el diputado Manucheri y una forma de ser política, y la ministra actúa evidentemente marcando una diferencia bien importante, pero tú, como bien dices, es difícil hoy día buscar una figura que aglutine a toda la oposición en algo en particular. Y lo que sí me parece además muy interesante es que, a diferencia de toda la discusión que se habló entre el oficialismo y la oposición por la mega reforma, donde había un espacio de generar ciertos eslóganes que podían generar daño al oficialismo, por ejemplo, en la mega reforma con los super ricos, en seguridad no hay tanto espacio para el disenso. Yo no veo como con mucha, tendría muchas luces por parte de la oposición ser una oposición muy dura contra la agenda de seguridad que el gobierno está llevando a cabo, y yo creo que eso va a hacer que la discusión sea mucho más.
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hay como ciertos derechos que uno podría decirse entre comillas y que uno está en cuarto. Y vive que necesita más seguridad. Y esto al final son respuestas que vienen. Pero claro, como son cambios difíciles, pues son complicados.

La constitución, los cambios de roles, ¿no? Ahora hay el sector de la izquierda que dice, oiga, la constitución está perfecta, sí. está muy bien escrita, déjela así, no la cambie. Y esta gente ahora cambian al revés, la derecha que dice, oiga, no, esto tenemos que explicitarlo más, queremos hacer algunos cambios para no tener problemas. Yo creo que ahí hay un aprendizaje respecto a lo que ocurrió también en el Tribunal Constitucional, ¿no? Y hago la referencia al proyecto de ley Aula Segura. Sí. Porque ese proyecto contó con una gran votación en la Cámara de Diputados, una gran votación en el Senado. Fue aprobado, ¿y dónde topó? En el Tribunal Constitucional, ¿no? Es verdad que ha cambiado la presidencia y hay una composición distinta, pero topó ahí, y yo creo que el gobierno intuye bien. Ahora hay que ver cómo queda redactado, ¿no? Porque aquí el diablo está en los detalles. Tiene que estar muy bien redactada la reforma constitucional, porque es muy exigente, necesitan 29 votos de senadores. Recordemos que aquí no valen las abstenciones, necesita 29 votos a favor de la reforma. ¿Ah? Y no los tiene. No los tiene, digamos. Tiene 24. Si llega a acuerdo con el Partido Demócrata y suma a Walker y al senador Calisto, tiene 26. Le faltan 3. Necesita 3 senadores, ¿no? Que crucen a lo que no hicieron en la mega reforma económica, que sí lo hagan en materia de seguridad, crucen y voten a favor de una reforma constitucional en esta materia. Así que la redacción yo creo que tiene que tener ese doble sentido. Uno, la claridad para entender por qué es necesaria la incorporación de ese cambio constitucional. Y dos, la amplitud de banda que permita obtener los 29 votos, porque si la redactan pensando solamente en las voces más ultronas, no va a llegar a 29 votos, ¿no? Tiene que tener un perfil la redacción también. Por eso que apenas conozcamos esa redacción, que todavía no la conocemos, vamos a ver si realmente esto da para una controversia constitucional o hay espacio para pensar que es una reforma que se va a aprobar por una amplia mayoría. Vamos a la pausa y volvemos en directo a grabar.

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7: Muy buenos días, es hora de noticias en Agricultura. Vamos a partir en el Palacio de la Moneda. Hay reuniones por temas de seguridad esta jornada con alcaldes de distintas comunas. La información con Francisco Arriagada.
8: Así es, Jessica, porque se está desarrollando a este minuto una reunión importante en el Palacio de la Moneda encabezada por el presidente José Antonio Kast con un número importante de alcaldes de oficialismo y de oposición de las regiones de Valparaíso, Metropolitana y también O'Higgins. Todo esto con el propósito de abordar esta agenda presentada por el gobierno en materia de seguridad. Al inicio de esta cita, el mandatario emitió algunas palabras donde dio cuenta de lo que se pretende con esta agenda contra el crimen organizado y el terrorismo, precisando que son varios proyectos de ley que están en tramitación y otros que se impulsarán en los que se buscará recoger las inquietudes de los propios jefes comunales. Escuchemos parte de los dichos del presidente en esta instancia.
9: Ustedes vieron que ayer presentamos un proyecto para reforma constitucional y esto va enlazado con una agenda muy grande de temas en seguridad que recoge cerca de 30 proyectos de ley, algunos que ya tienen tramitación legislativa y que recogen mociones parlamentarias y otros que van en una línea de reforzar lo que plantea tanto la reforma constitucional como algunas otras planteamientos que hecho ustedes.
8: Ya estaban parte de las palabras entonces del presidente José Antonio Kast en esta cita que hace pocos minutos ha finalizado y se retiraron ya la mayoría de los alcaldes de oposición, muchos de ellos sin emitir declaraciones tras esta reunión. Sí lo hizo al menos el alcalde de Puente Alto, Matías Toledo, quien planteó que es una buena instancia de conversación, pero también cuestionó algunas de las modificaciones que busca implementar el gobierno en esta agenda de seguridad, como la reforma constitucional que busca garantizar que la seguridad sea un deber del Estado, considerando que esto ya está en la constitución de nuestro país, y también algunas modificaciones como a la ley antibarricadas, parte entonces de las aprehensiones que han manifestado alcaldes de oposición a la propuesta del Ejecutivo. 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
7: En noticias policiales, desbaratan a la cúpula de la banda del Cojo César, un poderoso narco que lideraba desde la cárcel. Más información con Felipe Sobarzo.
3: Un operativo de gran envergadura realizó Carabineros durante esta madrugada en la población La Legua, en San Joaquín, para desarticular una banda dedicada al tráfico de drogas y que estaría liderada por César Liberona Miranda, más conocido como el Cojo César. Según información preliminar, el procedimiento fue realizado por el OS-7 de Carabineros tras una investigación realizada en conjunto con la Fiscalía Metropolitana Sur en diversas comunas de la capital, pero principalmente en La Legua, donde estaría instalada la cúpula de esta organización. Personal policial allanó más de 20 viviendas de forma simultánea con apoyo del golpe. Este operativo se confirmó 15 personas detenidas, 12 en el allanamiento y 3 que ya estaban en prisión preventiva. En el listado hay 3 hermanos del Cojo César, quienes lideraban la organización, recibiendo instrucciones de Liberona Miranda desde la cárcel. Él cayó detenido no hace mucho tiempo por un delito determinado que fue a propósito de un enfrentamiento que tuvo con otra organización donde fueron baleados en el sector de Gran Avenida, y por lo tanto, por eso es que estaba en prisión presente actualmente, dijo el fiscal metropolitano Sur Héctor Barros. Informó Noticias en Agricultura.
7: El Ministerio de Salud informó que solicitó la renuncia a la Seremi de Salud de la Región de los Lagos, Evelyn Bintrup. La autoridad había hecho noticia al conocerse que mantiene al menos 9 denuncias por ley Karin, además de 2 querellas y 6 acciones de tutela laboral que interpusieron los funcionarios de la Secretaría Regional Ministerial. Por lo anterior, desde la Asociación de Funcionarios de la Seremi de Salud han solicitado en varias ocasiones su salida, y desde la cartera informaron en un comunicado que el Ministerio de Salud solicitó la renuncia a la Secretaria Regional Ministerial de Salud de la Región de los Lagos, y el Ministerio agradece los servicios prestados durante estos meses e informarán oportunamente, dicen, la designación de quien subrogará. Hasta aquí vamos a dejar las noticias. Léanos en www.radioagricultura.cl, síganos en todas las redes sociales y vamos con el pronóstico del tiempo. En este momento hay 7 grados, está nublado. La máxima para Santiago se pronostica en 12, nublado variando nubosidad parcial. La Serena y Coquimbo, 15 de máxima, cubierto todo el día. Valparaíso, nublado también esta jornada, 12 de máxima, viento desde la tarde. Para Rancagua, se espera que esté el día nublado variando nubosidad parcial con 12 de máxima, lo mismo que para Talca. 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
5: 10 de la mañana.
7: 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Hasta aquí las noticias, se quedan ahora con la voz de la gente. Que tengan buen día.
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11: ¿Cómo estamos? Muy buen día, este martes 11 de agosto.
7: ya no vamos a hacer editorial porque tenemos un panel tan bueno que vamos a alargar el programa, así que quiero mandarle un saludo a todos nuestros auditores que nos acompañan hoy día este martes y presentarles la tremenda conversación que vamos a tener hoy día. En primer lugar, Juan Antonio Coloma, que nos acompañó la semana pasada. ¿Cómo estás, Tono? Buen día.
11: Hola, muy bien, muchas gracias por la invitación y un saludo a toda la gente del norte que está ahí aterrada con la lluvia. Ojalá que todas las medidas de prevención puedan surtir efecto.
7: Y a los amigos colombianos también, ya van más de 200 y tantos fallecidos. Ay, pobrecito. Quiero presentar también a un panelista estable de este programa, Miguel Ángel Fernández, subdirector de FARUDD, el novio del año.
12: Gracias. Buenos días. ¿Qué panelazo tenemos hoy,
7: papá? Sí, qué panelazo. Es que logramos invitar a Cristian Monkever. Logramos invitar a Cristian Monkever. No, mentira. Me dijo el tiro que sí, pero pucha que se necesita esa sabiduría tan propia tuya, ¿no?
12: Oye, primero, gracias por la invitación. Los piropos son excesivos, pero se agradecen. Nada más, buenos amigos.
7: Sí, claro que sí. Y hemos hecho buena política.
12: Estuvimos juntos.
13: ¿Con quién? En la convención, en Vietnam.
7: Ah, ¿verdad?
12: Sí, estuvimos juntos, fuimos compañeritos.
7: ¿Tú sabes, Cristian, que todos los programas sale aquí la convención?
12: Sí, me imagino. Yo todavía tengo pesadillas.
7: No, el más traumado para mí, no sé si es la Connie o Rodrigo Álvarez.
13: Yo creo que es algo que nos va a acompañar toda la vida.
12: Toda la vida.
13: No lo podemos borrar de nuestro historial.
7: Cate Montealegre, directora de la División de Organizaciones Sociales, la DOS, amiga del alma, recién madre ya de un cachorro exquisito que estás ahí en plena moneda ejerciendo la influencia, el poder femenino. ¿Cómo estás, Caterina?
13: Bueno, estoy muy contenta, aprovecho de mandarles un gran saludo a todos los dirigentes sociales en el mes de la dirigencia social y comunitaria. Estamos muy contentos porque estuvimos el sábado celebrando el día del dirigente, pero además premiando dirigentes sociales que fueron reconocidos en todo Chile, así que muy contenta también de volver a la voz de la gente, pero de
7: estar
13: en Radio Agricultura, estar contigo con un gran panel, así que muy muy feliz.
12: Oye, es una pega bien power esa.
7: Sí.
12: Es ruda.
7: Sí. Es muy ruda. Y hay que tener la paciencia,
13: pero es bonita.
12: Sí, no, pero es intensa y es importante para el gobierno, súper importante. Sí.
7: Tú fuiste parlamentario mucho tiempo, ministro.
12: Sí, pero no estuve ahí, estuve en vivienda, en desarrollo social y después en las Express.
7: ¿Estuviste en tres ministerios, Cristian?
12: Sí.
7: Anda.
12: Tú sabes que cuando, estoy desordenando esto, pero cuando yo le dije al presidente que iba a ir a la convención, me dijo, ¿usted para qué va a ir a eso? Me dijo, si no va a resultar. Lo puedo contar hoy día. No, si quiere váyase al partido a ayudar a ordenarlo. RN, en ese minuto, que siempre los partidos son...
7: Ahí estoy especialmente, con cariño.
12: El presidente Kast debe ser lo mismo hoy día con su partido, ¿no es cierto? Que lo quiere ordenar, y bueno, son conflictos que siempre les pasa. Pero no, que va a ir a la convención, no va a resultar, me dijo, no va a resultar. Bueno, tenía razón.
7: Pero
12: afortunadamente
7: igual,
12: no resulta.
7: Yo creo que hay que valorar mucho, porque en esa pasada, yo ya era secretaria general, y me acuerdo que tratamos de que muchos ministros, como tú, que habían ido construyendo y tenían un capital político muy potente, también dieran ese tipo de peleas. Pues entonces fuiste de los pocos que salió a dar, pues está bien, en algún minuto el presidente dijo, oye, no me abandonen, que aquí estamos en el peor minuto, pero ya después en abril tú ya tenías la cartera ordenada, saliste, diste la pelea. Yo fíjate que lo valoro y lo reconozco, porque...
12: Sí. Además que no fue fácil, porque no fue una elección buena, vos.
7: No, si pues, la peor de todas.
12: La peor, nos sacaban la mugre en la calle, sacamos poquitos votos, no, todo mal. Sí. Pero ahí estábamos. No, pero es que siempre uno termina llegando al tema, por eso.
7: Siempre, sí, este es muy de los traumados.
13: Pero es muy bonita la labor con los dirigentes sociales. Yo lo he pasado, pero de verdad que increíblemente bien. Y además tengo un muy buen equipo. El sábado estuvo con nosotros además el ministro Pepe García Ruminot, increíble, apañador, estuvo con nosotros entregando los premios, estaba muy contento además, así que hay una gran convergencia entre los diferentes representantes del gobierno y que representan también a diferentes fuerzas políticas, así que ha sido muy entretenido.
7: ¿Cómo estuvo la actividad del sábado con los dirigentes?
13: Estuvo muy bonita, llegaron dirigentes de todo Chile, 500 dirigentes en el ex Congreso Nacional, estuvo presente la honorable presidenta del Senado, Paulina Núñez, estuvo también el vicepresidente.
7: Ay, se la presentamos a Cristian Monkever, ¿no?
13: Sí, yo creo, puede conocerla, ¿no? Estuvo presente también entregando reconocimientos, estuvo también la ministra Judith Marín, estuvo el ministro Pepe García Ruminot, así que fue muy bonito porque muchas de las mujeres que fueron, o sea, perdón, de las menciones honrosas que fueron reconocidas eran mujeres. 12 de ellas eran mujeres, y la verdad es que la propia ministra nos decía, esto habla de la fuerza femenina en las diferentes regiones, cómo las dirigentes sociales son las primeras en decir, voy a estar acá, voy a ayudar, estoy presente. Así que ha sido muy bonito, porque detrás de cada una de las menciones honrosas que se reconoció, que finalmente de todas estas menciones honrosas que se reconocieron por regiones, se eligió al premio al dirigente social comunitario 2026, que fue Violeta Guadalupe Martínez Flores, gran dirigente social de la región de Atacama, que con la Fundación Luz de Esperanza contribuye hace muchas décadas al trabajo con los adultos mayores y también con las comunidades juveniles a través del deporte. Y cuando tú conoces la historia que hay detrás de las menciones honrosas a la dirigencia social y comunitaria, te das cuenta de la fuerza de la sociedad civil organizada, de cómo cumplen un rol en nuestro país que es indispensable y que no se puede reemplazar por el Estado, que cumplen un rol que llega más allá de lo profundo de los dolores que envuelven los hogares chilenos, porque muchas veces las autoridades vemos desde fuera lo que está pasando en las comunidades, pero si no fuera por los dirigentes que están ahí, que conocen qué es lo que pasa en cada una de las casas de sus barrios, no se podría hacer el trabajo que se realiza desde el gobierno o desde cualquier organismo hoy día institucional.
7: ¿Y qué pasa entonces que tanta dirigente social después le cueste tanto acceder a cargos públicos, a las concejalías? ¿Qué hay ahí, Cate, cuando hay tanto dirigente mujer que después no? ¿Cuál es la barrera que enfrentan?
13: A ver, yo creo que existen varias barreras, y una de las cosas que ha intentado la División de Organizaciones Sociales es potenciar las grandes capacidades que tienen hombres y mujeres, pero especialmente las mujeres, que muchas veces además viven con la realidad de tener que lidiar con el cuidado de muchos de sus familiares, no solamente con sus hijos, que es algo propio de la maternidad, sino que también las mujeres muchas veces desempeñan a lo largo de su vida una serie de responsabilidades de cuidado, ya sea con sus suegros, con sus padres, con sus hermanos, con sus maridos.
7: La mujer cuida a lo largo de toda su vida.
13: Exactamente. Y esa misma responsabilidad que ellas adquieren por las circunstancias de la misma vida, ¿cierto? Normalmente impiden que ellas puedan desarrollar sus propios proyectos de vida y que tengan que hacerse cargo muchas veces de poder potenciar los proyectos de vida de otras personas o hacerse cargo de cuidar a sus familiares. Y nosotros lo que estamos tratando de hacer, esto en colaboración con los diferentes organismos del gobierno, es poder entregarles herramientas y capacitar a todos los dirigentes sociales. ¿Por qué? Porque mientras más libre sea el dirigente, mientras más herramientas tenga, mientras más autónomo sea, menos va a depender de un organismo estatal o de un político,
7: subsidio, por decirlo
13: así, o un subsidio que en cierta manera lo amarre para que él pueda obtener algún beneficio para su comunidad.
7: Perfecto. Oye, bueno, quería preguntarte, Cristian, porque efectivamente estos últimos 3 meses hemos estado tramitando la mega reforma que siempre se dijo que iba a ser el proyecto más importante para dar el primer empujón después del estancamiento económico. Ayer se aprobaron los 3 vetos que había planteado el gobierno, hoy día entiendo que van al Senado. ¿Cómo has visto tú la tramitación? ¿Cómo has visto tú la sequía en términos de propuestas por parte de la izquierda? ¿Cuál es tu análisis en términos generales de cómo ha sido este primer gran logro, que además 24 horas después de aprobado se presenta al tiro la agenda en seguridad? Entonces, es un gobierno que sí, que come los medios, pero que avanza, efectivamente.
12: Sí, a ver, mira, yo creo que es una buena reforma. Yo no soy economista ni pretendo serlo. Primera vez que en la campaña, porque en la campaña se habló de esto, o sea, esto no fue improvisado, no es que saliéramos con un conejo, ¿no es cierto?, del sombrero. El presidente Kass en campaña dijo, yo tengo una propuesta dentro del plan de emergencia, ¿no es cierto? Y uno de estos temas era discutir lo impositivo, discutir la rebaja de las contribuciones, lógicamente con todas las adecuaciones. De la mano vino la reconstrucción. Porque eso no estuvo en la campaña ni programa de gobierno, pero nos chocamos con la reconstrucción porque hubo incendio. Entonces se armó una buena propuesta y finalmente ocurre lo contraintuitivo o lo que no había ocurrido antes, que desde el año 90 yo no tengo recuerdo que se hayan bajado los impuestos.
7: Creo que hace como 100, no sé, el otro día lo leí, se me olvidó.
12: Salvo esta
7: Macaya, estoy al aire.
12: Esta medida. Salvo esta medida transitoria que hoy día es semipermanente, que es la de las pymes, ¿no es cierto?, que está con un impuesto a la renta del 12,5. Pero más allá de eso, entonces, yo creo que va a producir un dinamismo potente y va a generar consecuencias positivas. Y yo creo que hay que creerle a Quiroz, más allá de que no sea...
14: Obvio que siempre es una apuesta, pero...
12: Y, como es él, está bien, pero yo creo que el hecho además ha hecho un esfuerzo político de entenderse mejor. Yo sé que realmente uno mete las patas, yo también la meto, todos la hemos metido, pero yo creo que ha hecho un esfuerzo por entenderse mejor y relacionarse mejor desde el punto de vista político. Y creo que es una reforma que va en la línea correcta, que es lo que el país necesitaba. Y lo digo sin temor a equivocarme, porque uno ya empieza a ver medidas, buenos olfatos. La economía se mueve no solamente por...
14: expectativas.
12: Claro, por expectativas, por confianza, por certeza, y eso están hoy día. Entonces, yo me alegro, yo creo que es una buena reforma. Y ahí engancho al tiro con la segunda reforma, con el tema de seguridad. Hay una tremenda oportunidad para la oposición en los temas de seguridad para sumarse. No te digo para sumarse en todo, pueden hacer sus modificaciones, sus propuestas, sus mejoras. Claro. En fin, pero aprovechar esa oportunidad, porque ya no aprovecharon la primera, ya, ok, está bien, la desaprovecharon y fuertemente. Y yo creo que es una buena oportunidad para que se sumen con ideas sobre la mesa.
14: Yo creo que tienes toda la razón, me parece, y lo hemos planteado acá, de que hay una oportunidad para que tomen, o sea, para que reconecten también con la ciudadanía, porque tal una cual. Cosa son sus ideologías, pero claro, cuando tú ves alcaldes o no, tono de izquierda pidiendo a los militares en la calle, uno dice, el triunfo de nuestra idea es que crean que esto es necesario. O sea, yo creo que hay todo esto de la batalla cultural que tanto nos gusta decir. Tú, como has visto también, comparte lo que ha planteado Cristian Munkever en términos de, el gobierno está cumpliendo con lo que ofreció, con lo que se comprometió al pie de la letra, con chascarros, con cosas que van pasando en el camino, pero tú compartes que también es una oportunidad para la izquierda de ubicarse.
15: A ver, primero comparto todo lo que dijo Cristian. Creo que para la izquierda es una para sectores de la izquierda. Yo no me imagino al Partido Comunista ni al Frente Amplio tironeado por el Partido Comunista votando esto, pero sí creo que después de un trance que ha tenido la centro izquierda, por denominarla de alguna forma, con el Frente Amplio que lleva toreando los 10 años, quizás este puede ser la primera oportunidad para que se paren aguas de verdad, además en un tema que es muy popular, que es el tema de la seguridad ciudadana. Eso es lo primero. Segundo, el tema de la batalla cultural, como decía Pepa, yo no sé cuánto habría pagado la Cati Cristian por escuchar un tercio de esto en la convención. Imagínate, alcalde socialista enojado porque no sacan a los militares a la calle. Yo no les creo mucho que sea real, yo creo más político. Porque
14: ¿Qué partido es el de Puente Alto? No es socialista, no, es más zurdo. No.
15: Frente Amplio. Él era Frente Amplio, pero fue independiente o renunció al mundo.
14: Ya, perfecto.
15: Pero lo mismo él, el de San Bernardo, PS, enojados por los militares. Mira, hace 5 años querían terminar con Carabineros, pues. Entonces, sí. Yo creo que hay una oportunidad
14: para... Aquí se le empezó a tiritar el ojo, sacate la pata.
15: Para empezar a tener mínimos que nos permitan asegurar que estos cambios además tengan la profundidad que se requiere para que, independiente de quien sea el gobierno que venga después, tenga la obligación constitucional y legal de enfocar el tema de la seguridad, sobre todo con el temor que hay en Chile. Hemos visto que las cifras han ido bajando, es una buena noticia, pero ahora creo que si se logra un acuerdo un poco más transversal, la sensación de seguridad, y lo mismo que hablaba Cristian respecto a la economía, el ánimo respecto de cómo se enfrenta la delincuencia va a significar inmediatamente también un reempoderamiento de carabineros, de la PDI, de los mismos militares, que es fundamental para enfrentar al crimen organizado y el narcotráfico.
13: Yo puedo agregar solo algo pequeño, pero que tiene mucha relación con lo que ha dicho el tono de Cristian, que tiene que ver con esto de que la oposición hoy día tiene una oportunidad importante de aportar a lo que tiene que ver en materia de seguridad, y lo digo desde el rol de los dirigentes sociales. Cuando nosotros estamos recorriendo Chile y llegamos a los diálogos

0: nadie, de todos los años elecciones. Entonces, como de loco. Ya, está bien, eso no va a volver a ocurrir, pero fue una circunstancia propia de las decisiones que había tomado el país, transitorias por las convenciones, etcétera. Pero tuvo un, o sea, el contraste entre nosotros con la actual situación del gobierno versus el gobierno anterior, se ve la diferencia y es un exitazo. Yo lo veo así. Y en agosto, o sea, ya 4 meses, 5 meses.
1: Totalmente. Sí. Oye, vamos a aprovechar de despedir a nuestra directora de organizaciones comunitarias, sociales,
2: de OS.
1: Catherine Montealegre, Montedirectora. La juve te pone monte cualquier cosa. De verdad, grandes. Felicitaciones. Y fíjate que en este debate, tu mirada desde la calle, no tiene que ver solo con la dirigencia, cómo le da una mirada distinta y complementaria a poder hacer una buena política. Así que te felicito.
2: Muchas gracias. Vamos a estar recorriendo todo Chile, ya lo hemos hecho en 10 regiones y lo vamos a seguir haciendo con diálogos ciudadanos en materia de seguridad. Así que invitamos a todos los dirigentes a participar porque su opinión es lo más importante para nosotros.
1: Linda. Vamos a una breve pausa y ya volvemos con Cristian Monkeberg, Juan Antonio Coloma y Miguel Ángel Fernández.

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2: Es de una vocación y una pureza. Yo estoy tan feliz. Son esas cosas que tú decís. Qué rico ayudar a cuando algunas personas entran y tengan su espacio en la política. Porque por Dios que tenemos futura con Kate Montalegre. ¿O no, Tono Coloma?
3: Muchísimo. Una crack, la Kate. Estamos muy contentos de la pega que está desarrollando. Sí. Además, está muy bien evaluada por su despliegue. Y solo un comentario. La Kate además fue mamá el 16 de noviembre.
2: Tipo, el día de la elección.
3: Ella fue candidata, no pudo ni votar por ella, porque estaba literalmente en Mariano. Sala de parto.
4: Ella es de región de Los Lagos, ¿no?
3: De Los Lagos, sí.
2: Sí. Perfecto.
3: Así que ha hecho una tremenda pega ahí.
2: Una región tomada por tu partido, te quiero decir. Pero, oye, le mandamos un saludo muy grande a Santana.
4: Alejandro.
2: Que Alejandro Santana, sí. Que había estado con algunas complicaciones, así que un beso muy grande para él.
4: Está con... Bueno, son visibles, en el fondo. Él está en silla de ruedas, tiene dificultades de movilidad en las piernas, pero está bien, está intenso con su cargo. Yo lo conozco, somos bien amigos.
2: Sí,
4: así que, pero está bien, está entretenido y muy entusiasmado con su... Él es chilote.
2: Sí,
4: como
2: pues.
4: Como Claudio
2: Alvarado.
4: Sí, los dos son chilotes.
2: Sí, puros cracks salen de ahí, así vemos. Complejo.
5: Oye, último bastión realista de la independencia, cuna de los próceres actuales.
4: Ah, de veras.
3: Sí, 200 años cumplieron ahora independencia los chilotes. Sí. Oye, Pepa, ¿puedo aprovechar?
2: Dale.
3: De ver un tema que ha pasado medio piola, que quizás es medio...
2: A ver.
3: Quizás es un tema que es que el presidente Kast dio, entre comillas, luz verde a las modificaciones al sistema político. Esto es un tema que probablemente, si uno analiza lo que fue el gobierno de la expresidenta Bachelet, ella impulsó tres temas. Una reforma tributaria que tanto daño le hizo al país, que en parte se está, en parte importante se está echando, modificando con la aprobación de la ley de reconstrucción, o mega reforma que le dio un mega triunfo, me gustó esa analogía. Segundo, con la ley de la reforma en materia educacional, que la semana pasada se votó y se aprobó en la Cámara de Diputados el término de la tómbola. Esperamos que esto se pueda materializar lo antes posible para que los niños puedan elegir su establecimiento gracias a su mérito. Y en tercer lugar, hubo una reforma al sistema de partidos políticos y al sistema político en ese momento. Y el presidente Kast dio luz verde a un tema que está avanzado en el Parlamento, que hay reformas desde la Cámara de Diputados, desde el Senado, que puede ir en dos vías. Uno, la modificación de los escaños, por decirlo, que eso es más difícil, va más lento, pero otro, que es respecto a establecer y cómo establecemos porcentajes mínimos de votos para, en parte, retomar un sistema político con partidos más fuertes que incentive el diálogo al interior del Parlamento. Hoy día, en el periodo pasado, tuvimos 21 partidos políticos al interior del Parlamento. Hoy día hay la no despreciable suma de 13, 15, 17, no sé cuántos, una cacha.
2: No, son como 20.
3: Entonces uno dice, ¿cómo vamos a avanzar en esto? Y creo que aquí hay una oportunidad gigante para establecer dos cosas. Uno, un piso mínimo de votos de un partido político para que tenga existencia. Nosotros presentamos 5, el gobierno de Boric tenía 3. Establezcamos un número. Y dos, también ver la posibilidad de cómo aumentamos la cantidad de firmas para poder establecer un partido político y evitar esta proliferación de partidos que nacen, mueren todas las elecciones, sobre todo además que hoy día hay que ser especialmente riguroso con el financiamiento público que tienen los partidos a través del CERVEL.
2: Completamente de acuerdo, y lo quiero mezclar, Cristian Monquever, porque tú siempre, a lo largo de toda tu trayectoria, eres un hombre de convicciones, pero también una persona muy asequible al diálogo, y en eso desde el Congreso, desde el gobierno, gobierno. ¿Cómo ves también un poco ese clima? Porque de hecho, bueno, la Paulina, la senadora Núñez, también tuvo un rol muy importante. De repente tú decías, como, deja de invitarlos, si ellos no querían sumarse tanto, pero uno nunca puede renunciar a lograr a tener esa vocación y esa mayoría o esa base más amplia. ¿Tú cómo ves en las reformas? Porque yo creo que en esto, que el gobierno le ha chuntado hartas cosas, en esto aún no se ha mostrado muy bien cuál va a ser el camino. ¿Es relevante o no una reforma? Yo sé que esto para los auditores puede ser hablar del sistema político, pero son las reglas del juego. Parte de la falta de diálogo que hay hoy día es porque no tienen incentivos también los parlamentarios. Es mejor hablarle a su bochinche, a su metro cuadrado, que intentar ser una persona razonable.
4: Sí, lo que pasa es que el tono lo planteaba y yo complemento, no es un tema atractivo.
3: Es fumazo. Mm.
4: Fumazo. Se entiende poco.
2: Bueno, pero somos el gobierno de los fomes, estamos en los partidos más fomes, los que
4: dialogan. No sé, pues la seguridad, ¿no es cierto? Es un hit, porque además es una necesidad. No vamos a ahondar en lo que hemos conversado en el panel, en el bloque anterior. Pero es importante porque no es solamente cómo nacen los partidos, porque la política requiere de funcionamiento, de un buen funcionamiento, de un parlamento que funcione y que al gobierno no le sea tan cuesta arriba poder lograr ciertos avances legislativos. Necesita cierto orden, digo cierto orden porque es imposible en la política que exista un orden total, cierto orden, y por lo tanto las reglas del juego ayudan a eso. Entonces cuando la gente dice, oye, ¿por qué hay que cambiar el sistema político? ¿O por qué hay que mejorar el rol de los partidos o ponerle más requisitos para que se constituyan o no partidos? No es por antojadizo, sino porque es necesario que haya reglas del juego claras para que el gobierno, cuando gobierne, lo pueda hacer razonablemente bien y pueda cumplir con su promesa de campaña y pueda sacar adelante su reforma. Lo estamos viendo en el actual gobierno. El actual gobierno tiene la posibilidad de avanzar porque tiene una pequeña mayoría, pero también tiene dificultades al interior. Entonces, hay que organizarse bien, hay que sacar adelante bien las reformas, las políticas públicas, en fin. Y a eso ayuda el sistema político. Entonces, si tenemos un sistema político desordenado, atomizado, donde da lo mismo si yo armo un partido porque es un costo cero armarlo, y además me llegan luquitas por armarlo.
2: Hay que rendirlas bien, sí, porque hay varios que
4: están vendiendo mal. Entonces, yo creo que por eso es que es necesario cambiar esa regla del juego. Es necesario cambiarla. Y tiene un montón de aristas, pues, de cuántos parlamentarios se eligen, qué votación tienen que tener los parlamentarios para elegirse, qué requisitos deben cumplir los partidos, en fin, pero lo que se busca es cierto orden, que lo tuvimos en algún minuto nosotros con el sistema binominal.
2: Sí.
4: No era el óptimo, a lo mejor en ese minuto fue bueno, pero a lo mejor no era el óptimo y había que mejorarlo, y lo que se hizo fue muy malo, se cambió por un sistema malito.
2: Saludo a Lili Pérez, nunca hay que olvidarlo. lo siento,
4: fue malo y hubo gente de nuestro sector y amigos míos que dieron ahí los votitos, pero bueno, da lo mismo, ya está, no es que de lo mismo, la embarrada.
2: No, pero ya la ya leche fue. Está derramada, como
4: ya
2: dicen.
4: La leche está y ahora hay que empezar y que intentar corregirlo, no es fácil, pero es necesario, por eso es un tema.
2: Sí, yo sé que es no fome para la audiencia,
4: pero sí es necesario,
2: pero es clave, eso es la regla del juego. Si hoy día cada político hace lo que quiere, cuesta un montón, de izquierda y de derecha. A Boric le costó, de hecho Boric pierde su reforma tributaria un año después porque se le desordenaron los propios, ¿sí? Y fue porque se taimaron con el ministro de Educación. Cuando tú tienes reglas claras, oye, aprende a ponerte de acuerdo y después resolverás la chimuchina con el ministro. Miguel Ángel Fernández.
5: Esto es un tema que me cuesta mucho expresar porque es demasiado fome.
2: Y tú eres un hombre muy entretenido.
5: Y eso era increíblemente entretenido, como era haciendo clase, entonces es terrible, pero a ver, solamente para lo importante que significa esto. Hoy en día tenemos los distritos más grandes con 8 personas, donde el diputado tiene muchas complejidades de reunirse con los dirigentes, hablando de lo que decía la Cate antes. Tenemos mega distritos geográficos en regiones especialmente, que es una complejidad porque un diputado, Ricardo Neumann, por ejemplo, tiene que andar recorriendo valles durante todo el día para llegar de un lugar a otro. Maule Sur pasa lo mismo. Entonces, además en sectores que requieren más importancia porque están medios atrás en el desarrollo territorio como las zonas rurales. Entonces, cuando uno tiene políticos separados de la ciudadanía, cuando uno tiene además una batería de cambios que se hicieron en un periodo muy corto de tiempo, que fueron desde el voto voluntario hasta las limitaciones de publicidad, requisitos para poder formar partidos políticos y un sinnúmero de elementos, lamentablemente todos los males llegan al gobierno de Michelle Bachelet II. No es que nosotros tengamos una

0: forma.
1: Ya, pero eso, perdóname, es mérito de la triada. De la triada Quirós, García y Alvarado.
0: El
1: sí, pero sí. Por eso te digo, porque dijiste solo Quirós y yo quiero ampliarlo, porque cada uno fue a negociar con el PDG, el otro fue a negociar con el PPD, hasta que la empujaron y la sacaron para adelante.
0: Reivindica a sus ministros.
1: Pero por supuesto que
0: pero,
1: sí.
0: Pues, ¿por qué digo esto? Porque, ejemplo, el uso del veto. Hace un par de semanas atrás en algunos programas decía, ¿cómo el gobierno va a esperar el veto? Si es lo más obvio de hacer con un sistema fragmentado. Nosotros tenemos que juntar 100 votos para poder retrasarte el veto supresivo. Tú siempre tienes que tener mayoría. Entonces, esos son elementos que te van demostrando que van cambiando las estrategias y que el sistema político es tan importante. Porque, y con esto termino, la ciudadanía muchas veces confunde que la democracia son procesos con resultados. Se frustra y eso genera distancia con la satisfacción con la democracia, distancia con los partidos políticos. La democracia promete resolución pacífica de conflictos y promete, de alguna manera, espacios de deliberación. Pero ese espacio de deliberación tiene reglas que hacen que básicamente la pelota se la pueda llevar cualquiera y hay un desorden. Nunca se había visto la historia de Chile.
1: Nunca. Estamos conversando con Miguel Ángel Fernández, con Juan Antonio Coloma, secretario general de la UDI, y con Cristian Monkever, eterno político. Ya volvemos, vamos a la última pausa y vamos a seguir conversando aquí. Les tenemos una papita a la vuelta de los comerciales.
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9: SpaceX tiene estos cohetes, plural, que van a Marte en unos años más, que es el Falcon 9, que es el más poderoso que existió en la historia de la Tierra. La primera parte despega y después vuelve para ser reutilizado. Pero la segunda parte sigue cascando hacia el espacio. Una de esas segundas partes terminó incrustado en la Luna. Lo curioso es que le pregunté a la inteligencia artificial por esta cosa y nadie sabía nada. Y el 5 de agosto se incrustó en la Luna el Falcon 9, el segundo cohete propulsor. La única que sabía era Grok.
10: Un cohete Falcon 9 de SpaceX se estrelló contra la Luna el miércoles 5 de agosto. Fue la segunda etapa, de unos 4 toneladas y del tamaño de un bus escolar. Viajaba a más de 8.700 kilómetros por hora cuando impactó cerca del cráter en

0: no fue intencional. Quedó flotando tras lanzar dos módulos lunares en enero de 2025. El telescopio muy grande en Chile detectó vapor de sodio y litio del impacto, y un satélite surcoreano captó la marca en la superficie. Es un recordatorio de la creciente cantidad de basura espacial.
1: Muchas gracias. Este Grok, la inteligencia artificial justamente de SpaceX, que también es X, que es la única que tiene la información de que se incrustó el cohete en la luna. Cualquier consulta en mis redes sociales, Lucho Undurraga. Soy Luis Undurraga, Pura Tecnología en Agricultura FM.
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7: Ya estamos entonces en el último bloque de La Voz de la Gente, conversando con Cristian Monkiver, con Juan Antonio Coloma y con Miguel Ángel Fernández. Hoy se mueren las cosas que estábamos hablando ahí en la pausa. Pero yo te quería preguntar, Cristian, por algo que ha sido como este orden en el oficialismo, que ha sido muy, digamos, cuestionado, que han habido tensiones legítimas de partidos que se declaran no oficialistas, pero colaboradores, como es el Partido Libertario. Pero todos los partidos que conformamos hoy día, que apoyan al gobierno del presidente Kast, ¿tú cómo ves? ¿Es necesario avanzar? Porque cuando hablan de coalición, y a algunos les baja la tirria y les tirita el ojo, pero sin duda que el presidente necesita, tal como lo tuvo el presidente Piñera, una plataforma que sea eco de sus proyectos, que construya. Ayer él le da libertad, digamos, a los parlamentarios de presentar lo que quisieran, pero que le apoyaran sus proyectos, que es un poco, de hecho, el Partido Libertario, con todo lo único que podría decir, pucha, que meten bulla, pero han aprobado todos los proyectos del gobierno hasta ahora. Entonces, ¿tú cómo ves el futuro de una, uy, no sé cómo llamar, de un grupo apoyando al presidente Kast? Avanzar, tiene que ser el presidente quien lidere, digamos, esta arremetida. ¿Cómo ves tú que vamos destrabando desde tu análisis y también desde tu militancia del Partido de Renovación Nacional?
8: Mira, por de pronto, un gobierno exitoso por su éxito inmediato, pero también si es capaz de proyectarse en el futuro.
7: Cierto.

0: Una de alcaldes que tuvieron dos años normalmente, pasa eso y se ven avances, se ven, ¿no es cierto? Entonces, yo creo que el desafío del actual gobierno es ojalá proyectarse políticamente, socialmente, culturalmente, en fin. Y eso se tiene que construir, pues. Y yo creo que hay dos partidos muy grandotes, como es la UDI y Renovación Nacional, con mucha historia, que han demostrado lo valioso que son dentro del gobierno, como lo fue el Partido Socialista para Gabriel Boric, que terminaron ellos a cargo del gobierno. Marcel, Carolina Toá, PPD, Álvaro Elizalde, en fin.
1: Sí, es impresionante.
0: Ellos terminaron a cargo del gobierno.
2: Pero perdieron la primaria.
0: Está bien, es muy cierto. Entonces, sí.
2: Puro costo.
0: Es un punto. Entonces, pero hay dos partidos que al principio se les cuestionó su actitud o no, pero hoy día nadie cuestiona el rol que está cumpliendo la UDI-RN y están relativamente ordenados, relativamente, porque nunca es posible ordenarse. Entonces, y el llamado a hacer ese liderazgo más político es el presidente Kast. En el fondo tiene que trabajarse eso, y eso permanentemente se tiene que...
2: Los partidos tienen que ver si se suman, pero es él quien debiera conducir cosa más amplia.
0: Y claro, entonces tiene una tarea que es súper difícil, que es como la cuadratura del círculo, porque tiene además su partido, su propio partido, que es el Partido Republicano, también con una pelea permanente de parte de los nacional libertarios.
2: Tensión ahí.
1: La búsqueda de identidad.
0: Lógico, entonces es súper duro eso, es complejo, es tensionante. Y él tiene que buscar la manera de que todo esté incómodo, nada más difícil que eso. Porque además el Partido Nacional Libertario no está en el gobierno. Es como una oposición amistosa, dijo. Es como raro ese concepto, pero es una oposición amigable, amistosa, es especial el concepto. Pero ya, esas son las reglas del juego. Entonces tenemos que tratar de construir algo ahí. Y eso es un desafío gigante para el presidente Kast, que no es solamente jefe de Estado y gobierno, sino que es de coalición. Pues. Y su liderazgo tiene que empujar a que eso se construya. Y aprovechar la experiencia, porque él proviene de la UDI y tiene historia, no es un nuevito en esto. Entonces sabe lo que significa esto.
2: ¿Y eso le ha servido para los afectos?
0: Totalmente, me imagino. Ustedes lo conocen desde niño, o se conocen ustedes desde niño.
2: O sea, nosotros éramos niños,
0: básicamente. Por eso.
2: Aunque día me trataran de vieja en este programa, pero está bien.
0: Y eso ayuda, sirve. Y eso es que todos los días hay que construirlo, regarlo. Entonces, y con esto termino, la reforma en materia de seguridad ayuda a ordenar el curso. De todas maneras, no ordenó a todos, o los ordena a todos en el Parlamento, pero y hay que tratar de cuidar ese orden, pues no es fácil. Entonces hay unos proyectos que cada partido presenta, que es que tratar de morderse la lengua en algún minuto, hacerlo bien, no dejar la pelotera interna y que palabras sacan otra palabra, en fin. Yo creo que el desafío del orden político es muy necesario para que un gobierno avance, en fin. Pero
2: estoy de acuerdo. ¿Tono Coloma, comentario final?
1: Sí, es verdad que el PS perdió la primaria, pero el candidato de Boric salió no último porque estaba Mulet, pero pero marcó 9.
2: Winter.
1: Marcó 9.
2: Es verdad.
1: Ese también es el reflejo de una coalición que no solamente no logró traspasar, sino que además terminó con un desorden interno de proporciones gigantesco. Y yo, compartiendo lo que dice Cristian, tengo un matiz. Creo que es verdad que uno a él y probablemente Cristian también habla desde su lógica de haber sido Sexpress, que lograr literal cuadrar el círculo. Uno eso se lo puede, entre comillas, otorgar al Partido Libertario, porque es un partido que tomó una decisión de apoyar proyectos pero no ser parte del gobierno. Pero yo creo que cuando uno es gobierno literal como el Partido Republicano, tiene que cuadrarse con su gobierno.
2: Sí.
1: Más aún cuando es uno de siete partidos.
0: De todas maneras, coincido 100%.
2: Mucha editorial que yo creo que ha visibilizado, y quizás, bueno, Arturo está viendo lo que no
1: nos permite. De pedir también.
2: Sí, no, si Miguel Ángel viene toda la semana, sí. Adiós.
1: Yo no entiendo lo de la oposición amistosa. Adiós.
2: Claro. Adiós. Oye, ya, nos vamos. Perdón el atraso, que me acaban de decir que tenía que terminar antes. Quiero agradecerle a Cristian Monkever por acompañarnos hoy día. Ojalá que nos vengas a ver todas las semanitas. A Juan Antonio Coloma, secretario regional de la UDI, a Miguel Ángel Fernández de FARUDD, que hoy día lo tuve que cortar. Que tengan un muy buen día y espero que les haya gustado este análisis en La Voz de la Gente. Nos vamos, ya volvemos y viene Conectados con Chechirane.
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0: con la oposición. Pero la oposición ya no avisó que haga lo que haga el gobierno, lo van a criticar y lo van a condenar igual. Que se entienda bien, no estamos hablando de dar impunidad total. Si un carabinero se excede abiertamente, si comete un delito económico o cae en actos de corrupción, se le debe aplicar todo el rigor de la ley para dar un ejemplo. La probidad no se negocia, pero una cosa es sancionar la falta individual y otra muy distinta es dejar desprotegida la institución. Hoy en día, la efectividad de cualquier ley de seguridad choca con la realidad de la calle. Muchos carabineros dudan en intervenir, no por cobardía frente al delincuente, sino por el miedo real a que el propio Estado que les entrega las armas después le quite el puesto, los meta preso o los deje completamente abandonados. Que frente a este diagnóstico, las respuestas de alguno, como anoche en un programa que estuve de televisión, era de tildar a la policía de cobarde o amenazar con demanda por no cumplir su deber, demuestra que la odiosidad ideológica sigue vivita y coleando. Ninguna ley va a funcionar si no cambiamos esta actitud. Para tener la seguridad de todos los chilenos esperan. No basta con firmar papeles en el Congreso, hay que dar señales de justicia reales, como los indultos correspondientes, y empoderar decididamente a quienes hemos facultado para defendernos. Soy Checho Irane y aquí comienza Conectados con Agricultura. Muy bien. Ya estamos ya, queridos amigos, estamos con nuestra querida Queen Magdalena Mervilá. ¿Cómo está usted?
1: Muy bien, Chichito. ¿Sí? Todo fantástico y muy buena tu editorial.
0: ¿Sí? Sí. No, sí, es verdad. Lo que pasa es que hoy día se está discutiendo esto. Oye, mejor que el presidente no se meta con el tema de los indultos porque va a desviar la atención. Sí, no va a desviar ni una atención. Te van a negar la sal y el agua como lo han estado negando hasta el momento. Así que hay que hacer lo que hay que hacer nomás y punto. Don Patricio, ¿cómo está usted?
2: Un placer, como siempre estar acá. Sí. Ah, Magda, para, Javier, un gusto.
0: Para mí es un placer. Y Javier Pérez también, que nos acompaña en el día de hoy.
3: Hola, ¿no? Chichito, Magda.
0: Bien. Mato. Bueno, yo ayer estuve en un programa de televisión y justamente estaban ahí todos estos personajes.
3: Digan cuál estuvo, en Próceres, digan que
2: Próceres, sí. Ya ahí.
0: Con el director del diario El Ciudadano.
3: Javier Pineda.
0: Javier Pineda. Y cuando yo dije que había conversado, que conversaba con algunos carabineros, me habían dicho que la verdad que de repente no les interesaba meterse en ciertas peleas ahí en la calle, porque sabían que si cualquier cosa podían perder su cargo, decía yo. Y Pineda, en vez de empatizar con lo que yo estaba diciendo, salió diciendo, bueno, es muy grave lo que tú estás diciendo, porque a esas personas, a sus carabineros hay que demandarlo por no cumplir con su deber. En vez de empatizar con un problema que tiene el carabinero, y todos sabemos que lo tiene, siguen insistiendo con la odiosidad hacia carabineros. Cada una de las intervenciones de los dos personajes, porque estaba el otro también, ¿cómo se llama? Bueno, después te voy a decir.
2: Parada.
0: Cada vez que se hablaba, algo decían en contra de carabineros. Entonces, si de verdad esa izquierda no cambia la actitud frente a nuestras policías y no los empoderamos, yo creo que todos los esfuerzos que hagamos en materia de seguridad van a caer en el vacío.
2: Pero Checho, yo creo que hay algo importante. Yo creo que hay una sociedad absolutamente partidaria.
0: ¿Ah? Así lo dicen las encuestas.
2: Así lo dicen las encuestas, y de forma contundente, a diferencia de lo que fue la mega reforma económica, en respaldar el programa de seguridad, y con un ministro que aprovecho de tu editorial de lujo, como Martín Arrau, que creo que es la persona más indicada, sí, para llevar adelante este proceso.
0: No podían haber nombrado,
2: podían haber nombrado a nadie mejor.
0: Así es. Bueno, y el tema de los indultos es un tema que complica al gobierno, digámoslo, si se complica al gobierno, porque meter ruido frente al avance que están teniendo en leyes importantes. Pero la verdad es que hay un tema que se llama justicia, ¿no? Hacer justicia. ¿Cómo se siente ese carabinero que está preso hoy día y ve cómo indultaron al gallo que le tiró bombas Molotov, al que quemó la iglesia, al que después vendió fentalamina? ¿Cómo se llama?
3: Fentanilo.
0: Fentamina, droga, y él está...

0: preso por haber cumplido una orden, salga a la calle y defienda esta cuestión. Entonces, claro, es que los jueces ya hablaron, claro, porque los jueces lo que hacen es tomar lo hecho sin preocuparse del contexto, ¿no? ¿Ah? Ellos dicen, ah, este señor, sí, disparó, él fue el que disparó y esto le provocó tal problema a tal persona, pero bueno... Pero él disparó con el arma que le habían dado para disparar en esos casos. Y además sabemos perfectamente que con esas armas no se puede apuntar. Es muy difícil tener la intención de querer pegarle a esa persona. Tú apunta al...
1: Perdón, Checho, pero ayer la crítica que te hacían era que los carabineros no actuaban. ¿Era esa? Era...
0: Sí, es que yo dije... Que yo conversaba mucho con carabineros, y yo he defendido a carabineros desde siempre. Entonces ya. Se me acercan de repente los carabineros y hablan conmigo. Y de repente, así ya en confianza, les digo, bueno, y no, yo de repente prefiero no ir a esa operación porque si me meto, capaz que tenga que usar mi arma y después me quitan, me despiden y más encima me meten en un juicio y me dejan solo.
1: Correcto.
0: Defendiéndome solo. Hice ese comentario. Para de alguna forma decir, oye, tenemos que empoderar a carabineros, que ellos se sientan respaldados por el Estado, y me sale con esa tontera, que hay que demandarlo por decir eso.
1: Y bueno, y si actúan, la hay que grillarse.
0: Claro, entonces están en una posición bien compleja. Sobre todo que al final del día los que nos van a ayudar con el tema de orden y seguridad son fundamentalmente los carabineros. Y cada día hay menos gente interesada en nuestros carabineros, cada día cuesta más para formarlo, justamente por eso, porque no hemos, como sociedad, empoderado a carabineros. La izquierda cree que los carabineros son los delincuentes. Digámoslo.
2: Pero yo creo que la opinión pública cambió muchísimo al respecto. O sea, efectivamente hubo un minuto en que pegarle a carabinero era gratuito y podríamos decir, y estaban todos los medios en esa postura, todos, ya, todos, sin excepción casi, porque éramos muy pocas las voces, yo sé que tú sí, pero muchos, la gran mayoría no, porque iban con la corriente. Cuando la corriente va para un lado, la MOA va para un lado, van para ese lado. Yo creo que eso cambió. Y hoy día defender a carabineros, y hay que ver también que las encuestas salen muy bien evaluados, por lo tanto hoy día les cuesta más caro socialmente criticar a carabineros y la seguridad es algo que sin duda esta nueva mega, y yo creo que las tiene más complicado, es el asunto de las megas, porque la mega reforma que fue aprobada evidentemente les golpeó en el cambio de curso de, y para mi juicio el correcto, porque además ya lo hemos visto en la historia anterior, que eso fue correcto, y por lo tanto volver a enderezar a un camino que a la izquierda no le gusta. Y ahora vuelve a aparecer mega reforma como en seguridad, y eso también les complica porque se sienten en un momento en que la izquierda está muy dividida, en que no está reorganizada, todo esto le ataca. Cuando el ministro del Interior aparece en un programa el fin de semana y dice que este es en el fondo el fin del comienzo, usando, parafraseando a Winston Churchill, evidentemente que les complica porque se vienen muchas cosas más, y además se van a venir temas laborales, se van a venir una serie de cosas, pero además se atreve a poner sobre la mesa un tema que hoy día sí tiene piso, que es el tema del estatuto administrativo. Exacto. Y tiene piso porque después de las licencias médicas, que aquí no vengan a decir que es más, no puede ser, es inmoral que alguien sea dueño de su cargo.
1: Sí. Y eso, perdona, el estatuto administrativo, una herejía para la izquierda, pero que se toque siquiera ese tema.
2: Y además es algo que venía de la época de Pinochet, divertido, se lo olvida.
0: Javier,
3: Uy, varias cosas, a ver. Lo primero es que el presidente ya dijo que indulto general él no iba a dar. Ya,
2: sí.
3: Eso es lo primero.
0: Bueno, está bien.
3: Que si había indulto general iba a ser vía ley desde el Congreso, y parece que no hay tanto voto ahí para una ley de indulto general. Eso es lo primero. Por lo tanto, los indultos que van a hacer y que vamos a tener van a ser en casos particulares y revisados por el presidente y por el Ministerio de Justicia. Ya, o sea, no, yo creo que hay que empezar a tratar de disipar el hecho de que vaya a haber una ley de indulto general, porque yo creo que no la va a haber. Eso es lo primero. Lo segundo es que efectivamente yo soy un convencido, y lo he dicho otra ocasión y lo vuelvo a repetir, que el presidente tiene que avanzar rápidamente en esto porque tiene que darle señales políticas a los carabineros. La señal que le tiene que dar a los carabineros es, si si usted actúa, yo como presidente y mi gobierno lo va a apoyar en las circunstancias que sea, porque su accionar es importante para nosotros.
4: Por supuesto.
3: Y creo que esa es la señal que hay detrás. Y me parece y siento que en esto el presidente se ha demorado mucho y el gobierno se ha demorado mucho. Frente a esto, me parece que en el avance de lo que tú bien parafraseaste hecho en la tremenda columna que dijiste al principio, la labor del ministro Raúl, la verdad es que es una labor transversalmente reconocida por todos, ¿eh? De cómo en el fondo con ciertos elementos uno o con el ministro Raúl viene de la ingeniería, ¿no? Y uno cuando decía, ¿qué es lo que es la seguridad? Bueno, la seguridad ante todo una gestión de proceso, ¿eh? Aunque alguien pueda decir, oye, lo que está diciendo es una barbaridad, no, una gestión de proceso.
0: Obvio. La mayoría es gestión.
3: La mayoría es gestión. Y por lo tanto ahí hay un elemento que a mí me parece que desde esa perspectiva el ministro Raúl está marcando una diferencia sustancial. Hay que ver ahora cómo va a venir el tema de la tramitación de la reforma, de la mega reforma en temas de seguridad. Yo te diría que lo que veo que está un poquito enredado son los cambios de estado de excepción. Hay gente que dice que requiere un cambio constitucional, otros que dicen que no cambian. En los estados de excepción barrial, que son los que más en el fondo se han ido conversando, hay un cambio de mando. Cuando hay estado de excepción, el mando pasa a las Fuerzas Armadas. En el estado de excepción barrial, el mando pasa a las policías. Y ese es un cambio que, a juicio de muchos, requiere reforma constitucional.
1: Así es.
3: ¿Ya? Y por lo tanto, ahí hay un elemento que hay que mirar. Pero me parece que el avance está bien. Me parece, no quiero dejar pasar lo que dice la Maida, me parece que el anuncio del ministro Quiró ayer de la reforma o la modificación del Estatuto Administrativo creo que es un tremendo avance.
0: Sí.
3: Y creo que ahí hay un elemento interesante.
0: Yo estoy de acuerdo con ustedes. Yo creo que ha cambiado el ambiente general de la sociedad. Esa mirada que tenía la sociedad con Carabinero ha cambiado. Y yo creo que de alguna forma los parlamentarios, tanto de derecha e izquierda, van caminando un poco con la sensación de la gente, porque al final del día son los representantes de la gente. Pero hay una actitud que no cambia, y eso es lo que yo digo. Ayer, por ejemplo, se empezaron a discutir las reformas de la constitución que quiere hacer este proyecto. Una de ellas, el primer artículo hoy día habla de la seguridad nacional. Y claro, la seguridad nacional se entiende como la defensa de la frontera y de la soberanía nacional. Eso es lo que se entiende al leerlo primeramente. Y lo que quiere cambiar el gobierno de la Constitución es que sea la seguridad pública también. ¿Me entiendes?
1: Sí, correcto. Ese es el punto.
2: Y eso es particularmente para evitar que sea inconstitucional cosas como lo que sucedió con Aula Segura.
0: Justamente. Para evitar que se judicialice realicen ciertas cosas y al tiro la oposición se opone. Entonces, cuando tú veis una oposición, sí, en el fondo para que tengan facultada para poder hacer las cosas que hay que hacer.
2: No, y no la puedan decretar, el Tribunal Constitucional no la pueda votar. Ayer yo escuchaba al senador Castro del Partido Socialista que estaba muy preocupado. Dice, las reformas constitucionales son algo serio. Hubo dos intentos de hacer una nueva constitución. A ver, momento, esto no tiene nada que ver con hacer una nueva constitución. Reformas constitucionales se hacen todo el tiempo, y yo sé que el senador Castro lo sabe. Es más, para poder sacar el sistema binominal hubo una reforma en la constitución, para poder abrir los procesos constitucionales hubo una reforma en el artículo 15.
1: Así, o sea, es.
2: Las reformas se hacen constantemente y no tienen nada que ver con los procesos constitucionales. Yo creo que fue una yo creo que el señor Castro es un aporte en muchos aspectos, pero que de una deshonestidad intelectual ayer su entrevista.
0: Muy bien, vamos a hacer la primera pausa, queridos amigos. A la vuelta seguimos conversando de los temas que a usted le interesan.
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0: 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Además, tenemos un concurso que lo vamos a solucionar, yo creo, entre miércoles y jueves. Díganos cuáles a su juicio son los tres mejores ministros de este gobierno. Queremos ver qué piensan nuestros auditores.
10: Ay, qué buena el concurso.
0: Sí. 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Bien, ¿ustedes me permitirían que yo hiciera algo personal?
3: Pero
0: no, pero es que les quiero decir, porque es una cuestión personal que me pasó, y si la gente, si algunas instituciones abusan con algunas personas que tienen por último la posibilidad de tener un micrófono, yo me imagino qué pasará con las personas que no tienen micrófono. Y me quiero referir al seguro de salud de la clínica alemana, que hasta muy poco tiempo yo encontraba que era un seguro que funcionaba muy bien, porque yo iba a una consulta médica, ponía el dedo, me descontaban el valor del ISAPRE y después el seguro de la clínica alemana si me estaba atendiendo ahí.
2: Sí.
0: Y todo funcionaba muy bien, hasta que me salió un nódulo en la tiroides y me tuve que operar porque la biopsia salió rara, ¿eh? No salió ni positiva ni negativa. Yo tengo dos seguros, ese y el seguro de... y esta empresa grande ya, da lo mismo. Bueno, la ISAPRE pagó lo que tenía que pagar en el momento de que tenía que pagar la operación. Me da, ya salió como 9 millones de pesos la operación. Y yo tenía que pagar 1 millón de pesos. Y le digo a la persona en la clínica cuando fui a pagar, bueno, yo tengo un seguro para ver cuánto me descuenta, además el seguro de la misma clínica. Y me dice, sí, pero primero tiene que hablar con los otros seguros y una vez que le hayan descontado todo,
2: sí, pues,
0: viene para acá. Fui al otro seguro, el otro seguro no me descontó porque había un... ¿Cómo se llama esto? Que tú tenés un copago antes,
2: sí.
0: Que era mayor que 1 millón de pesos. Entonces, esto no es un tema de plata, es un tema de hecho. Bueno, volví y le dije, no tengo más seguro, así que ahora aplíquenme el seguro. Y me empezaron a pedir papeles, todos papeles que estaban en la clínica, ¿no es cierto? El diagnóstico, la receta, la cuestión del médico. Bueno, y yo le digo, bueno, pues si eso lo tienen aquí, no, pero me lo tienen que traer usted. Voy a pedir los papeles, vuelvo con los papeles a las 5:30 en punto y el señor me dice, no le puedo recibir los papeles porque yo ya me voy. Pero ¿cómo? Si usted me dijo, son las 5:30. Sí, pero yo trabajo hasta las 5:30. Y ahí partió mi odisea. Volví, me dieron más papeles, después me llegó un mail diciéndome que estaba fuera de plazo, así que no me iban a pagar. Entonces yo te digo, si juegan así con una persona que tiene la posibilidad de alegar vía micrófono, ¿qué pasará con el resto?
3: ¿Te puedo decir algo?
0: Sí.
3: Yo en otra connotada clínica del mismo nivel de la clínica alemana también tenía un seguro complementario para mis hijos. A mi hija chiquitita la operamos de adenoide y de amígdala. Llevan, después de un mes corroborativo, llevan 2 años en que, ¿qué?, todavía no han cursado el pago. Dos años.
0: Claro,
3: con un seguro complementario.
0: Entonces al final, escúchame, yo fui porque yo me enredo con los mails, las cuestiones, y como me queda cerca la clínica alemana, he ido 5 veces. 5 veces. Yo le dije, ¿usted cree que es lógico una persona ya de la tercera edad, porque yo soy considerado la tercera edad, tiene que venir 5 veces para que le funcione un seguro? Incluso le dije, cuando me salga el seguro, yo lo voy a donar a una institución benéfica, porque este no es un tema de plata, es un tema de principio.
2: De lo que corresponde.
0: Claro, si tú estás teniendo un seguro para que funcione cuando tiene que funcionar, y resulta que cuando tiene que funcionar te ponen miles de trabas para que lo mandé, ya sabes que chao, y te olvidé del tema, me parece que es abusar de la gente. Así que mi llamado a los directivos, llamé hoy día antes de, porque yo le había advertido que iba a esperar hasta el lunes una respuesta, llamé hoy día al número de teléfono que aparece ahí, pedí hablar con un gerente y me dijeron deme su número para que él lo llame después, y no me llamaron, así que por eso que estoy haciendo esto al aire, pero le di todas las oportunidades de la clínica para que explique este tema, y porque la verdad es impresentable. Ya, hasta ahí dejamos el tema, vamos con algunos temas que le interesa realmente a toda la gente. Yo creo que muchas veces la rabia que tiene la gente pasa justamente por este tipo de cosas, ¿eh? Que sienten que ciertas empresas, que si yo, los galletean, los demoran, los tramitan, etcétera, etcétera.
2: Por supuesto.
0: Oye, ¿De qué quieren hablar?
1: Oye, yo quería hacerte una pregunta, sí. Una pregunta al panel, aparte por el tema de la seguridad y un poco cambiando por la propuesta que hizo el gobierno. ¿No piensan ustedes que, porque tú señalabas, Checho, de que esto complicaba, no complicaba, sino que la oposición iba a negar la sal y el agua como lo hace siempre? Sí. Me refiero a la oposición, el Frente Amplio del Partido Comunista, que eso no nos sorprende a nadie.
0: Pero como dice la Magda, hoy día es más difícil que te nieguen la sal y el agua en este tema.
1: Pero a que a eso es el punto que
2: vamos,
1: yo me refiero.
2: Vamos a buscar la forma de hacerlo.
1: Pero una cosa es el Partido Comunista y el Frente Amplio. ¿No creen que esto va a complicar al resto de los partidos de oposición? Me refiero al socialismo democrático, a lo que resta de la democracia cristiana, al PPD, digamos, a otros sectores.
2: Sí, lo va a complicar. O sea, de hecho, por eso yo cité a Juan Luis Castro, que ayer estaba hablando.
1: Que siempre ha sido una persona razonable.
2: Súper razonable. Yo, además, lo escucho siempre y encuentro que es lo más razonable, pero ayer estaba tratando de embolinar la perdiz, como haciendo unas comparaciones que no corresponden y un poco poniéndose el parche antes de la herida, digámoslo así. Lo que me dio la impresión de lo que tú estás mencionando, que va a ser, va a haber gente que va a buscar, ahora, siempre embolinando la perdiz, de, no obstante, sin embargo, a pesar de, como poniéndoselo.
3: No es cierto,
2: pero sí, van a ser complicados.
1: ¿Y tú qué pensás, Javier?
3: Mira, yo, a ver, creo que...
1: Porque Jaime Mulet incluso sacó una declaración, ¿ya?, apoyando ciertas iniciativas del proyecto.
3: Yo creo, Pato, que a diferencia especialmente del tema, del tema económico, en donde yo te diría que hay cuestiones un poquito más ideológicas, de entrampamiento y de varias cosas, te diría que en este caso en particular, la izquierda tiene mucho que perder si es que no se sube,
2: exacto,
3: al buque de la seguridad. ¿Por qué? Porque esencialmente aquí hay una demanda, primero, que es muy consabida transversalmente por los chilenos, pero si uno ve la demanda que hay por carabineros y militares en los sectores populares,
1: sí,
3: populares, ¿ah?, en los segmentos medios bajos y bajos, uno entendería que cualquier cosa que no sea subirse a esto, ya por último, incluso hasta por conveniencia político-electoral, para mí sería un error
1: que eso gravísimo. Es prioritario para los políticos.
3: ¿Qué es prioritario? Yo creo que estuve ayer conversando con el senador Cruzcoque, y él decía que por lo menos en el Senado, independientemente de que se habían planteado algunas dudas, especialmente en el tema de la modificación constitucional y los estados de excepción, que creo que es el tema más en el fondo como pedragudo, él decía que todo lo que había sido la parte en el fondo que tiene que ver con la negociación prelegislativa y la conversación que se había tenido con sectores del socialismo democrático, que él hablaba, era que se iba a avanzar, y que él sentía que lo más complejo era el tema de la modificación constitucional, pero que el resto, que él creía que había bastante agua en la piscina. Vamos a ver.
0: Yo creo lo mismo.

0: Le robaron Codelco durante 20 años, después llegó otra gerencia corporativa donde hubo gente, bueno, Juan José Tobá, que fue
1: te voy a contar una
0: que fue profesor nuestro. Y se empezó a recortar el presupuesto cuando ya la situación era insostenible. Y solo para complementar los hechos, las operaciones de Codelco, porque Codelco tiene operaciones con privados, las operaciones de Codelco, las únicas rentables son donde hay capitales privados en el fondo estando. Y en lo del yacimiento del Salvador, para mantener en verdad, y literalmente no tengo nada contra la gente de Salvador, pero un pueblo fantasma, lo que nos está costando a todos los chilenos es irrisorio.
1: Mira, yo les quiero contar una pequeña anécdota de un minuto, yo creo que la conté en alguna oportunidad. Yo, cuando me dedicaba al humor solamente, fui contratado por uno de los no sé cuántos sindicatos tiene Codelco, tiene

0: experiencia y ahora garantía oficial.
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5: Muy bien, Carlos Ayub nos dice: Checho, por favor, paren con el tema de los indultos a carabineros. Nuestro presidente y su equipo ya han demostrado que son lo suficientemente inteligentes como para determinar cuándo es conveniente y cuándo no lanzar este tema. Dejémoslo hacer su pega. No es bueno seguir pauteando lo que tienen o no tienen que hacer. Él y sus equipos sabrán cuándo es conveniente cumplir su compromiso. O sea, tú quieres que nosotros nos quedemos sin pega, Carlos Ayú. No, nosotros no estamos pauteando a nadie, estamos comentando lo que está pasando hoy día, y esto de los indultos está pasando. O sea, hay unos parlamentarios que han presentado una moción para el presidente, hay una oposición que está negándose a los indultos. Es un tema que se está discutiendo, no es que nosotros estemos poniendo el tema para sacar a la pizarra.
6: Pero una breve respuesta, Carlos. Sí. Carlos, estas cosas tienen que pasar no en momentos de crisis, porque lo que va a pasar probablemente es que en el gobierno en algún momento vamos a tener un carabinero que tuvo que reaccionar frente a una situación y va a tener el escarnio público, etcétera, etcétera. Vamos a legislar o vamos a tomar las medidas con eso. Tomémosla ahora que el ambiente está propicio para poder hacerlo, creo yo, humildemente, ¿no? ¿Eh? Me parece que sea tan descabellado lo que estamos diciendo.
7: Yo creo que, fíjate, que porque yo he hecho cuestionamiento al gobierno en términos, pero yo quiero felicitar al gobierno en cuanto a los ritmos que ha estado, los timings que ha estado aplicando en sus reformas. Fíjate tú que me da la impresión que la mega reforma económica, que fue tan compleja en términos de su tramitación, se aplicó y se llevó adelante con mucha astucia, mucha capacidad. Y después de eso, reglón seguido, viene esta mega reforma en materia de orden y seguridad pública, que es fuertemente demandada por la sociedad y por la opinión pública. Y creo, fíjate, que los timings fueron los correctos. Es decir, primero la mega reforma económica. Sí. Que era mucho más compleja, porque uno podría haber empezado, Magda, por la mega reforma en el orden público, pero no, partieron con la mega reforma económica. Ahora,
6: bueno, el efecto vecina también fue importante en ese timing.
7: Bueno, pero ahí tenemos, yo creo que en ese sentido, Carlos parece que era el...
6: Carlos Ayú.
7: Que decía que nosotros estábamos pauteando un poco al gobierno. Yo creo que hay que reconocer que me da la impresión...
6: No somos Arturo Esquilla,
7: No, pero es verdad que yo creo que hay que reconocer que el timing en el tema de la mega reforma económica primero y la mega reforma ahora de orden público es la correcta en términos del gobierno. Bueno. Así que le reconozco abiertamente.
5: Manuel Villa nos escribe: salud, Irane, y al pueblo fascistán. Irane, al parecer la agenda sigue avanzando. Hace unos días Katz propuso una nueva propuesta a la ley de seguridad de penalizar a personas que pertenezcan a una organización que atente contra el

0: Bueno, quizás hasta ahí todo bien, pero organizaciones hay muchas, organizaciones delictuales, organizaciones sin fines de lucro, organizaciones de parrillero y organizaciones políticas. Me huele a que quieren hacer una poda de los partidos políticos. Saludo, Manuel. Yo no creo que sea esa la intención, discrepo de ti, pero me gustaría que tuvieras esa intención, porque yo podaría un par de partidos políticos que lo único que han hecho es hacerle daño a este país, validar la violencia y tratar de atacar la democracia desde dentro. Incluso pretendieron hacer un golpe de Estado. Y yo creo que esos partidos políticos no deben existir en democracia, definitivamente.
1: Pero así, así lo digo. La reforma del sistema político yo creo que es una necesidad vital.
0: Absolutamente.
1: Para darle estabilidad a los gobiernos en el futuro, me refiero. Puede que no sea el momento todavía, pero...
2: Es un tema poco sexy, pero yo creo que hay que avanzar rápido
1: en eso. Hay que avanzar rápido en eso, sí.
0: Mira, sí, lo que pasa es que Chile tuvo un momento virtuoso. Y hay que ver cómo eran las cosas cuando Chile tuvo un momento virtuoso. O sea, en materia política teníamos el sistema binominal, ¿se acuerdan?
2: Sí, con menos y con menos parlamentarios.
0: Claro, mucho menos parlamentarios. Era mucho más fácil poner de acuerdo a dos grandes bloques que hoy día poner de acuerdo una diversidad de partidos, ¿no es cierto? Ya, y si tendemos a volver a eso, ¿es bueno o es malo? Yo creo que es bueno. La gente de la izquierda, no, que eso ya se hizo, lo hizo Bachelet, entonces no hay que tocarlo por ningún motivo. Las cosas malas que no funcionaron, ¿por qué no dar vuelta?
2: O sea, los grandes vicios de la política hoy y de la política que vemos, de la política del RIL y la política responsable, tiene que ver con la fragmentación política y con la reforma al sistema político de Michelle Bachelet. Es decir, hay una causa brutal y real en eso, y más exacerbada en su momento con el voto voluntario, y ahora volvió el voto obligatorio. Fíjate que el otro día me puedo contar una anécdota bien chiquitita. Me hicieron una entrevista en un documental que se está haciendo respecto a qué pasó en Chile, tratar de entender el proceso antes del proceso constituyente y el estallido hasta el día de hoy. Y efectivamente, cuando más o menos me preguntaban por el análisis, hubo gente que lo accionó de varias partes, ¿no? Gabriel Salazar lo habló desde el punto de vista histórico, bueno, habló Max Coloro y otros tantos más, pero a mí me preguntaban esencialmente por lo político electoral, y efectivamente, cuando uno ve la reforma al sistema político como primer indicador y el voto voluntario como segundo indicador, que digamos las cosas como son, fue propiciado por el primer gobierno de Sebastián Piñera, un error gravísimo, terminó hoy día en la situación de fragmentación y lo que llevó al quiebre institucional y al estallido y las consecuencias que tuvimos después. Entonces, no estoy diciendo que sea unifactorial, son muchos factores, pero de que aquí hay una cuestión vital, me parece que es absolutamente vital. Solo eso.
0: Está claro que necesitamos muchas transformaciones. El Poder Judicial también necesita algunas modificaciones.
2: ¿Le quedó pendiente reforma en el tema del sistema judicial en la mega reforma de seguridad, o creen que tiene que ir en otra línea? Porque hay harta gente que planteó y que dijo, miren, de Nacional Libertario especialmente, me parece súper atendible, varios parlamentarios que dijeron, mira, nos faltó que en la mega reforma vinieran algunas cosas respecto a sistema judicial y ministerio público, o creen ustedes que tiene que ir en otro lado.
1: Yo creo que tiene que ir aparte, pero es indispensable.
0: Yo creo que no estamos solos en el mundo, yo creo que hay otros países, otras experiencias y otras vivencias. Es cosa de ver ¿qué pasa en otros países? Yo le pregunto lo siguiente. Si hubiera en Estados Unidos hubiera sucedido lo que sucedió en Chile, ¿estarían los policías presos?
3: ¿Tú te refieres al estallido?
0: Al estallido.
3: No estarían presos. No,
0: por eso que te digo, ¿por qué en otros países tienen un tema de apoyo mucho más fuerte a sus policías? O sea, tú tocáis a un policía y te esposa y te mete preso.
1: Así es.
0: O sea, no puedes tocarlo.
2: Porque aquí en este país, lamentablemente, hay una izquierda traumada con carabineros y con
0: la fuerza armada no se ha pasado,
2: ¿eh? Y que están dispuestos a seguir a sonar cualquier cosa con tal de seguir desestabilizando el rol de la policía.
3: De acuerdo, pero ese trauma les conviene.
2: No, sí,
3: y
2: claro,
3: esa es la razón,
2: sí, claro,
3: por la sí, cual sí, tienen sí, el trauma, porque a esta altura, 50 años, ya el trauma se les debería haber pasado. Lo que pasa es que no se les pasa porque les conviene su agenda política. Ellos validan la violencia como una forma de hacer política, y por lo tanto el orden público es algo que les complica, y ellos lo que quieren es quitarle el piso para poder actuar en impunidad. Eso es.
2: Sí, no, yo estoy estoy totalmente de acuerdo.
1: Y las acusaciones o la oposición de los sectores más duros ha sido, por ejemplo, Marcos Barraza, que ayer lo escuchaba en una entrevista, que señalaba que aquí lo que se estaba tratando de hacer con esta reforma del orden público es una criminalización de la protesta. Porque yo creo que es evidente que lo que están esperando, me refiero a los sectores más duros, Frente Amplio y Partido Comunista, es algo que les resultó en su momento para llegar al gobierno, que es justamente el estallido social y la desintegración del orden público a nivel extremo, y por lo tanto, en ese sentido, cualquier fortalecimiento de las instituciones que tienen que resguardar el orden público, y yo estoy muy de acuerdo con la reforma constitucional, por si acaso, yo creo que es necesaria ser más explícito en términos de lo que tú señalabas, Checho, del tema de la seguridad, no solamente entendiéndolo como seguridad externa, sino que también como seguridad interna.
0: Así es.
1: Y que se dé la posibilidad de que en algunas zonas delimitadas puedan actuar carabineros y con las Fuerzas Armadas.
0: Y cuando tú dices eso, ¿sabes qué te contestan? ¿Y por qué no abren las cuentas corrientes?
1: No,
0: ¿no? Una obsesión.
1: Pero por que abrir las cuentas corrientes se pueden abrir.
0: Obvio, sí, yo sé.
2: O sea, con una investigación judicial y con un juez y con una orden de un juez, por supuesto que se pueden abrir.
0: Sí, que ellos dicen que es muy lento, porque...
1: No
0: es lento.
1: Bueno, que se acelere, si eso se puede, yo creo que eso modificar, si es que
2: pero, esa fue sí, cambiémosle y hablamos las cuentas de Carol Cariola al tiro.
0: Oiga, si le dais el poder al gobierno de turno de abrir las cuentas corrientes, eso se va a transformar en un arma política
1: absolutamente.
0: Entonces, hay que tener cuidado con eso, pero yo no tengo ningún problema que si en un juicio tienen sospechas sobre cualquier persona que pueda estar cometiendo un delito, que se abra inmediatamente la cuenta.
2: Y habría que agilizar el proceso, etcétera, etcétera. Sí, claro.
0: Vamos a las noticias, queridos amigos, y regresamos.
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5: Conocen a Walt Disney por los castillos, los ratones y la magia. 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
13: 11 de la mañana.
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24: Institución, la seguridad pública como un deber del Estado, y también se refirió a esta idea que ha generado bastante ruido de crear un nuevo estado de excepción por grave afectación al orden público.
1: Chile va a tener que seguir perfeccionando la Constitución. Y tenía una debilidad, y lo digo acá bien en serio en materia de seguridad. Uno, la seguridad no era un principio consagrado constitucionalmente, eso habría a interpretaciones distintas en materia judicial. Y segundo, tenía un problema bien de fondo los estados de excepción constitucional, que tiene una lógica territorial regional, pero el delito no se mueve así. A veces son en dos regiones, a veces son en zonas contiguas de regiones, y por lo tanto va a permitir usar el instrumento de manera adecuada. Hoy día permite un modelo que haga que el estado de excepción funcione como tenga que funcionar.
24: Y ahí estaban las palabras de Sebastián Sichel, quien además valoró esta instancia de trabajo y posible coordinación con el gobierno para avanzar en un tema que sin duda es una de las principales urgencias en nuestro país. También se refirió a la decisión de gran parte de los alcaldes de la oposición de retirarse de manera anticipada de esta cita y dijo esperar que haya sido por un tema de tope de agenda, dejando en claro que no es bueno o es un error hacerlo para poder plantear un punto político en contra del gobierno en un tema que sin duda es fundamental para sus propios vecinos. 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
16: Hasta acá las noticias. Actualicemos el pronóstico del tiempo. Ha ido subiendo lento la temperatura. Hay 8 grados a esta hora, está nublado. La máxima será de 12 y en la tarde aparece que tendremos nubosidad parcial en la región metropolitana. Puerto Montt, 12 de máxima, tarde de nubosidad parcial. Coyhaique, despejado se anuncia, va a estar 4 grados de máxima. 5, dice el pronóstico para Torres del Paine, con nubosidad parcial. Condición que se mantiene en Punta Arenas, donde llegarán a 7 grados. 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Véanos por el canal 47 de BTR, 114 de Mundo, 518 de Claro, en el 143 por GTD y Telsur y en el 166 en Zapping. Ahora sigan en compañía de Conectados y que tengan buenas tardes.
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0: Muy bien, ya estamos de vuelta este sábado 15. 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Sí, me había equivocado, pero

0: No es un servicio que por supuesto tiene que cobrar, porque nadie vive del aire, pero es un abuso, absolutamente un abuso. Yo en este momento resido en Paraguay y la situación es totalmente distinta. Tengo un seguro de salud que es mucho más barato que en Chile y la atención, aunque les parezca extraño, es extraordinaria. Lamentablemente, Chile, en la medicina en Chile, es absolutamente abusiva. Ya no son doctores, son dios-tores. Un abrazo, gracias.
1: Buenos días, don Chichurane. Los saludo, Eugenio Espinosa Morales de Talca. Y quiero hacerle la siguiente pregunta. ¿Por qué el señor Cordero, ex ministro de Seguridad, tiene derecho a andar con escorta directa, o más conocido como PPI, como decimos los militares? No le corresponde porque él no es ninguna autoridad en este minuto. Entonces todos los chilenos tendríamos que tener escolta. ¿Usted me podría responder la pregunta, don Chichurane? Un abrazo desde acá de Talca.
2: Se la respondo al tiro, querido amigo. Es absolutamente necesario que el ex ministro de Seguridad tenga escolta. Oye, en Chile tienen escolta muchos parlamentarios que han sido amenazados de muerte y qué sé yo. Un ex ministro de Seguridad maneja mucha información, tiene muchos enemigos porque ha hecho acciones durante su gestión en contra de criminales, del crimen organizado. Así que es absolutamente correcto y necesario que tenga escolta. Yo en esto no podría sumarme y decir, ah, sí, porque lo antiguo del gobierno. No, es lo correcto y así tiene que ser. No me imagino un ministro de seguridad de ningún país que termine su mandato y se vaya para la casa caminando tranquilamente cuando en su cabeza tiene mucha información y tiene mucho resentimiento que ha dejado en el camino.
3: No, y aparte la escolta se determina también si es que hay amenaza o ese tipo de cosas. Claro, probablemente sí. hay un dictamen judicial respecto a la designación de una escolta para exministro.
2: Oye, yo quiero dejar en claro que yo estoy feliz con mi seguro de salud, con mi SAPRE, yo no tengo ningún problema. Me pagan, me imagínense cuánto tendría que haber pagado si yo hubiera tenido que pagar mi operación. Así que yo en eso no estoy en contra de que haya que se pague por estas cosas. Mira, una cosa que quiero repetir, aunque se enoje un auditor que dice que yo repito mucho las cosas. No existe un bien gratis. No existe. Los bienes se pagan. O alguien los paga. Cuando un mal estáis dispuesto a pagar en la basura, por ejemplo. Estáis dispuesto a pagar para que te la saquen. Nadie te va a pagar por la basura. Pero todos los bienes se pagan, ¿no es cierto? Y lo que la gente confunde, no, pero es que esto en este país me lo dan gratis. No te lo dan gratis, te lo dan con los impuestos que pagan todas las personas. O sea, eso es importante entenderlo. Quedémonos con el tema del cuestionamiento, les cuesta que hacen.
3: Sí, es que yo justamente de eso estaba buscando. A ver, el cuestionamiento del presidente Kast respecto a la CACEN del año pasado dice relación con
2: la pobreza.
3: Sí, con la CACEN mide pobreza, ¿no? Mm. Pero con ciertas fallas metodológicas, ya, porque recordemos que Chile cambió sus estándares para medir la pobreza. No son los mismos estándares que teníamos hace 10 años. La impresión de varias gente del gobierno y varias personas que nos dedicamos al tema de la encuesta o que tangencialmente conocemos es que efectivamente hay ciertas fallas metodológicas. La encuesta no cubre el universo como debiera cubrirlo, especialmente en los sectores rurales. Hay una baja muestra, especialmente en los sectores rurales, y por lo tanto el presidente Kast cree que probablemente las cifras de pobreza que aparecen en la CACEN son o pueden ser incluso mayores y que hay errores en ello. Entonces, por lo tanto, aquí tiene que ver con un proceso
4: además con los subsidios.
2: Sí, pero además dice algo que es cierto. Cuando el Estado te empieza a dar subsidios y tú por la línea que se ha fijado, sales de la pobreza, en media tramposa esa salida de la pobreza, porque es un subsidio que te dio el Estado.
4: Está maquillado.
2: Y que está maquillado, y que al final del día, lo lógico sería que tú salieras de la pobreza por ingresos propios.
3: O entras a la pobreza para recibir un subsidio. Y para que el Estado te dé un subsidio, ¿ya? Entonces, aquí, eventualmente, a mí me parece que, especialmente el tema de la CACEN, y esto es bien importante para el auditor, a partir de la CACEN se

0: diseñan las políticas públicas del Ministerio de Desarrollo Social. Por lo tanto, si están malos los números, si están malos los antecedentes, o si las cifras que eventualmente se dan no tienen el rigor necesario, lo que estás haciendo es diseñar malas políticas públicas. Ergo, estás malgastando los recursos públicos. Entonces, el presidente no hace un cuestionamiento a la encuesta en sí, porque la CACEN siempre ha entendido, pero sí aquí hay errores metodológicos, al parecer evidentes, que fueron planteados. Recordemos lo que fue la polémica de la CACEN cuando se aplicó, y me parece que el gobierno tiene que investigar si es que efectivamente la CACEN fue bien aplicada o no.
1: Me parece razonable.
2: Más que todo es como el lo podríamos decir, el aprovechamiento político de ese comentario con respecto a autoridades del gobierno anterior, que rápidamente rasgaron vestidura, y todo en esto es la minuta. Ajá. Volvemos a la minuta. La minuta, que es ese papelito que les entregan a cada uno. Hoy día no son papelitos, hoy día llega por el teléfono y te dicen, ya, respecto a esto, todos van a salir diciendo exactamente lo mismo. Cuando eso sucede, hay, podríamos decir, un mago de Oz atrás que está planificando. Digamos, la crítica es clara y distinta, y uno sí puede hacer una crítica metodológica, sobre todo cuando si tú quieres comparar algo, tienes que poder comparar manzanas con manzanas, peras con pera, y si metemos un brócoli entre medio, es decir, no entra ni en la familia. Entonces, ahí está el punto. O sea, ¿cómo comparamos la pobreza en relación, digamos, al pasado con el presente? Si cambiamos la metodología, ya no tengo punto de comparación. Y eso es algo que es objetivo, que probablemente varios de los que salieron reclamando, porque además ellos salieron de la universidad directamente al Parlamento y no tuvieron mayor experiencia, no comprenden.
3: Y yo quiero destacar lo que señalaba Javier en términos de que cifras correctas son esenciales,
1: fundamentales
3: para desarrollar buenas políticas públicas y efectivas. ¿Ah? Así que el que haya una crítica a una cifra o a un procedimiento, a una metodología, no es necesariamente un componente ideológico, sino que es una estrategia para definir políticas
1: públicas. Y para gastar mejor. Te sirve para planificar políticas públicas y para evaluar las políticas públicas. Porque es muy importante, porque si tú gastáis plata para mover una variable, ¿no es cierto?, queréis mejorar tal cosa, y después la encuesta sale que gastaste una cantidad infinita de plata y no mejoraste esa variable que querías mejorar, quiere decir que esa política pública es mala.
3: Exacto.
1: Y hay que usar esos recursos para otras políticas donde efectivamente tiene un resultado positivo. Por eso que es muy importante esa encuesta para gobernar y para
3: más allá del debate ideológico,
1: sí, claro,
3: si
1: claro,
3: a favor o en contra. Yo quería hacer un paréntesis, sí. Checho,
1: no sé si vaya con el tema.
3: No, ya, yo quería hacer un paréntesis sobre la visita del Lautaro Carmona y de Bárbara Figueroa para los 100 años de nacimiento de Fidel Castro. Fidel Castro nació en 1926, entonces cumple 100 años en un momento de crisis casi humanitaria, no casi, sino que humanitaria real en Cuba, y con definiciones probablemente muy próximas a que la situación se enfrenta a Cuba es terrible. No creo que haya otro partido comunista, aparte del chileno, que envíe una delegación en esta circunstancia. Yo quería conocer sus opiniones, en serio.
1: Yo de verdad que tengo mi pensamiento sobre el Partido Comunista, lo he dicho hasta el cansancio. Ellos admiran ese modelo, admiran a ese líder, y yo le diría a la gente que vayan a ver cómo está Cuba, que se informen bien cómo está Cuba. La gente está comiendo de los tarros de la basura.
3: Exacto.
1: Tienen 2 horas de electricidad al día. Esa es la revolución que quería Fidel Castro para Cuba, po. Y así terminan todas estas revoluciones de izquierda, con los países en la miseria. Porque
2: o sea, hay una gran diferencia entre el deseo y la realidad.
1: Claro, sí, oye, nadie puede poner en duda que tengan las mejores intenciones, que crean que a través de la revolución va a haber más justicia, mayor igualdad, van a ser todos felices, el paraíso en la tierra. Pero donde han gobernado convierten los países que andaban más o menos mal o más o menos bien en verdadero infierno. O sea, pero la Cuba de antes de Fidel
3: era uno de los países
1: que tenía. Era una maravilla al lado de lo que hoy día se destruyó. Mira, lo único que le quedaba a Cuba para vivir eran el turismo. Los hoteles, que tú ibas a los hoteles y era como otro mundo, porque comía y bien.
3: Y no tenían acceso los cubanos.
1: Los cubanos no tenían acceso, no podían entrar a esos hoteles y tú ibas a mirar el otro mundo como turista, así caminando. Y hoy día todos los hoteles se fueron de Cuba.
3: Pero el hecho que hayan ido representantes específicos del Partido Comunista Chileno a dar un respaldo en una situación de esa naturaleza, ¿no es una anomalía política?
2: No.
3: A ver, Marta,
1: no, porque ellos
2: son... ellos son absolutamente transparentes en el sentido de hacerlo impresentable. O sea, una anomalía política para la democracia, pero es que ahí está el punto. ¿En qué minuto alguien pudo creer que eran democráticos? Nunca han sido democráticos en ninguno de los aspectos, son absolutamente totalitarios. Así y ellos son tremendamente consecuentes con su visión. Lo que pasa es que en el juego democrático no caben, y esto es impresentable.
1: Bueno, la UDI dice que una democracia
2: distinta.
0: La UDI hizo una presentación al CERVEL para pronunciarse sobre una posible infracción a la ley de partidos políticos. ¿Por qué? Porque efectivamente la ley de partidos políticos está establecido, los partidos políticos chilenos deben propender al fortalecimiento de la democracia como un elemento central, y que por lo tanto esto estaría contraviniendo. Y lo más probable, señora, señor, es que estos jerarcas hayan pagado los pasajes con plata del Partido Comunista, que es la plata que le entregan y que sale de su bolsillo para el financiamiento de los partidos. Por lo tanto, me parece que el CERVEL debiera pronunciarse respecto a esto, porque si hay financiamiento público de los partidos, por lo menos lo que uno esperaría es que se gaste en temas que puedan fortalecer la democracia y la formación y la mejora de los partidos, y no venir a visitar o venir a conmemorar el natalicio de un genocida y dictador como Fidel Castro.
1: No, y lo peor de todo, tenemos que ir a la pausa, pero lo peor de todo es que va a pasar todavía un tiempo antes de que la humanidad se entere de lo que hay ahí adentro.
3: Lo que está pasando todavía.
1: Sí. Con, o sea, no tenemos políticos. Idea cuántos muertos han habido durante el proceso Fidel Castro, de los Castro en general. No tenemos idea de cuántas torturas, no tenemos idea. Y por lo que uno escucha o ha visto de cubanos que salen de ahí, que están dispuestos a arriesgar su vida nadando en el mar para poder llegar a otro país y arrancarse de ese infierno, pucha, parece que vamos entrenando de cosas gigantescas y efectivamente se produce lo que Donald Trump ha avisado, que Donald Trump quiere tener ese triunfo, digamos, de poder de... ¿Ah?
2: Lo va a tener,
3: sí, yo estoy seguro. Pero, ¿sabes la amenaza? Miguel Díaz-Canel, el presidente de Cuba, señaló que si invadían Cuba iba a fusilar a los presos políticos.
2: Pero si no necesitan invadir Cuba. Cuba va a caer solo. Igual que el muro, cayó solo, quebró.
1: Bien, vamos a la pausa y regresamos.
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1: Bien, ya estamos de vuelta. ¿Qué otras cosas creen ustedes, queridos amigos, que debe arreglar con urgencia el gobierno? Porque viene, yo creo que esto de las leyes de seguridad va a andar más rápido que lo otro, porque va a haber mayor consenso.
3: Estoy de acuerdo, sí.
1: ¿Y de ahí qué viene?
2: Yo creo que los anuncios que dio Quiroga el fin de semana, varios, que de alguna manera atisbó entre líneas, son importantes respecto a la reforma del mercado de capitales. A mí me parece súper importante, porque efectivamente nosotros tuvimos un dinamismo y una profundidad en el mercado de capitales, es decir, envidiable por cualquiera, era realmente extraordinario. Esa profundidad se perdió bastante con los retiros, por una parte, pero además la bolsa, y lo dijo el ministro, yo quiero volver a ver la bolsa y quiero volver a ver las empresas chilenas capitalizándose desde las OPAs, de alguna manera, que efectivamente OPAs no vemos hace mucho, y por lo tanto eso también muestra cómo el país se trancó, así como ¿cuántas grúas hay?
3: ¿Ya? Así es.
2: Y eso te define y te lo evidencia a la vista. Bueno, yo creo que las medidas van por ese lado. A mí me gustó cuando mencionó eso, me gustó muchísimo el estatuto administrativo, porque efectivamente hay que poder ahorrar, y eso, para poder ahorrar hay que poder despedir a todas las personas que nos sirvan. No quiere decir que se va a tratar de despedir a todos los funcionarios públicos que son buenos, no tienen nada que preocuparse, pero tengan, y esos que son buenos saben perfectamente que dentro de sus reparticiones públicas hay muchos malos, y ellos lo saben, y eso no le hace bien al país ni al servicio público, porque son financiados con nuestros impuestos.
1: Así es. Voy a leer lo ex para que sigamos comentando con nuestros auditores.
3: A ver, pues.
1: Por algo se llama Conectados este muy programa. Salva Chile, dice. La crisis de republicanos con la moneda es mucho más profunda respecto a los olvidados temas valóricos. Chile Vamos es materialista, solo se centra en los temas económicos y de seguridad punitiva, olvidándose de que hay una crisis valórica. Antonio Fumar.cl. ¿Por qué Casi opone a la eliminación de nefasta y degenerada Agenda 2030 impuesta por la ONU? Es una traición a Chile. ¿A dónde pareció que se opone?
3: Yo no creo que se oponga.
1: Yo no tengo.
0: O sea, y después de 50 años, Chile, a propósito de la acción de la Cancillería, sale del grupo de países no alineados de la ONU. Entonces, o sea, es todo lo contrario.
1: Sí, claro.
3: Eso me parece un avance, o sea, claro, la salida de
0: significativo.
3: Absolutamente.
1: Mamba escribe, dice, en lo único que está al debe el gobierno es en la parte comunicacional. En esa área la izquierda nos da cancha, tiro y lado. Así que hay que mejorar eso.
3: Bueno, en eso estoy de acuerdo.
1: Yo lo he dicho siempre, así que estoy totalmente de acuerdo con el auditor.
0: Sí.
1: LJ dice, mientras el presidente Kast esté cautivo de la derechita cobarde, ellos, UDI y Renovación Nacional, seguirán dictando la pauta, obteniendo los mejores resultados para los mercaderes, para salvarse concomitando con el nefasto zurdismo esclavizado. LJ, tú eres de los que, tú eres de los del grupo de los que va a provocar, si Dios no quiera, que no tengamos un segundo gobierno de nuestro signo, porque meterle cuña de ese tipo de división de la derecha, yo creo que son gente que quiere que esté dividida la derecha, y la derecha dividida no va a tener un segundo gobierno. Créemelo.
3: Perdóname, yo comparto absolutamente tu diagnóstico, y yo creo que lo que hay que avanzar es hacia una coalición. Yo siempre lo he pensado. Yo no digo que tenga que ser ahora la coalición.
1: Y no tienen para qué pensar todos iguales. No, piensa que el rechazo del mamarracho, habían sensibilidades muy distintas. Yo creo que esa debería ser el nuevo clivaje, digamos.
3: Exactamente.
1: Porque ahí la gente que rechazó ese modelo de sociedad.
3: Y por lo tanto, lo que hay que avanzar, no digo necesariamente ahora, porque ahora el gobierno tiene su propia estructura, de que yo tengo ciertas críticas, pero bueno, el problema es que yo creo que para tener un segundo gobierno que le dé continuidad a las políticas, que eso es lo que de eso es lo que se trata, es clave avanzar hacia una coalición, independientemente que pensemos diferente.
0: ¿Puedo decir una cosa?
1: Sí, claro.
0: Obvio. Yo solo quiero en la semana pasada que me retaste cuando dije que había problemas comunicacionales y que no había relato comunicacional. Me retaste, pero así ya como...
1: Yo te retiré.
0: Sí,
1: la
0: semana pasada, ¿te acuerdas que me retó cuando dije que había...
3: Yo estoy totalmente...
0: No, tú sí, pero el Checho me retó. Pero
1: cuando dije que...
0: Cuando dije que no había relato comunicacional y que no había un paraguas comunicacional, y me retaste, sí, no lo recuerdo. Ya, pero espérate, pero más allá de eso.
1: No, pero más allá... Te aprovechas de mi mala memoria, no recuerdo el contexto. Ya,
0: pero más allá de eso. Yo creo que el tema de la coalición... O pensar en algo parecido a eso, creo que es un tema bien importante. Y voy a decir por qué. Uno cree que falta mucho tiempo.
3: No.
0: Pero faltan tan solo 140 semanas para la próxima elección municipal. Y el problema es que si no hay un orden, o no hay por lo menos una coalición o un acuerdo, lo que vamos a hacer es que le vamos a regalar muchos municipios a la izquierda.
3: Así es.
0: Se le van a regalar muchos municipios. ¿Por qué? Porque van a ir dos o tres, en el fondo, representantes del sector en cada uno de los municipios. Entonces me parece que ahí hay un elemento que ya hay que empezar a observar. Normalmente lo que nosotros habíamos tenido era que nuestros presidentes eran jefes de Estado, jefes de gobierno y jefes de coalición. Eso es lo que habíamos tenido siempre, hasta Boric incluso. Hoy día no tenemos... O el presidente Kast no ha querido tomar el rol de jefe de coalición. No sabemos si lo va a tomar o no lo va a tomar, pero no lo ha hecho.
3: Sí.
0: Obviamente, lo que tenemos que ver acá es entender si es que efectivamente cómo se está visionando esto al futuro, y vuelvo a lo mismo. Creo que el peor error que puede pasar es que terminemos en el fondo en una guerra civil en las elecciones municipales, en que no nos pongamos de acuerdo. Y como bien lo decían algunos, si el sector se hubiera puesto de acuerdo en un pacto electoral, ni siquiera en una coalición, en un pacto electoral, a este momento tendríamos mayoría de diputados y mayoría de senadores.
3: Así
0: sin
3: es.
0: Perquinarle un voto a nadie.
1: Así es.
2: Y bueno, pero tanto, no se hizo. Pues,
0: sí, no está bien, pues sí. Lo que quiero decir es que si no, podemos tener una elección municipal pésima, si es que por lo menos no logramos ponernos de acuerdo en un pacto electoral. Ya ni siquiera estamos hablando de una coalición política acá, siempre un pacto electoral por lo menos.
1: Yo me quedo callado porque es lo que vengo diciendo hace tanto tiempo.
0: Si
1: ustedes saben perfectamente que yo vengo diciendo, voy a leer el último ex que dice Tributo GM, dice: hola Checho, tú siempre hablas de proscribir el Partido Comunista, lo cual yo estoy de acuerdo. Pero hay que poner las acciones donde uno pone el verso. ¿Por qué no de un día muestras públicamente un papel donde diga proscribir el Partido Comunista y tú seas el primero en firmar, e invita a todo Chile a firmar, especialmente al 62% que dijo que no a la locura socialistoide
3: Ñuñoa?
1: Oye, ¿sabes lo que pasa, Tributo? que cada uno tiene un rol en la sociedad y en el debate. Yo soy comunicador, yo no tengo tiempo para salir a buscar firmas ni nada que se le parezca. Entonces yo puedo dar mi opinión y si esa opinión viene acompañado de alguna acción, yo voy a apoyar esa acción, pero de ahí no tengo mucho más capacidades. Yo sé hasta dónde llego y sé las capacidades que tengo. No tengo el poder que mucha gente cree que tengo. Esa es la verdad. Soy un simple observador de la realidad que trato de decir las cosas con la mayor honestidad posible. Pero fuera de eso no me acrediten méritos que no tengo. Muchos dicen, pero ¿por qué tú no? Uno tiene sus limitaciones, ¿no es cierto?
2: Sí, lo que pasa es que uno pone los temas sobre la mesa. Básicamente eso es lo que... A ver, esto es una tribuna en la cual nosotros, a través de la opinión, lo que hacemos es instalar ciertos temas. Cuando la gente replica o quedan comentando, y por eso a veces uno trata de ser un poco más enfático, precisamente para generar esa discusión posterior. Y es de eso es lo que se trata el periodismo de opinión en general. O sea, es hacer a la gente pensar, hacer a la gente discutir, poner temas sobre la mesa, ojalá sobre la mesa, porque yo no sé en qué momento les convencieron de algo muy equivocado, que es que en la mesa o en la casa no se habla ni de política ni de religión. Y ustedes me van a perdonar, pero en la casa lo primero que se habla es de política y de religión, porque si no terminan hablando puras estupideces, ¿ya? Y por lo tanto, si usted no lo hace en su casa, alguien lo va a hacer por usted y sus niños van a terminar altamente ideologizados. O sea, un deber moral es hablar de política, porque además la política no es solo la contingencia, sino que la política es tremendamente amplia. Todo es política. O sea, cuando uno ve que construyeron un edificio gigante, eso no es solo arte y no es solo arquitectura, eso es política. El arte es política y ha sido siempre política. Y por lo tanto, sacar la política de la mesa implica no hablar de nada, excepto de cosas banales, que probablemente a muchos les conviene, porque mientras menos pensantes sean, más manipulables son en democracia.
0: Muy bien. ¿De qué? Adhiero desde la primera letra hasta la última.
1: Sí. Así es. ¿De qué ministerio es Francisca Toledo ministra?
0: Ministra de Medio Ambiente.
1: De Medio Ambiente,
0: sí. Ministro de Medio Ambiente, sí.
1: No, lo que pasa es que estaba leyendo así algunos mails del concurso y más o menos se repiten los nombres.
0: Ojo, yo creo que Francisca Toledo ha pasado súper piola, pero la pega que ha hecho en el CEIA para destrabar proyectos de inversión ha sido una pega de lujo.
1: Sí.
0: Ella llegó con la misión de sacar varios proyectos que están entrando por temas medioambientales y ha pasado súper piolita, ha pasado muy tranquila y todo el cuento. Y ojo, pasó también súper piola, yo no sé si lo hablaron chicos en los programas de la semana pasada o en el de ayer, pero el fin de la tómbola y los puntitos que se ha ido notando la ministra Arzola también en educación.
3: Ah, la ministra Arzola ha sido extraordinaria.
0: Me parece que ahí tenéis dos ministras que a lo mejor no tienen tanta luz, no tienen tanto brillo, pero dos ministras jóvenes, mujeres, que están haciendo la pega. Lo de Francisca Toledo me parece que ha pasado incluso más piola todavía que lo que ha pasado en educación.
3: Así es.
0: Pero la pega de la ministra de Educación con Aula Segura y ahora con el fin de la tómbola para devolver el mérito y el esfuerzo a la educación pública chilena para tratar de reconstruirla, me parece que es un tremendo aso.
3: Pero Javier, yo te señalo que en el caso de la ministra Arzola, el Ministerio de Educación siempre era un ministerio que quien ocupaba ese ministerio estaba bailando con las feas.
0: Sí, claro.
3: Entonces era un ministerio tremendamente público. Está haciendo un trabajo de lujo, de lujo la ministra Arzola, y con resultados efectivos. Cierto. Sin necesariamente un protagonismo tan reluciente. Pero
2: unas cosas son las reformas que se alardean porque se requieren ciertos votos, y otras son las reformas que se pueden hacer por debajo y de a poco, que son importantes. Ahora, yo creo que hay otro tema que es importante poner sobre la mesa, que es este tema de la suspensión, veamos si no o sí o qué va a pasar, de la ley Karin. La ley Karin ha sido una ley muy nefasta que llevó, podríamos decir, la conflictividad que antes estaba en el mundo laboral, principalmente cuando uno terminaba de trabajar, ahí venía el conflicto, a lo diario. Sí. Y de hecho, más allá de que el espíritu, o podríamos decir, la intención fuera muy buena, se ha prestado para un abuso que es insostenible y que hace imposible el trabajar. Y además, una cosa importante, si usted está trabajando y alguien lo corrige, eso no tiene nada de humillante. ¿Ya? Y ahora no se puede corregir a nadie. Nadie le puede decir nada a nadie. O sea, es la tontera más grande. Si me preguntan a mí, no hay que suspenderla. Hay que eliminarla definitivamente. El resultado ya demostró que es un desastre.
1: Sí, y al final de cuentas, lo que efectivamente son acosados, son abusados, qué sé yo, finalmente quedan en el montón de demandas que hay judiciales. O sea, hoy día no hay ninguna persona que despidan que no trate de aplicar la ley y sacar más plata al... Entonces está, va en contra del empleo, va en contra de los realmente víctimas de estos ataques. Se mal usó la ley, definitivamente se mal usó y perdió el espíritu por el cual fue creado. Estoy 100% de acuerdo yo
3: con la Magda. El está plagado de buenas intenciones.
1: Vamos a hacer la última pausa y regresamos.
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0: 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Muy bien. Oye, esto, ya que estamos hablando del medio ambiente y las trabas que han puesto los ambientalistas para el desarrollo, muchas veces con una mirada un poco fanática y yo diría que un poquito anticapitalista también, como decías tú, Pato.
1: Así es.
0: Porque claro, con eso frenan el desarrollo. Por ejemplo, Hydro Aysén. Hidro Aysén, ¿se acuerdan? Toda la polémica que la aprobaban, que después la rechazaban, bueno, finalmente la rechazaron. Yo quiero decirles que si Hidro Aysén estuviera funcionando hoy día, las cuentas de la luz de su casa serían un 20% más baratas. Así, está comprobado, 20% más barato. Vayan ustedes a reclamarlo a todos los que se negaron, y ustedes también, que se metieron al baile sin ser. 20% más barato serían las cuentas eléctricas. Entonces, ojo con negarse a todo, porque muchas cosas traen realmente progreso.
1: Checho, yo me acuerdo de un discurso de Boric, antes de ser presidente incluso, que decía, cuando era diputado, decía, bueno, no hay que hacer embalses, porque los embalses no hay cómo llenarlos, no hay agua, no está lloviendo. No sé, yo ahora en este tiempo, en este invierno particularmente...
2: Lo habríamos llenado todo.
1: Lo habríamos llenado todo.
0: Bueno, la laguna Culeo que estuvimos seco, se cruzaba y caminando en la laguna. Hoy día nos falta solo un metro para llegar, un metro un poquito más, para llegar a la cota límite, o sea, devolvimos el agua y todo lo más. Esos son procesos que tiene la naturaleza.
3: Cíclicos. Oye, yo solo un comentario antes de que nos vayamos. Me llamó la atención en la encuesta, la Academia y la Criteria, los dos del fin de semana, pero el tema del pesimismo de los chilenos. Está pesimista la sociedad chilena. Le preguntaron ayer al presidente Cáceres en una entrevista en Mesa Central por qué él creía que estaban pesimistas. Bueno, y él planteó una hipótesis, dice, bueno, nosotros fuimos un gobierno que llegamos a hablarles con la verdad y que llegamos a decir realmente lo que estaba pasando. Obviamente, más allá de la apreciación del presidente, siento que es muy necesario que se empiecen a sentir ciertos elementos de mejora. Creo que la gente ya lo está percibiendo en seguridad. Pareciera ser que el segundo semestre trae muchas mejores cifras. El IMASEC de este mes también lo corroboró.
0: Cambió la tendencia.
3: Pero creemos que es importante en esto también y volver sobre ello respecto a el hecho de que el gobierno también en su comunicación tiene que mejorar. Una cosa es decir la verdad, pero otra cosa también es decirle, mire, lo que está pasando es esto, pero lo que esperamos hacia futuro es esto. ¿Por qué? Porque al final, cuando se va creando un pesimismo social, también en el fondo eso tiene una afectación. Hay gente que dice que tiene que ver con la temporalidad, que el clima, bueno, puede ser que tenemos alto desempleo también, pero me parece que esperando un mejor segundo semestre en lo económico y con que el gobierno afine un relato mejor, como lo he dicho acá y también lo dice la Maida siempre,

0: que dejemos un poquito de lado el Excel y pongamos un poquito más de pasión al Word, creo que eventualmente eso debiera tratar de empezar a cambiar, porque creo que más allá de lo que está pasando, que son cosas buenas, la gente todavía no lo está sintiendo. Nada.
1: Lo que decía la Magda, que la izquierda manda una minuta y salen todos a decir lo sí. mismo. ¿Tú crees que en nuestro sector va a pasar alguna de eso?
2: Pero yo
1: ese es nuestro problema, que cada uno busca su beneficio propio y qué sé yo, no, la derecha ese tiene ese gran drama de no poner el gran tema por delante de su interés personal.
2: Pero yo voy a algo bien concreto, la derecha está en el gobierno. Y eso obliga a un rol comunicacional clave. Y la política no solamente es racionalidad, que lo es.
1: Es pura emoción, no me acuerdo.
2: Yo sé, ya. Bueno, si me colocas entre ese dilema de si es racionalidad, emoción.
0: O sea, las decisiones técnicas debieran ser racionales, pero todo el resto
2: de emoción.
1: El voto y la aprobación.
2: Entonces, por lo tanto, el que una cosa que no estemos bien, que tengamos muchos problemas, y otra cosa es decir, no vamos a estar bien nunca. O sea, vamos en determinada dirección. Si estamos haciendo esta ley para el orden público, es justamente para disminuir, para que usted pueda salir a la calle sin temor.
1: ¿Y por qué el gobierno semana a semana se mantiene o baja? Bueno, esta semana subió 2 puntos, pero baja en la encuesta. Si todas las medidas de que partió, que ha estado tomando, el sentido común te dice que son las medidas
0: concretas. Es que hay una sensación de pesimismo. Y si tú miras ahí, en general, a los pesimistas,
2: sí.
0: Versus aprobación, si haces ese cruce te das cuenta que hay una relación directa entre que el gobierno no tiene la aprobación que debiera tener eventualmente y que se cruza en el fondo con ese ámbito de pesimismo. Por eso es tan importante la comunicación de gobierno, por eso es tan importante y trascendente lo que el gobierno comunica.
1: Pero el porque contento, Javier.
3: Y estoy de acuerdo, pero ¿sí? La comunicación sí. No está buena.
0: Pues. No, por eso, eso es lo que estoy diciendo.
2: Pero Magda, ¿no será porque el gobierno, como se supo en un momento, dijo, este gobierno es fome? Y no se puede ser fome en el gobierno, hay que generar expectativas positivas.
1: Hay otra pregunta que uno debería hacerse. En la primera vuelta, José Antonio Kast sacó algo así como un 23%.
0: 24%.
1: Sí. En la segunda vuelta sacó un
0: 58.
1: Del 23 al 58, toda esa gente no era del núcleo duro de Kast, pero que preferían un modelo como el que él representaba en vez del modelo comunista que presentaba a la Jara, ¿no es cierto?
2: Correcto.
1: Entonces la pregunta que uno se tiene que hacer cuando bajan las encuestas, ¿está bajando por la derecha o está bajando por la izquierda?
0: No, la primera,
1: su apoyo núcleo, como Boris tenía un 40% seguro siempre y no bajaba de ahí, es 23 en el caso de Kast. Entonces, cuando baja por el... le va por el lado a la derecha.
0: No, la primera baja fue esencialmente por gente que votó a Parisi en primera vuelta y que votó Kast en segunda. Esa fue la primera baja. Y hay gente que en general tiene un voto súper, es lo que se llama en términos político-electoral e higiénico. Vota por quien cree que lo va a hacer mejor y si esa creencia se disipa, la abandona rápidamente. Porque no tiene adhesión ideológica. Su adhesión es... ¿va a cumplir o no va a cumplir lo que a mí me prometió, lo que yo creo que tiene que hacer? Y esa fue la primera baja, ¿ya? Y esa primera baja se notó cuando llegamos al 38, al 40. Después hubo una segunda baja, que yo diría que es una segunda baja, que ya es de gente más de derecha, y gente que en primera vuelta votó Johannes Kaiser o Partido Nacional Libertario. ¿Por qué? Porque no se avanzó en el tema de los indultos, porque no se avanzó en el tema de la auditoría, etcétera, etcétera. Y esa gente está volviendo en el fondo de a poquito en las encuestas, como que entra y sale y todo el cuento. Pero el primer abandono fue gente que esencialmente votó París en primera vuelta y Kast en segunda, y que para ellos el tema económico y el tema de seguridad es muy trascendente.
1: Para que vea usted cómo los analistas analizan todo este tipo de cosas. Y
3: una de las cosas importantes que tú te referías recién al tema de un poco ideológico, y en relación a lo que decía Patito recién con la visita de estos que fueron a Cuba, yo quiero aprovechar de hacer una invitación, porque nosotros el próximo lunes vamos a estar hablando de Lenin, y siempre la gente piensa que Lenin es el bueno y Stalin es el malo, y aquí yo los voy a aclarar. Stalin es puro putrido y Lenin también, ¿ya? Y esta gente se dice todavía marxista-leninista. Por lo tanto, aquellos que les interese comprender, no es una mala instancia el lunes que vayan a enterarse en el Toro, es con comida, qué sé yo, sí, pero vamos a hablar de Vladimir Ilich Ulyanov, cuyo nombre artístico era Lenin. Lenin. Sí. Porque no se llamaba nada Lenin.
0: No.
3: Ya como tampoco Stalin se llamaba Stalin.
2: Sí, así.
3: Ya cada uno se inventó los nombres. Trotsky tampoco se llamaba Trotsky.
0: ¿Y Lenin tenía un origen humilde o...?
3: No, no. No, no, no, no, no. Tenía un padre que era el que administraba colegio en la zona de Simbirsk, que era un, digamos, burgués bien acomodado.
0: Sí.
3: Muy acomodado. Muy acomodado. El padre después muere y todo, pero ellos entran en... tanto el hermano, primero, entran en cosas radicales. El hermano es muerto por un intento de asesinato de Alejandro III después de la muerte que efectivamente se había logrado de Alejandro II, y por lo tanto la los jóvenes, podríamos decir Ulyanov, entraron en los temas radicales, porque los temas radicales penetraron Rusia. Rusia no es Occidente, pero el marxismo entró y encontró un caldo de cultivo ahí. Entonces, para conocer de Lenin, me escriben a mí, madrena@redcultural.cl, si alguien se interesa, lunes 7 de
2: por
3: la tarde.
2: Por favor, yo quería señalar que Lenin es un, yo he leído bastante, Lenin es impresionante.
0: Sí.
2: O sea, si Stalin se expresa en forma absolutamente directa, Lenin era un príncipe del Partido Comunista, en términos de
0: muy bien.
2: Frialdad.
0: Qué interesante, vamos a tocar estos temas antes, porque son interesantes para poder aprender un poco de nuestra querida historiadora, pero nos tenemos que ir porque ya vienen las noticias y luego Vicente Martínez.
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13: Es la 1:00 p.m. en punto.
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14: Hola amigos, bienvenidos a esta edición de Día Martes del Portal del Villegas, que los días martes es el portal de Nicole Rodríguez en realidad, y yo estoy aquí de consueta. No, estoy bromeando. Estamos los dos, una colaboración amistosa que lleva años. Estábamos acordándonos de eso con Nicole.
15: Nos conocimos. Nos estábamos acordando de algunos personajes
14: que conocimos en la radio, sí. Bueno, claro. Vamos a partir. 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Así es que eso, estimados amigos, y entremos en materia con Nicole. Teníamos un temita, ¿no? Chiquitito, pero...
15: ¿Chiquitito? El chiquitito. Vamos con el chiquitito. Sí, solo para comentar las declaraciones del gobernador Claudio Rego, el gobernador de la región metropolitana, que habla un poco quizá, ¿cómo decir? Elegantemente, que habla un poco quizá de una mentalidad muy pequeña que tienen algunas autoridades en nuestro país, derechamente lo voy a decir, mediocre, porque resulta que se entregó Plaza Baquedano, lo que era Plaza Italia, algo muy simbólico de lo que fue la destrucción de nuestro país el 19 de octubre del año 2019, y se entrega la remodelación, todo muy contento. Es un punto bastante neurálgico que une Providencia, el centro de Santiago, conecta con la autopista, en fin. Es un punto importante. Entonces, ¿qué ocurrió? Que se hizo un estudio de la Universidad Diego Portales, en la cual se constata que la velocidad relativa cayó 67%, y los vehículos que antes circulaban a 80% de la velocidad máxima permitida Hoy lo hacen un 26%. Y además arroja otras informaciones como con respecto a que aumentó la congestión, pero además, producto de que no se puede circular de una manera un poco más rápida en esa zona, lo que produjo es que desplazó la congestión a la costanera norte. Entonces la costanera norte, producto de la remodelación, del diseño de remodelación de Plaza Baquedano, aumenta su congestión. Le preguntan a Claudio Rego, oiga, ¿qué pasó con esto? Nunca se pensó, dice él, abro comillas, que esto aumentara la velocidad de los automovilistas. Una ciudad que tenga menos velocidad de los automovilistas no necesariamente es un problema, porque aumenta también la seguridad. Mira cómo mezcla. Por algo existe una máxima, ¿no? Para manejar. Existe semáforo, existen sea el paso, existen discopares. Bueno, pero él hace una línea directa entre que si uno va más despacio, entonces más seguro. Y luego dice que esto se pensó para los peatones, pues. Entonces, se puede decir muchas cosas. Solo quiero decir lo siguiente. Se puede caminar y mascar chicle en algunas oportunidades, en algunas veces no. Cuando se remodela una rotonda y todo lo que implicaba, lo que era Plaza Italia o Plaza Baquedano, como le quiera decir, evidentemente que tenía que haber un diseño apropiado para la circulación de los vehículos. Porque en el wishful thinking del gobernador Orrego, en el que todos vamos a caminar y vamos a ir en bicicleta a las oficinas, etcétera, que se lo deje a las ciudades pilotos de España, que son de diseños progresistas que nunca funcionan. Pero resulta que con la explicación de decir no, pero es que no se pensó para el automovilista, entonces solo habla de mediocridad, pues. Si se pueden hacer ambas cosas, si no son excluyentes. Entonces, mira cómo perdemos oportunidades de hacer más viable el transporte, la circulación en nuestro país, en un centro muy importante, se remodela y la respuesta de una de las autoridades que estuvo a cargo es, no, es que no se pensó. ¿Qué pretende si los autos van a pasar igual, pues? Entonces a mí, solo decir, mediocridad en hacer las cosas, esa es la palabra.
14: Bueno, tú dijiste, no se pensó. Claro, no se pensó. A lo mejor a Orrego, como le gusta más los peatones, que está bien, tiene que haberle gustado el periodo en que la Plaza Baquedano no pasaba ni un vehículo porque estaba tomada la Plaza Baquedano por las chusmas que estaban ahí permanentemente vandalizando. Ese ha sido el periodo de oro por Orrego de la Plaza Baquedano, porque en el lenguaje de ellos eso era el centro de la manifestación popular, del cambio, de otra mirada del mundo. Mientras estaban ahí meando, cagando y echando abajo monumentos, todo eso se convirtió en una ópera del progresismo, las grandes masas de la historia haciendo historia. Y claro, no circulaba ni un auto, pues nadie se atrevía a circular por ahí, pues no te fueran a agarrar a cuchillazo. Ese es el mundo que le gusta a Orrego, ese es el mundo que le gusta a la izquierda, y cuando se quieren poner más futuristas, fabrican estas ciudades con palitos de fósforo, como los arquitectos, ¿no? Esas remodelaciones. Yo vi como mil de estas para Valparaíso, ciudad que yo es mi ciudad favorita. Y cada cierto tiempo aparecieron unos arquitectos pitucos sacando unos planos así fantasiosos de un Valparaíso hecho con palitos de fósforo, con maqueta.
15: Claro.
14: Yo no sé cómo está la Plaza de Baquedano ahora, pero un comentario de más. Ahora, este señor, que se las da de urbanista, parece, de arquitecto y de ingeniero vial, especialista en tránsito.
15: Y psiquiatra y psicólogo, pues si tenía un plan para evitar los suicidios, que
14: sí,
15: seguramente no lo gastó en eso, ¿no? Se fue al bolsillo, eso, ya.
14: Sí, era un plan. Este es uno de los planes más imbéciles que jamás se han creado. ¡Quédate con nosotros! O sea, yo siempre he preguntado, ¿cómo se iban a enterar de quiénes estaban, digamos, pensando en pegarse un tunazo? Y para llamarlo, oiga, no sea ya así, pues no te veí, no, pues si tenés que quedarte con nosotros, cabrito. Y mientras tanto, lo que no se quedó con nosotros fueron los cuantos miles de millones que se mandaron para esa fundación. Eso no se quedó con nosotros, eso se fue de un viaje.
15: Eso se quedó con ellos.
14: Bueno, ese es Borrego, estimado amigo, y es un personaje muy sonriente, es un hombre que tiene una apariencia simpática, hay que reconocerle, afable, pero es una apariencia. No hay que fiarse en las apariencias. Uno espera quizás apariencias menos simpáticas como la de Poduje, pero más inteligente. Eso es lo que yo preferiría. Yo no sé usted, amigos míos, yo prefiero una persona inteligente a una persona simpática y tonta. No digo que sea el caso de Dorrego. Estoy haciendo simplemente una comparación puramente teórica, estimados amigos. Así que, por favor, no lo tomen a la personal. Pero él pertenece a una cultura humana que más o menos es parecida. Unos son más jóvenes, otros son están más mofletudos, están más viejos, otros son buenos mozos, buenas mozas, pero son todos del mismo molde mental. Así que nada extraño en lo que nos has contado. Pero,
15: además, todavía hay algunas autoridades en Chile, y esto va de una manera transversal, diría yo, a distintos sectores políticos, porque uno los ve en acción cuando son alcaldes o cuando están de gobernador o en la moneda. Son muy mediocres para pensar las políticas públicas. ¿En qué sentido? Mira, yo... ¿Han visto los...? Voy a decir un ejemplo bien básico, menor. ¿Han visto los basureros de los paraderos? Son basureros de papelera de oficina. Si usted está pensando en políticas públicas, piense en grande. Tendrían que haber baldes gigantes. Entonces, ¿qué ocurre? Se rebalsa completo el paradero de basura a las 6, a las 7 de la tarde, en los horarios peak. La calle queda totalmente sucia con la basura. Y después hablamos de las calles sucias. ¿Por qué en Chile todo lo pensamos en chiquitito? Eso es un Chile que ya no tenemos, un Chile que se fue, todo en pequeñito. Y cuando hacemos las cosas en grande no corresponden. Los buses, esos buses dobles que giran, no caben en las calles de Chile, pero estaban fascinados copiando políticas públicas de transporte urbano de otros países que no corresponden a la realidad de Chile, y le meten estos corredores de estas calles o estas vías exclusivas de micro en calles que no caben, en
14: no,
15: calles
14: y, que están
15: matando tan micro, miren la Alameda, y en segundo lugar le meten estos buses de oruga, que yo creo que también fue un negociado, lo voy a decir, según la información que tengo, pero aparte, por último, si fuera un negociado y sirviera, no caben. Entonces, o imitamos mal cuando no corresponde, o pensamos en chiquitito, en cosas que son de sentido común y que, del punto de vista presupuestario, no hace ninguna diferencia. Agranden los basureros, los paraderos, pues.
14: Pero mira, allá que estamos en temas urbanos, hay otro tema que lo he tocado varias veces y que tiene que ver con la famosa ciclovía. También se enamoraron, ¿eh? Deben haber ido a Holanda y vieron a todo el mundo en bicicleta y se pusieron progresistas. Eliminemos los automóviles, pongamos pura bicicleta. Mira, cuando yo salgo, que salgo rara vez, fuera de mi casa y me conduzco, voy a la casa de un amigo a almorzar o cosas así, es mi única salida una vez al mes más o menos, yo nunca he visto una ciclovía en que haya más de un ciclista al mismo tiempo, y a veces ninguno. No está en la costumbre, en el ADN nacional, que la gente vaya a andar en bicicleta, además que este es un país donde la gente quiere estar limpiecita, no es Europa esto. Entonces, cuando uno anda en bicicleta uno transpira, ¿no? Uno no quiere llegar a ninguna parte transpirado, pues, caramba. Uno quiere llegar impecable. Entonces uno no anda en bicicleta para ir a almorzar o para ir a la pega, eso es una tontería. Pero se enamoraron. Y mira tú lo que pasa, más congestión porque hay más automóviles en Santiago que antes, en todo el país, y las calles más estrechas, entonces hay más tacos, el motor está más rato echando gases de escape. O sea, una completa idiotez. Pero se enamoraron de la vía. Y a propósito de eso, el Claudio Rego, acuérdate que estaba muy enojado porque no se iba a continuar una ciclovía en la Alameda, creo.
15: Poduje se atrevió a decirle que no a la ciclovía, aunque no sonara muy ambientalista. Poduje le dijo que no, si, que ponga él la plata. Le dijeron, si esto es plata, cualquier decisión política, si es A o B, significan recurso y plata, no es A o B sobre la nada. Entonces,
14: no, bueno, pero esta gente no piensa más allá de dos jugadas para adelante. Por eso que la embarran a cada rato, porque no piensan nomás, no se les ocurre. No, son como los niños. El niño lee una cosa y la crea el tiro, no piensa mucho, ¿no es cierto? No tiene desarrollado el seno frontal. Esta gente se quedaron pasmados con el seno frontal a toda la vida.
15: Y se han dado cuenta, yo ando más en auto que tú, Fernando, pero con esto, para terminar la parte urbana que estamos hablando, las bicicletas de hoy fueron reemplazadas, las bicicletas de ayer reemplazadas por las motos. Hoy día ya no tenemos los ciclistas furiosos, tenemos las motos furiosas que van haciendo zigzag entre medio de los automóviles, que le pegan a los automóviles. Desgraciadamente, cualquier topón con un motociclista termina perdiendo el motociclista porque el auto es más fuerte. Entonces siempre tiene la culpa el del automóvil, pero resulta que la imprudencia de los motociclistas, el nivel de agresividad de los motociclistas, a veces realmente dan ganas de que los regulen. Sí, pero hoy en día la bicicleta fue reemplazada por la moto. Yo te voy
14: unos monopatines. Unos monopatines extraños.
15: A ti que te gusta hacer Notre Dame, la revolución que viene a propósito de los automóviles, lo hablamos con respecto a las generaciones que están entrando al mundo adulto de Chile, el país de arriendo, me acuerdo que estamos hablando, que no sabíamos si les interesa o no tener una propiedad como era en tu época. Lo que viene hoy, y viene ahora, 2030, 2035, pero viene, tiene que ver con los autos autónomos. Entonces, es lo único que uno podría proyectar que el nivel de automóviles estacionados en las calles, que quitan espacio, o incluso circulando, podría disminuir, porque esto de que los jóvenes de hoy además andan en Uber, no les interesa tanto tener automóviles, porque como ellos mismos dicen, es un cacho, es un costo, etcétera, y pueden andar de un lugar a otro con Uber. Bueno, lo que se viene en cuanto a movilización, y que dicen que va a ser una revolución, son los automóviles autónomos, y eso cambia, tiene una serie de efectos, pero uno de ellos, miren las cosas como saltan lejos, pero empieza a diseñar las ciudades del futuro. Un experto plantea, decía, ojo, cuando se venga realmente los automóviles autónomos y sean parte del paisaje diario, hay ciertas situaciones inmobiliarias que van a perder valor. Por ejemplo, los estacionamientos de oficina o edificios con estacionamiento. Ese espacio se va a usar para otra cosa, porque usted ya no va a necesitar estacionar su automóvil afuera de su oficina o afuera donde vaya durante 6, 8 horas, porque lo va a llevar y traer un automóvil autónomo. Va a ser muy interesante cómo va a ir rediseñando las ciudades, las decisiones inmobiliarias y las decisiones económicas.
14: Fíjate que en nuestro país el año pasado, antepasado, existió una empresa que lamentablemente no le fue bien, que mi hija alcanzó a usar ese sistema, en que tú tomabas un automóvil que estaba estacionado, dejado por alguna persona en un lugar, te daban una clave, te unchabas al auto, lo usabas, lo dejabas a donde llegaba, y ahí lo podía agarrar otra persona. Me parecía muy interesante, lamentablemente no funcionó esa cosa, pero vaya, vamos, aparte de que mucha gente no va a necesitar movilizarse porque va a estar trabajando en su casa, como hacemos nosotros. Bueno, en fin, oye, muchos temas interesantes que podemos plantearlo. Voy a ver si los toco un día sábado o algo así, a ver.
15: Vamos a entrar en la política, pero te cuento algo, lo que me contó un auditor, porque te va a gustar esto. Se subió un auto autónomo en Miami. En Miami hay, circulando. No mucho, pero se ven. Y tú conectas tu celular a la radio del auto. Entonces me escribió para decirme, muy orgullosamente, que te contara que se subió el auto autónomo y que puso en Spotify, puso el programa que estábamos haciendo los dos. Así que iba en este auto autónomo escuchando el programa del Villegas. Mira tú,
14: qué gran ventaja, ¿eh? Por Dios, que están adelantados en Estados Unidos. Mira, bueno, estimado amigo, vamos a otros temas ahora, pero antes de entrar a otros temas, a los temas políticos habituales, permítanme recordarles algunos de los productos que hacen posible este programa y que son útiles para usted además, no solo para mí, sino que para ustedes. 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Dicho lo cual, regreso con Nicole.
15: Oye, vamos con la agenda de seguridad, que es la noticia de la semana. Y esta famosa agenda ACOT, que es contra el crimen organizado y el terrorismo también, tiene muchas líneas de lectura, tiene muchas interpretaciones. Voy a ir desde el punto de vista político. Esto es un win-win para el gobierno, ¿en qué sentido? En que al lanzar inmediatamente después de aprobar la ley de reconstrucción, falta algunos etapas con respecto a esa ley, pero al avanzar inmediatamente a seguridad, uno ordena la agenda. Acuérdense que la semana pasada hablábamos de cómo el Partido Nacional Libertario, el Partido de la Gente, todos estaban, incluso el Partido Republicano, el partido del presidente Kast, estaba levantando demandas y proyectos que los definían a ellos como partido político, como fuerza política. Y todos esos proyectos que algunos llaman identitarios, no sé si todos son realmente como para catalogarlo identitario, pero el punto era que el gobierno parecía atrás de estas demandas y estas propuestas de los partidos políticos del oficialismo. En esta línea, como seguridad es algo mucho más claro en las demandas de las personas, ordena al mundo oficialista en torno a esta agenda. Hay algo que no he visto en los medios de comunicación, se los comento yo, con respecto a cómo están diseñando este lanzamiento de esta agenda de seguridad, y es con el presidente Kast a la cabeza. Una de las principales quizás críticas, pero lo hacían por hacer el punto político, yo no creo que, y no es que no crea, en el fondo no es así, pero una de las debilidades que se le planteaba a la ley de reconstrucción es que la izquierda y la oposición estaban todo el tiempo diciendo que Quirós mandaba al presidente. Nunca es bueno que un presidente aparezca manduqueado por un ministro, ¿cierto? Es decir, como un presidente sin poder o un presidente que no sabe y que el ministro Quirós manda. Entonces el ministro Quirós era la cabeza de ese proyecto. Si ustedes se dan cuenta, el ministro de Seguridad, que habla bastante de seguridad y está siempre en la agenda, en el lanzamiento de este gran proyecto ACOT, ha estado detrás del presidente Kast. Y de hecho el día lunes, mientras grabamos, Fernando, es el presidente Kast el que ha hecho todas las conferencias de prensa y ha hecho un circuito en radio y televisión para dar a conocer los lineamientos de esta agenda. Y en tercer lugar, es una agenda que le deja poco espacio, ya vamos a hablar de esto, pero le deja poco espacio a la izquierda. Porque la izquierda, algunos dicen, bueno, no se puede oponer. Yo creo que lo que está pensando la izquierda ahora, según lo que he estado leyendo y recabando, no es que no nos vamos a oponer, sino que es cómo oponerse. Es mucho más fácil, aunque no resultó, pero es mucho más fácil decir el gobierno de los ricos, le baja los impuestos a los ricos. Además, economía es algo que la gente en general no maneja. Los números no manejan y los modelos económicos tampoco. Pero aquí en seguridad, aquí el planteamiento de la izquierda es cómo nos vamos a poner para hacer nuestros puntos. Y aquí la tienen difícil. Y así como en la ley de reconstrucción, todo el tiempo hablaban de el 1%, ya tienen uno de sus eslogans y es levantamiento del secreto bancario. Que es una falacia, es una mentira, es un invento de la izquierda, porque el secreto bancario... Uno, existe, pero usted tiene que tener una orden judicial. Y dos, el secreto bancario existe para proteger a los civiles, no para proteger al crimen organizado. Así como no pueden entrar a su casa cualquier funcionario político, un ministro no puede entrar a su casa si usted no le quiere abrir, ¿cierto? Incluso policía y carabineros no entran a su casa si no tienen una orden de embargo, de arraigo, lo que sea. Y usted no quiere que entren, porque simplemente no quiere... ¿Por qué habría que levantarse el secreto bancario y que quede esa información al alero de un funcionario político, del Servicio de Impuesto Interno, de quien sea? Cualquier función política, el ciudadano tiene que estar protegido. El secreto bancario debe existir, al revés. Entonces levantan esto. ¿Por qué? Porque sí, pues está la idea de, no quieren mostrar los recursos que tienen los ricos, una cosa así, muy absurda, digamos.
14: Medio estúpida. ¿No?
15: Pero no, así como hablaban del 1% más rico, la rebaja a los ricos, el secreto bancario es lo único que encontraron a la mano, mientras, y aquí sí hay un camino que recorrer y vamos a ver qué ocurre, después lo hablamos, Fernando, mientras se articula, porque por mientras está saliendo el gobierno, los exfuncionarios del gobierno de Gabriel Boric a hablar. Como la izquierda no está articulada, todavía les queda esa estructura del gobierno de Gabriel Boric. De partida está hablando el propio Boric, que ya se supone que en la tradición republicana no se hace, pero amigos auditores, olvídense de las tradiciones republicanas porque estamos en una nueva era política, y no solo en Chile, en el mundo. Dos, habla Vallejo, está hablando el ministro también de Educación, es decir, esa estructura que les quedó, esa coordinación... la están utilizando, pero no a medida, a medida que sigan articulándose como lo están haciendo lentamente con lo que ellos llaman los movimientos sociales, la CUT, la CONFECH, los estudiantes, que son los primeros que se juntaron con la CUT. ¿Qué tiene que ver la CUT con los estudiantes? Pero bueno, mientras sigan articulando los movimientos sociales, ahí sí, más adelante vamos a ver una respuesta de la izquierda. Pero por mientras tenemos... eso.
14: Bueno, de hecho la izquierda se está organizando, me consta, lo sé, se está organizando para movilizar a todos sus recursos gremiales y salir a la calle, que es lo único que saben hacer, lo único que pueden hacer, en su desesperación, porque se ven en el camino de la perdición, están en el camino de la perdición en todos los sentidos. Es una postura política, cultural, que está retrocediendo en todas partes. En América Latina ya no va quedando presidente de izquierda casi. Están en retroceso, están en caída libre. Entonces van a recurrir a la misma idiotez de siempre, pero ni siquiera eso les va a resultar. Si están pretendiendo una especie de estallido social 2.0, o una insurrección 2.0 más bien, no les va a resultar. No está el clima psicológico, político, cambiaron los tiempos, son otros los problemas, van a sacar, como ya se ha mostrado en algunas oportunidades, van a sacar a 10 pelagatos a la calle que van a ser simplemente tomados, detenidos y llevados a un tribunal eventualmente. Se va a convertir su épica de masas, se va a convertir en un tema policial. No va a ir más allá de eso. Van a joder, van a molestar, pero no van a poder lograr nada con esas llamadas movilizaciones. No van a poder movilizar a nadie. Están moral, política e intelectualmente en ruina. Y la prueba es la clase de idioteces que dicen, como esta de la cuestión que quiera todo para los ricos. Yo no sé qué van a decir con el tema de la ley de seguridad, pero le van a buscar detalles para demorar las cosas. No pueden decir de frente, no estamos a favor de la seguridad, los delincuentes son agentes sociales, pero pueden discutir detalles para parar la ley, es decir, el reglamento del uso de la fuerza, pueden demorarse, pueden parar las cosas ahí, o tratar, porque no tienen los votos, al final de cuentas tampoco. Van a tratar de joder por todos lados en forma indirecta, en los detalles, van a ir al detalle, van a ir al articulado, no al concepto mismo de la ley, al articulado. Ahí van a estar jodiendo. ¿Por qué? ¿Por qué están dispuestos a todo? Porque se están jugando su existencia política e incluso su existencia personal, en el sentido de que se van a quedar sin recursos, porque esta gente vive del Estado, vive de la política. ¿Qué es lo que hacía Orrego, por ejemplo, a propósito? ¿Cuál es la profesión de Orrego? ¿Quién lo contrataba? No sé si es abogado o qué. ¿Quién lo contrataba? ¿Qué casos tenía? ¿Dónde está su bufete? Y vamos a preguntar, Camila Vallejo, ¿qué hacía antes? Nada, pues era estudiante, creo que es geógrafa. No sé si alguien la está demandando para fabricar un mapa de la isla Fiji. O sea, viven de la política, están liquidados. Entonces, están tan desesperados que este cabeza chorlito de que era embajador en España cree, o sea, se están haciendo ilusiones que van a volver. Que el Frente Amplio nada menos, van a volver al poder porque hicieron la curva de aprendizaje. Bueno, sí, aprendieron a saquear, eso es cierto, que lograron cumplir la ley, la curva de aprendizaje. Saben saquear, saben dónde está la plata, dónde está la caja fuerte. Oye,
15: cuando dice saqueo, me acuerdo siempre la frase que levantó la izquierda latinoamericana con respecto a los conquistadores, el colonialismo, que nos vienen a saquear. Bueno, mira que resultaron saqueando. Bueno, pero el punto con la izquierda es, tú hablaste del ex embajador en España, pero varios del Frente Amplio, el embajador que tuvimos en Brasil, de Polo y todo, han estado hablando. Y es cosa de ver la bajada y de qué se ha tratado la elección para presidente del Frente Amplio, que está disputando Constanza Martínez y Gael Youmans. ¿De qué se ha tratado los temas? Entonces, cuando uno lee todo eso, lo que plantean con respecto a somos socialistas, con respecto a somos feministas, lo mismo de siempre, pero además, no lo mismo de siempre, sino que además un poquito más radicalizado, entonces uno dice, bueno, entonces, ¿cómo lo van a hacer con la agenda de seguridad? El Frente Amplio, una de las respuestas fue que le parecía una agenda represiva.
14: Claro, por supuesto. Por supuesto, claro. Que represiva el crimen.
15: Sí, hay que hacerlo. Sí, y el Partido Socialista dice, se sacó un poquito por la tangente diciendo, no conocemos el proyecto, lo vamos a ver. Pero el punto es que es muy difícil para este grupo político, para la izquierda, que hace muy poquito rechazaban cualquier cosa con seguridad. Tienen al Partido Comunista metido no sé si en una alianza formal, pero son parte de ellos, diciendo que quieren derogar la ley Naim Retamal. Entonces, la pregunta es, ¿qué camino van a tomar? Yo creo que no hay que ser muy adivino ni profundizar tanto. Van a hacer eso que tú dices, van a oponerse a distintas cosas, cualquier palabrita, cualquier tecnicismo. Van a decir, por ejemplo, abrieron un camino con respecto a la reforma constitucional que propone el presidente Kast, que yo creo que ahí políticamente se debió haber manejado mejor, porque efectivamente la dejan en el área chica. Si realmente usted lee el proyecto y todo, uno entiende lo que quieren hacer, es decir, tener un estado de excepción nuevo en el cual se pueda decretar por zonas específicas, o no sé si efectivamente comunas específicas, pero creo que sí, para efectos de seguridad. Entonces, la gente no hace esa lectura, la gente lo que hace la lectura es, quiere hacer una reforma constitucional para poner un capítulo de seguridad, y como si yo era los mismos que decían que no querían reformar la constitución. La línea es directa, entonces ahí sí le abrió un camino a la izquierda en el cual decir, pero como si el Partido Republicano llevaba la bandera en contra de los procesos constitucionales y quiere cambiar y hacer esta reforma constitucional. Creo que vamos a ver. En la práctica, si uno lee lo que quieren hacer, no es un proceso constitucional, quiere hacer un cambio nomás. Es bastante menor. Quieren incluirle algunos capítulo con respecto al estado de excepción y también con respecto a la obligación del Estado. Algunos dicen inútil. Por ejemplo, el Estado dice que usted tiene que vivir en un ambiente libre de contaminación y todos los días tenemos contaminación ambiental. Ok, yo creo que políticamente se pudo haber evitado quizás, porque ahí abre ese diálogo que nunca es bueno, porque así como la izquierda recurre al Tribunal Constitucional con respecto a la ley de reconstrucción para poder objetar la invariabilidad tributaria y los otros tres apéndices que quieren objetar, bueno, aquí tenemos al revés. Tenemos al Partido Republicano o a José Antonio Kast, que estuvo siempre en contra de los procesos constitucionales, ahora haciendo una reforma constitucional. Entonces creo que como nadie hace esa bajada y dice, oye, momentito, pero esto va, yo creo que era mejor evitarlo, ¿no?
14: No sé, puede ser como tú dices. Las reformas se tienen que evaluar de acuerdo a su mérito, por cuál es su alcance, su dimensión, evidentemente. Así que no veo cuál es la contradicción entre oponerse a una reforma que echa abajo la Constitución y una reforma que mejore la Constitución. Son cosas opuestas, de hecho. Pero claro, se van a agarrar de eso probablemente. Se van a agarrar de cualquier cosa, cualquier clavo ardiente, como se dice. Se están ahogando, se agarran de cualquier clavo ardiente y eso, como he dicho, creo que, no sé, se lo decía anoche a mi mujer mientras comíamos y bebíamos. Le decía, esta gente es como un tipo que está en un pantano. Mientras más se agitan, mientras más se mueven, más se van hundiendo. Se hunden y se hunden y se hunden en la irrelevancia y en algo que nunca había visto antes. La gente está empezando de frentón a detestar a este sector. Específicamente, además, algunos personeros que no voy a mencionar. Los están empezando a detestar. Ya no es meramente una cuestión de que no nos gusta su política, sino que les parece detestable. Yo cuando converso, cuando salgo a regar afuera, ahora no he regado por las lluvias, y me converso con alguien que va pasando, siempre el ánimo contra la izquierda es no voy a votar por esta gente, son unos ineptos. No, ya los detestan porque los ven en esta postura obstructiva, antipatriótica, antinacional, obtusa, porfiada, destructiva y tóxica. Y mientras más se agitan y van a llamar a movilizaciones este año, acuérdate, ya lo tienen en un cronograma en el Partido Comunista, según me contaron mis espías, lo tienen listo. Más se van a hundir. Esta explosión 2.0 que están calculando los va a hundir mucho más. Va a ser un disparo en el pie, por no decir un disparo en la boca, para la izquierda. Porque ahí se van a mostrar desnudamente en el escenario, en la calle, lo que son, lo tóxicos que son, lo destructivos que son, lo ineptos que son. Y les va a costar muy caro. Pero resulta que no tienen otro camino. La otra es que se jubilaran, se fueran para su casa, a ver si consiguen pega en algún lado. Están en ese camino y van a seguir en ese camino.
15: Ya, se va a dar una situación interesante. En general, la agenda de seguridad cuenta con amplio apoyo de la ciudadanía, se ven las encuestas.
14: Más de 80%.
15: Es muy difícil que la agenda, salvo algunas cosas específicas, que digan que es insuficiente. No porque estén en contra, sino que lo encuentren insuficiente, pero salvo algunas cosas muy específicas, sería muy raro que en las sucesivas encuestas que vengan más adelante la agenda esté en contra. Eso no va a ocurrir. Pero, y aquí viene el dilema para la oposición, porque lo que está haciendo la izquierda es articularse por fuera del Congreso. El diputado Soto, de hecho, dijo que la idea es evitar que este gobierno apruebe sus iniciativas con una mayoría tan frágil en el Congreso. ¿Ves? ¿Cuál es la mayoría frágil? La mayoría en el Congreso es mayoría. Bueno, voto a voto, mayorías circunstanciales.
14: ¿Qué quiere decir con ese idiote? Bueno, todas las mayorías son circunstanciales. Que
15: dice, entonces, exacto, pues. Por lo tanto, para evitar eso, nosotros nos vamos a articular con los movimientos sociales. Los movimientos que ellos mismos han ido levantando. Leía por ahí otro del Partido Socialista diciendo que van a articular a la oposición junto con la calle. Es decir, no tienen mayoría en el Congreso, entonces salen a la calle. Lo que quiero decir es, ¿cómo se va a dar este dilema? Porque con la ley de reconstrucción quizás lo hubiera sido un poco más fácil levantar una pancarta, ir en la calle diciendo no más rico, no al 1%, no a la rebaja de impuestos a los ricos. Ok, la pregunta es, ¿cómo va a articular esos movimientos sociales en torno a la ley de seguridad, levantando qué pancarta? No más seguridad, ¿no? Entonces, esto de la mayoría social que le gusta tanto a la izquierda, la tiene complicada con la agenda de seguridad, porque la mayoría social, que no es la que ellos piensan, pero la mayoría social está con la agenda de seguridad.
14: Así es. Entonces, bueno, tú dijiste al principio que este conjunto de proposiciones que llamaba ACOT ordenaba al oficialismo y desordena a la oposición. Porque ustedes van a observar que cuando llegue el momento de las discusiones en el Parlamento, van a haber descolgado. Se va a producir algo parecido a lo que se produjo con la ley de reconstrucción o más. Porque aquí hay menos razones, digamos. Va a haber gente ahí que tiene algún sentimiento de lo que el país necesita y también un cierto sentido de un cierto instinto de supervivencia política, y no se van a sumar a la gritadera del Frente Amplio y del Partido Comunista. No van a salir con la pancarta, como dices tú, a decir no más represión, no más pinochetismo. No, no va a pasar eso. Así que los desordena, los desintegra aún más. Mientras el oficialismo se ordena, ellos se desordenan. 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Dicho lo cual, retorno con Madame Nicole Rodrigo.
15: Dos cosas con respecto a la agenda de seguridad, uno a nivel regional, que es interesante lo que está pasando. Pero antes de irme a eso,

0: Bandidos que estaban tras esta encerrona, y resulta que dentro de ese auto había un menor de 14 años que estaba con libertad vigilada, que ya había cometido algunos atracos, que ya había cometido algunos delitos, y el menor contaba con libertad vigilada. ¿Por qué me quiero agarrar de este punto? Porque hay tres situaciones en las cuales yo creo que la gente tiende a aumentar su nivel de inseguridad porque dice que, bueno, si ocurren estas situaciones, imagínate otra. Uno, la libertad vigilada en Chile prácticamente, no es que no funcione, pero no funciona del todo bien. Sobre todo cuando son menores. Porque cuando hay detenciones de menores, si ustedes ven la estadística con respecto a, tenía libertad vigilada, no los vigilan. De partida no hay personal para vigilar a todas estas personas. Dos, la internación provisoria de los menores que no funciona. Tres, cuando detienen a alguien y dicen, ah, pero miren la hoja de vía, 20 detenciones, 30 robos, irreprochable conducta anterior, todo eso produce una sensación de que el Estado no funciona. Entonces, pueden tener, perdón, voy a decir la cuarta y la última, hay más, pero voy a decir la cuarta que son de esas que se repiten en los medios de comunicación porque se repiten al cometer delitos. Y cuarto, cuando algún atraco, algún asesinato o alguna situación vandálica está coordinada desde la cárcel. Se produce un nivel de inseguridad muy grande, de sensación a las personas, porque uno dice, bueno, si las mismas personas que están custodiadas por el Estado no pueden inhibir, no pueden evitar que esa persona siga funcionando como un bandido, como un criminal, como un narcotraficante capo de la mafia, entonces, ¿qué queda para el resto? Entonces, esas cuatro sensaciones que son de esas que, esas cuatro situaciones, no sensaciones, que uno está recibiendo de una manera bastante constante a través de los medios de comunicación, si se evitan y se cambian, yo creo que sí aumenta la sensación de seguridad de un Estado que funciona, porque acá muchas veces la gente tiene la idea de que Carabinero, PDI, logra llegar a los delincuentes, logra llegar al narcotraficante, pero después todo el resto de la institucionalidad no funciona. Entonces, si se cambian algunos aspectos en ese sentido, con instrucciones claras, o con pequeñas reformas, o indicaciones, o decretos claros, claro, yo creo que ahí sí puede haber cierto cumplimiento de la expectativa de las personas con respecto al país que podemos ser, porque tú tienes razón. Yo creo que volver a ser lo que fuimos, creo que lo comentaste con respecto al discurso que dio Kast en su cadena nacional. Es muy difícil que volvamos a ser lo que fuimos. Y porque nosotros también estamos insertos en el mundo, estamos insertos en los vicios del multilateralismo también y en los problemas que trajo el multilateralismo. En ese sentido, Arrau fue muy inteligente al decir el viernes pasado, decir, bueno, ¿cuáles son las metas? ¿Qué es lo que dijo? Bajar los niveles, que me parece que una meta poco ambiciosa, ¿eh? Bajar los niveles de criminalidad o de homicidio del gobierno pasado. Puso algo concreto. Ok, esa es la meta del gobierno. Me parece poco ambicioso, pero también es poco realista decir que vamos a volver a ser el país de los 90, porque
1: No, no, no.
0: ese mundo, desde el punto de vista de la criminalidad a nivel
1: Sí.
0: mundial, ya no existe.
1: Bueno, eso yo lo analicé en un programa explicando que hay otra estructura demográfica, hay otra estructura económica, hay otras estructuras valóricas, hay otras necesidades, y el crimen se ha convertido en una industria a nivel, una multinacional, con recursos militares, de comunicaciones, con dinero. No es lo mismo que perseguir un ladrón de gallina. No estamos en la época en que yo era niño chico o antes, obviamente. Así que no, no se va a arrinconar al crimen, sino que se le puede contener dentro de ciertos límites. Lamentablemente no se puede terminar. No se va a terminar nunca con el crimen. Nunca, jamás. Siempre van a haber ladrones, siempre van a haber asesinos, siempre van a haber terroristas, siempre van a haber rebeldes sin causa, siempre van a haber imbéciles, siempre van a haber violentos. No hay manera de evitarlo. Pero se puede disminuir dentro de niveles, digamos, aceptables, tolerables. Lo que ahora estamos viviendo es intolerable. Más de
0: Exacto.
1: 1.000 asesinatos al año es intolerable. Baleo donde mueren niños o personas que van pasando por una bala loca es intolerable. Eso se puede empezar a poner fin, y para eso se requiere una acción, una gestión policial mucho más enérgica. Lo que tú estás diciendo en el fondo tiene que ver con la gestión. Con la gestión. Y tiene que ver con la justicia también, ojo. donde también están funcionando muchos jueces con una mirada muy benévola.

0: tuvimos un presidente que indultó delincuentes, no olvidemos. Tiene
1: Sí.
0: que ver con la cultura de ese grupo humano que, como les he dicho varias veces, está en otra galaxia. Para ellos ven distinto las cosas, totalmente distinto. Para ellos un criminal no es un victimario, es una víctima de la sociedad, que merece todo el apoyo, que merece una mesa de diálogo con psicólogo, que merece un indulto, que merece la libertad, que merece que en vez de estar preso simplemente no pueda salir de noche de su casa. Bueno, ese es el tipo de discurso que escuchamos ahora, es otra sociedad, es otro mundo. Ya no es el mundo de mi época, donde simplemente el ladrón era un ladrón, le pegaban un lumazo en la cabeza y se iba preso. Se acabó eso, se acabó totalmente. Estamos en un mundo Wild West, como el oeste salvaje. Esta no es tierra para ancianos, como esa película. Un poco eso el mundo ahora.
1: Tierra para débiles.
0: Sí, por eso que yo ando armado dentro de mi
1: Para
0: casa con una
1: ancianos.
0: pistola de agua todo el tiempo,
1: Oye,
0: por si acaso.
1: parte de las consecuencias del multilateralismo y de todo este intercambio mundial sin frontera, uno es la inmigración descontrolada, ¿cierto? Ok.
0: Claro.
1: Pero otro es que el crimen y las bandas se convirtieron en bandas transnacionales. Es muy
0: Claro.
1: difícil hoy que grandes bandas solo funcionen de una manera local. Claro, usted todavía puede tener la banda de tal comuna que amedrenta ahí, acá. Pero cuando hablamos de los que manejan unas armas impresionantes, como si fueran un ejército, y que empiezan a tener poder en zonas territoriales o que incluso penetran la política, esas bandas son transnacionales. Imagínate que leía la penetración de bandas albanesas. Hay una banda importante y bandas japonesas y bandas chinas. ¿Qué tienen que hacer bandas chinas acá o bandas japonesas? Bueno, ese es el
0: Ganar plata.
1: crimen transnacional del siglo XXI. Así como los carteles de droga mexicanos han invadido Europa. Eso es parte de lo que ha ocurrido con el globalismo, digámoslo así. Entonces, es parte de las consecuencias no deseadas. Entonces, por eso mismo es que pensar que Chile va a poder quedar aislado, que la cordillera de los Andes nos va a proteger o lo que sea, es un error.
0: No, no, no,
1: Los
0: porque además
1: noventa no
0: el
1: son el 2026. Nos equivocamos con un montón de permisividad y con un discurso permisivo, pero a la vez hay una situación mundial concreta que afecta a todos los países.
0: No, y hay una situación interna, el cambio de cómo funciona la población chilena. Yo la otra vez contaba que cuando yo era niño, me acuerdo que se hablaba, yo cuando escuchaba las conversaciones sobre mesa, de cierto restaurante que ya no existe, pero igual no voy a dar su nombre, que estaba en Monjita, en el centro de Santiago. Funcionaba todo el día, toda la noche, qué sé yo, y era el lugar donde los que consumían cocaína iban, entonces iban al baño y ahí había un tipo que les vendía un papelillo que se llamaba, que era un papelito chiquitito con una corrida de coca para que se la aspirara. Y eran muy pocos los que consumían, y eran muy pocos los que suplían el producto, no sé de dónde lo traerían, pero era mínimo, era insignificante. Pero ahora tenemos una población donde hay una gran masa marginal, psicológicamente hablando, también económicamente muchas de ellos, que están consumiendo droga en forma masiva. ¿Cuántas veces hemos escuchado la historia del accidente del bus porque resulta que él estaba drogado, el chofer? ¿Cuántas personas en este momento se están drogando? Muchas. Y no me refiero solo a las pastillas, a los estimulantes o a los tranquilizantes que venden en la farmacia. Me refiero a cocaína, marihuana, heroína, morfina, y otras cosas peores todavía, mescalina. En fin, todos esos productos para sentirse bien, para escapar del tedio, para escapar de sus vidas miserables, de las frustraciones, de la soledad de las grandes ciudades, del ruido, de esto, de lo demás allá, para sentirse bien. Es un mercado masivo. Si no, no existirían estas organizaciones masivas. Ya no es el señor que entra al baño del restaurante ese a pedir un papelillo. Son millones de personas. ¿Cómo combates eso cuando hay un mercado? Acuérdense lo que pasó cuando se trató de combatir el consumo de alcohol en Estados Unidos, la prohibición. ¿Qué pasó? Se crearon bandas gigantes, la mafia creció importando licor. Habían locales especiales que todo el mundo sabía que existía, se llamaban los espiquisis. O sea, habla despacito, bajito. Y finalmente se tuvo que derogar la ley seca que se llamó. No se puede ir contra el mercado, no se puede ir contra fuerzas sociales de gran tamaño. Eso hay que tenerlo en cuenta. Esto lo que va a ocurrir es que esto se va a regularizar de una manera o de otra en unos años más. No sé si legalmente, si formalmente está legalizado consumir lo que usted quiera, pero de algún modo otro se va a ir metiendo, como ya se ha metido en el cuerpo social y político de sociedades Latinoamérica, en México. Todas las autoridades, o gran parte de las autoridades, están vinculadas al narcotráfico en México. Colombia, Ecuador, y yo creo que Chile está empezando también. Hemos visto algunos casos de la droga conectada con algunos organismos políticos, ¿no es así?
1: Mira, sí, voy a hablar de varios factores, no voy a profundizar en ninguno de ellos porque nos daría para un programa entero. Con respecto al consumo de drogas, recuerdo cuando, esa época que tú describías, sobre todo el consumo de cocaína, no tanto de marihuana, se hablaba de él es un marginal. El consumo de este tipo de droga dura era de marginales o como de gente en situación de calle, pero en general hablaban de una situación de marginales, algo que hoy no se dice porque no, tampoco tiene que ver con la realidad con respecto al consumo. Dos, mencionaste el tema de un chofer de locomoción colectiva o de un bus interurbano, y esto es súper interesante para que lo veamos en otro programa o para que nuestros auditores indaguen un poco más. En el gobierno de Gabriel Boric, creo que fue en este gobierno, se cambió una ley a las empresas en el sentido de que si usted, producto de la actividad de esa empresa, hace test de droga y ese trabajador, ese funcionario, ese empleado sale positivo, el tratamiento antidroga lo tiene que hacer la empresa. Es decir, es responsabilidad de la empresa, no una responsabilidad personal. ¿Qué ha pasado con algunas empresas? No lo hacen, porque no pueden darse el lujo de costear tratamientos antidroga, que de partida no corresponde, una responsabilidad que no es de la empresa, y no pueden darse el lujo de estar preocupados, uno preocupado, y dos, de costear tratamientos antidroga. Entonces, muchas empresas hoy ya no hacen test de droga, mira, todo lo contrario al gobierno, pero en fin. Esa ley es nociva porque esa ley no corresponde entregarle la responsabilidad a las empresas si un funcionario consume droga. Porque implícitamente pareciera ser, porque son todos víctimas, ¿no? El trabajador es una víctima. Pareciera ser como que esa actividad lo hubiera hecho consumir droga para salir de
0: la empresa. La empresa es la culpable.
1: La empresa es la culpable. El punto es que esa ley hay que cambiarla. Aprovecho de levantar este tema a propósito de leyes laborales. Porque no hay estadísticas tan claras, pero yo he estado leyendo y efectivamente se ha visto un aumento en el consumo de droga en choferes de locomoción colectiva y de buses interurbanos, producto de que esta ley hace que la responsabilidad sea de la empresa. Entonces, cuando hay accidente, se detecta que esa persona tenía droga. Pero las empresas no lo hacen antes porque si no se meten en un forro, se meten en un problema que no pueden costear. Esa ley hay que cambiarla. Y tres, voy a decir lo último con respecto a las drogas, y es lo siguiente. No podemos ser tan ingenuos y tampoco podemos ser tan críticos de que la gente consuma mucho más droga. El otro día leía una estadística de la ONU de cómo la gente había aumentado el consumo de droga en general, y estoy hablando de drogas farmacéuticas también. Si, por ejemplo, voy a hablar en la realidad en Chile, todos los problemas de la juventud y de la infancia se resuelven con medicamentos. Usted está creando un futuro consumidor, no necesariamente de una marihuana de la esquina, pero un futuro consumidor de anfetamina, de pastillas para ansiolítico le llaman ahora porque es como más elegante, ¿no? Pero son calmantes, son drogas. Es decir, las farmacéuticas han hecho un trabajo espectacular junto con psicólogos y psiquiatras y junto con la medicalización de la infancia y de la adolescencia. Entonces, todas esas generaciones han estado creciendo, normalizando
0: el consumo.
1: Entonces, después vamos a seguir viendo a futuro a estadísticas que dicen tanto aumentado la drogadicción o el consumo de estupefacientes en la población. ¿Cómo no va a aumentar si desde los 5 años tienen medicalizados a los niños? Es una mirada. Entonces, las cosas van unidas, es una sociedad, es una aposta, es una cosa que va
0: en digámoslo, para sintetizar, en vez de
1: ¿cuál educar, es el punto, Nicole?
0: No, estoy pidiendo tu punto, si ya tu punto quedó clarísimo. Quiero simplemente comentar que en vez de educar como se educaba en la época mía a los niños, en el sentido de que uno tenía que tratar sus asuntos y formarse como hombrecito, a los puñetes a veces, a las patadas, y pasando todas las cosas que pasaban cuando uno era niño, los papás se atrevían a darte una patada en la raja, llegado el caso, y a cachetearte, y uno se criaba, los hombres, en la dureza, y las mujeres también. Entonces uno se formaba, era firme. No venían inmediatamente una nube de psicólogos o otras personas a meterte pastillitas para resolverte el problema desde afuera. Tenías que resolverlo desde adentro, Nicole. ¿Te fijas tú?
1: Así es.
0: Uno se formaba desde adentro. No se formaba, uy, me cuesta dormir, una pastilla. Uy, me siento deprimido, otra pastilla.
1: ¿Le cuesta la prueba? ¿Toman pastillas para pruebas en el colegio, pues?
0: No, sí, increíble.
1: Se pone nerviosa. Sí, fue increíble.
0: Yo te voy a decir a propósito de las empresas. La única manera de resolver el tema, o digamos intentar, no es pensar en lo que le pasa al sujeto, sino que lo que le pasa al colectivo. Ese es el verdadero sujeto que tienen que interesar. Entonces, ¿cuál es el remedio? Si hay un chofer que toma draga, hay que echarlo de la pega, cosa que no haya un accidente. Y al echarlo de la pega, tú das una señal al colectivo.
1: Exacto.
0: Eso es lo que interesa. El colectivo, los demás choferes dicen, mejor que no siga tomando droga, porque me van a pillar y me van a echar y voy a perder la pega. Esa es la manera de hacer las cosas. La sanción siempre ha sido el mejor sistema para educar y formar a la gente, nos guste o no. No hay una manera, digamos, de escapar de los costos en la vida, en ninguna cosa. Cuando uno quiere escapar de los costos, lo único que hace es crear un problema mayor a futuro. Y ese chofer que no fue despedido terminó muerto, junto con otros 30 o 40 personas atrás, porque no lo echaron. ¿Cuál fue el progreso? Ya, pero había unos psicólogos, había unas cosas. Eso es completamente estúpido. Lo mismo pasa en los colegios ahora.
1: Son leyes que... perdón, dale.
0: No, está bien. Dale. En todo caso...
1: Yo le decía que son esas leyes que en el... Bueno, nunca debió ser esta ley, pero en el resultado mucho peor que la enfermedad. Una empresa, imagínate cómo se va a meter en un tratamiento antidroga que puede durar años de años. Si es que es efectivo. Eso es un problema personal y familiar. Traspasárselo a la empresa es un despropósito. Y que hay veces que no tiene remedio. A veces
0: no
1: que
0: tiene
1: sí, a veces
0: remedio.
1: Que, pero mayoría de las veces que no tiene. Entonces, ¿qué es lo que hacen las empresas? Tienen que hacerlo lógico, po. Mirar para el lado, si no, no se puede contratar gente. Pues si la empresa está para sobrevivir, para subsistir, para proveer de bienes y servicios. Todo lo han hecho en contra de la empresa. Esta es una ley. Ahora vienen varios cambios a leyes. Esto debería incluirse en el paquete de reformas laborales que se supone que entraría en septiembre, no lo sé. Déjame comentarte...
0: No, espérate un poquito. Un milésimo de segundo, querida amiga, porque para contarles nada más dos cositas. 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Y vamos terminando el programa, Nicole, nos queda un minutito nomás.
1: No nos queda nada, tengo otros temas, los voy a hablar el jueves, pero con respecto a seguridad, para hacer el último punto que quería hacer, es interesante lo que está ocurriendo en la región, y para efectos del gobierno José Antonio Kast, su agenda de seguridad viene en un momento en que a lo mejor las comparaciones no hubieran estado muy buenas para el lado de él. ¿En qué sentido? Asume Keiko Fujimori, y una de sus primeras... quizás acciones, que yo creo que son más bien comunicacionales, ok, pero le da cierta sensación de alivio a la gente, es que sacó a algunos militares, un grupo de militares, algunas zonas del Perú que estaban muy conflictivas con mucha inseguridad, producto también del crimen organizado. Y lo primero que hizo fue sacar a esos militares. Ellos tienen otras leyes, ok, no importa, el punto estoy hablando de hacer el punto político, de decir, yo prometí seguridad y aquí estoy. ¿Qué es lo que hizo Spriella? Que a propósito de eso asume con un terremoto en Colombia, tremendo. Bueno, eliminó a algunos capos narcos que estaban siendo buscados por la justicia, a dos importantes capos narcos, y además movió a otros capos narcos de bandas criminales a cárceles de alta seguridad, otro efecto comunicacional. A José Antonio Kast se le estaba recriminando eso, en el sentido de que pasaron muchos meses desde el inicio de este gobierno, mucho usted dirá, pero estamos recién en agosto, está bien, pero cuando tú hablas de un gobierno de emergencia y hablas de que la inseguridad y la criminalidad hay que atacarla al tiro porque es una necesidad y es prioritario para las personas, le faltaba como ese efecto de golpe de timón en cuanto a seguridad, que ahora con esta gran reforma o estas reformas que quiere integrar el gobierno le va a ayudar, porque la comparación regional se hace ahora, es decir, cómo vienen estos dos gobiernos de derecha a asumir inmediatamente, a los dos o tres días, en un golpe en seguridad que, bueno, veamos si es efectivo o no, si, en el sentido de si funciona, si ayuda en algo, pero por lo menos le dice a sus votantes, voy a tratar de hacer o voy a hacer lo que les prometí. En el caso de Kast estaba al debe. Ahora se empalma a nivel regional con estos dos gobiernos que recién asumieron y están en la misma línea, y voy a dejar para el otro jueves, Fernando, el
0: okay.
1: Cómo está aislado Brasil en este minuto y cómo se está articulando el tema de seguridad regional, que es importante para Chile, bastante importante.
0: Así es. Bueno, como ustedes acaban de escuchar, vamos a tratar este tema, si no se nos olvida.
1: No.
0: El próximo jueves, que va a estar con nosotros Nicole, como de costumbre. Y mientras tanto les digo muchas gracias por estar con nosotros. 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Y ahora sí, nos despedimos. Chao, Nicole.
2: Son
0: chao
2: las 2 de la tarde, 7 minutos.
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1: Muchos dicen, Camaño, que debería haberse quedado quizá un poco más en el Marsella cuando tenía...
2: Totalmente.
1: Y fue criticado eso porque él, de ahí pasó al Inter,
2: ¿cierto? Porque él se empecinó en no ser centro delantero.
1: Exacto.
2: Él tenía una disputa interna con Tudor, que también termina saliendo porque llega Marcelino, un técnico español, y él se lava las manos y dice, compadre, si los dirigentes no lo quieren renovar, yo no voy a hacer ningún problema. O sea, se fue Alexis y llegó Aubameyang. Y mira dónde está Aubameyang, sigue jugando en el Deportivo de La Coruña.
1: Sí,
2: claramente fue un upgrade para el Marsella con un goleador que todavía sigue muy vigente y Alexis termina regalando ahora en un equipo como el Montreal, cuya ciudad vive única y exclusivamente para el hockey sobre hielo. Ahí está uno de los equipos más populares de la NHL, que es el Montreal Canadiens. Mm. Histórico, uno de los equipos más ganadores de la historia de la NHL.
3: ¿Dónde jugó Wayne Gretzky?
2: Wayne Gretzky no, era de los Edmonton, el más mayor goleador de la historia de la NHL.
3: El mejor jugador de la historia. Claro,
2: después se llegó a Los Ángeles. Mm. Él jugó en el Edmonton algo. Pero lo que te digo, una ciudad que perdió el béisbol hace 10 años, vean un documental que es espectacular, cómo se farrió el béisbol, los Montreal Expos.
1: ¿Ya no está esa franquicia?
2: Ya está hace 20 años aproximadamente. Hay un documental de Netflix muy entretenido. Y el fútbol les cayó. De pronto es un club del 93, es de los primeros, si es que no el primero de
1: Canadá.
2: Porque está el Vancouver Whitecaps, donde jugó
3: Whitecaps.
2: Y con mucho éxito Pedro Morales.
3: Sí, señor. Un saludo. Fue portada del FIFA Pedro Morales.
2: Exactamente, el 2015. Fue compañero de Alphonse Davies cuando aparecía en el fútbol en el lateral izquierdo. Y después está el equipo. Y jugó Cristian Gutiérrez, un lateral izquierdo con Colo-Colo.
1: Cristian Gutiérrez. Y Toronto
2: también tiene una.
1: Toronto tiene una. Sí, una Quebec, creo que no.
2: No, Quebec no.
3: No, Toronto, Montreal y
1: Vancouver
3: son los que tienen equipo de MLS.
1: Mira, aquí está el equipo. Por ejemplo, el portero Bresa es canadiense. Tenemos a Efraín Morales.
3: Lo que pasa es que está
1: boliviano.
3: Lesionado.
1: Claro, Bresa es el que está
3: el suplente.
1: El suplente. Bukaj, que es de Polonia. Vera, de Colombia, y así.
2: El más multicultural. El más conocido es un volante central que estuvo hasta en el Newcastle hasta hace muy poco, Longstaff. Un volante central que fue vendiendo protagonismo con Tonali, con este brasileño Bruno Guimarães y el otro que se llama.
1: Mira, no me aparece.
2: Grandote. Longstaff, sí, pues, volante de medio centro.
1: Mira, ahí está.
2: Y Alexis. Y ahora Alexis es la gran figura.
3: No, pero Alexis va a llegar a llevar gente. Pues esa es la idea. Estos jugadores. Por algo, el fútbol, el deporte en Estados Unidos se concibe distinto acá. Bueno, los equipos, la idea es que sean equilibrados, que cualquiera pueda ser campeón. Esa es la fórmula del éxito del deporte de Estados Unidos, lo que les gusta a ellos. Pero, por ejemplo, así como Alexis llega a este equipo, llegó Lewandowski a Chicago Fire, llegó Griezmann a Orlando City Pirates. Orlando City.
2: Bueno, no, anteriormente Miller.
3: Pero si uno va viendo, los van repartiendo por las ciudades importantes. O sea, no, obviamente.
2: Que no pueden existir entre comillas, porque por ejemplo, sí lo hizo el Inter de Miami con Busquets, con Jordi Alba, con Luis Suárez, porque ellos estaban dispuestos a poner. Lo que pasa es que en Estados Unidos existe el tema del tope salarial, pero se llama, pero también tú lo puedes sobrepasar con el denominado impuesto al lujo, que si tú te sobrepasas un dólar del tope salarial, tienes que pagar otro dólar extra. O sea, si tú te sobrepasas en $100,000, tienes que pagar $100,000 extra. Y esa plata va para la liga. Es la forma que tiene la liga para la NHL, la NBA. Si ya, perfecto, tú quieres tener 4 mega estrellas, te pagas. Tienes.
3: Como los Lakers.
2: Pero me tienes que pagar a mí.
1: Ah, pero se puede.
2: Me tienes que pagar a mí el impuesto al lujo.
1: El impuesto al lujo.
2: ¿Estás dispuesto? Porque eso no te garantiza nada.
4: Qué buena esa.
2: Pero es la fórmula que tienen la NBA para regular ese ya. Porque ellos entienden que hay mercados gigantes. Los Ángeles, Nueva York, Chicago, Miami, ponte tú. ¿Y qué pasa con los mercados pequeños? Por ejemplo, el éxito de San Antonio Spurs en la NBA. O de los Denver Nuggets ahora. Lo que más odiaba la NBA, entre comillas, era que esos mercados fueran campeones, porque no te veía nadie. Claro. Pequeños televisivamente, de merchandising, no eran equipos nacionales.
4: Claro.
2: La NFL quiere Dallas, quiere los San Francisco, quiere los Giants. Le cargan los New England Patriots, por ejemplo.
1: De Boston.
2: Boston. Porque es una franquicia muy pequeña.
1: Claro.
2: Entonces ahí es donde hoy día la NFL, la MLS quiere seguir expandiéndose.
1: Pero digamos que es una liga espectacular, Patricio, para pensar en el retiro. Sí. Yo creo que Alexis ya no tiene nada más que
2: disfrutar, ganar buenas lugas,
1: familia,
2: vivir en un país como Canadá que dicen que es una maravilla.
1: Va a enfrentar a Messi, a
2: Toronto y es espectacular. Una cuestión maravillosa, me contaba un amigo que. Y él me hablaba de la ciudad subterránea que tiene.
1: Bueno, otro amigo que no Salina.
2: ¿Ya?
1: Su hijo mayor
2: nació allá.
1: Vive en Montreal. Yeah. Y vive actualmente, lo ha ido a visitar y me comentaba en la mañana locura, que es,
4: ¿no?
1: Sí,
4: nivel espectacular. De...
1: No, o sea, estamos
4: para
1: hablando
4: ser
1: de...
4: padre, ahora que está
2: al sur del lago Ontario. Toronto está en la zona norte del lago. Y Montreal está más al norte todavía. Entonces ahí es donde se complica el tema.
3: Pero una tremenda ciudad, claro.
2: Sí, pues con todas las comodidades. No,
3: frío no va a pasar.
4: Frío no va a pasar.
2: Frío no va a pasar. Alguna barca tendrá para ir.
1: Los perros van a tener que ponerle uno.
3: Pero sobre todo, estar tranquilo. Si viniera a Chile, no podría salir a la calle. No, ¿dónde va?
4: La barca que trajo Patricio hoy día, yo creo que anda. Sí,
3: él ha sido históricamente alguien de bajo perfil. O sea, esto responde también a su forma de.
2: Claro.
3: A su forma de ser y de su forma de manejarse. Él quiere, yo creo, privacidad, estar tranquilo y bueno, lo va a tener. Su desafío futbolístico es menor, el equipo no está para pelear nada, de hecho tampoco hay descenso, así que
2: claro, no, fantástico. Además casado con hijo,
1: casado con hijo,
2: es una el nombre de una serie,
1: la serie,
2: casado con hijo, hija, no sé si
1: señor. Los perritos.
2: ¿Dónde ver Alexis?
1: Apple TV.
2: Apple TV tiene los derechos de la MLS desde que llegó Lionel Messi, aparte estaba todo ahí amarrado. Y se hizo con los derechos de Apple TV, tiene documentales, tiene transmisiones, me compré y ahí vamos ahí a agendarlo en algún calendario, seguramente algún partido importante. Creo que a fin de mes, creo que el 29 de agosto es el duelo Inter de Miami en Montreal, en Miami.
1: Ahí
2: está
1: ahí para verlo.
2: Y los otros que participan en la...
1: te está
2: tocando.
1: No, no, no.
2: ¿Se me va a agarrar para
1: no? No,
2: te está tocando las
1: cintas. Oye, no te
2: puedo... Yo no lo voy a ver.
1: Camaño, ¿eh?
2: Yo no lo voy a ver.
1: Pero...
2: 29 de agosto, Camaño.
1: La reacción...
2: Yo no lo voy a ver.
1: Tengo una visa y para verlo.
3: Gratamente lo haré. O sea...
1: vamos a tener, Camaño, la famosa Leagues Cup, donde enfrentan... Donde se enfrentan los de la MLS y los de la Liga Azteca, que está... Bien interesante eso. Aparte de la Copa de la Liga, tienen, no sé, son mínimo 3 competiciones.
2: Pero el 29, Messi Sánchez.
1: Se supone que debiese estar Alexis Sánchez para ese partido.
2: Te voy a regalar un pase gratis.
1: Perdona, que me ha llamado varias veces Carlitos Riga, ex seleccionado nacional, Colo Colo.
2: Canadiense.
1: Que vive en Toronto. Sí. Es decir, en Edmonton. Él vive en Edmonton. Me está llamando. Después de las 3 te llamo, Carlitos.
2: Edmonton, mucho curling. ¿Ah?
1: El ajedrez sobre hielo.
2: Mucho curling.
1: Curling.
3: Bochas sobre hielo.
2: No, pero le dicen como el
1: el ajedrez por la estrategia y todo, espectacular. Para cerrar lo de Alexis, para que no se nos olvide y para que lo tengamos siempre en lo más alto de nuestro fútbol chileno, goleador histórico, Sánchez en Europa, 693 partidos en 7 equipos, 43.242 minutos, impresionante. 198 goles, esto solo en Europa.
2: No, se pasó.
1: 114 asistencias.
2: ¿Cuántos títulos?
1: 3 tarjetas amarillas, una sola expulsión en Friuli en el 2009.
3: ¿Cómo? Aquí está el palmarés. ¿Tres tarjetas amarillas? No.
1: ¿Tres tarjetas amarillas? No,
3: ¿en toda su carrera en Europa?
1: En toda Europa.
3: Imposible, ¿no?
1: Y una sola expulsión.
3: Una expulsión puede ser, pero tres tarjetas amarillas, no. No, pero ¿cómo tres tarjetas amarillas?
1: Desde el tuétano del Udinese me llega.
2: Desde el riñón.
1: Desde el riñón. Palmarés, Patricio.
2: Ya, me interesa.
1: 3 títulos de liga. 2 con Inter, 1 con Barcelona, 1 Copa del Rey con los catalanes, 2 FA Cup con el Arsenal, 1 Copa Italia con el Inter, 1 Supercopa de Europa, 2 Supercopa de Italia y 3 Supercopa de España, 3 Community Shield y el Mundial de Clubes.
2: No, chaval.
1: 17 campeonatos, maestro.
2: No.
1: 17 campeonatos en Europa.
2: Chapo.
1: Chapo.
2: Chapo.
1: Que no se nos olvide.
3: Sevilla tuvo 3 amarillas nomás. O sea, no le mostraron nunca una amarilla hasta Sevilla.
2: Nunca más. No ocurre nada extraordinario. La Manuel, temporada de Alexis termina el 7 de noviembre.
1: ¿Ya?
2: O sea, este año son 3 meses. El 7 de noviembre termina la participación del Montreal ante Vancouver Whitecaps, un clasicazo del fútbol canadiense.
1: Un derby,
2: Tú decías, o sea, Pato, que anoche te habían dicho que no iba al lado oeste, el 17 de octubre va a Seattle.
1: Ya.
2: Que es un pegado al Pacífico, arriba de California, arriba de Oregon, Portland. Seattle, Montreal. Ese pique es más o menos.
5: Debe ser 4 o 5 horas, por lo menos.
2: Fácil. Y con 3 usos de horario distintos, porque llegas con menos 3 horas allá.
1: Claro.
2: Así que.
1: Pero está Vancouver ahí al frente de Seattle también, pero tiene que ir igual.
2: Sí, pero tiene que jugar solo.
5: Está en línea recta.
1: Ya jugó
5: en el límite.
1: Ya jugó en Vancouver.
2: Tiene que
5: Está en el límite con Canadá.
1: Se puede ir en
5: zona maravillosa.
1: Grey's Anatomy, ¿viste, Patricio? Ahí es tu serie favorita. Mira,
2: seguramente este sábado, que se da la lógica y está Alexis en estos días ya aterrizando.
5: Sin pretemporada, sin nada.
2: Se le mostró un par de fotos la otra vez. Londres y en Udine.
5: Entrenando.
2: Juega Montreal de local contra el DC United, el histórico equipo de Marcelo Vega. Marcos Tello Echeverri, el DC United, ¿te acuerdas los 90?
5: Sí, me acuerdo.
2: Este sábado juega el Montreal contra el DC United de local. El partido será, te digo al tiro, a las 19:30 horas. Así que vamos a estar atentos. Después va de visita, miércoles, sábado local. Y después el 29, 7:30, agéndalo desde ya. Inter Miami ante Montreal en Fort Lauderdale. Le quedan exactamente a la Liga Norteamericana 1, 2, 3, 4, 5, 6, 7, 8, 9, 10, 11, 12, 13, 14, 15, 16 fechas.
5: Va a jugar.
2: Igual. Tiene 16 fechas hasta el 7 de noviembre ante los playoffs.
1: Tiene más que Bocinha para jugar.
2: Más el tema de la Leagues Cup, que es la,
1: tiene 13
2: los enfrentamientos que tienen los MLS con la Liga Azteca.
5: No,
1: va a jugar
5: y un contrato por 2 años,
1: No, bien, sí,
2: allá en Estados Unidos la liga comienza en marzo.
5: Sí.
2: Las vacaciones son bastante largas.
1: Y no hay intermedio intertempo, esas copas que hacen no tienen nada.
2: No, porque las copas son ahora.
1: O sea,
2: la League Cup es ahora, salvo que haya esas copas Disney, no sé, las que inventan para que gane Messi, pero
5: la mayoría de los deportes tienen una para interesante, importante, ¿no?
2: Es que la temporada está muy marcada.
5: Fútbol americano,
2: el fútbol americano está más ligado, Pato, a la recuperación física. Sí.
1: El Mundial fue Toronto o Montreal.
5: Juegan 5 meses, 6 meses y descansan el resto del año. Y después Toronto tienen una serie de
1: Toronto actividades. Vancouver. Ahí está.
5: Ellos llenan el año con Pato, diferentes,
2: por ejemplo, la NFL.
5: Disciplinas deportivas.
1: ¿Qué pasa? Estaba buscando las amarillas.
3: Dijo tres amarillas. Le falló por 62.
1: No, pero eso en toda su carrera. Lo dijo Martín.
5: Tiene
1: 87 en toda la carrera.
3: No, pero muchas por Chile. Fíjate que no tantas amonestaciones en Europa. Se dio de 67 en 4 partidos.
2: 600 y tantos,
3: partidos poco. Varias de esas, además, uno las va viendo a la rápida, son por sacarse la camiseta, gol al final, qué sé yo. Pero 67 es poco, una roja, efectivamente.
1: Una roja.
3: Y fue por doble amonestación.
1: Miraos, qué lindo.
3: Camañeros, a decir no, algo, nos metemos
2: que,
3: en Católica.
2: Sí, sí, es que te iba a comentar esto que estábamos hablando antes de con el Pato de la Liga y de los partidos que debía disputar. Finalmente, estos 3-4 meses, en Estados Unidos, por ejemplo, la NFL, la Liga regular, la temporada termina en diciembre, el año nuevo, y vuelven a jugar en septiembre. Son 8 meses, y los que van a playoff, 6 meses y medio. El béisbol termina en octubre, la Serie Mundial, y vuelve en marzo, 5 meses.
5: Eso es lo que más juegan.
2: La NBA termina
5: en todos los días.
2: Temporada regular y comienza a fines de octubre. Imagínate los periodos que tienen
5: eso, de vacaciones. El béisbol juegan como meses. 200 partidos.
2: Sí.
5: Es que juegan casi todos los días.
2: Todos los días desde el 20 de marzo al
5: que tienen
2: 31
5: gaste,
2: hasta el 7 de septiembre.
5: Grande gaste físico.
6: El béisbol sí, hay unos que están que juegan paraditos, juegan paraditos.
2: Pero hay que estar todos los días bateando,
6: hay
2: compadre.
6: Que estar todos los días bateando.
2: Y, sí, y metiéndole bateo largo.
6: Bateo largo.
2: Y la manito, o sea, los tipos que son pitcher pueden jugar cada 4 o 5 días para descansar el hombro,
6: la muñeca, todo. El codo.
2: Eso sí que tienen descanso.
6: Patricio, muy
5: intenso el béisbol.
6: Pitcher. Sí. Baña es un pitcher. Ya,
5: hay varios. 20, 30 kilitos de más y le pegan a la sacan.
6: La sacan. Home run.
5: Sí.
6: 2 de la tarde, 27 minutos. Escuchemos, ¿te parece, Manuel? Partido. Mira, la Católica con muchas bajas. Sentí que el gol de San Pedri como que le dio un envión a Nibia. El estadio iba a terminar muy, muy, muy golpeado por el rendimiento ante Cobresal, pero ese golazo de San Pedri terminó con el estadio Claro Arena, celebrando de pie, despidiendo
3: maquilló,
6: al equipo.
3: Maquilló una muy mala actuación.
6: Pero puede ser un envión anímico, me parece. El equipo llega como, o sea, con otra energía.
3: No sé si no estaban más tostados que...
6: Estaban, pero fue ganando
3: con... Los jugadores con, no les cambió mucho, yo creo, la sensación.
6: Gianni, sobre las bajas, y lo comentamos acá hoy, transmite Deportes en Agricultura, en el Jorge Luis Hirschi, Estudiantes ante la Católica. Justo Gianni, la primera acá en Deportes en Agricultura.
7: Obviamente son jugadores que nos han dado mucho a nosotros, la realidad es que son muy importantes para el grupo también, no solo en lo futbolístico, porque el que entra en lo futbolístico creo que está capacitado, como se viene demostrando, el equipo, todos entrenamos al máximo, todos entrenamos para estar, entonces eso se ve en la rotación, el que entra lo hace bien, pero sí quizás es importante lo grupal, que un compañero no pueda estar por una lesión nunca es bueno, pero vamos a ir también por ellos y por todo el grupo, ¿no?
6: Con bajas ya te tengo el equipo, Manuel, pero ¿qué sensación después de lo visto en este retorno al fútbol en la segunda rueda? Católica con dudas, con bajas, bajo en lo individual también, resultados que no hay ante La Serena, después ante Concepción.
3: La sensación es que se cometió un error de planificación, de tasación de lo que venía, y que ya es tarde para reaccionar. O sea, el fútbol tiene esto, se lesionan jugadores, en este caso se les lesionaban 3 titulares respecto al partido con Boca, y los descansos, los momentos, hay un montón de cuestiones que a veces, por muy bien que venga un equipo, creo que es razonable siempre estar pensando en reforzarse y detectar las debilidades. Creo que lo del lateral derecho era algo que estaba visto. Arancibia volvió bien, es cierto, pero venía una doble pubalgia, le podía pasar esto. Recordemos ya que Daniel González había tenido que jugar algún partido ahí por el rendimiento de Cerezo. Y en este caso, bueno, yo creo que hay que separar lo que puede pasar, que siento que Católica, a pesar de las bajas y todo, puede competir bien. Estudiante tampoco viene en un gran momento. Estos partidos son distintos, se juegan con otro nivel de intensidad, de motivación.
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2: Es gigantesco, pero ya lo hizo, en criticado en algunos momentos, y con, cuando estaba en plena Copa Libertadores en la fase de grupo, que no tenía buenos partidos a nivel local y a nivel internacional, nos maravilló. A mí yo me saco el sombrero por lo que hizo afuera Católica. Lo que pasa que no está Montes, no está Arancibia y la. Entonces ahora va a tener que cubrir, porque en la franja izquierda están los dos que habitualmente estaban, ¿no?
15: Mena Cueva.
2: Claro, que ya se conocen bien, cuando estaba Montes, bueno, era Montes más Gianni al otro lado, pero ahora Gianni va a ser la banda y va a ayudar a hacer eso, a ver si de alguna manera más Martini, aparentemente, que va a ir ahí en la mitad, dejando solo arriba a un jugador demasiado importante como es San Pedro. Así que yo voy a esperar que recupere la memoria hoy día, porque si me tengo que hacer un comentario de los tres últimos partidos, no... son escasas las posibilidades, aún teniendo en cuenta que Estudiante
15: viene mal,
2: tres, pero
15: puntos en
2: corren,
15: partido
2: que lo que último hacen, caso. corren, meten
3: no, tipo copero, además
2: copero, con historia, pero que el presente tampoco te dice mucho.
15: Tiene jugadores interesantes, Estudiantes, pasa que no son jugadores de la liga, no son seleccionados habitualmente argentinos, pero Guido Carrillo. Un jugador muy interesante, tiene a Gaich, un centro delantero grandote que jugó en San Lorenzo, se fue a Rusia en una cifra millonaria, trajeron a Joaquín Correa, o sea, esos tres jugadores no llegan a Chile.
2: No, pero como equipo,
15: como
2: digamos.
15: Colectivo, totalmente.
2: Como colectivo, no.
15: Si todavía juega José Sosa fue el que le hizo el tiro libre a Boca en la final del 2006. Cuando le gana Estudiantes la final en un partido único a Boca 2-1 el mismo día de la final de la Sudamericana. Yo tenía 19, 20 años el príncipe. Jugó el partido contra Messi.
2: Más 20, 40.
15: Ah, bueno, debe andar por ahí, José Sosa. Está Thiago Palacio, un jugador interesante. C3, el delantero que va por afuera, rápido, veloz. No sé con qué equipo,
2: ese
15: con qué ataque. Ahora,
2: tengo el equipo.
15: Estudiantes tienen una particularidad, como decía Manuel y el Pato, que ellos sí que se preparan para jugar la Copa Libertadores. Tienen un formato jugar la Copa Libertadores el año pasado. Le hicieron una llave durísima a Flamengo. Llegaron a los penales. Fue 1-0 en el Maracaná, 1-0 en favor de Estudiantes en La Plata.
3: Y con una actuación a los penales. De Rossi, el arquero Flamengo, extraordinario.
15: Exactamente. O sea, y de un año a otro, que lo vimos Estudiantes, no está Casíbar, que lo transfirieron a Boca en una cifra millonaria, casi 7 millones de dólares, pero hay muchos de los sobrevivientes de ese equipo. O sea, sí, ellos tienen una experiencia de jugar Copa Libertadores, y estos tipos, estos partidos mano a mano, se necesita otra cosa. Y creo que ahí es donde Católica, como decía el Pato, si no recupera la memoria, lo va a pasar mal. No digo que va a quedar sentenciada la llave, pero tiene que recuperar ese formato del primer semestre, que ojo, en el campeonato chileno no ha aparecido poco y nada. O sea, por algo Católica tiene 30 puntos en 54 disputados. O sea, es una campaña muy discreta a nivel local. Pasa que la Copa Libertadores es un paraguas muy grande. Yo no imaginaba que ese éxito internacional iba a abrir el apetito de los dirigentes, cosa que no ocurrió, ni tampoco de la dirección deportiva, porque no solo la dirección deportiva, se tuvo como director deportivo. Gestionar un negocio, evidentemente un buen negocio, la dirección, los dirigentes te lo pueden aprobar, como ocurre con Mayo, como ocurrió el caso Iván Román, ¿me entiendes? O sea, esa oportunidad de mercado fue algo que habrá conversado Jaime Pizarro, Morón, con los representantes de Iván Román, le habrán acercado el nombre, le dicen a Ortiz, Ortiz dice, oye, me interesa el chico, aunque claro, yo tengo todos claro, los defensas, pero pucha, sumarlo desde ya me parece interesante. No es una opción conveniente desde lo económico para Colo Colo, porque no hay opción de compra, pero sí es de lo deportivo.
6: Son 18 meses y sirve para la Copa Libertadores.
15: Es algo deportivo.
3: Claro,
15: o sea,
3: claro, ahí, claro. Ahí no, todo es negocio. Claro. Exacto. Y se trata de ganar partidos también.
15: Claro, y ahí es donde uno dice, bueno, ¿por qué la Dirección Deportiva Católica se durmió tanto? Porque tú le dices a un dirigente, no, le pasamos esta plata. El director deportivo dice, no, pero a mí me pasaron esto nomás. No me pasaron este dinero. Bueno, pero pónganse de acuerdo. Lo que te hayan pasado, no se puede gestionar nada.
5: Da la impresión, o sea, que no tenían dinero. Yo creo que no creo que se hayan quedado con la alforja ahí llena y no hayan querido potenciar.
6: Pero si hay fórmulas,
5: se me ocurre
6: múltiples fórmulas para traer jugadores.
3: Pero es mucho más caro no clasificar a la Copa Libertadores, claro, que
6: al otro año.
3: Que exactamente, que claro, de repente ser un poquito irresponsable cuando tienes esta oportunidad, que no es solo esta oportunidad. Si, no hay que olvidar que hace dos fechas Católica estaba a 10 puntos Colo Colo. O sea, ahora está a 15, quedan claro, 12 no, partidos, por ya se fue la oportunidad.
5: Me cuesta creer que teniendo los recursos, yo me imagino teniendo un mapeo de los jugadores que eventualmente podrían servir la Católica, no hayan hecho nada por el solo hecho de no
3: pero se confiaron, dijeron con esto no alcanza, es que no, y se resulta que se lesionaron los jugadores, pues, así es el fútbol.
5: Hace rato ya los dirigentes saben que Montes está fuera, hace rato saben que Valencia está fuera, entonces no
15: y Valencia tampoco iba a ser una solución.
5: No, pero te quiero decir para ir, para ir minimizando la cantidad de lesionados, pero yo por digo, eso te digo, me cuesta creer que después de la entrevista que dio acá en este medio,
15: claro, el presidente en la mañana,
5: que se iban a preocupar realmente de potenciar el plantel
15: para el segundo semestre,
5: no lo hayan hecho. Por eso
15: ahora, ¿cómo te disfrazan ese potenciamiento? No, es que le renovamos a Suki. Le renovamos a Jimmy Martínez. Pero Pato, ¿lo dijo ahí o no? Lo dijo en la entrevista.
5: Pero se entiende que uno
6: ya principio
15: puede renovar a vecino,
5: potenciar es sumarle a lo que ya tiene.
15: Por eso yo tengo, mira, el año pasado la U recaudó mucho dinero en el plan internacional.
5: Ya.
15: Además hizo un par de ventas que le significaron un ingreso importante a la U. Matías Sepúlveda, se ganó ahí $1,000,000 a fin de año. La U sin torneo internacional este año entendía que había que hacer una mejora al plantel.
5: Claramente.
15: Y paga $950,000 por Rivero, va a buscar a Juan Martín Lucero con un sueldo que se escapaba totalmente de la victoria. O sea, por lo menos había una intención de ir a buscar futbolistas que tú dices, olvídate de Eduardo Vargas, que es el más barato, todos los que llegaron.
6: Y bueno, y dos nombres, o sea,
15: jamás se puso sobre la mesa. Oye, renovamos a Ormazábal, renovamos a Altamirano, renovamos a Saldí. No, o sea, había que traer futbolistas.
5: Ah, no, sí, te entiendo.
15: Y resulta que Católica ahora, con un dinero que tú sabes que lo tienes, porque no es que la Conmebol te lo pasa ahora, te lo pasa cuando tú terminas tu participación, te hacen los descuentos y te llega el dinero completo,
6: el saldito,
15: el chocos. Tú puedes jugar con esa línea de crédito, pues, o sea, claro, cómo no vas a ser capaz de conseguir un préstamo de $300,000 a un futbolista, algo que te seduzca a jugar la Copa Libertadores.
6: Es curioso, habrá alguna razón.
15: O sea, Alianza Lima llega Nicolás Díaz. Yo, o sea, Católica, claro, un Nicolás Díaz también te caía bien, lateral izquierdo, central, porque no tiene, puede jugar lateral izquierdo, pero no es lateral izquierdo.
5: Que no tienen plata, porque si la tienen y no hicieron nada, ya me parece que...
3: Bueno, pero es que ahí está la excusa eterna del estadio.
5: Una gestión, el estadio ya fue, el estadio ya en su momento.
3: Mira,
5: se dijo que la inversión de plantel era en paralelo a la inversión de estadio, eso todos lo sabemos. ¿Sabes lo que pasa? Que si ellos tienen y no hicieron nada,
3: Pero sí, lo que pasa es que hay poca autocrítica también, hay una soberbia gigantesca por parte de la dirigencia católica, que sigue siendo una especie de lastre del tetracampeonato, que ya pasó hace 5 años. Claro. Y se habla mucho del estadio, pero claro, el asunto es que han llegado un montón de jugadores algunos muy caros, de sueldo, siempre oportunidades de mercado, pero siempre hay jugadores, pero los jugadores reciben su sueldo y son caros también, como Mena, Medel, que ocupan de los sueldos más altos del equipo y no marcan las diferencias que deberían marcar los sueldos más altos del equipo. Y entre medio pasan un montón de nombres que uno se le olvidan que han llegado, que han fracasado estrepitosamente. Entonces,
6: el Cucarro.
3: Hay un montón.
15: Entre otros. Lo que pasa es que fracasaron jugadores de nombre como Di Santo,
3: claro,
15: como Burdizo, como Isla, como Dituro, que su segunda etapa fue muy mala. Isla
5: tuvo una etapa buena. No,
15: tres meses.
5: Fue muy cortita, pero funcionó. Meses, sí, y después
15: se fue como se fue.
5: Se fue,
3: bueno. Bueno, pero que traiga todo este tipo de jugadores y no funciona uno de cada 10, uno de cada 8. Hay algo ahí también en tu forma de evaluar quienes están trayendo y en tu forma de juntar tus recursos, que a lo mejor son limitados y lo ocupa mal, o sea, se equivoca. ¿Cuánto le de la derecho lleva pifiando?
15: Byron Nieto.
3: Desde Byron Nieto.
15: Dylan Soto, Dylan Escobar, Cerezo.
3: Isla. 4.
15: 5 Islas.
3: 5. Isla, que le costó una sudamericana, la Católica, en un partido horroroso con Audax Italiano.
15: 5 en 5 años.
3: Sí, pues, entonces el problema ya parece que no es la plata, sino que no le pegan a los refuerzos. Entonces, si el jugador se equivoca y se pierde un gol debajo del aire, del arco, lo matan. O si pierde la pelota en el área y le meten un gol, lo matan. Si el técnico hace mal los cambios, lo matan. Entonces, los dirigentes llevan 5 años escudándose en lo del estadio, siendo que es un camino aparte, porque creo que han llegado jugadores. Si no ha llegado ni un jugador en 5 años, yo te creo, bueno, la verdad, no había plata, pero llegó. Nehuen Pal hizo un contrato de 4 años. Tipo que jugó 4 o 5 partidos, fue un desastre. Kajelmáger se pasaba lesionando. Juan Ignacio Díaz se desgarró varias veces el año pasado en O'Higgins. Era cosa de mirar un poquito el historial. Yo, la verdad es que
15: Joaquín Torres,
3: Melano, Gentil, no, sí,
5: Melano, el argentino,
15: Francisco Arancibia,
5: está jugando en Tigre. ¿Lo viste ayer?
3: Bueno,
5: ayer
6: Tigre de Argentina, en el Matador.
5: Sí,
6: con Guillermo Soto ahí.
3: Pero el punto es que se haya hecho una gran gestión con lo del estadio, que todos lo aplaudimos y es espectacular. No tapa que se hayan traído jugadores donde se ha pifiado, y en este caso se tasó pésimo la situación, porque se confió en un plantel que funcionaba, es cierto, pero resulta que hoy día pierdes a un recurso que no tiene un reemplazo, porque Montes te da una velocidad en el contraataque, sobre todo que no hay otro jugador igual nomás, ¿no? Yo te diría, en Chile quizás no hay un jugador que vaya tan rápido y ocupe tan bien el espacio como Clemente Montes. Está afuera, listo, no lo reemplazaste, sabías que iba a estar afuera. Además, Clemente Montes San Pedri, que puede volver de un mes fuera
6: y listo,
3: y claro, va a tocar una pelota y va a hacer un gol. Un jugador que es fino, necesita ponerse a punto. No es tan fácil que vuelva el ponte tú si está para la próxima semana, porque su gran virtud es física. Entonces, si él no está al 100% entrenando, le va a costar mucho encontrar rendimiento. En fin, 15 años, yo estaba en Montevideo hace 15 años cuando jugó cuarto de final con Peñarol. Esta oportunidad que hace 15 años se jugó por última vez cuarto de final Copa Libertadores.
6: Esa es la de Garcés.
3: Sí. El octavo final con Palmeira era muy difícil, era un gran Palmeira, no era una tan buena Católica esa vez. Pero esta oportunidad están llegando cada vez más a cuentagotas para el fútbol chileno. Entonces, verse en una oportunidad así, con un sorteo que no es Flamengo, que no es Palmeiras, te toca un equipo que se le puede ganar, no fácil, pero que se le puede ganar, y no hacen ni un esfuerzo, y resulta que se lesionan 3 jugadores y pasa lo de hoy día. Incertidumbre absoluta. Y yo creo que lo van a sacar adelante con pachorra, con motivación. Yo creo que si juega con Cobresal.

0: no, sí, no, seguro. Porque ya el mismo día, si lo dice la producción, Bernedo Alarco, Cerezo, Dani González, Branco Ampuero y Eugenio Mena. Johan Valencia, Fernando Zucchi, Cristian Cuevas y Jimmy Martínez, San Pedro y Gianni. Y deje la música nomás, maestro, porque vamos con estudiantes. ¿Ya? Muslera, Mesa, Eric Mesa, Santiago Núñez, Tomás Palacios, Gastón Benedetti. Más arriba, Thiago Palacios, Ezequiel Piovi y Alexis Castro. Para dejar en delantera, Joaquín Tobio, Fabricio Pérez y Guido Carrillo, que es el 9.
1: Me acaba de escribir
0: el equipo del Cacique Medina.
1: Sebastián Farías.
0: Ya. Oh.
1: Y me dice que va a Medel. Ya, bueno, pero yo tengo que darle el crédito a nuestro compañero.
0: ¿Qué dice la producción?
2: No, va, va.
1: Estoy,
0: hay opciones, dicen.
1: Estoy diciendo.
0: Hay opciones.
1: Nuestro compañero, tu amigo, dice que.
0: Mi amigo, por supuesto.
1: Sí.
0: Camaño, ¿le creemos o no?
3: Puede que tenga información. Puede que.
1: Él está metido.
0: Está en el riñón, ¿o no?
1: No en el riñón.
3: O sea, ahí en este caso. En la vesícula. Si va Medel.
1: En el codo, ¿no?
3: Si va Medel, el sacrificado tendría que ser Jimmy Martín.
1: Claro.
3: Porque si no, ¿quién te va quedando? No va a sacar a Valencia, no va a sacar a Zucchi, no va a sacar a Cueva.
1: No.
3: Para meter a Medel, cuarto volante, más dejando a Gianni y a Gianni con San Pedri.
0: Hay una posibilidad. Entonces, hoy, a partir de las 20 horas, relata el samoano Patricio, ¿eh? Así que atenti. Y al borde de la cancha, Lokovic. Y en los comentarios, este humilde servidor.
1: Bien.
0: ¿Eh? Recibí el llamado.
1: Buen equipo.
0: Vamos al corte, 2 de la tarde, sí. 47 minutos. ¿Cómo se pasó volando este programa? Sí. Y nos quedan cositas, cosillas. Maestro, cosillas.
1: ¿Tenía algo de bocina o no?
2: Cosillas.
0: Tengo la ruediña y la flotiña también.
3: Ya encontró casa.
0: Con el perro. Porque ese era por eso se había atrasado.
1: Mascota.
0: Con la mascotita. 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Sí, maestro.
1: Maestrito.
0: Y aquí está para ti, Patricio. 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Pausa y volvemos, sí, acá a Deportes, sí, en Agricultura.
1: Me dicen que puede salir Cerezo. Me cree nuestro amigo Simón que González a la banda. ¡Ey, para con la chicharra! Estoy dando información.
0: No, pero si por eso.
1: Que Medel puede ir de central. Eso puede ser.
0: No, recién después de la lesión.
1: No, pero me acaba de decir un.
0: Y el otro día jugó.
1: Cruzado Caballero.
0: Pobre Cerezo.
1: Jugó poquito.
0: Pobre Cerezo. Imagínate Cerezo.
1: Cruzado Caballero.
0: Le pusieron a Daza y ahora a Gary, que bueno, viene con poco fútbol.
2: O sea, no le da un paso a un compañero, está bien.
0: Se cayó el Cerezo. ¡Pausa y volvemos! ¡Pausa y volvemos!
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4: Aquí estamos, 2:51 p.m. Oye, hoy día hay más partidos y yo le estaba comentando ahí fuera de micrófono a Camaño
5: que los de Colombia. Independiente del Valle por la Copa Libertadores, Independiente Santa Fe contra River, Sudamericana. Se postergaron, no se sabe fecha, no se sabe si la próxima semana se juegan las idas o se juegan las vueltas, digamos, para ver la, para alternar la localía. Me imagino que no, porque los clubes que defienden local van a querer mantener esa condición, así que están, veremos todo esto, porque podría retrasar la, los cuartos de final de la Copa Libertadores y de la Copa Sudamericana a la espera de cómo va sucediendo el tema en Colombia.
6: Se puede
5: van más de 200 muertos.
6: Invertir hoy en la...
5: No, porque los equipos...
6: Es importante cerrar una llave.
7: Claro, pero ya no está ni siquiera el gol de visitante como factor de desempate. Entonces.
5: Bueno, te iba a preguntar,
8: ¿tú como presidente del club,
5: lo haces?
6: Yo creo que no. No, si te entiendo.
5: Yo también, yo creo que más allá del tema deportivo, que a lo mejor habría que hacer un gesto, el mayor gesto es que no se juegue.
6: Sí,
5: y después se reprograme.
6: Suficiente. Una tragedia tremenda.
5: Hasta que se pueda jugar.
6: Brutal. De nuestros hermanos y hermanas.
5: Muchos colombianos en Chile deben estar muy preocupados en zonas de
8: las imágenes.
7: Hay raro, ¿no?
8: Nos damos cuenta.
7: Zonas como Venezuela y Colombia. Dos terremotos muy fuertes en zonas que no son sísmicas.
8: Está cambiando el movimiento
5: tectónico. Lo que había sido Haití.
8: Haití también.
6: El último gran terremoto fue en Armenia, ¿te acuerdas? Ahí donde un volcán hizo erupción, ahí también un...
5: En Colombia,
6: claro.
5: Cafetalero, eje cafetalero.
8: No, justo ahora, claro. Manizales y Armenia están ahí a,
6: sí, no,
8: a
6: sí, kilómetros. Sí, parece que ahí algo hay, algo pasa ahí.
8: En la mitad de los Andes, en todo
6: tremendo,
8: caso.
6: Sí,
8: cosas tremendo de nuestra tierra. Te iba a preguntar, Camaño, solo si sabías algo, porque el contexto es el siguiente sobre esto. Mira, ha salido ahí en varios portales y por supuesto que el reporteo propio de la radio Universidad de Chile puede perder a una de sus nuevas figuras.
5: No pasa nada.
8: Lucas Barrera.
5: No, ni una posible. No ha llegado ni una oferta de nada.
8: Pincha rata. Buscan potenciar su mediocampo. Le pusieron los ojos al volante.
5: Ya. Mentira.
8: ¿Cuánto pagan? Sobre la mesa.
6: ¿Cuánto?
8: Tres. Tres de los verdes.
5: No ha llegado nada.
8: Se va. Una oferta atractiva.
6: No,
8: se
6: fue los verdes. Así. No, se va, pum.
5: Claro.
6: Si fuese así. Voy a tener un seguimiento de la noticia que acabas de dar. Te la voy a seguir.
8: Porque según lo que me están hablando acá
6: los verdes,
8: por la oreja,
5: según un tuitero.
8: No, yo no sigo, no.
5: De hecho, esa información anoche la dio un tuitero.
8: De hecho, como dijo un amigo, no tengo.
5: Por
8: no tengo
5: digo,
8: Twitter. No, en serio, no, de verdad no tengo.
5: Tengo ex.
8: Tengo ex, no, tengo otras redes.
5: Tengo
8: Telegram, Patricia.
5: La única oferta que ha llegado a la U.
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0: Brutal. Al menos 250 muertos, más de 1.300 heridos. Exacto. Y decenas de edificios colapsados. Es el saldo a la fecha que deja este terremoto que vivió el día de ayer Colombia, de magnitud 7.4. Exacto. Así que bueno, estaremos haciendo seguimiento de esta noticia. Hoy martes 11 de agosto que estamos en vivo y en directo aquí en Radio Agricultura. Son las 3 de la tarde con 7 minutos y queremos partir mirando una de las grandes paradojas que está dejando la inteligencia artificial, querido John, porque mientras buena parte de la conversación se concentra en los trabajos que podría reemplazar la inteligencia artificial, la misma tecnología está empezando a revalorizar capacidades profundamente humanas. Grandes compañías de inteligencia artificial están incorporando filósofos y especialistas en ética para pensar preguntas que la tecnología por sí sola no puede resolver. Cuéntame todo respecto de esto, querido John Atkinson.
1: Oye, un tema súper interesante, tiene varias aristas, tiene que ver con el tema de la fuerza laboral, porque obviamente, para dar un poco de contexto a nuestros auditores, ¿cierto? Estas empresas, algunas empresas de tecnología internacionales que están desarrollando servicios, herramientas, aplicaciones de inteligencia artificial, se están viendo la necesidad de contratar filósofos, que generalmente no tenían de foco esas empresas, ¿cierto? Pero ¿por qué? Los que están seguramente escuchando esto, ¿por qué se preguntarán, están contratando a filósofos? Porque, a ver, primero, dos cosas. La filosofía ha sido parte fundamental desde los arbores de la inteligencia artificial en los 50. Básicamente, la IA fue una mezcla de ingeniería, ciencia, matemática, computación, etcétera, etcétera, etcétera, y filosofía.
0: ¿Pero cómo en los años 50 ya existía? 50,
1: porque la filosofía es básicamente el área que se hizo los grandes cuestionamientos, especialmente lo que tiene que ver con cerebro, mente, la lógica, la forma como razonamos lo humano. Y que
0: ¿pero
1: después
0: cuándo
1: tiene...
0: se empezó a trabajar la inteligencia artificial?
1: Informalmente, post Segunda Guerra Mundial.
0: ¿Pero cómo? ¿Tanto? ¿Es tan antiguo?
1: De hecho,
0: esto,
1: muchas tecnologías ya se están evaluando en esa época, con fines eminentemente bélicos, digamos. Y se formalizó el 56, ¿ya? O sea, estamos básicamente 70 años, digamos. Y quizá lo que pasó por mucho tiempo es que la IA, como se conoce ahora, está supeditada básicamente a los ambientes más de defensa y bélico. Tenemos que pensar, para los que no saben, la principal fuente de financiamiento, por lo menos Estados Unidos, los británicos, ¿cierto? Posguerra, eran los organismos de defensa. Por tanto, querían aplicaciones ya para ellos. Después se volcó al mundo civil. Hay una agencia famosa que se llama la Agencia de Proyecto Avanzado. Se llama la famosa DARPA, y de ahí salieron un montón de cosas: fibra óptica, el sistema vehículo autónomo, etcétera, etcétera. Y también, entre otras cosas, ya que nombramos el tema, incluso este es un dato rosa, como diría el profesor Rosa, digamos, para los que nos están escuchando, los vehículos autónomos que la gente ve que de repente taxi en California o algún otro lugar, ¿cierto? Que se conducen solo, tampoco es nuevo. Y también viene del área militar. En la fin de los 70, los primeros experimentos con vehículos autónomos, adivina dónde fueron.
0: ¿A dónde?
1: Tanques.
0: Ah, sí.
1: Tanques militares autónomos.
0: Ah, mira.
1: Cosa que entra en el campo de batalla sin necesidad de dañar o tener víctimas humanas, en fondo, ese era el objetivo. Y después bajó al ámbito civil, digamos. Y, como te decía, volviendo al tema original, la filosofía ha sido una pieza fundamental, como muchas áreas, dentro del desarrollo de la inteligencia artificial. Sin embargo, ¿qué es lo que está pasando actualmente? Porque esto fue un anuncio grandilocuente en New York Times, y un montón de
0: medios
1: importantes del mundo, porque obviamente no solamente para dar trabajo a gente de un área que es bastante importante y que de alguna forma está supeditada a otra área, valga la redundancia, no a la IA, lo que la gente cree, por lo menos. Porque fíjate que con el surgimiento de regulaciones en general o normativa, cada vez se está poniendo más en el tapete el hecho de que la inteligencia artificial como ciencia tiene que ser en beneficio de los humanos. Otra forma de decirlo es que tiene que estar alineada con los humanos. Otra forma de decirlo es que no tiene que hacer nada que vaya en contra de lo humano.
0: O sea, el servicio de la humanidad.
1: Servicio, y por tanto que se alinee con sus valores, que eso yo creo que es lo más importante. ¿Y qué ha pasado? Te voy a poner un ejemplo súper doméstico. No sé si te acuerdas, algún tiempo atrás hubo un fallecimiento de un niño.
0: Sí,
1: que le pidió a una herramienta de ella que le dijera cómo tenía que... Bueno, el niño también tenía sus problemas previos. No hay que culpar de todo a la empresa.
0: Pero nos hizo ver algo que...
1: era algo importante.
0: Es muy grave y que pudiera ser parte de la cotidianidad de cualquier adolescente vulnerable, en depresión, que le pide consejos, ¿verdad? Una inteligencia artificial, y que el consejo fue finalmente claro, brutal.
1: El consejo, de hecho, en estricto rigor, no se debería haber dado. Mm. Es casi el estilo de las preguntas, ¿cómo construyo, señor ChatGPT, una bomba atómica? No puede hacer esas cosas, claro, porque van en contra. Y básicamente, lo que se requiere ahora es que los filósofos, de alguna forma, sean una suerte de entrenadores de valores humanos para las herramientas de IA, que no lo están considerando. ¿Por qué? Porque lamentablemente, una de las cosas que está faltando en las herramientas de IA actuales, sí había mucho tiempo atrás, es el hecho que no tienen una noción, Cata, de lo que es real, lo que no es real, o lo que se puede o no se puede hacer, en la forma como están construidos actualmente. Entonces, la única forma de dotarlo de esa capacidad es que hayan especialistas humanos que le prevean una suerte de principios de lo que se puede, o lo que es correcto, o lo que es valóricamente correcto o no. Ahí está la ética, está la seguridad, está la confidencialidad, un montón de cosas. Sí. Además, yo, a ver, quiero dar la visión, entre comillas, de papel. Esa es la que están pensando las empresas.
0: Yeah.
1: Pero por otro lado, la visión que no todos ven, hay que hacerle doble clic a las empresas, especialmente la importante, no dan punta sin hilo.
0: Yeah.
1: ¿Y qué es lo que está pasando? Que hay una única regulación importante que en este momento está funcionando, que es la europea, y lo está obligando a cumplir una serie de normativas. Por tanto, si las empresas gigantes no cumplen con eso, pasito para atrás. Chao. Vuelvan hasta cuando lo tengan resuelto. Entonces, claro, las empresas dijeron, oye, si vamos a tener que cumplir con herramientas que estén alineadas con lo humano, obviamente
0: ¿estamos
1: necesitamos
0: a
1: gente.
0: ¿Tiempo todavía con esto, John?
1: Yo
0: ¿o
1: creo que
0: ya
1: sí
0: pasó la vieja? Porque me estás hablando
1: sí
0: de regularizar a un tiempo de que ya esta bolita está corriendo hace rato y que tenía un montón de gente utilizando ya la inteligencia artificial, desde abogados, diseñando leyes raras. Desde, por eso te digo, con estas alucinaciones
1: las
0: que
1: famosas
0: presenta la inteligencia artificial, entonces fuentes reputadas que solamente existen en el mundo de la inteligencia,
1: exacto,
0: artificial. Entonces, ¿estamos a tiempo
1: sí
0: todavía, sientes tú?
1: Estamos a tiempo porque además tienes que pensar, especialmente desde el punto de vista de los grandes proveedores, sí, cada vez que tú utilizas una herramienta, cuando va a haber un cambio, automáticamente se actualiza para el resto.
0: Claro.
1: Tanto cualquier cosa que yo haga, ahora es básicamente de beneficio, como de beneficio para el resto, como ocurre realmente, cara, esto no es nuevo en la industria de software. Si tú estás conectado a un servicio que te provee, no sé, un sistema de control financiero, lo que sea, de inventario, tú dices, tú esperas que cuando el proveedor haga un cambio importante, eso se refleje, obviamente, ya sea gratis o no.
0: Claro.
1: Sí, se refleje en que tú vas a usar la nueva versión. Aquí pasa exactamente lo mismo. Eso por un lado, y por otro lado, porque lo están exigiendo. Y la Unión Europea en ese sentido, ¿y por qué hago mención a esto? Porque el proyecto chileno de inteligencia artificial se está adquiriendo en bastantes puntos al europeo, entonces también va a estar acá. Entonces, esto no es teoría, esto no es que usted si quiere lo cumple, no, está estipulado de hecho en el proyecto de ley.
0: Ya,
1: tiene que cumplir
0: perfecto,
1: incluso con aspectos como ética, transparencia, que las herramientas sean capaces de explicar el razonamiento, no le digan a usted, oye, usted tiene cáncer de mama, chuta, ¿y en base a qué me está diciendo eso? No sé, porque se me ocurre. No puede. Hay que alinearlo con valores humanos y para eso los filósofos tienen un rol fundamental, digamos.
0: Dicen que un ejemplo de esta incorporación es Amanda Haskell, que es filósofa de Anthropic, quien participó en la elaboración de esta denominada Constitución de Claude. ¿Qué esa constitución dice que establece principios para orientar el comportamiento del modelo?
1: Exacto, exacto. Porque, a ver, hay que distinguir dos cosas. Esto es un tema súper, súper interesante. Porque una cosa es, como toda constitución, orientar el diseño, los principios que guían la elaboración. Mira, usted tiene que hacer esto, pero no puede hacer esto. Con cuidado con que realmente le vaya a dar a alguien la receta de cómo hacer una bomba atómica. No puede. Pero hay una cosa que sí no se puede controlar todavía, que eso hay que tener cuidado, y que está fuera de las regulaciones. Una cosa son los principios éticos, por ejemplo, o principios valores, y otra cosa es cuando las máquinas toman decisiones propias, que se escapan.
0: Claro.
1: Por ejemplo,
0: claro,
1: yo podría decir, hablemos de una empresa reconocida que construye vehículos no tripulados tipo Tesla u otra. Entonces, yo puedo decir, aquí están todos mis valores, mi constitución de principios que tengo, de cosas que tengo que hacer o no. Pero ¿qué es lo que pasa? A diferencia de la tecnología convencional, Cata, un sistema de IA en general tiene cierta autonomía. Por tanto, aquí puede pasar que tú cumplas con todos los criterios, valores del diseño, pero después resulta que el auto sale a la calle, toma una decisión propia y atropella a alguien. Entonces, hay dos aspectos que hay que controlar. Entonces, lo que tú estabas mencionando ahí, que aparece en la prensa, de hecho, tiene que ver con el primero. Y la mayoría de las regulaciones alude al primero. Principios éticos o principios humanos que regulan el desarrollo de herramientas de inteligencia artificial. Pero hay cosas que tú no puedes tener control. Claro, porque es la propia autonomía de...
0: No, claro. Ahora, también, ahí yo pongo un punto, Johnny, que es... la ética de uno como ser humano, porque ponte tú, uno tiene una carrera, ¿no? En mi caso el periodismo, en tu caso ingeniería, estará escuchándonos algún abogado, el criterio también de uno utilizar la herramienta a favor y no pensar ilusamente que la herramienta es la que manda y es la que te va a decir a ti qué hacer. O sea, el criterio, y que creo que es un poco lo que pasa con las generaciones más jóvenes, que no hicieron el viaje que hizo uno de ir a la biblioteca, de estudiar con el Icarito, de trabajar cuando no había en el fondo teclado, con máquina de escribir, porque uno le hace el doble clic al material porque te das cuenta, por ejemplo, a mí me pasa mucho que leo textos y que yo ya sé que están escritos con inteligencia artificial, porque en simple y todas esas frasecitas de IA artificiales, ya no pasa el piola, ¿me entendí? Entonces, ahí está el criterio de uno de trabajar con la IA y también hacer el filtro y ponerle tu toque, tu experiencia, tu criterio, y no esperar que también estas compañías se hagan cargo, porque yo la verdad es que no espero nada de estas compañías.
1: De hecho, para los que nos están escuchando, esto no es solamente un tema que tiene que ver con lo que tú bien dices del criterio personal, el doble clic, capacidad de razonamiento crítico de uno, sino estaba pasando en las mejores familias. Hace poco, ya se repitió la historia, pasaba muchas veces, empresas de renombre internacional, consultoras, entregaron informes tanto en Canadá como en Australia, que estaban hechos con ChatGPT, lo cual en teoría no hay ningún problema.
0: Claro.
1: Pero ¿qué pasó? No los revisaron. Y estaban generando información falsa que tiene que ver con temas súper sensibles de beneficios sociales. Y el gobierno de cada país los pilló en esta cuestión y lo hizo reembolsar dinero.
0: Está bien, pues es lo mínimo. Es lo mínimo. Así como también yo creo que con este caso tan abrumador, perturbante, triste, de este joven que fallece, ¿no? Yo creo que de ahí en adelante el encasillar, el poner un marco regulatorio tiene necesidad y carácter de urgencia.
1: Por supuesto. Y eso es lo que está pasando aquí en Chile. Ahora, yo creo que hay un cuestionamiento mayor, incluso lo podríamos tocar en otro, digamos, en otro programa.
0: Capítulo.
1: En otro capítulo del programa. El tema de la regulación, porque si bien es cierto, es importante regular con todas estas cosas que estamos hablando.
0: Sí.
1: Los que nos están escuchando seguramente dirán, es obvio, hay que hacerlo. Pero hay que tener ojo que en aplicarlo con criterio, porque ya ha pasado que se aplica tanto castigo, regulación, etcétera, etcétera, que no te da alas para volar. Entonces, en un país como el nuestro, por ejemplo, que es pequeño comparado a todos los países que están en la suma de los países de la Unión Europea, ¿qué es lo que puede estar pasando? Que tú regula, y lo que pasa es que después no dejas que la organización, la empresa o las pymes vuelen y hagan sus propias cosas. También hay que tener cuidado, regular.
0: Por supuesto.
1: Pero hay que tener ojo de no irse al extremo después de castigar.
0: ¿La IA podría revalorizar entonces, John, después de todo esto como que hemos conversado, las carreras humanistas y qué otras profesiones podrían beneficiarse también de esta revolución?
1: Yo cuando vi la primera noticia, que fue semana atrás, pero filosofía para mí era normal. Esto ya estaba.
0: No,
1: por lo menos para los que hemos estado en estos años. Pero para la gente común y corriente, sí, digamos. Filosofía.
0: Claro.
1: ¿Quién ha estado en la palestra por años? Aunque ahora los diarios internacionales digan, ahora hay nuevas profesiones que se preocupan de enseñar el lenguaje, estos los lingüistas. Eso ya estaba. El rol de la lingüística en el desarrollo de sistemas que comprenden el lenguaje humano, el lenguaje natural, al estilo de ChatGPT. De hecho, es más, existe una mezcla que se llama lingüística computacional. Que un poco el profesional que tiene conocimiento lingüística y de tecnología, que es capaz de desarrollar un método para que las máquinas puedan comprender. Entonces ya está, lo que pasa es que ahora estamos, como dices tú, ocupaste la tecnología adecuada, revalorizando, digamos.
0: Esa es la palabra.
1: Que ya estaba, ¿cierto? Pero ahora se ha hecho mucho más importante, digamos.
0: Bueno, qué interesante este actualizado que nos trae hoy día John Atkinson, que por supuesto nos acompaña siempre durante la semana para poder irnos ahí subiendo a la micro de la actualidad de lo que está pasando con la inteligencia artificial. Para redondear la conversa, John, ¿dónde crees tú que van a estar puestas las conversaciones sobre inteligencia artificial en lo que ya viene para este segundo semestre del año?
1: Yo creo que viene fuerte, no solamente el tema regulatorio, que es transversal a todo lo que hemos hablado, sino el tema humano, el tema del reemplazo humano. Yo creo que hay un tema súper sensible ahí, que yo creo que hay que tomar el toro por la asta, digamos. Sí, porque es un tema, la gente está preocupada. Ve máquinas reemplazando. Ahora, también hay que ser súper aterrizado en esto. Para los que nos están escuchando, hay también irresponsabilidad. Eso ya se ha dado. Empresas, organizaciones que hacen despidos, porque hay una razón mágica que no sé a quién le preguntaron. Y de repente despiden.
0: Todo eso.
1: Despiden y de repente, ups, me equivoqué. No, recontratemos. Entonces también, ojo a la gente, pongamos la patita un poquito en el freno.
0: Hay como una fiebre de necesitamos inteligencia artificial, no saben bien ni para qué y no se asesoran. Hay consultores, hay gente que les puede guiar, y esto no implica llegar y recortar pensando que van a recortar gastos porque sacaron 200 personas, 100 personas, 5 personas, da lo mismo la cantidad, sino que te puede pasar la cuenta y tener que recontratar, como decís tú.
1: Yo estaba en foros y otras entrevistas y otras intervenciones en que donde el punto común de la conversación ha sido el reemplazo de la fuerza laboral, el reemplazo de las personas. O sea, hay un tema que yo creo que en segundo semestre se va a empezar a instalar más, ¿eh?
0: Vamos a seguir conversando entonces con eso, de esos temas, querido John. 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Vamos a una pequeña pausita y al regreso les adelanto que vamos a estar revisando el monitor de sostenibilidad empresarial 2026 de Ipsos. Va a estar acá en nuestro estudio Verónica Torres, ella es gerente de sostenibilidad de la Cámara de Comercio de Santiago, y Miguel Ángel Pinto, subgerente de estudios de Ipsos. Vamos a la pausa.
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0: Tres de la tarde con 25 minutos. Entretenida es la conversación con nuestro panelista John Atkinson. Siempre, John, porque todo el mundo quiere saber de inteligencia artificial. Cuando tú haces charlas, ¿de qué temas son esas charlas, por ejemplo?
1: De todo, de tecnología, de gestión, de estrategia, de herramienta, y también el tema de recursos humanos. Recursos humanos, laboral, la fuerza laboral. Y yo creo que ese, como decíamos antes en el bloque 1, yo creo que va a tomar un rol preponderante.
0: Vamos a estar ahí entonces en la conversación. Oye, ya vienen llegando relajadamente nuestro invitado el día de hoy. Pase nomás, señorita, bienvenida. Caballero, bienvenido también. Pero nos encanta, si aquí somos así, casuales, no tan ahí pauteados, sino que este es un programa relajado, entre amigos también, que buscamos tener estas conversaciones, ¿verdad?, sobre sostenibilidad y sobre todos aquellos temas que nos parecen relevantes poder conversar. Las empresas hablan cada vez más de sostenibilidad, publican compromisos y desarrollan iniciativas ambientales, sociales, con impacto económico, el triple impacto, ¿verdad?, que hemos conversado varias veces. Sin embargo, hay un nuevo monitor de sostenibilidad empresarial 2026 que muestra una brecha que vale mucho la pena poder mirar, vamos a analizar, pero bueno, primero les presento a nuestros invitados el día de hoy. Se suma al panel, que ya está compuesto por John Atkinson, Verónica Torres, ella es gerente de sostenibilidad de la Cámara de Comercio de Santiago, amiga de la casa también. Vero, ¿cómo estás? Bienvenida.
10: Hola, mi querida Cata, muy contenta de estar acá.
0: Te acercamos
10: nuevamente.
0: Ahí el micrófono para que te quede cómodo. Gracias a ti, Vero, por tu tiempo, por estar con nosotros y también por invitar a Miguel Ángel Pinto, subgerente de Estudios Públicos de Ipsos. ¿Cómo estás, Miguel Ángel? Bienvenido.
11: Muy bien, muchas gracias.
1: Hola, Vero, hola, Miguel, ¿cómo están?
10: Hola.
0: Hola. Gracias a ambos, y con John tenemos hartas preguntas, pero antes de entrar a picar, como se diría, cuéntanos, Vero, por favor, de qué se trata, ¿verdad?, este monitor de sostenibilidad, qué es lo que buscaron y cómo también se unen en esta cruzada de este monitor de sostenibilidad empresarial 2026.
10: Mira, la verdad es que nosotros nos sumamos más bien a este monitor que ya lo venía desarrollando Ipsos desde hace varios años, y nosotros por nuestro lado estamos también hace un buen tiempo empeñados en cómo apoyamos a las empresas a comunicar mejor las iniciativas de sostenibilidad. Desde que nos levantamos estamos interactuando con marcas, ¿no? Sí. Desde la leche, el desayuno, las señaléticas en la calle, sí. Abrimos nuestras redes sociales, sí. Y estamos llenos de comunicación de marcas que muchas veces vemos de manera creciente atributos de sostenibilidad vinculados a estas distintas atributos de marcas, de productos, de servicios, queriendo decirnos que las marcas y los productos están hoy día o comprometidos con el planeta, con el medio ambiente, con temas de sostenibilidad. Entonces, ahí nos interesa muchísimo que esto se promueva, que se promuevan estas buenas prácticas, pero que se haga de una manera entendible por un lado para el consumidor, pero también verídica. Entonces ahí nos hizo muchísimo sentido sumarnos a esta monitor que ya lleva Ipsos ahí desarrollando.
0: Monitor, es lo mismo que, ¿por qué le ponen monitor? Para alguien que me está preguntando acá, que uno está para servirle a su auditor, ¿verdad?
10: Dale, Miguel Ángel.
11: Sí, es una gran encuesta que hacemos hace 4 años ya, una encuesta anual, y monitor porque tiene el propósito de ir observando en el tiempo cómo van cambiando las prácticas de consumo responsable, por un lado, y también cómo los consumidores se van sumando al desafío de avanzar hacia un desarrollo más sostenible que muchas veces.
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10: Al final del día tiene un consumo tremendo del agua. Entonces también esa es como una responsabilidad que yo diría que también hay que tener conciencia respecto de ello, porque no es inocuo el uso hoy día de la tecnología y sabemos que consume muchísimos recursos que además son escasos.
1: Pero eso no se está midiendo todavía, ¿cierto? ¿Eso resulta de la misma empresa o algún organismo?
10: No, esto aquí pensando regulador, como en la comunicación, perfecto, que es en lo que perfecto nos aboca, nosotros intencionamos de que lo que donde están tus impactos tratemos de comunicar y ser lo más perfecto transparente posible.
1: Perfecto.
10: Hoy día, claro, como cada industria hágase cargo
1: de
10: lo que le corresponde en la medida que lo comunica.
0: Pero acompáñame, mira, ahí en las cámaras blancas están las redes sociales, porque hay un dato que me parece dramático, que me rompe el corazón, porque fíjese usted que hoy más de la mitad de los chilenos que pasaron por este monitor que evalúa el conocimiento también en sostenibilidad, señala que no comprenden bien qué significa sostenibilidad después de... Este programa tiene 15 años, entonces imagínense el nivel de frustración de que más del 50% no entiende, que no sabe qué significa sostenibilidad. ¿Qué nos dice Verónica Torres este dato?
10: Me cae una lágrima.
0: No, es que estoy nerviosa, me puse mal.
1: No,
10: claro. En el sentido de que después de tanto tiempo, mira, hay varias percepciones. Ya. Este monitor además fue hecha la encuesta a 5.000 personas, o sea, ya, es una muestra bastante significativa, ¿ya? Y pasan con las percepciones que no solo no se sabe la mitad que es sostenibilidad, sino que tampoco se entiende lo que es. Algunos que dicen declarar que saben, cuando tú los metes como a la prueba de la blancura, porque hicimos unos 10 casos así como de ahí, te voy a contar, dice entender, pero en verdad no entiende.
0: Es como si leo mucho.
10: Leo mucho, pero verdad, cuando tú lo sometes a, por ejemplo, un sello que es falso, no lo logras distinguir.
0: Ah.
10: Y por otro lado, está el fenómeno de... quienes entienden algo, también hay un fenómeno interesante que es el fenómeno de la confianza.
0: Ya.
10: Entonces, junto con comunicar, tú lo que debes tratar de generar es construir confianza. Porque también existe un factor de que miro, creo entender este mensaje que tiene una hojita, un árbol y que dice que cuido el planeta,
0: pero no lo
10: pero
0: compro.
10: En verdad no creo.
0: No lo compro.
10: Entonces ocurren todos esos fenómenos en la percepción y que ahí tal vez Miguel Ángel nos puede complementar bien desde el punto de vista del análisis de esas encuestas.
0: A ver, por favor.
11: Sí, la verdad que esta es una pregunta que hemos incorporado desde el principio que se empezó a medir el monitor en el año 2023. Y el porcentaje no ha avanzado mucho, es prácticamente el mismo que hace 4 años. Derivado también de otro análisis que hemos hecho con otras encuestas de percepción de medio ambiente y todo, lo que hemos sacado en conclusión, como mirando la perspectiva de los consumidores, es que por muchos años el desarrollo en tema de avance ambiental, social o de sostenibilidad en general ha estado muy en la élite y ha estado muy comunicado con conceptos muy técnicos. Ahora, el tema de la sostenibilidad es técnica y es compleja. ¿ya? Cada vez nos hemos ido incorporando un lenguaje más complicado en el quehacer, pero de cara a la ciudadanía ha sido muy elevada la forma en que se transmitió.
1: O sea, faltan buenos comunicadores.
11: Sí, y falta simplificar, claro. Mucho de simplificar el mensaje. Uh-huh. Porque cuando tú te vas a los conceptos específicos, ¿cuáles son los conceptos que realmente la gente entiende? Los más generales. Uh-huh. Cambio climático.
1: Contaminantes.
11: Crisis, contaminación. Pero si tú te vas a conceptos como la disminución de la huella de carbono, por ejemplo, ya la gente se empieza a complicar.
10: Biodegradable.
11: Sí, sí,
10: claro.
11: Sí.
10: Reciclable.
11: Y sostenibilidad como concepto, creo que se ha ocupado mucho sin explicar lo que hay detrás.
0: Entonces, y para harto greenwashing también, digámoslo, sí, porque hay un montón de gente declarando, empresas de este país, declarando que son sostenibles y utilizando lenguaje, y pasa esto a la agencia de comunicaciones que reenchula la información y te llega un comunicado de prensa que tú decís, por Dios, señor, ¿cómo es posible que pueda llegar una información a la prensa tan mal elaborada y sin las manos pertinentes? Porque que uno sea periodista no significa que seas experto en sostenibilidad. Claro, entonces, en este tema de las agencias de comunicaciones corporativas, hay un montón de periodistas muy talentosos, pero que te convocan el influencer, la gente de moda, te hacen el lanzamiento con la chaya, pero no necesariamente, señores de las empresas, esa gente va a saber comunicar los aspectos de sostenibilidad de su compañía. Entonces ahí yo me sumo a lo que decíamos en el bloque anterior, asesórese y déjese asesorar por quienes corresponda. Yo no tengo una empresa de esto, así que yo no estoy ahí cuidándole el bolsillo a nadie, pero hay empresas, yo sé que en el fondo pueden asesorar, pero y Ángel, correctamente a las empresas, porque esto daña, cuando tú comunicas mal algo, y cuando dices más que lo que es, o utilizas mal el lenguaje, o comunicas incorrectamente, caemos en este greenwashing que nos hace mal a todos, porque nos genera confianza, y ahí todo lo que el esfuerzo que se hace de abajo.
11: Sí, ahora pensemos que no hay una mala intención, muchas veces el error está, y esto lo vimos mucho en el lanzamiento del monitor, está en haber vuelto la comunicación sobre esto sobre sostenibilidad demasiado genérica. Yeah. La comunicación sobre sostenibilidad en general se parece mucho entre una empresa y otra. Los arbolitos, los paneles solares, entonces finalmente lo que no está, se está metiendo mucho ruido, pero se está comunicando poco, con claridad detrás de esa comunicación muy genérica.
1: Hoy metámosle más ruido todavía, porque yo creo que mucha gente tiene la confusión. Yo mismo reconozco años atrás, cuando hablábamos de sustentabilidad y algo sostenible. Y uno se enreda más cuando empiezan a aparecer los famosos ODS de la ONU.
10: Claro.
1: También, entonces.
0: Pero te veo con ganas de intervenir.
10: De intervenir. Sí, mira, yo te diría que hay desafíos. Efectivamente, hay brechas que debiéramos poder trabajar. Y que en eso estamos. Pero es un win-win para ambas partes. O sea, para el consumidor entender mejor. Pero también desde el punto de vista de las empresas, yo diría que tiene que ver con proteger su propia reputación. O sea, todos los washing, que uno a veces tiende a pensar que ahí hubo dolo, que generalmente no lo hay. Hay en la cadena de todos los que intervienen en esa publicación, son muchas manos. El área de marketing con la agencia, con el publicista, con no sé quién, y con el community manager que se le ocurrió la fantástica idea de publicar algo y tú dices, bueno, una cadena de errores. Entonces, por lo tanto, también desde el cuidado y de trabajar con buenos asesores o hacerse entender bien desde parte de las empresas, es proteger tu reputación y generar mayor confianza.
0: Ahora, entonces, a esta altura, perdón, solo un asterisco, a esta altura ya no podéis decir que no sabía y que no te dijeron. O sea, ya, yo entiendo que no hay dolo, pero que este es un tema que a mí me calienta un poco, porque de verdad, yo entiendo que nadie le quiere hacer mal, pero es que le hace tan mal a la pega de tantas personas cuando se pasan el tejo, cuando comunican mal, cuando llega el comunicado de prensa, cuando cortan la wincha, cuando contratan al influencer que le da el WhatsApp y el perrito, y te estáis declarando súper sustentable y no tenéis idea de cuáles son las personas que tú avalas, cuando tú patrocinas el reality, las pechugas al aire, y tú todo eso, o la feria, con la promotora para el taco, 80 horas. Entonces, ya necesitamos empresas consecuentes, pues, ¿verdad? Entonces, por eso a mí, ya no hay dolo, lo entiendo, sí, estoy con ustedes, pero de verdad que a estas alturas del partido yo creo que la exigencia es mucho más.
10: Pero ahí, si bien no hay dolo a veces, yo creo que aquí entra un factor que tiene que ver con la ética. Hay una responsabilidad ética por parte de las empresas en ver qué y cómo comunicas. La forma y el fondo son tan importantes, son igual de importantes, ¿ya? Entonces, ahí nosotros ponemos como cuatro bajadas de la ética. Uno es la ética de la verdad, es ser fiable. Ojalá apalanquémonos menos en las autodeclaraciones. Hoy día existen la suficiente cantidad de sellos y validadores de terceros que te permiten decir, yo digo que soy carbono neutral, pero lo puedo demostrar. Hoy día hay suficiente como evidencia técnica en donde tú puedes demostrar una afirmación que yo hago respecto de mi producto, de mi empresa, de mi servicio.
0: Y que haya un canal abierto para que uno como ciudadano, si les quiere preguntar, también te respondan, ¿cachai? Yo creo que igual eso es importante, sí. Y genera confianza, porque lo puedo decir, lo puedo tener la certificación, pero uno también puede ser ignorante y quiere preguntar y quiere información.
10: Ahí vienen los siguientes factores. Lo otro es ser claro. Lo más claro posible, y es lo que decía José Miguel, no hablemos en lenguaje mnemotécnico ni hipercientífico, hablemos
0: lo que decís tú,
10: en buen chileno que se entienda y que se pueda traducir.
0: Y ESG, yo creo que, no sé si preguntaron qué significa ESG, porque yo creo que ahí hay un 0,1% de chilenos
11: que cachamos. Hace un par de años.
0: Ya, y nadie sabe.
11: Cerca de cero, sí.
0: No, cero.
1: Un tema comunicacional ahí, definitivamente.
0: Ahora, tampoco lo tendría por qué saber, porque es algo súper específico corporativo, pero está buena esa pregunta.
10: Y otro par de insights importantes es la pertinencia, y ahí es lo que un poco nos decía John, es aquellas empresas que son mucho mejor valoradas en su comunicación son aquellas que se hacen cargo de mis impactos. Si tú eres una empresa, no tengo idea, que tiene un impacto hídrico importante, tus focos tienen que estar ahí. Si tú eres una empresa que te dedicas al mundo financiero, el plantar árboles en la Patagonia está increíble, pero no es parte del core de tu negocio.
0: Está bonito para la foto, para el Instagram.
10: La educación financiera o el trabajar. Es la pertinencia a qué te dedica tu negocio y en donde tú pones los énfasis y tus proyectos comunicacionales en sostenibilidad. Y finalmente, yo diría, el acceso también es muy importante. Hoy día, afortunadamente, esta cosa de los QR o hay un montón de técnicas o de tecnología que te permite decir, yo quiero saber más de esto, dejo un QR en mi etiqueta y yo realmente puedo acceder a toda la información que me permite hacer una trazabilidad y ser lo más transparente posible en esa comunicación. Y esos pequeños granos de arena van generando confianza, porque la confianza no se declara. Ni lo voy a hacer en un mega aviso, voy a poner todas las fichas y ahora sí confían en mí. No, la confianza es algo que se va construyendo como paso a paso.
1: Y que se percibe, no por definición, no porque lo diga, yo voy a decir, entonces puedo confiar.
0: Oye, yo estoy en mi salsa en este capítulo del día, cuando son las 3 de la tarde con 43 minutos. Estamos conversando con Verónica Torres, ella es gerente de sostenibilidad de la Cámara de Comercio de Santiago, también con Miguel Ángel Pinto, el subgerente de estudios públicos de Ipsos, y nuestro panelista John Atkinson, que siempre también nos acompaña los días martes. Volviendo a esta interesante conversación, yo creo que sin duda hay muchas preguntas que ustedes también tienen. ¿Hay alguna forma de que la gente pueda tener este monitor? ¿Dónde lo puedo tener para leerlo completo?
11: En la página de Ipsos, www.ipsos.cl, pueden encontrar el informe público que pusimos a disposición.
0: Perfecto. Ahora, yendo a otro dato, más de la mitad de las personas desconfía de las afirmaciones que hacen las empresas sobre sostenibilidad.
1: A propósito.
0: Más de la mitad de las personas desconfía de las afirmaciones que hacen la empresa de sostenibilidad. ¿Es consecuencia del greenwashing o también de una ciudadanía hoy día mucho más exigente?
11: Es una mezcla de varios factores, creo yo, por los datos que hemos venido levantando durante estos años. Primero, hay un rezago y una consecuencia de empresas que se han equivocado en el camino, claramente. Entonces, cuando hay empresas que tienen poca confiabilidad porque han cometido algún caso,

0: mucho más sencilla y más cotidiana con las personas. Y lo otro, que me quedé un poco pegado con lo comentado la Vero recién, tiene que ver con hablar de cosas que están desconectadas del negocio principal de la empresa. Hice un análisis bien interesante. Miramos 200 avisos comunicacionales, videos comunicacionales.
1: ¿Por qué no me invitaron? Yo habría estado feliz con usted,
2: para el quinto monitor.
1: Es que lo encuentro lo más entretenido. Para mí esto sería como ver una serie.
0: Sí, miramos 200 avisos en todo el mundo, no lo hicimos solamente en Chile, en todo el mundo, y comparamos cuáles eran más efectivos desde el punto de vista comunicacional, o sea, cuáles llamaban más la atención a la gente. Avisos que tenían, por supuesto, algún mensaje sobre sostenibilidad. Los mensajes que hablaban solo sobre sostenibilidad, sin conectarse con el producto específico o servicio que ofrecía la empresa, tenían como un 15% menos de atención que el promedio de avisos en general que mide Ipsos en el mundo, que tienen que ver con marketing, producto, otro tipo de comunicaciones. O sea, contaban historias muy bonitas, pero nadie...
3: muy planas o muy parecidas entre una y otra. Sí. Yo ayudo al planeta, yo soy la empresa líder en sostenibilidad. Eso es general. Entonces, lo interesante es un lenguaje comodismo.
0: Y un mensaje muy típico hoy día de las empresas.
3: Típico de las empresas.
1: Commodity.
0: Sí, somos sostenibles. Entonces,
3: no al commodity.
1: No al commodity. Ese es un gran hallazgo.
0: Claro, el principal hallazgo es no.
1: Encontrar una identidad también para lo que es tu empresa y tu declaración, ¿verdad?, de sostenibilidad finalmente.
3: Y una mayor con tu negocio. Una mayor creatividad, una mayor como despliegue de usar recursos como el humor, como se hace en otras piezas publicitarias para el tema de la sostenibilidad, porque siempre como el mismo recurso de la naturaleza, el árbol la y fita, la hoja.
4: Ya la gente no les cree ya.
3: Entonces, eso además hace que pasen de largo. Muchas veces esos avisos pasan de largo. Entonces, ¿cómo también usamos otros recursos para relevar la importancia de los temas de sostenibilidad?
1: Y en esa línea, por ejemplo, ¿cómo lo hace una empresa que vende textiles, ya ropa, textiles, y que tiene un 0,001% de su producción orgánica, sustentable, sostenible, pero el 99,9% no lo es, y que pone un spot verde, así, con una mina caminando entre los arbolitos, y somos sostenibles? Entonces, compadre, o sea, es verdad, te pasaste como 10 pueblos, el 99,9% lo producí en China, huella de carbono, brutal, mano de obra infantil, sueldos miserables, pero me pones un spot de tu 0, de dos camisetas que así, con algodón. Sí. ¿Cómo lo hace una empresa que ese es su origen, es su realidad?
0: Ahí está el gran problema, diría yo, que fue por qué hicimos match con la cámara. Que en realidad la gente no está preparada para evaluar eso que tú estás viendo y que nosotros, como quizás más expertos, más entendidos, lo podemos ver. Entonces la gente no entiende que detrás de ese aviso quizás haya una producción que tiene una falta de responsabilidad tremenda con el medio ambiente, con la sociedad, con la gente que produce esos textiles, por ejemplo.
1: O sea, yo creo que cada vez la gente lo entiende más, y lo mismo pasa con estas poleritas de fast fashion, el lenguaje feminista, y que te invitan como cómprame para el 8M, y finalmente esa polera está hecha en base a esclavitud femenina. O sea, y que yo he conversado con grupos y de verdad le he dicho, compadre, no podéis comprar esa camiseta. O sea, va contra tu propia causa, lo que tú estás promoviendo. Entonces, pero creo que cada vez la gente está más.
0: Sí, esa es la idea del monitor, ir viendo
3: cómo
0: cambia.
3: Uno cree que hay más de lo que realmente hay, porque también se estratificó quiénes eran los de los consumidores, el activista, el consumidor informado, el menos informado y el indiferente. También hay un grupo que en verdad en buen chileno le importa tres pepinos lo que ocurra.
1: Mi algoritmo no es esto que estoy diciendo.
4: Oye, pero por lo tanto, a propósito de los pepinos, en este ranking.
3: Yo me relajé acá.
4: Sí, sí. Pero hablando de pepinos, en las cosas que son más relevantes para la ciudadanía cuando se hacen estos estudios, ¿sigue estando en los primeros lugares el tema ambiental? ¿O en el primer lugar?
0: Sí. ¿Sí? Está porque hay...
4: Como lo peor.
0: Sí, es lo peor. O sea, la evaluación más baja, si uno lo divide en los tres ejes principales de la sostenibilidad, que es lo social, lo ambiental y la gobernanza, lo que está más mal evaluado es la parte ambiental. ¿Ya? Ahora sí, hay un cambio interesante, porque los primeros años que medíamos esto, cuando les preguntábamos a la gente cuáles eran las cosas que principalmente tenían que hacer las empresas para contribuir al desarrollo sostenible, hablaban de lo ambiental, y ha venido bajando eso porque ha empezado a aumentar también la responsabilidad social, sobre todo.
4: Oye, eso me conecta con la otra pregunta que tenía hace rato, digamos, unos años atrás, no sé si sigue habiendo todavía. Lo que se hacía básicamente medir la famosa RCE, la responsabilidad social empresarial.

0: ¿Estas mediciones que usted hace se incluye o sigue siendo algo aparte para las empresas?
1: Es que RSE es como una nomenclatura, si tú quieres, poco la nomenclatura más old school de la sostenibilidad. Sí. Una nomenclatura más vintage de la sostenibilidad.
0: Voy a cambiar actualmente. La pregunta. Entonces,
1: sí, claro. Pero sí,
2: no,
1: claro.
2: Mira, esto nos llama una pausa. No, después de esto tengo que ir a una pausa, chiquillos. 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Vamos a una pausita muy cortita.
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0: Son las 4 de la tarde, 59 minutos.
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sucedía en el famoso Callejón del Beso, en la hermosa ciudad de Guanajuato, donde los enamorados sellan su amor con un tierno beso. Pero en este caso la historia era diferente. Era una hermosa gata que sufría del corazón, porque vivía enamorada de un pequeñito ratón.

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Y eso fue todo, amigos auditores. Llega a su fin Cancionero Mexicano. Nos volveremos a encontrar siempre en este mismo horario. Tengan todos ustedes muy buenas tardes.

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10: ¿Estamos? Claro que sí. Estamos en el aire, estamos haciendo el rompecabezas, estamos comenzando. No tenemos referencia de canal de televisión interno, el streaming nuestro, muchachos, para poder ir viendo los momentos de entrada y salida. Se los cuento al aire porque estamos en remodelación aquí en Radio Agricultura. Esto va a quedar más lindo de lo que es, esta radio es preciosa. Así que de pronto quedamos un tanto aislados como ocurre en este momento. Vamos a las noticias, sí. Vamos a las noticias de la hora con Cristóbal Versesio. 6:01 p.m. comienza el rompecabezas.
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11: Pedro, buenas tardes. Y con el escenario en el norte de nuestro país, bajo emergencia preventiva climática, se encuentra esa zona. Recordemos que este sistema frontal mantiene actualmente pasos fronterizos cerrados y clases suspendidas. Una tormenta de arena avanzó por Arica y Senapred ha hablado de precipitaciones no habituales. Se espera un punto de prensa a partir de las 7 de esta tarde a cargo del subsecretario del Interior y también de la directora de Senapred. Esto por un lado. Por otra parte, la moneda le ha cerrado la puerta definitivamente a patrocinar el feriado del próximo 17 de septiembre. Este proyecto impulsado por la diputada del Partido de la Gente, Sandra Parisi. Va a ser un día de trabajo, ha dicho el ministro de Hacienda, Jorge Quiroz, en una jornada donde también la agenda de seguridad ha marcado una reunión entre el presidente Kast, un grupo de alcaldes, algunos de oposición se retiraron molestos, mientras ha avanzado en el Congreso la ley Naín Retamal 2.0. Cerramos en Colombia, aumenta la cifra de fallecidos, el gobierno ha declarado emergencia económica y social, una mujer fue rescatada en Cali desde los escombros de un edificio colapsado, también hay intensas labores de los equipos de emergencia en Cali, Pereira y Chocó. Seguimos en el rompecabezas.
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10: Claro que sí, que estamos estableciendo los primeros contactos, la preocupación creciente por lo que ha ocurrido en Colombia nos invita a hacer este contacto. Tengo entendido que vamos a ir a Manizales, uno de los lugares más golpeados por este terrible terremoto de magnitud 7.4 que sacudió Colombia este lunes 10 de agosto. Cifras preliminares hablan de al menos 240 personas fallecidas. Luz, geóloga, una estudiosa de estos fenómenos, ¿cómo está? ¿Cómo le va? Gusto saludarla.
2: Hola Pedro, ¿cómo estás? Muy bien, gracias a Dios, pues todavía con un poco de susto, porque aunque uno sea profesional en esto, siempre lo impactan estos eventos.
10: Exactamente. ¿Cómo es el panorama? Tú estás en Manizales, una de las zonas amagadas por el terremoto, Luz.
2: Sí, yo estoy acá en la ciudad de Manizales, una de las ciudades pues que fue bastante afectada por este terremoto. Acá pues estamos todavía viendo todo lo que ha pasado en las edificaciones, en todos pues en todas las ciudades, están pues valorando todos los impactos generados por el terremoto.
10: Hay algunas imágenes que son brutales, que se transmiten con frecuencia, lamentablemente, en la televisión internacional. Uno ve lo que ocurrió con la catedral en Manizales, hay otro edificio que cayó como una pieza de dominó. Son imágenes que cuesta explicar por qué se producen estos derrumbes de modo tan violento y tan inesperado. Luz Hincapié, en línea desde Colombia.
2: Sí, son imágenes desgarradoras que uno pues cuando ve esto piensa, uy no, pues uno piensa que eso no le va a pasar, que eso no va a pasar pues a uno, pero son cosas de la tierra que al generarse pues estos sismos generan unas ondas que viajan, pues este terremoto tuvo su epicentro en el Chocó, en el San José del Palmar, y pues nosotros pues estamos más o menos cerca a este departamento. Entonces pues como las ondas de propagación viajan a través del subsuelo, por eso pues afectan acá a estos sectores. La catedral pues es un emblema acá en Manizales, ha sufrido pues anteriormente ante otros eventos, tanto incendios como otros sísmicos, pues se ha visto afectada. Pero son pues fenómenos inevitables, son sucesos que por la magnitud de la naturaleza se generan, también pues depende de las construcciones y todo lo que se haya realizado para construir estas edificaciones, también puede influenciar en una parte.
10: Luz, evidentemente que las edificaciones en estos lugares de Colombia, en estas ciudades de Colombia, Cali, Manizales, Pereira, no tenían los suficientes resguardos técnicos como para soportar un terremoto, porque esa no es una zona que esté acostumbrada a compartir con estos fenómenos de la naturaleza tan violentos e inesperados.
2: Pues esta es una zona que sí, pues estamos en una amenaza sísmica alta.
10: Ah, ya, eso.
2: Todo este sector. Las construcciones acá, pues te exigen las normas de sismo resistencia. Para las construcciones, por ejemplo, dicen, el que construye en Manizales construye pues como en cualquier parte del mundo, porque esta es una ciudad con una topografía pues muy particular, de pendientes muy fuertes. Los depósitos superficiales del subsuelo pues están en gran parte constituidos por los depósitos del volcán Nevado del Ruiz, que esto facilita pues que las ondas se propaguen algo más fácil. Y las laderas también son condiciones pues que ponen el terreno más vulnerable ante estos eventos. Entonces fue un evento muy fuerte, lo cual pues afectó tanto las edificaciones.
10: ¿Tú tienes fichas, tienes datos aggiornados de, por ejemplo, la cantidad de fallecidos y desaparecidos que hasta ahora se han comprobado tras el terremoto, Luz?
2: Pues acá en Manizales, de acuerdo a los reportes pues de la alcaldía, pues han reportado 5 fallecidos, desaparecidos, no hay pues hasta el momento. Hay pues gran parte, cantidad de personas que todavía están evaluando afectadas, que están pues en las clínicas en este momento, y también edificaciones que en este momento se están valorando, porque pues como tal hubo alguna que es un edificio pues que se desplomó, hay mucha edificación pues que por cuestiones de seguridad se están valorando cómo están frente a los riesgos, porque tuvieron sus averías.
10: De acuerdo a la información que tú manejas, ¿cuál fue la ciudad más golpeada por el terremoto?
2: Bueno, dentro de las ciudades pues que más golpeadas son Manizales, Cali y Pereira. La que más pues se dicen es Pereira y Cali son pues de las más golpeadas. Manizales pues estuvo muy golpeada, pero pues frente a la cantidad de destrucción de edificaciones, pues sí está muy golpeada, pero pues tuvo mayor afectación Pereira y Cali.
10: No podemos hablar de retorno a una vida normal, me imagino.
2: No, pues eso queda uno golpeado emocionalmente y viendo aparte de todo esas construcciones, pues todo derrumbado, escombros, esa desolación en las calles, uno como que yo no sé cuántos días tendrá que esperar para volver como a una vida normal. Por ahora pues están como en las evaluaciones pertinentes, la idea pues no es como no salir mucho para no dificultar el paso de las volquetas que están con la remoción de escombros o si se requiere ambulancias, entonces la idea es estar uno un poco en la calle.
10: ¿Está comunicado el país de alguna manera a través de carreteras, a través de líneas férreas y también a través de las comunicaciones como radio, televisión, internet, o esto también representa problemas vigentes hoy tras lo que ocurrió el lunes temprano en la mañana?
2: No, hasta el momento estamos comunicados pues por vías terrestres, internet. Pues ayer sí tuvo momentos en que se fue la luz, el gas, en algunos pues por prevención pues el que retiraron el gas, el agua, pero a este momento pues ya ha ido retornando. Y la comunicación con internet pues ha estado bien, han estado pues muy pendientes que la comunicación a nivel nacional con todas las entidades de socorro, la unidad de gestión del riesgo, bomberos, defensa civil y con las alcaldías municipales, y todo pues está a nivel de nacional comunicado.
10: Perfecto, Luz Hincapié, gentil por este contacto. Nos has contado de lo que se está viviendo allí. Me imagino que hay mucha gente con miedo todavía, que le da un poco de temor dormir en su cama, en su dormitorio por las noches. Se produce una tensión habitual después de una catástrofe como la que hemos estado reportando en estos días, en estas horas, estimada Luz.
2: Sí, es normal y es muy, pues se va a seguir representando, yo creo que muchos días, y pues hay muchas edificaciones pues que tuvieron sus averías, entonces uno pues no va a dormir con tranquilidad en estos lugares. Así ya muchos pues se ha hecho muy diligente toda la valoración de estas edificaciones y los ingenieros estructurales han determinado pues cuáles deben evacuar, cuáles ya pueden pues habitar, pero pues la intranquilidad de las personas sigue siendo latente y sigue siendo pues ya como con su nerviosismo, pero pues toca ya tratar de ir retornando y siguiendo la vida adelante. Sabemos que vivimos en una zona de riesgo alto por sismicidad. Esto no quiere decir que no, pues que debemos perder el miedo, sino como aprender a reaccionar frente a estos fenómenos.
10: Ahí está la clave, por supuesto. Gracias. Buenas tardes, Luz Hincapié, cariños al pueblo colombiano.
2: Muchas gracias a ti por llamar, estamos pendientes, cualquier cosa que necesiten, por acá estamos a la orden.
10: Ahí estaba la geóloga Luz Hincapié desde Colombia, desde Manizales, contándonos de las últimas noticias que se generan en torno a esta catástrofe. Les quiero contar brevemente, hay algo muy, muy importante. 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Un gran compañero de tantas jornadas, un tipo de una cultura importante, un profesor de la Universidad Católica, es geógrafo, pero siempre nos entrega una visión como con un paso más adelante de cuando ocurren estas cosas. Marcelo Lagos, Marcelo, gusto saludarte, ¿cómo estás?
12: Buenas tardes, Pedro. Aquí escuchándote con atención y acompañando lamentablemente lo ocurrido en Colombia.
10: Yo tengo que hacerte la primera pregunta que es muy obvia, pero a la gente, a pesar de lo lejos que está Colombia, tiene miedo. Dice, viene bajando un terremoto, porque hace poco tuvimos Venezuela como triste, lamentable protagonista de uno o dos sismos, y ahora nos encontramos con que se repite el fenómeno en Colombia. Entonces la gente dice, viene para acá. Siempre vivimos con esta amenaza, con este miedo, Marcelo.
12: Se entiende, Pedro, porque las imágenes también han sido lamentablemente perturbadoras, pero son procesos independientes. Venezuela son dos placas diferentes, en ese caso la placa del Caribe interactuando con la placa sudamericana, movimientos horizontales y un área de influencia que evidentemente dista mucho de Chile, y también un evento muy superficial. A diferencia del evento de Colombia, cierto, ayer es un evento intraplaca de profundidad intermedia, la placa de Nazca en subducción bajo la placa sudamericana, más, casi 110 kilómetros de profundidad. El área de ruptura puede tener una influencia más o menos del doble de la ruptura, serán unos 200, 300, ya ponle 500 kilómetros, y por lo tanto estamos muy lejos de que vaya a haber una conexión o transmisión de esfuerzos desde las rupturas que se han producido ahora en Colombia y Venezuela hacia Chile. Por lo tanto, deberían ser eventos totalmente independientes. Independiente de ello, nunca hay que olvidar lo que bien dijiste, Pedro, que esto es un peligro latente, y cuando algo es latente, quiere decir que es inevitable. La amenaza sísmica en Chile, particularmente, que es uno de los países más sísmicos del mundo, siempre está a la vuelta de la esquina, y eso no podemos olvidarlo.
10: ¿Nosotros tendríamos que prepararnos para una eventualidad o estamos viviendo tiempos tranquilos, Marcelo?
12: La verdad es que el evento que ocurrió en Colombia es un evento distinto al común denominador de los terremotos que ocurren y que generalmente son incluidos en la normativa chilena, ¿cierto? La norma chilena está pensada principalmente para el terremoto con magnitud sobre 8, costero, de subducción, interplaca, y como el 2010, como el 2015 en Illapel, o el 2014 en Chiquimizagua. Eventos sobre 8 de gran magnitud con tsunamis incluso. Sin embargo, el evento de ayer en Colombia es un evento especial, es un evento como el de Chillán de 1939. 19. Son eventos profundos, eventos que sus caídas de esfuerzo se sienten muy intensas y evidentemente tuvieron consecuencias ayer porque había pasado mucho tiempo sin que ocurriera algo parecido. Chile es un país resiliente y tiene una gobernanza sísmica de libro. Ciertamente bien sabemos que terremotos importantes no generan mucho daño en nuestras estructuras, infraestructuras. Sin embargo, no hay que quedarse dormido en los laureles porque evidentemente nunca se sabe ciertamente cómo va a ser el evento que vendrá.
10: ¿Se construye con más seguridad acá en Chile, con mejores medidas? Porque eso son todas cosas que las tenemos incorporadas a nuestra conversación. Ah, no, nosotros los chilenos soportamos mejor los terremotos porque aquí hay construcciones antisísmicas muy sólidas, muy difícil que se caiga un edificio, una casa. La tenemos como uno de los valores agregados a las cosas que nos gusta destacar.
12: Sí, Pedro, eso es cierto, pero también se conecta con la recurrencia, cosa que no había vivido Colombia. Eventos de estas características en esa zona particular donde ocurrió, nunca antes había sido registrado instrumentalmente en esa zona particular, a diferencia de otros terremotos más costeros hacia el Pacífico, pero nunca habían tenido algo así, por lo tanto es novedoso y por lo tanto las consecuencias las estamos viendo hoy día conectadas con el tiempo transcurrido y el olvido. En cambio, en Chile, la recurrencia, la ciclicidad permanente de grandes terremotos han traducido que desde los años 30 en adelante tenemos una normativa que se ha ido construyendo, que se ha ido fortaleciendo con el terremoto del 39 en Chillán, con el terremoto gigante del 60 de Valdivia, ciertamente el 71, el 85 que probablemente tú viviste en carne propia, el 2010. Cada vez que tenemos grandes terremotos en Chile, la norma se fortalece, se aprende y también con eso se acompaña también toda una formación de profesionales con ética. Ciertamente tenemos muy buena fiscalización y todo eso se traduce en que nuestra sociedad sea resiliente a la amenaza sísmica. Pero no hay que quedarse dormido en los laureles, me refiero a que generalmente pasa, es un arma de doble filo. Este hecho de que tengamos tanta musculatura para convivir con el peligro sísmico hace que generalmente los habitantes de Chile se relajen, porque al otro día llega la electricidad, la casa no se cae, el departamento no colapsó, todo funciona, el metro anda igual, la telefonía se... Entonces, ojo con eso, porque hasta el momento, si bien hemos tenido en las últimas décadas eventos importantes, han ocurrido en contextos y a distancia, ciertamente, de asentamientos humanos que no necesariamente son el peor escenario y por lo tanto siempre hay que estar alerta. Evidentemente la norma nos cubre, ciertamente acompaña, ciertamente, y tenemos una gobernanza sísmica de clase mundial, pero no por eso olvidar de que tenemos otros tipos de peligros sísmicos que están en parte bien huérfanos en la legislación, como las fallas activas, me refiero a eventos más superficiales como lo que pasó en Venezuela, por ejemplo.
10: ¿Cuál es la diferencia entre un terremoto y esta falla activa que tú nos incorporas al lenguaje en este momento, Marcelo?
12: Las fallas activas es como, por ejemplo, la falla de San Ramón, que hace tanta noticia permanentemente acá en Chile Central, porque se ubica justamente en el principal asentamiento humano de este país. Estamos hablando de una falla que está urbanizada en más del 50%, ciertamente, y que trabajo científico revela su alta peligrosidad, y es una falla que evidentemente no está incorporada como un peligro en los instrumentos de planificación territorial. Recuerden ustedes que el Plan Regulador Metropolitano de Santiago, que es el plan madre de todos los planos reguladores de la comuna de Santiago, se creó en el año 1994, y en esa época no se conocía a la falla de San Ramón como un peligro sustantivo para la ciudad. Sí se incorporó el peligro aluvional por el aluvión del 93, las inundaciones y anegamiento por las inundaciones que tuvimos los años niños en los 80 y los 90, pero la amenaza sísmica de las fallas activas, que son superficiales, que son peligrosas, lo vimos ciertamente en Liquiñofqui, ciertamente el 21 de abril de 2007 con el tsunami por deslizamiento y un evento sobre 6 que cobró la vida de más de 10 personas, en la práctica de las Melosas en los 50, el terremoto de Pichilemu ciertamente del 2010, del 11 de marzo, el cambio de mando de Piñera, todos esos eventos son eventos que ocurren y que no son tan recurrentes porque necesitan más tiempo para acumular energía, pero evidentemente los tenemos todavía algo olvidados en la normativa y esas son cosas que sabemos que pueden ocurrir y la idea es que no seamos sorprendidos, porque en rigor lo que sabemos no nos puede hacer daño, lo que nos puede hacer daño es lo que no sabemos, y lo que no sabemos a veces está ahí a la vuelta de la esquina, lo estamos viendo pero no lo miramos de frente.
10: ¿Hay mucha energía acumulada en este momento en algún lugar de nuestro territorio, Marcelo? ¿Se puede detectar esto?
12: Se puede detectar con instrumentos, pero también con la historia. La verdad es que todos los lugares que donde ha transcurrido, mira, partamos de la base que tanto placa de Nazca como la placa sudamericana, que son las principales placas en el territorio chileno, independiente que también está la placa antártica, ¿cierto? La placa más al sur tenemos otras placas, pero hablando de Nazca y Sudamérica, son placas que convergen, que se mueven a una velocidad, a una tasa de convergencia de 6,5, 6,6 centímetros al año, y eso quiere decir que esa energía, esa convergencia se acumula todos los años. Y, por ejemplo, en 2010 tuvimos un terremoto que el deslizamiento fue del orden de los 20 metros frente a Constitución, y para que tengamos terremotos con deslizamientos de esa dimensión, de esa magnitud, evidentemente tiene que pasar mucho tiempo. Por lo tanto, donde ha pasado mucho tiempo sin un terremoto importante, uno tiene que poner atención. Y eso pasa desde Pisagua hacia el norte del Perú, estamos hablando de toda la ruptura de 1868 y el límite norte, la ruptura de 1877, que son lugares que no han tenido un terremoto importante mucho tiempo, bien lo sabe la costa del puerto de Hilo, las costas de Tacna, las costas de Arica, hasta Pisagua. Luego está todo lo que pasa al sur de Punta Patache, ciertamente, hasta Tocopilla, es una zona que también no ha tenido un terremoto importante mucho tiempo, y eso implica energía acumulada, probabilidad de que ocurra un terremoto. Y luego está toda la costa de Atacama, que todos bien sabemos que desde noviembre de 1922 no ha tenido un gran terremoto, ya ha pasado más de un siglo de 1922, y por lo tanto la amenaza es más que latente. Y luego ya nos saltamos a la zona central de Chile, estamos hablando entre Los Vilos y Pichilemu, ciertamente, que es un lugar de que, si bien ha tenido terremotos en 1985, el de San Antonio, o el de 1906 en Valparaíso, o el de 1822 en Quintero, son eventos particulares que ocurrieron más hacia la costa, y está toda la energía acumulada, particularmente hacia la trinchera, como el evento gigante de 1730, que miramos con mucha atención desde la ciencia, porque es un evento que podría ser muy, muy grande si llegara a ocurrir. Más al sur ya está la zona de 2010, que rompió ciertamente el 27 de febrero del 2010, y ahí se liberó suficiente energía, y sería muy poco probable que ocurra un evento de las mismas características. Allá al sur de Tirúa, al sur del Golfo de Arauco, entramos a la ruptura de 1960, y claramente ya han pasado más de 60 años del gran evento del 60, y en esa zona debería ya haber energía, no para un evento gigante como el del 60, pero nadie podría descartar la ocurrencia de un evento grande, con magnitudes cercanas a 8, desde Tirúa hacia el sur, eso podría ser probable. Por lo tanto, si me preguntas, ¿hay energía suficiente? Siempre va a haber, y el tiempo es uno de los principales indicadores, Pedro.
10: Marcelo, antes de despedirnos, tú nombraste el gran evento de 1960, el terremoto de Valdivia. Está siempre en la conversación nuestra, y tras esa conversación surgen, entre comillas, verdades que se transforman en absolutas. ¿Es cierto que el terremoto de Valdivia es el más grande que conoce la humanidad desde que existe la posibilidad de medir estos fenómenos?
12: Así es, Pedro. Lamentablemente, como la Copa del Mundo, que no vamos a agarrar prontamente, pero sí somos campeones del mundo, ciertamente, en terremotos. 1960 sigue siendo el Big One, el evento más grande con registro instrumental. Y por lo mismo, somos una sociedad que deberíamos aprender mucho, porque tenemos un currículum de eventos gigantes. El evento de 1960 fue gigantesco, y también probablemente el de 1730, sin instrumentos, que ocurrió en zona central. E investigaciones prehistóricas, paleosísmicas, que se han hecho en otras partes de Chile, principalmente norte, también revela la ocurrencia de eventos con magnitudes sobre 9. Por lo tanto, la zona de subducción chilena es una zona capaz de generar terremotos gigantes, y eso no tenemos que olvidarlo. Vivimos en uno de los países más sísmicos del mundo.
10: En el de 1730, tú lo has mencionado un par de veces en esta conversación, ¿hay crónicas? ¿Qué tipo de referencias le facilitan a ustedes, los científicos, los estudiosos, llegar a ciertas conclusiones respecto a algo que ocurrió más de 300 años, no sé?
12: Sí, justamente, son casi 300 años sin un terremoto como ese. Claramente la historia revela, estaban los españoles ocupando, ciertamente en plena conquista en Chile, Valparaíso fue completamente inundado por el tsunami, las aguas llegaron hasta la iglesia de la Merced, se cayeron estructuras en Coquimbo, en Chillán, o sea, estamos hablando de que el área de ruptura fue muy grande y afectó a toda la zona central de Chile. Es más, el tsunami generado el 8 de julio de 1730 fue registrado en las costas de Japón, que en esa época ya tenían instrumental para medir el comportamiento del mar. Y todo eso combinado con matemáticas y modelos numéricos ha permitido entender más o menos cómo es la potencial magnitud que tuvo ese evento en el pasado. Y todo indicaría que es un evento probablemente superior a 9 en magnitud. Y eso es un evento gigante.
10: O sea, sería más grande que el de Valdivia.
12: No, entraría probablemente en la misma categoría, quizá no más grande, pero sobre 9. El de Valdivia tiene magnitud hasta hoy día 9.5. Y eventos más grandes hasta hoy día no se han registrado en el mundo. El evento gigante que tuvimos en Japón fue 9.1 el 2011, y también el que se registró el 2004 en Sumatra Andamán, Indonesia, el 2004 fue 9.1. Hasta el momento, instrumentalmente, los eventos gigantes sobre 9 que se han registrado con instrumental nuevo, con nueva tecnología, ninguno ha sobrepasado 9.1. Las estimaciones en la zona central de Chile en un peor escenario van sobre 9. Estamos hablando de 9.2. Nadie puede ser categórico con ello, pero es importante entenderlo porque un evento muy grande evidentemente pone en jaque a la zona central de Chile, donde habita más del 60% de la población de este país, está casi el 100% de la decisión política, la infraestructura crítica, radio agricultura, etcétera.
10: Ha sido un gusto conversar contigo, Marcelo, una clase maestra la que nos has dado para vincular lo que nosotros vivimos permanentemente, de lo que hablamos habitualmente, sobre todo cuando ocurre un hecho como este en Colombia que nos provoca dolor, fundamentalmente por la gran colectividad colombiana que hay en Chile. Me ha tocado compartir en distintos lugares de Santiago y la gente está realmente angustiada. Hemos llevado un poco de información y de reflexiones al respecto. Gracias, Marcelo, muy gentil, buenas tardes.
12: Gracias, Pedro, que tengas buenas tardes.
10: Es el rompecabezas con un profesor, con un geógrafo, con Marcelo Lagos. Ustedes lo ubican perfectamente como figura en la televisión cuando se suceden estos hechos. Él generalmente tiene la paciencia para informarnos y enseñarnos cómo ha ocurrido en este caso. 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
6: Estaba revisando el material que me ha entregado Hugo Vergara respecto a lo que pasa con el golf chileno. Vamos a conversar con una gran figura de este deporte, además muy cercano a un hombre que ha golpeado fuerte, fuerte. Joaquín Niemann, que ha ganado el LIV Golf de New York este domingo 9 de agosto, embolsándose $4 millones y elevando sus ganancias individuales en la temporada 2026 en el LIV, que es la asociación en la cual está jugando, en la organización donde está jugando Niemann. La ha elevado a otro triunfo. Lleva en este momento 9 triunfos en toda su campaña en el LIV Golf, récord absoluto del circuito. Felipe Aguilar, un grande de la historia del golf chileno, lo hemos llamado, tuve la oportunidad de compartir con él el otro día en un conversatorio, en una reunión médica, estuvimos muy entretenidos y ahora hablamos de Joaquín Niemann. Felipe, qué gusto saludarte, ¿cómo estás?
7: Don Pedro Carcuro, gusto saludarlo, espero que muy bien.
6: Felipe, creo que figuras como tú y otros, como el Mito Pereira, en fin, han aportado a tener una imagen de un deporte muy exitoso en nuestro país como es el golf. Pero Niemann ha roto todos los pronósticos, se ha transformado en un deportista que ha viralizado, por emplear un término moderno, el golf. Lo ha transformado en algo que le interesa a mucha gente, como ocurrió en algún momento con el golf a nivel mundial, con Tiger Woods. A nivel chileno, tenemos nuestro Tiger, que es Niemann. ¿Qué te comparto? ¿Compartes esta primera apreciación?
7: Completamente estoy de acuerdo con su apreciación. Creo que Joaquín ha roto todos los esquemas. Es un jugador de talla mundial. Lo que pasa es que como lo vemos tan cercano cuesta creerlo, pero Joaquín desde que era muy chiquitito demostró en muchos campeonatos internacionales ser un jugador sobresaliente. Y nuevamente la ha demostrado. Yo creo que su golf, su trabajo, su perseverancia, su metodología de entrenar, creo que ha roto todo tipo de trabajo que se ha hecho en Chile y pienso que ha traído sus beneficios. Joaquín, aparte de ser un gran profesional del golf, es una gran persona. Entonces creo que lo hace un jugador muy, muy, muy completo.
6: ¿Dónde está la clave de Joaquín? Tú me dices, desde chico empezó a llamar la atención. Está el caso del Chino Ríos en el tenis. Yo lo veía jugar en el Sport francés a los 11 años y ya era un genio. Ya era un genio a los 11 años. ¿Con Joaquín ocurría algo parecido, Felipe?
7: Sí, con Joaquín ocurría algo muy parecido con él. Su actitud siempre fue muy positiva en la cancha de golf. Fue una persona muy trabajadora. Desde muy chiquitito también se le veía trabajar y dedicarle muchas horas al entrenamiento junto con su entrenador Eduardo Miquel, que hasta el día de hoy sigue trabajando con él. Se ha dado el tiempo, se ha dado el trabajo, ha ejercido su proceso, no se ha adelantado. Pienso que es un ejemplo a seguir. Pienso que es una persona que a su corta edad nos ha traído muchas alegrías al golf chileno y al golf sudamericano. Creo que es por lejos el mejor jugador que tenemos en Sudamérica en este minuto, y por otro lado es una persona de la cual, que ahora está viviendo nuevamente en Chile, lo vamos a ver un poquito más cercano, especialmente estas nuevas generaciones. Yo creo que cada vez que tenemos jugadores o deportistas de la talla de Juaco, la de Fernando González, la del Chino Río, o en el mismo fútbol, que cuando vuelven a sus raíces, cuando están con la gente que con la que se están acercando, especialmente los más chicos, se produce algo como que los motiva a trabajar. Son mucho más deportistas tangibles, y por lo mismo es lo que hace que el deporte siga creciendo.
6: Felipe, a los 27 años de edad, Joaquín Niemann es el deportista chileno que más dinero ha ganado. Las sumas que aparecen en algunas crónicas internacionales hablan de una acumulación solo por premios, por lo que significa estar en la cancha. No tiene nada que ver los auspiciadores. En este caso, llega a 97 millones de dólares. Es una cifra impresionante, espectacular para su corta edad, para 27 años.
7: Sí, estoy de acuerdo, creo que es una suma importante, pero yo creo que eso tiene un beneficio muy grande, que simplemente hoy en día ya no juega por el dinero. Teniendo 97 millones de dólares en la cuenta corriente, más los auspicios, más los appearance money y todo eso, que yo creo que Juan hoy en día lo motiva a entrenar, a trabajar, el amor por el deporte. Y otra cosa muy importante son los torneos grandes. Yo creo que hoy día los majors, el US Open, el British Open, el Masters, el PGA, son torneos que hoy en día tiene una espina que Joaco le gustaría poder conquistar, y yo creo que tiene el juego, si es una cosa de tiempo. Así que ahora yo creo que ya tiene un golf mucho más maduro, ya es una persona golfísticamente madura. Vale, yo creo que es el minuto que él empiece ahora en estos torneos a tener mejores resultados. Ojo que no ha tenido malos resultados, lo que pasa es que uno se acostumbra a Joaco siempre estar peleando la punta. Entonces hay que tener calma, creo yo. Él mismo tiene que tener paciencia, porque obviamente todas las canchas son distintas, los climas son distintos, los tipos de pastos son distintos, hasta que él realmente se sienta cómodo. Yo creo que golfísticamente él está listo. Ahora solamente falta que los astros se unan, porque para ganar un torneo grande no solamente basta talento, sino también se necesita un poquito de suerte y que te encuentres en tu semana.
6: Felipe, un punto crítico. No creo que todos nuestros auditores a lo mejor lo entiendan a primera mano, pero tratemos de explicarle un poco que en el golf hay dos ligas grandes. El PGA Tour, que es la histórica, que es la que maneja fundamentalmente Estados Unidos, y esta otra liga de origen árabe, que es la LIV Golf. Joaquín, por un dinero muy muy importante, 100 millones de dólares en 5 años, tomó la decisión de irse del PGA para jugar el LIV. ¿Es una decisión correcta esta, más allá de las lucas embolsadas?
7: Bueno, yo entiendo el punto de vista de la afición, que lo quiere ver siempre competir el torneo del PGA, que como dices tú, es la liga más popular y más la tradicional de la historia. Pero yo siempre les pongo, desafortunadamente el golf se le dice jugar golf, pero tanto para Joaco o para mí o para los golfistas profesionales sigue siendo un trabajo. Entonces, si uno ponemos en la misma balanza que si no sé, yo soy un abogado, un ingeniero o un doctor y me ofrecen 5 veces más mi sueldo por trabajar menos en la clínica del frente o en el estudio jurídico del frente, yo también me voy. ¿Te fijas? Entonces entiendo el punto de vista de la afición, pero también entiendo muy claro el punto de vista de Joaquín. Ahora, él se mantiene independiente que que juegan menos torneos, que quizás el nivel de o la masa de jugadores de primera línea quizás no son tantos, son un poquito menos, habiendo grandes jugadores. Al final la decisión la toma por un punto de vista un poco más de trabajo, ¿te fijas? Y yo lo veo muy contento a él en el IR. Hemos conversado bastante de ese tema y él está feliz en el IR, lo pasa bien, le gusta el ambiente, los tratan muy bien, cree que es una cantidad de torneos al año que es bastante cómoda. Bueno, esta liga como tenemos la... Este es un paréntesis, en el fondo, ya que hablamos que el PGA Tour, que era la de la liga más tradicional, histórica, junto con el DP en Europa, y después viene el LIV, que es una liga que crearon los árabes hace 5 años atrás para tratar de competir el PGA Tour.
6: ¿Estuvo a punto de caerse la LIV este año?
7: Bueno, todavía no está decidido 100%, lo más probable es que se puede caer quizás para el próximo año, porque los árabes decidieron sacarle los fondos al LIV, entonces están tratando de que buscar auspiciadores externos para que puedan volver a financiar el concepto, porque todos los jugadores están muy contentos, seguramente no tuvieron los réditos en el auspiciador principal del LIV, en lo que querían conseguir, y prefirieron dar un paso al costado, pero yo creo que la verdad que ni siquiera yo creo que ni Juaco ni los jugadores tienen muy claro en este minuto qué es lo que va a ocurrir el próximo año. Lo que sí sé que a estos jugadores no les va a faltar ningún lugar donde jugar.
6: Felipe, finalmente, ¿a dónde crees tú que puede o que debe llegar el Juaco? Porque uno dice, claro, la respuesta más lógica, obvia, es ganar un torneo del PGA, un major, ¿no es cierto?
7: Un major. Sí, yo estoy de acuerdo con usted. Él ya ganó 2 torneos del PGA de la temporada regular, cuando antes de irse al LIV ya había ganado 2 veces en el PGA Tour. Y yo creo que hoy día tiene esa espina que es un ganarse un major. Pero el hecho de estar en el LIV no le prohíbe jugar los majors, porque los majors ninguno es del PGA Tour. De los 4 majors, uno es del US Open, que la maneja el USGA, después está el Masters, que lo maneja el club de golf, el Masters por sí mismo, después está el British Open, que lo maneja la R&A en Europa, y después tiene el PGA, que lo maneja el PGA of America, que es distinto al PGA Tour. Entonces las puertas de los torneos del PGA no la tienen cerrada, entonces mientras se mantengan en cierto rango en el ranking mundial, van a poder seguir compitiendo en los majors. Yo no creo que pase que quieran volver todos al PGA. Yo creo que si desaparece el LIV, definitivamente tanto Europa como el PGA Tour es el camino de Juaco, porque el nivel para jugar con los mejores jugadores del mundo está demostrado que lo tiene.
6: Muchas gracias, Felipe. Gracias por atender en estos minutos al rompecabezas y orientarnos respecto a un deporte que está abriendo puertas en Chile, como es el golf, más allá de considerarlo un deporte elítico. Creo que se está viralizando a través de lo que hace el Juaco Niman. Los saludos afectuosos. Gracias, Felipe.
7: Un abrazo, Pedro, que esté muy bien. Saludos a todos.
6: Felipe Aguilar, un grande del golf chileno, analizando el presente y el futuro del mejor de este deporte en nuestra historia. ¿Será así? Está dentro de los grandes deportistas, además, Pancho, yo creo que Juaco Niman. Qué gusto saludarte. ¿Cómo estás?
2: Hola, Pedro, sí, totalmente, ahí está escuchando a Felipe, un gran amigo. Totalmente, va a ser el deportista chileno con más ganancias económicas de la historia, eso no hay duda que va a ocurrir eso. Después, es una figura importante en un deporte individual recontra competitivo, porque acá el número 850 del ranking es el 850 del mundo, o sea, no hay nadie más, salvo los 849 antes, que le ganen. Lo mismo en el tenis, eso no ocurre en otras disciplinas, donde van, por ejemplo, a un juego olímpico y dicen, salió 27 el chileno. Sí, compadre, pero el problema es que en cada estado de Estados Unidos había 5 que le ganaban y que quedaron afuera. Acá no, aquí juegan todos, es realmente competitivo y me parece que él tiene un sitial. Concuerdo con Felipe que para ya dar un salto, quedar en la historia del golf, hay que ganar un major.
6: Claro.
2: Y eso no ha podido, y ha sido top 10, muy bueno, pero ganar un major, esa opción que tuvo,
6: es como un gran slam en el tenis.
2: Sí, pero ¿sabes qué? Yo creo que es más difícil todavía.
6: Mira,
2: porque en un gran slam llegan, siempre puede haber una sorpresa, pero en general nos sale una lista de 2, 4, 5 tenistas. Es difícil que un número 9 te gane un Grand Slam. Siempre está ahí entre los top 5 generalmente. Pero en el PGA te puede ganar un gallo que está 120 en el ranking. O sea,
6: es cierto, se producen golpes, sorpresas. El que ha estado muy bien.

0: es un escenario muy, muy, muy conveniente para figuras top hace algunos años del fútbol mundial que hoy día están ahí haciendo su, viviendo su, su tramonto, su sunset. Llegó Griezmann este año, llegó Lewandowski, también está Messi hace un par de temporadas. A mí me hubiera gustado que viniera a Sudamérica, el problema es que al parecer no hubo ninguna oferta importante de clubes argentinos o brasileños, y la opción de la U, él todavía no la tiene en carpeta. Y sacaba un periplo, Pedro, que a mi juicio, después las estadísticas mostrarán que hizo 199 goles, jugó más de 600 partidos en Europa. Los niños, cuando sepan de Alexis, se les contará que jugó en el Arsenal, en el United, en el Inter, en el Udinese, en el Barcelona, en el Olympique de Marsella. Pero hay un dato que es durísimo: Alexis Sánchez, salvo la temporada en el Marsella y que no sé por qué no se quiso quedar, desde el año 2018 que no es titular en un equipo. Cuando pierde el puesto en el Manchester United, fue banca en el United, fue banca en el Inter, fue banca en el Udinese,
1: en el Sevilla,
0: fue banca en el Sevilla, solo fue importante, titular, importante, fundamental, en el Olympique de Marsella y no quiso quedarse. Entonces yo creo que la carrera de Alexis, insisto, es extraordinaria, fue bicampeón de América, así que ya con esto marca una diferencia con Chile, pero yo creo que él tomó malas decisiones en su momento y al final lo terminaron afectando, y un tipo de ese talento y de ese nivel que esté 8 años sentado en la banca, A mí por lo menos no me parece que le hace honor a lo que fue la carrera y la capacidad de este jugador.
1: Oye, ¿cuándo debuta nuestro amigo Bocinha? Porque se pensaba que iba a debutar este domingo, este próximo domingo frente a O'Higgins de Rancagua en el Monumental, pero todo indica que no va a debutar en ese partido.
0: Y pucha, y ahí tendría que debutar contra la U.
1: Dicen que contra la Unión Española en Copa Chile.
0: Copa Chile. Pero por torneo nacional, el primer partido superclásico.
1: No creo que juegue con el superclásico. No creo que lo arriesgue. Lo pueden quemar.
0: ¿Y para qué trajiste a Bocinha entonces para estar sentado al lado?
1: Ahí está la pregunta del millón de dólares. A lo mejor más de millón de dólares.
0: Lo que pasa es que el chico Moreira el otro día jugó bien. Es más, tuvo una tapada que era el 2-0 de la Calera, que era jaque mate para Colo Colo, y esa tapada le permitió al cacique mantenerse el partido y después lo dio vuelta. Pero bueno, hoy día posteó Bocinha que a los 40 años está firmando el mejor contrato de su carrera, que nunca lo hubiera imaginado. Así que está entrenando, pero aún no se confirma si va a jugar contra O'Higgins el fin de semana o no.
1: Entretenido el caso de Bocinha, y Colo Colo sigue reforzándose a pesar de que tiene el campeonato en el bolsillo. Colo Colo está pensando en Copa Libertadores del próximo año.
0: Exacto, porque llega Iván Román, un jugador interesante, que apareció en Palestino hace algunos años, muy joven. Fíjate que ahí para darle el crédito, en Palestino trabajó 11 años en divisiones juveniles, un símbolo de la institución que es el Tito Bichara. Y Bichara se ha especializado en la formación de centrales. Y Palestino sacó a Paulo Díaz, sacó a Román, sacó a Mesa, o sea, sacó varios centrales de nivel y que le dio proyección internacional. Este chico se fue muy joven, 17, 18 años, al Atlético Mineiro, jugó poco y nada. Y bueno, busca en este año y medio de préstamo Colo-Colo la opción de relanzar su carrera. Insisto, muy joven, 19 años, debería ser titular en Colo-Colo. El próximo año va a jugar Copa Libertadores, entonces ahí puede ser una opción de demostrarse. Ya ha tenido nominaciones y titularidades en este itinerato del Nico Córdoba en la selección, así que creo que es un buen refuerzo para Colo Colo y que va a tener un periodo tranquilo de rodaje porque Colo Colo va a ser campeón. Entonces lo mismo que Bocinha, no hay grandes desafíos, tensiones. Colo Colo tiene mucho margen para caerse un par de partidos, incluso por la diferencia de puntos que tiene, y la gran prueba va a ser Copa Libertadores el próximo año.
1: Y el último apunte, Católica Estudiantes, Copa Libertadores.
0: Exacto, muchas bajas para Católica. En una hora y media más va a estar jugando en La Plata ante Estudiantes, partido de ida de la fase de octavos de final de la Copa. Y bueno, varios lesionados, no está Clemente Montes, Sebastián Arancibia, Juan Ignacio Díaz, tampoco Francisco Rosell, ya hace rato están lesionados Diego Valencia, Tomás Astaburuaga, entonces la tiene complicada.

0: Vamos a ver qué es lo que para hoy día Garnero. Ahí uno estuvo viendo el equipo y el entrenamiento de ayer, que fue el último, y con Bernedo en el arco, con Cerezo, Daniel González, Branco Ampuero, Eugenio Mena, Johan Valencia, Fernando Zucchi, Cristian Cuevas, Martínez, Jimmy Martínez, y arriba Justo Gianni y Fernando Sampedri. El equipo que uno lee parece bastante a uno titular. Si el problema es que le queda muy poca gente en la banca, porque está con un plantel muy reducido.
1: Muy corto el banco que tiene Católica en este momento.
0: Muy corto, y no trajo a nadie, pues decidió no contratar a nadie en este mercado.
1: Y se nos hizo corto el tiempo, Pancho, como siempre. Un abrazo.
0: Chao, Pedro, que estés muy bien.
1: Chao, hasta mañana. Es el rompecabezas en agricultura. Faltan 7 minutos para las 7 de la tarde. 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